Sara, una abogada corporativa de 34 años en Nueva York, gastaba 300 mensuales en pastillas para dormir. Sus pensamientos a las 3 de la mañana eran siempre los mismos. ¿Y si pierdo este caso? ¿Y si me despiden? ¿Y si no soy suficiente? ¿Y si nunca me aman? ¿Y si nunca triunfo en la vida? ¿Y si no puedo agradar a mi padre? Un domingo visitó a su padre en New Jersey. Él, un carpintero retirado, le mostró su taller y le dijo: mira, cada noche guardo mis herramientas y cierro la puerta. Mañana seguirán aquí los problemas, los desafíos de la madera. Pero hoy ya hice mi parte. Esa noche, Sara durmió 8 horas sin medicamentos por primera vez en 2 años. El Salmo 4, 1 y 8 dice: respóndeme cuando clamo, Dios de mi justicia. En paz me acostaré y asimismo dormiré, porque solo tú, Jehová, me haces vivir confiado. David escribió este salmo cuando la ansiedad nocturna lo perseguía. La frase clave está en el verso 4. Temblad y no pequéis, meditad en vuestro corazón estando en vuestra cama y callad. Traducción del siglo XXI. Siente la ansiedad, pero no dejes que te controle. Procesa en silencio, no en redes sociales. Vivimos en la era del insomnio masivo. Según estudios, el 70% de los adultos en países desarrollados tienen problema de sueño. ¿La razón? Nunca cerramos el taller. El smartphone junto a la cama es un portal abierto a todos los problemas del mundo, a las necesidades de otros, a los caprichos de otros. David describió algo que la neurociencia confirma 3.000 años después. La capacidad de descansar es proporcional a tu capacidad de confiar. Mira el verso 5. Ofreced sacrificios de justicia y confiad en Jehová. Antes de dormir, David hacía una rendición de cuentas. O hice lo correcto, el resto está en manos de Dios. El resultado está en las manos de Dios. Lo que venga está en las manos de Dios. Tu ritual nocturno determina tu salud mental. Así que esta noche, antes de dormir, haz 3 cosas. Respira. Reconoce tus angustias. Cuando clamo, cuando estoy enfermo, cuando estoy triste, cuando he perdido. Número 2, confía. Entrega lo que no puedes controlar. Entrega lo que no puedes solucionar tú. Entrégalo al que sí lo puede, al Dios que hizo los cielos y la tierra. Y 3, duerme. Cierra los ojos con fe, no con pastillas. Mi querido, mi querida, Sara creó un ritual. Cada noche escribe 3 cosas que hizo bien ese día y una frase: mañana es problema de mañana. Lleva 18 meses durmiendo naturalmente. El descanso no es un lujo, es un acto de fe que dice: Dios no duerme, así que yo sí puedo. Porque dice: el que cuida y guarda a Israel no se dormirá. Si estás teniendo este tipo de problemas de ansiedad, de angustia, de insomnio, déjame orar por ti este momento. Padre, perdona mi adicción al control. Esta noche suelto la necesidad de resolver todo y de todos. Confío en que mientras duermo, tú trabajas. Que mi descanso sea testimonio de mi fe, de que confío en ti, de que tú tienes el control. En el nombre de Jesús, amén. Mi querido, el verso 8 dice: en paz me acostaré y asimismo dormiré. La paz no viene después de resolver todo. Viene cuando confías en quien puede solucionar lo que tú no puedes. En nuestro Dios, en nuestro Salvador Jesucristo. Que Dios les bendiga. Y no olviden dar un comentario, dar un like. Díganme de dónde me están escuchando, de qué temas les gustaría tratar en los devocionales. Un gran abrazo.

0: resucitará.
1: Toma nuestras vidas, oh Señor.

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1: ¿Cómo les va, amigos? Es un gusto estar nuevamente junto a ustedes para presentarles otro programa de llamada de medianoche.
2: Dentro del ciclo del estudio de Marcel Malgo, La elección de los 12, comenzamos en el programa anterior a hablar de la vida y discipulado de Tomás.
1: Cuando se menciona su nombre, la palabra que nos viene enseguida a la mente es incrédulo. Pero como vimos, Tomás también tenía una característica positiva.
2: Así es, él estuvo dispuesto a seguir a Jesús aun cuando eso podía implicar la muerte. Y una postura así es imprescindible para un verdadero discipulado.
1: Pero terminamos viendo otra característica negativa en el programa pasado, y es que Tomás había sido desatento.
2: Hermann Harwitz retoma este último punto haciendo un breve repaso y continúa con la conclusión de este mensaje después de la pausa musical.

contestado estas preguntas. Nosotros podemos decir que debemos ajustarnos conscientemente a escuchar la voz del Señor. Una imagen muy acertada de esto nos da el niño Samuel, a quien el Señor le habló una noche. Al comienzo no entendía que era el Señor que lo estaba llamando. Pero después de una explicación del sacerdote Elí, el joven Samuel estuvo dispuesto. Así lo leemos en 1 Samuel 3:10. Y vino Jehová, y se paró, y llamó como las otras veces: Samuel, Samuel. Entonces Samuel dijo: Habla, porque tu siervo oye. Cuando yo era niño, leía una y otra vez un librito ilustrado que representaba muy claramente este suceso en la vida de Samuel. El niño Samuel estaba sentado atentamente en su cama. Sus ojos estaban dirigidos hacia arriba, las manos plegadas, y su postura expresaba una tensa expectativa de captar la voz del Señor. Sí, deberíamos estar preparados con cada fibra de nuestro corazón para escuchar el hablar del Señor, ya sea en el tiempo devocional, en el culto, en la conversación espiritual o a través de la delicada voz del Espíritu Santo en nosotros. Deberíamos además escuchar con una actitud de devoción y adoración. En Josué 5:14 vemos que cuando Josué estaba ante la conquista de Jericó, de repente se le apareció el ángel del Señor y le dijo: Como príncipe del ejército de Jehová he venido ahora. Entonces Josué, postrándose sobre su rostro en tierra, le adoró y le dijo: ¿Qué dice mi Señor a su siervo? Josué demostró una profunda devoción cuando se postró sobre su rostro en tierra para escuchar en adoración al que había de venir. Adoptó la postura correcta, estaba dispuesto a absorber todo lo que el ángel del Señor le iba a decir. Eso también deberíamos hacer nosotros, mis amigos. Si leyéramos la palabra con más devoción y delicada adoración, podríamos guardarla mucho mejor en nuestros corazones. Deberíamos estar siempre conscientes que las palabras del Señor son algo extraordinario. Jesús les dijo algo muy importante a sus discípulos que lo leemos en el Evangelio de Lucas capítulo 10, versos 23 y 24. Y volviéndose a los discípulos, les dijo aparte: Bienaventurados los ojos que ven lo que vosotros veis. Porque os digo que muchos profetas y reyes desearon ver lo que vosotros veis y no lo vieron, y oír lo que oís y no lo oyeron. La posibilidad de escuchar al Señor es un regalo extraordinario. Hay lugares en este mundo donde la expansión de la persona de Dios se castiga brutalmente. Deberíamos por eso verlo como algo especial y valorar que nos sea permitido escuchar las palabras del Señor de manera tan sencilla.

Tomás demostró sus dudas e incredulidad después de la resurrección del Señor. En el Evangelio de Juan, capítulo 20, versos 24 al 29, dice así: Pero Tomás, uno de los doce, llamado Dídimo, no estaba con ellos cuando Jesús vino. Le dijeron pues los discípulos: Al Señor hemos visto. Él les dijo: Si no viere en sus manos la señal de los clavos, y metiere mi dedo en el lugar de los clavos, y metiere mi mano en su costado, no creeré. 8 días después estaban otra vez sus discípulos dentro y con ellos Tomás. Llegó Jesús, estando las puertas cerradas, y se puso en medio y les dijo: Paz a vosotros. Luego dijo a Tomás: Pon aquí tu dedo y mira mis manos, y acerca tu mano y métela en mi costado, y no seas incrédulo, sino creyente. Entonces Tomás respondió y le dijo: Señor mío y Dios mío. Jesús le dijo: Porque me has visto, Tomás, creíste. Bienaventurados los que no vieron y creyeron. Parece que Tomás hubiera querido decir: Quiero creer que el Señor ha resucitado, pero necesito pruebas. ¿No nos comportamos nosotros muchas veces de forma parecida? Creemos que el Señor ha resucitado, pero a veces recién creemos en el poder de su resurrección cuando se nos dan señales y pruebas visibles de ello. Recién confiamos cuando hemos hecho la experiencia concerniente. Alguno quizá diga en tono de queja: Simplemente no tengo la fuerza para superar esto o aquello en mi vida. Seguramente quedaré siempre enmarañado en dicho asunto. Si hablamos así, ponemos en duda el poder completo y renovador de la resurrección de Jesús. Entonces, no somos mejores que Tomás. Pablo escribe en Romanos 8:32: El que no escatimó ni a su propio Hijo, sino que lo entregó por nosotros, ¿cómo no nos dará también con él todas las cosas? Y el apóstol Pedro en su segunda carta, capítulo 1, verso 3, expone la siguiente: Todas las cosas que pertenecen a la vida y a la piedad nos han sido dadas por su divino poder, mediante el conocimiento de aquel que nos llamó por su gloria y excelencia. Querido oyente, en Jesucristo, por su muerte y resurrección, ciertamente nos es dado todo lo necesario para vencer. Solo debemos aplicarlo. Puede ser que el Señor a veces nos dé señales visibles de su presencia. Le dio, por ejemplo, a Tomás la oportunidad de tocar sus heridas, pero Jesús también le exhortó inequívocamente: No seas incrédulo, sino creyente. Es como si quisiera decir: Tomás, ahora te doy un fortalecimiento de tu fe, pero tienes que saber lo siguiente: lo más importante no son las pruebas visibles de mi presencia, sino la fe firme en mi presencia invisible. En la carta a los Hebreos, capítulo 11, versículo 1, dice lo siguiente: Es pues la fe la certeza de lo que se espera, la convicción de lo que no se ve. Que esta verdad, mis queridos oyentes, nos impregne nuevamente y nos llene.

0: Gracias por su compañía. Creo que hemos aprendido mucho de la vida y discipulado de Tomás.
1: También lo creo. Por eso les invito a acompañarnos también en el próximo programa para hablar de Mateo, el publicano.
0: Enseguida les vamos a proporcionar nuestros datos y por favor anótelos para poder ponerse en contacto con nosotros.
1: Deseamos que pasen muy bien, que Dios les bendiga y decimos hasta nuestro próximo encuentro.
0: Aquí va nuestra dirección.
2: 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También puede enviarnos un email a estudiosbiblicos@llamadaweb.com. 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Que Dios le bendiga.

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0: ¿Es posible que una persona haga todo lo imaginable sin que tenga el más mínimo significado? Los que abusan del sexo no obtienen realmente ninguna satisfacción, ¿no es así?
1: Sí, es terriblemente destructivo. Si yo les pudiera dar un consejo a los jóvenes, les diría, esperen, deténganse, no lo hagan. Interésense lo suficiente en ustedes como para ser diferentes. Tengan principios. Nunca besen a alguien si no quieren hacerlo. No hagan cosas simplemente porque alguien les dice que se tienen que hacer. Tengan sus propias opiniones y estén dispuestos a sostenerlas.
0: Kevin, ha sido muy interesante tenerlo en nuestro programa el día de hoy. El campo de la psicología está lleno de personas que tienen puntos de vista más liberales que los míos. Y, por lo tanto, es muy agradable encontrar a un colega a quien respeto académica e intelectualmente y que comparte valores tradicionales conmigo. Gracias nuevamente por haber estado con nosotros.
1: Es un placer.
2: La radio te informa la hora. 21:35 minutos.

Jesús hoy no te llama para juzgarte, ni para golpearte, mucho menos para acusarte, tampoco te está condenando. Él quiere un momento contigo para que puedas sentir ese gran amor tan incomparable e inmediatamente sientas esperanzas, vida, fuerzas, aliento y puedas ser salvo. Cuando sientes a Jesús tan cerca, puedes entender algo, que su presencia es suficiente. Ven a Él pronto.

0: ¿Cómo reacciona usted ante el dolor y la tragedia? Saludos, queridos amigos, soy David Ormachea. La vida es dolor y nunca dejaremos de pasar por temporadas de crisis y sufrimiento. El dolor es necesario, pues nos permite identificar lo que está dañado e identificar todo lo que nos ha herido. El dolor permite saber cuándo nuestra vida familiar es inadecuada y cuándo no se está desarrollando de la forma que por Dios fue planificada. Pero lo más importante del dolor inevitable es la reacción que determinamos tener. Para reaccionar sabiamente frente al dolor y al sufrimiento, haga una seria evaluación de su situación y determine investigar qué es lo que Dios le está enseñando. Determine por qué siente dolor y qué puede hacer para evitar futuros errores y evitar erróneas decisiones. Recuerde que Dios nunca malgasta una prueba. Recuerde que Él nunca se equivoca y que a los que aman a Dios todas las cosas, incluyendo las experiencias dolorosas, le ayudan a bien. Lo importante es reaccionar como Dios quiere frente al dolor que no queremos.
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0: amar a Dios en su santuario, alabarle en la magnificencia de su firmamento, alabarle por sus proezas, alabarle conforme a la muchedumbre de su grandeza, alabarle a son de bocina, alabarle con salterio y arpa, alabarle con pandero y danza, alabarle con cuerdas y flautas, alabarle con címbalos resonantes, alabarle con címbalos de júbilo. Todo lo que respira, alabe a Jehová. Aleluya. Salmos 150.
1: La radio te informa la hora. 21:56.
2: ¿Ha leído usted algún libro y después ha deseado hablar del mismo con alguien que también lo haya leído? Cada vez se están formando más grupos de lectura en el país. Estos grupos de lectura sirven para conocer a otras personas y participar en conversaciones de interés común. Si usted no conoce a ninguno de estos grupos, puede formar uno con mucha facilidad, poniéndose de acuerdo con sus amigos o con los padres de los amigos de sus hijos. O quizá desee poner un aviso en su biblioteca local o en algún otro lugar. Tener un grupo pequeño de 6 o 7 personas permitirá que cada miembro tenga la oportunidad de hablar. ¿Qué clase de libros podrían leer? Bueno, existen excelentes libros sobre la crianza de los hijos o sobre cómo tener un matrimonio feliz, que están llenos de tópicos interesantes. También se puede comenzar con novelas o cuentos, o con libros de estudio acerca de temas prácticos como el estrés o las finanzas familiares. Un beneficio secundario de los grupos de lectura es que el interés y entusiasmo que usted sienta por la lectura es contagioso. Es probable que contagie a sus hijos y ellos desarrollen un amor personal por los libros y la lectura que dure toda una vida. Ese podría ser el mejor beneficio. Les habla el Dr. Dobson de Enfoque a la Familia.

0: pecado, haciendo apología del pecado. La maldad está en todos los órdenes de la vida. En todos los ámbitos sociales encontramos maldad, perversión, malos pensamientos, palabras con dobles sentidos y una burla total, abierta a Dios. Oh Señor, no te olvides de nosotros, mi Dios. No te olvides de nosotros, Señor. Padre, y que en este lugar tú puedas encontrar, Señor, corazones limpios, donde no alberguen pensamientos alejados a tu voluntad, donde no haya corazones sucios. Padre, sabemos que tú eres la única persona confiable, mi Dios, pero debemos nosotros, Señor, parecernos cada día a ti. Cada día a ti, Señor. La palabra dice, mi Dios, que tú vienes a buscar a tu esposa, tu novia esposa, con su vestidura radiante, blanca, que son las obras. Señor, hay un remanente de un remanente, Señor. Son pocos. Como dice aquella canción, Señor, que tanto nos ha inspirado en estos últimos tiempos, Señor. Pocos quedarán, Señor. Pocos se mantendrán. Pocos se mantendrán en pie. Serán pocos aquellos que digan, seguiré al Señor. Seguiré fiel. A pesar de que otros caigan, otros bajen los brazos, yo seguiré fiel al Señor. Iglesia, adora al Señor. Que tu mente, tu corazón, tus labios sean para Él. Decirle, Señor, te pertenezco, Señor, mi vida te pertenece, Señor. Y es tu voluntad que te adore, que te glorifique, que exalte tu nombre. Que rinda toda mi vida a ti. Que entregue todas las ansiedades, las inquietudes, las tristezas, los momentos de amargura que nos tocan vivir. Los momentos muchas veces amargos que a muchos le toca vivir. Aún eso te entregamos a ti, Señor. Tú que eres varón experimentado en quebranto, mi Dios. Tú eres aquel sumo sacerdote que has padecido todas, Señor, todas las tentaciones que todo hombre padece, pero tú has sido sin pecado. Señor, bendice a tu pueblo en esta mañana. Prepara sus corazones, mi Dios. Prepara sus corazones, Señor. Padre, estamos a un paso de encontrarnos contigo, Señor. A un paso, Señor, falta tan poco, mi Dios. Padre, tu palabra nos dice que no perdamos el tiempo, que redimamos el tiempo, Señor. Padre, estando aquí en tu casa, Señor, con Padre, las condiciones ideales para adorarte, para exaltarte, para hablarte en asamblea, para estar junto al hermano que también fue lavado con la sangre. Y si hay alguien que aún todavía no ha nacido de nuevo, que sabe que cree en Dios, pero aún todavía no ha rendido su vida al Señor, esta es la oportunidad. Arrepiéntase de su pecado. Arrepiéntase de su pecado. Confiéselo al Señor y no peque más. Bendice a tu pueblo, Señor. Tu palabra es bendita, mi Dios. Dame la gracia para compartirla. En el nombre de Jesús. Amén. Gloria a Dios. Tomen asiento, mis amados. Que Dios te bendiga. Saluda al que está a tu lado, tocalo, decirle, Dios te bendiga, che. Dios te bendiga. Gracias a Dios. Bueno, 17 de mayo, año 2015. No se repite más este momento. Es único. Así que vivilo como si fuera el último día de tu vida. ¿Eh? El último día de tu vida, vivilo con plenitud. ¿Cuánto le dan un grito de júbilo al Señor? Bien. Bien, cuántas sirenas que hay por aquí. Dios te bendiga. Amén. Hoy vamos a estar hablando sobre la gloria de Dios. Hay canciones sobre la gloria de Dios, ¿no? O algo está cayendo aquí, ¿no? Es tu fuego sobre mí, etcétera. Tantas canciones, ¿no?, que no sé si exaltan o minimizan la gloria de Dios. Y Dios una palabra quizás tan corta, ni siquiera es bíblica. La palabra Dios ni siquiera es bíblica, ¿no? Porque Dios significa Zeus. No sabemos ni cómo nombrar a Dios, ese nombre impronunciable, ¿no? Que deriva, en definitiva, en el nombre de Jesús. Amados, realmente nosotros no conocemos cómo debiéramos conocer a Dios. Por eso debiéramos considerar la palabra de Dios cada día y no decir, otra vez ya lo leí este versículo. Lo leíste, pero nunca lo entendiste. Entonces es tiempo de, en esta mañana, de considerar nuevamente la palabra. ¿Está con ganas, con tiempo? ¿Sí? ¿Uno, dos? Bueno, el resto... Bueno, la palabra gloria, en su significado hebreo, tiene varias connotaciones. Gloria, cuando decimos, oh gloria a Dios, ¿sí? Es una alabanza, es alabanza. La palabra gloria aparece en la Biblia con dos significados. Por un lado, significa honor, significa estima, alabanza. Y por otro lado, también significa brillo, significa esplendor. En concreto, la expresión gloria a Dios se puede identificar como alabanza a Dios. Alabado sea Dios. ¿Puede dar gloria a Dios? Gloria a ti, Señor. A Él. La gloria es para Él. Tu vida debe ser una alabanza para Él. Darle gloria a Él. La expresión gloria también se puede identificar como una expresión de gratitud, una expresión de reconocimiento. Esta expresión aparece en el Nuevo Testamento de la siguiente forma, en Lucas 2.14. Allí lo encontramos de una manera muy particular, Lucas 2.14. Allí nos habla sobre la gloria.
1: Gloria a Dios.
0: Gloria a Dios.
1: Gloria a Dios en las alturas y en la tierra paz, buena voluntad para con los hombres.
0: Aquí se trata de la palabra de ángeles, voces de ángeles, anunciando, celebrando el nacimiento del Mesías, el nacimiento de Emmanuel, el nacimiento de Jesús, el Cristo. Y ellos proclamaban gloria a Dios en las alturas. Ellos alababan a Dios. Ellos no estaban dando un espectáculo a los pastores que estaban allí viendo todo esto. Ellos alababan a Dios y decían y anunciaban paz en la tierra y buena voluntad de Dios para con los hombres, ¿no? No sé si alguna vez escuchaste que por ahí hay cancioncitas y cómo se llama lo que se cantan los villancicos, ¿no? Gloria a Dios en las alturas y paz para los hombres de buena voluntad. Así, ¿no? Pero no dice la Biblia eso. Dice, buena voluntad para con los hombres, la buena voluntad de Dios para con los hombres. ¿Cómo damos vuelta la cosa, no? Gloria también, bueno, vimos que significa alabanza, significa adoración, gratitud, brillo, etc. Gloria también significa presencia. Gloria. Y nosotros sabemos que la presencia de Dios es Cristo. La gloria de Dios es Cristo. La palabra gloria en hebreo suele aparecer como Shekhinah, y significa, además de gloria, presencia o esplendor. Deriva de un verbo hebreo que significa también morar o residir, por lo que también gloria se puede identificar como la morada de Dios, la presencia de Dios. También otro significado de la palabra gloria es peso. En el Antiguo Testamento, gloria es, en la mayoría de los casos, traducción del hebreo, kavod, como deriva de la raíz verbal kav, que significa ser pesado. Kav. O sea, si hay un hermano pesado, le puede decir, ¿qué haces, hermano kav? No. En su uso primario, el término indica peso y valor. Y por lo tanto, la palabra da a entender estima, honor, honra, admiración. ¿Vieron que hay un dicho que dice, esta persona vale lo que pesa en oro? ¿Escucharon alguna vez eso? Como dando a entender que vale mucho esa persona. En algunos textos está ligado al honor, a la majestad que proviene del alto rango o de realeza u honor que resulta de la riqueza que una persona tiene. Cuando una persona es, por ejemplo, un noble, un emperador, un rey, es una persona que tiene gloria, o sea, su presencia transmite gloria, transmite admiración, honra, honor. Ocasionalmente también, kavod significa aquellos atributos o aquellas características que producen estima o admiración. Por ejemplo, cuando Moisés pidió ver la gloria de Dios allí en Éxodo, su respuesta indicó que consideraba las virtudes y gracia de su carácter como su gloria especial. La gloria de Dios, la gloria de Dios, cuando la gloria ha sido retirada, se exclamó y kavod, la gloria ha sido retirada. Vamos a ir a nuestro texto, Marcos capítulo 4, 24 al 25. Marcos capítulo 4, 24 al 25.
1: Les dijo también: mirad lo que oís, porque con la medida en que medís os será medido, y aún os añadirá, se os añadirá a vosotros lo que oís. Porque al que tiene se le dará, y al que no tiene, aún lo que tiene se le quitará.
0: En esta versión, Nueva Traducción Viviente, dice, luego agregó, presten mucha atención a lo que oyen. Presten mucha atención a lo que oyen. Cuanto más atentamente escuchen, tanto más entendimiento les será dado, y se les dará aún más. A los que escuchan mis enseñanzas se les dará más entendimiento, pero a los que no escuchan se les quitará aún lo poco que entiendan. Es interesante tener otra traducción un poquito más clarificada, ¿no? Jesús, el Señor, sabía que estas palabras podían sonar muy extrañas a los oídos de gente que no eran espirituales. Así que Él precedió estas palabras en el versículo 23 con este relato.
1: Si alguno tiene oídos para oír, oiga.
0: Al que tenga oído para oír, debe escuchar y entender. Tenemos en medio nuestro personas que no tienen audición, pero pueden entender. No que Mara pueda entender, lo que el que tenga oído para oír, entienda. ¿Sí? Nosotros, gracias a Dios, podemos todos oír. Por ahí a veces se tapa un poquito, ¿no? Pero escuchamos. ¿Sí? ¿Pudieron escuchar esta palabra? El Señor, cuando hablaba por medio de aquel varón llamado Moisés, dijo Shema Israel. Y ustedes saben que por reiteración se los dije, Shema significa oye, oye, entiende y obedece. Vive lo que escuchas. Ayer el Señor también nos desafió con una palabra muy fuerte en Banfield, de que debemos vivir lo que predicamos. Debemos predicar con el ejemplo. Si no, le estamos quitando esperanza al perdido. Él estaba diciendo, en esencia, si tu corazón está abierto al Espíritu de Dios, entenderás lo que yo tengo que decirte. Si tu corazón está cerrado, no entenderás nada. Porque, mis amados, déjame decirte que el libre albedrío, aunque no está explícitamente en la Biblia, es una realidad. Aunque los hiper digan otra cosa. Aunque nos digan que Dios ya seleccionó quién es y quién no. Pero la palabra de Dios nos está diciendo, el que tenga oído para oír, oiga. Exactamente, ¿qué es lo que el Señor está diciendo en su mensaje? Él está hablando de la gloria de Dios en nuestras vidas. Si tan solo pudiésemos entender un poquito lo que significa la gloria de Dios. Y el Señor nos está diciendo que la presencia de Cristo manifestada está en nuestras vidas, o debiera estar. Si no está, no está. No se va a ver. Si está, se va a ver. Porque a un árbol se lo conoce por sus frutos. palabras reiteradas también. En pocas palabras, el Señor da su gloriosa presencia en cantidad variada, tanto a iglesias como a individuos. Él da su presencia, pero de una manera diferente una de otra. Ahora vamos a estar viendo esto. Algunos no reciben nada de su gloria. Sin embargo, otros reciben una medida que va en aumento y que emana de su vida, inclusive iglesias en mayores y mayores cantidades, donde la presencia de Dios puede emanar, porque uno está lleno, y lo que uno está lleno rebosa. Del buen tesoro del corazón el hombre saca lo bueno, el mal tesoro de su corazón saca lo malo. Vos escuchás hablar a una persona 5 minutos y ya te das cuenta que hay en su corazón. Aflora, no puede ocultarlo, tarde o temprano saca lo que tiene. Por ejemplo, ¿estuviste alguna vez en una iglesia donde puede percibirse al menos una pequeña porción de la gloria de Dios? ¿Lo percibiste en tu espíritu? ¿Sentís que realmente en ese lugar está la gloria de Dios? La gloria de Dios no habita en templos hechos por manos humanas. La gloria de Dios habita en los corazones de aquellos que son fieles a Él. Entonces, si hay un grupo de personas que realmente están

de Dios. Y fuiste convencido a remediar la falta de la gloria de Dios en tu vida. Quizás te toca hablar con hermanos que realmente son fieles y están creciendo en gracia, en conocimiento, en humildad y en todos los buenos frutos del Espíritu. Y te das cuenta que no tenés mucho que compartirle, porque lo que hay dentro tuyo está lleno de humanidad, mucho humanismo hay en tu vida, quizás. Quizás hay muchas cosas terrenas, terrenales, y lo único que te sale a hablar es de dinero, de carne, de esto, del otro. Y la otra persona te habla de la gloria de Dios, porque su vida está llena de la gloria. No es un extraterrestre. No es un extraterrestre que no hable las cosas cotidianas de la vida. Pero aún en lo que habla, en las cosas cotidianas de la vida, está glorificando a Dios. Dios ha prometido derramar su espíritu en su pueblo en estos últimos días. Desde luego. Las escrituras señalan una iglesia triunfante, llena de la gloria, al cierre del tiempo final. Y no estoy hablando de avivamiento, así como se habla de avivamiento, el avivamiento que vendrá. La palabra de Dios dice que lo que viene es apostasía. Pero hay un avivamiento interno, hay un avivamiento muy imperceptible dentro del corazón de aquellos que le aman. Esto es un avivamiento, realmente. Yo sé, no me siento San Martín cruzando los Andes, ¿no? Pero venir hasta acá es un tema, ¿no? Porque hay que levantarse temprano, preparar todo, y yo sé que muchos de ustedes vienen también de lejos, y otros no de tan lejos, pero igual es un tema, es un momento para descansar, etcétera. Pero qué mejor que descansar en la casa del Señor, ¿no? No le digo que duerman en la casa del Señor, le estoy diciendo que descansen en el Señor. Jesús mismo dijo que la puerta de la muerte no prevalecerán contra su iglesia. Así que no importa cuán ferozmente Satanás te muestre los dientes, porque ese te va a mostrar los dientes. Ese no está tranquilo. Ese no es un gatito mimoso que como algunos lo presentan, ¿no? Tampoco es un león que te va a comer. Es como un león, pero te va a mostrar los dientes. Él no podrá detener la obra de Dios. El Señor le quebró los dientes con un mazazo a ese león. Para nosotros no tiene autoridad. No tenés que tener miedo a Satanás, tenés que tener temor a Dios. Y tenés que tenerle miedo a tu propia carne. A esa, no a Satanás. A vos mismo tenés que tenerte miedo. No tenés que confiar en vos mismo. ¿Eh? Decí conmigo, no voy a confiar en mí. Confía en el Señor. Y si confían en el Señor, tu yo, va a desaparecer y Él va a crecer. Entonces sí, en Él puedes confiar. No vayamos hacia el cielo, iglesia, arrastrándonos como gusanos, ¿no? Me tocó ser cristiano, qué vida tan, ¿no? Golpeado, deprimido, lloriqueando, derrotado, desanimado. No, iglesia. Nuestro Señor va a traer un poder mayor a su iglesia en este último tiempo final. Y estamos en tiempos finales. ¿Quieres que te profetice algo? ¿Sí o no? De aquí aproximadamente a 90 años vas a estar en la presencia del Señor. Entre ese rango de tiempo vas a estar cara a cara con el Señor. No es mucho tiempo, ¿eh? Algunos quizás nos quedan poquito. No sé cuánto me quedarán a mí. 30, 40, como mucho, no sé. Por ahí menos. Como viene la cosa, me parece que por ahí menos. No sé. O por ahí el Señor nos viene a buscar a todos juntos, este mismo día. Qué glorioso sería, amado. Mirá, despreocupate de tus cosas, de la tierra, de tu casa, de tu auto, de tus negocios, de tus viajes, de tus trámites. Te olvidás de todo y decís, me voy a estar con el Señor. Chao, un mundo. Adiós, mundo cruel. Me voy con el Señor. Amados, nuestro Señor nos va a investir con un poder especial en este último tiempo. Y yo creo que ustedes saben que no les estoy hablando de un evangelio no motivador, porque el contexto de todo lo que venimos escuchando es otro, ¿no? Pero a lo que voy es que si realmente le buscamos a Él, Él se acercará a nosotros. Y cuando Él se acerca, suceden cosas, mis amados. Sin embargo, este poder no consiste principalmente
O, o

0: primordialmente solo en señales y milagros. Eso es un detalle menor. Los milagros y los prodigios y las señales es un detalle menor, porque siempre lo digo y lo vuelvo a reiterar, ¿no? Que los milagros de sanidades y los milagros de prosperidades en un momento se termina y vas a necesitar salud de vuelta. Y te vas a terminar muriendo de alguna enfermedad igual, aunque te sane el Señor hoy. Seguramente. Y si el Señor te da dinero, te llueve los dólares del cielo, no sé, bueno, así no va a ser, pero el Señor de alguna manera te provee, después vas a estar llorando de vuelta que necesitas más plata porque te metiste a comprar algo que sale más caro de lo que recibiste. Así somos muchas veces, ¿no? Amados, el Señor nos va a dar, va a incrementar su gloria en nosotros. Sin embargo, este poder no consiste en prodigios y milagros, primeramente. Más bien, será revelado en su pueblo esta gloria. En la gloriosa transformación, la gloria de Dios será evidenciada en la transformación de los corazones de aquellos que son tocados por Dios. Esa va a ser la gloria. Vez pasada hablábamos de ser como el Señor, ¿se acuerdan? La predicación del... ¿cómo se llama la predicación del domingo pasado? Si nadie me dice, estoy frito, pues ni yo me acuerdo. Gracias, gracias, gracias, mi amado. Trabajé en vano. Entonces, ahí veíamos que realmente si nosotros, mis amados, si nosotros no cambiamos, si no mostramos a Cristo en nuestras vidas, si nuestra esposa no ve a Cristo cada día más fuerte en nuestras vidas, estamos fritos. El Señor ha repartido, el Señor ha asignado, ahí en Efesios vamos a encontrar, a cada uno de nosotros una medida de su espíritu. ¡Qué interesante! Pablo lo describe en Efesios 4:7. Efesios 4:7.
1: Pero a cada uno de nosotros fue dada la gracia conforme a la medida del don de Cristo.
0: No obstante, Él nos ha dado a cada uno de nosotros un don especial mediante la generosidad de Cristo, dice esta versión. Solo Jesús, solo al Señor, le fue dado el ser totalmente, porque Él es Dios. Él tiene la medida del Espíritu sin medida, sin reservas. El Espíritu Santo trabajó con el Señor Jesús de una manera plena, total. Total, porque Él es Dios. Vamos a ver Juan 3:34. Es decir, el Señor, como es santo, sin pecado, toda la gloria completa del Espíritu estaba en Él. Juan 3:34.
1: Porque el que Dios envió, las palabras de Dios habla, pues Dios no da el Espíritu por medida.
0: Esta versión dice, pues Él es enviado por Dios y habla la palabra de Dios porque Dios le da el Espíritu sin límites. Sencillamente Jesús tenía todo el Espíritu de Dios, todo el Espíritu Santo a su disposición, sin límites. Estaban unidos como es la persona de la Trinidad. Por contraste, a nosotros se nos ha dado una medida de espíritu, una medida del Espíritu Santo, de acuerdo a su divina asignación. Dios sabe, le ha dado a cada uno según sus capacidades y según la generosidad de Dios, como Él quiso. Ay, ¿yo por qué no canto como Esteban? Y no sé, porque hay uno solo, gracias a Dios, ¿no? Romanos 12:3. A ver qué nos dice la palabra.
1: Digo, pues, por la gracia que me es dada a cada cual que está en vosotros, que no tenga más alto concepto de sí que el que debe tener, sino que piense de sí con cordura, conforme a la medida de fe que Dios repartió a cada uno.
0: Obviamente que estos textos que leemos así tan rápidamente son dignos de ser estudiados, tomarse un mes para exegéticamente descifrar, desmenuzar cada palabra y aprenderla bien. La versión esta dice, basado en el privilegio y la autoridad que Dios me ha dado, dice el apóstol, le advierto a cada uno de ustedes lo siguiente: ninguno se crea mejor de lo que realmente es. Sean realistas al evaluarse a ustedes mismos. Háganlo según la medida de fe que Dios le haya dado. ¿Cuál es la meta de Dios al dar medida de su espíritu? A uno le dio esta medida, a otro le dio la otra. Todos tenemos el espíritu, sin duda. Pero en cierta manera Dios ha dado medidas de gracia, de don. No estoy hablando que el Espíritu Santo sea un líquido, ¿no? Que va, sino que Dios ha dado a cada uno una medida, su gloria, en cierta manera su presencia. A nosotros en distintas cantidades. ¿Por qué lo hizo el Señor? Bueno, lo hace para un propósito. Efesios 4:13.
1: Hasta que todos lleguemos a la unidad de la fe y del conocimiento del Hijo de Dios, a un varón perfecto, a la medida de la estatura y de la plenitud de Cristo.
0: Amados, lo que compartía el hermano Francisco Espíndola, él hablaba del cuerpo, y el cuerpo está tipificado en las Escrituras. El apóstol Pablo habla sobre el cuerpo, y no todos tendrían, a ver, si por ejemplo el talón tendría que tener la misma cantidad de sangre que el corazón, y andaríamos con un infarto de talón, ¿no? No sé si me entiende lo que le estoy diciendo, ¿no? Si el hígado tuviese, algún órgano, por ejemplo, si la glándula gustativa, que están por aquí, tendría que filtrar la bilis, que es el trabajo que hace el hígado, entonces estaríamos todo el día con la boca amarga, sin poder sentir los sabores. A cada uno se le ha dado la medida de lo que necesita para su lugar y su puesto, para conformar todos juntos el cuerpo. Por eso Pablo dice, ¿son todos apóstoles? No. ¿Son todos profetas? No. ¿Son todos pastores? No. ¿Son todos maestros? No. Cada uno, Dios ha dado medida. Este texto que leyó Ezequiel, este proceso continuará hasta que todos alcancemos tal unidad en nuestra fe y conocimiento del Hijo de Dios, que seamos maduros en el Señor. Es decir, hasta que lleguemos a la plena y completa medida de Cristo. No todos pueden ser ojo, no todos pueden ser oreja. Dios ha dado a cada uno su medida para su función. Pablo está diciendo dos cosas aquí. Primero, si hemos de vivir a la manera de Dios, sobrios y con intensidad, nuestra meta debe ser tener una medida de su gloria que siempre está en aumento, obviamente. A medida que más buscamos al Señor, más nos vamos a parecer a Él. Por eso, ¿se acuerdan de los apóstoles? Pedro dice, tú hablas igual que Él, ¿no? Y no hablaba meramente del tonito, ¿no? Como un cordobés se puede notar cómo habla, un paraguayo lo no sabemos cómo habla, ¿no? Y estamos tratando de aprender el ñan de Yara, Tandoro Basá, para ir a saludar allá, ¿no? Y si habla con un porteño, ¡eh, loco, cómo está! Se nota, ¿no? Entonces, no hablaba de eso, hablaba de que irradiaban la presencia de Dios. Estuvieron con Jesús 3 años, y no era así nomás. Y está la forma de hablar, de expresarse. Pedro tuvo que maldecir para decir, miren, yo maldigo, un apóstol de Jesús no maldeciría. Qué tremendo, ¿no? Qué tremendo. Ahora, cuando uno está con el Señor, obviamente va a cambiar. Nos toca con mi esposa ver gente que nos superan en años de vida de cristiano. Tienen 50 años de cristiano, mis amados, y no han nacido de nuevo. Y te conocen la Biblia, que te dan vuelta con la Biblia, ¿no? El conocimiento envanece. Pero puedes que encuentres un cristiano que es un bebé espiritual, un bebé en Cristo, tiene un año de convertido y tiene más presencia y gloria de Dios que aquel de 50 años. No se trata de años, se trata de entrega y de obediencia. La medida de la fe que se nos ha dado es para que... ¿Para qué es la medida de la fe? Para decir, yo tengo más fe que todo, ¿eh? Tengo la super fe y yo declaro, decreto y concreto. No, la medida de la fe es para que yo sirva a mi hermano, para servir al cuerpo. Es para eso. para servir a todo el resto del cuerpo. No es para decir, no, yo tengo el celular de Dios, yo hablo y ya Él me da todo lo que yo quiero. Amados, Efesios 4:16.
1: De quien todo el cuerpo, bien concertado y unido entre sí, por todas las coyunturas que se ayudan mutuamente, según la actividad propia de cada miembro, recibe su crecimiento para ir edificándose en amor.
0: Amén. ¿Quién tiene ojos claros?
2: ¿Quién?
0: Azulados no, claro, dije. Ojos verdes, ojos claritos. Usted no tiene ojos claros. Ah.
2: Norma.
0: Ah, ese tiene ojos verdes.
2: Norma.
0: Norma, ah, está Norma. Norma tiene ojos azulados también. Ojos verdes, lindos, lindos colores de ojos. Eunice tiene unos ojos celeste, cielo, hermoso. Y si me miran a mí también, yo tengo medio azulado. Y blanco, eso es importante. Los ojos son llamativos, cuando son colores fuertes, hay colores, un color medio, hay un color raro, un color violeta, un color de ojos, no recuerdo, pero es un color muy especial, esmeralda. Son ojos muy llamativos, uno queda mirando el ojo, ¿no? Bueno, yo le veo los ojos verdes de Vivi, pero no le doy importancia al tendón que tiene en su dedo. Nunca le... A ver tu tendón. ¿No? O su... ¿cómo se llama esto?
2: ¿Huesito?
0: El huesito. Muy, muy, muy científico. Está listo, el huesito de la mano. No me detuve nunca a mirar el huesito de la mano. Che, qué lindo huesito que tienes en la mano. Los ojos son llamativos, pero sin el hueso del talón se notaría, ya no miraría tanto los ojos verdes de Vivi si el hueso del talón no le funciona, se va a notar porque Vivi va a caminar así. ¿Por qué? Porque hay un miembro del cuerpo que está en problemas. Muchas veces existen esos, no sé cómo le llaman, celos ministeriales, digo, no, una frase nueva, ¿no? Celos ministeriales. Y dicen, ¿yo por qué no estoy ahí? Pues yo hablo mejor que el pastor. No tengo dudas que hablas mejor que yo. Pero mis amados, o yo enseño mejor que el pastor. Y obviamente, seguro que sí. Si yo mismo me sorprendo, ¿qué estoy haciendo acá? Pero mis amados, no todos pueden ser ojos. Pero es necesario que el hueso del talón esté, si no el cuerpo no funciona bien. Pero el huesito ese insignificante del talón, si no tiene la gloria de Dios, no funciona bien. No sé si están entendiendo la analogía, espero que el Espíritu de Dios haga lo suyo, porque más de eso no puedo explicar. Él hace que todo el cuerpo encaje perfectamente, dice. Es Efesios 4:16. Él hace que todo el cuerpo encaje perfectamente y que cada parte, al cumplir con su función específica, ayude a que las demás se desarrollen. O sea, el talón no se pone celoso porque se desarrolló el músculo del brazo. No se pone celoso. Dice, al cumplir con su función específica, ayuda a que los demás se desarrollen y entonces todo el cuerpo crece y está sano y lleno de amor, le dice la palabra. No puede haber desavenencias entre el pueblo de Dios. No puede haber bronca entre nosotros. Puede haber alguna cuestión, alguna diferencia, ¿eh? Bueno, está la exhortación en amor, como les dije, ¿no? Siempre en amor, y el otro que es parte del cuerpo va a reconocer. O sea, ¿vieron cuando a veces tenés que curarte? Y bueno, tenés que curarte, y el que va a sufrir en ese momento es la nalga, porque le van a meter una inyección. Y la nalga tiene que aguantar para que todo el cuerpo pueda tener el beneficio de ese remedio. Muchas veces, mis amados, nuestra actitud hace que todo el cuerpo falle. Somos un cuerpo, no nos olvidemos de eso. No nos olvidemos de eso. Cuando las cosas van mal en la iglesia, tenemos que plantearnos cómo estamos nosotros. Porque puede ser que algunas cosas no estén funcionando bien porque hay pecado escondido en el pueblo. Hay que sanarse. Hay que acudir al Señor que nos limpie, que nos perdone. Y si hay que pedir perdón al hermano, vaya y pídale. Pablo está diciendo aquí una declaración muy interesante, muy profunda. Está diciendo que cada uno de nosotros es un miembro que funciona en el cuerpo uno con el otro, uno con el otro. Una coyuntura aquí, un músculo allá, siendo seres que dan vida, debemos suplir vida, vida, salud al cuerpo. Fuimos diseñados para ser la fuente de fe. Porque la fe y el amor, Dios ha colocado en nosotros para que lo ejercitemos, no para que lo guardemos en una cajita de cristal. Misericordia, gracia, gloria, todos destinados a producir en el cuerpo para que sea más fuerte, para que sea saludable, para que el cuerpo esté sano. Así como nos preocupamos por la salud de nuestros hijos, ¿no? Parezco Sokolinsky, pero bueno, la salud de nuestros hijos, ¿no? Estamos todo el tiempo viendo, a ver cómo, está flaquito, está gordito, está resfriadito, tiene fiebre. Estamos rápidamente para nuestros hijos, ¿sí o no? Así debemos cuidar el cuerpo. ¿Y cómo cuidamos el cuerpo? Cuidando nuestro propio cuerpo. Porque si cada uno toma la palabra, no va a estar con una lupa mirando a ver cómo está tu cuerpo, sino que va a mirar su propio cuerpo, su propia vida. ¿Me entiende, no? Obviamente, la salud del cuerpo depende de la salud de cada uno. Si uno de nosotros es bendecido, todo el cuerpo es bendecido. Así también, si un miembro peca, el cuerpo completo es afectado. Un granito que te molesta en alguna parte del cuerpo, te pone mal todo el cuerpo. Todo el cuerpo se siente mal por ese granito, o por ese golpe, o lo que sea. Así que cada uno de nosotros necesita la medida de la gloria del Señor que va en aumento. Ahora yo te pregunto, iglesia casa de oración, ¿cuánta salud, o sea, cuánta bendición, cuánta fe, cuánto amor estás dando al cuerpo de Cristo? ¿Cuánto? ¿Estás aumentando el amor de Cristo en tu vida diariamente? ¿Con los prójimos más cercanos tuyos, con tu esposo, tu esposa, tus hijos? Y insistimos con este tema, ¿no? Y a la vez estás fortaleciendo a otros hermanos tuyos. ¿Tu estado de salud está fortaleciendo al sistema inmune del cuerpo? Porque la salud lo que hace es fortalece, y cuando venga los ataques va a estar fuerte. ¿O fuiste infectado por alguna enfermedad, qué sé yo, algún deseo mundano, algún permisito que te estás dando por ahí en secreto, que está tomando posesión en tu vida y está afectando al que ni te imaginas, al hermano que a veces lo ves cada domingo? Es increíble. Ustedes se acuerdan de Jonás, ¿no? Que por su pecado afectó a gente que ni él conocía. El barco que donde él se subió tuvieron que tirar, perdieron cantidad de ganancia. Y barcos que había alrededor, porque la tormenta era muy grande, perdieron cantidad de ganancia. Casi perecieron por la desobediencia de un solo hombre. Todos necesitamos una medida mayor de la gloria de Dios, es decir, su presencia en nuestras vidas. Cuando hablo de su presencia en nuestras vidas, hablo de que nosotros dejemos que Cristo gobierne nuestras vidas. El Señor va a preparar a su Espíritu Santo en su pueblo en estos últimos tiempos. Y de hecho lo está haciendo. Si no, evalúate cómo veníamos hace un tiempo atrás y cómo vamos ahora. No nos conformemos, vayamos por más. Y acá me tomo el permiso para tomar esa frase. Avancemos por más. Porque de la palabra del Señor dice que la plenitud de Cristo va en aumento en nuestras vidas. Tiene que ir en aumento. Para hacer cosas que nunca hemos visto. Para hacer cosas que nunca hemos oído o imaginado. Y yo quiero tener parte en eso. Quiero una medida mayor de su gloria en mi vida que jamás haya tenido. Yo quiero que el Señor se manifieste en mi vida como nunca se manifestó antes. Y yo quiero que el Señor se manifieste en tu vida como nunca se manifestó antes. No te quedes con la gloria pasada. Porque en aquel tiempo, en los tiempos de Elí, aquella mujer viuda exclamó y cabod, y la gloria, y vivieron de glorias pasadas, y la gloria se había ido. No vivamos de tiempos pasados, porque el pasado ya quedó, ya están los registros de Dios y seremos juzgados por eso, si no nos arrepentimos. Y quiero tener el poder de Dios para seguir sirviendo al Señor. ¿Y cómo sirvo al Señor? ¿Cómo sirvo al Señor? Sirviendo a mi hermano, sirviendo a mi prójimo, sirviendo a todos. A todos, ¿no? Sirviendo a tu compañero de trabajo, sirviendo a aquel vecino que mucho no te traga, sirviendo a todos, o sea, porque algunos creen que no, yo solamente a mis hermanos en la fe, a lo de afuera, que es. No, no, no, sirviendo a todos, el Señor sirvió a todos. Si respondes al llamado del Señor con pereza, con flojera, con fiaca, con, ¿cómo se dice en guaraní? Con caigüe. Vamos aprendiendo, ¿no? Con flojera, pereza, el desgano, no tomando en cuenta la gran obra de Dios, vas a recibir un espíritu de sueño, un espíritu de estupor. Proverbios 19:15. Proverbios 19:15.
1: La pereza hace caer en profundo sueño, y el alma negligente padecerá hambre.
0: Dice, los perezosos duermen profundamente. Y no estoy hablando de aquel que merecidamente, después de jornadas de trabajo, después de una semana de trabajo, se toma ese tiempito, ¿no?, de poder dormir como corresponde, o poder tomar una siesta como corresponde. Hay gente muy activa, que tiene diferentes trabajos físicos, trabajos mentales, etcétera. Entonces necesitas dormir, obviamente. No sienta culpa por dormir, ¿no? Algunos sienten culpa porque duermen y dicen, yo duermo y los otros trabajan. Usted duerma. Pero acá está hablando de los perezosos, que duermen profundamente. Pero su ocio lo deja con hambre. Como resultado, tu alma, si respondes con pereza a este desafío de Dios, tu alma estará hambrienta e incapaz de ser saciada. Porque dice la palabra, el que no trabaja, que no coma. Proverbios 24:33-34, seguimos allí. ¿Cómo es el perezoso, no?
1: Un poco de sueño, cabeceando otro poco, poniendo mano sobre mano otro poco para dormir, así vendrá como caminante tu necesidad y tu pobreza como hombre armado.
0: Un rato para dormir, más dormir, un poquito más de sueño, un breve descanso con los brazos cruzados. Entonces la pobreza te asaltará como un bandido, la escasez te atacará como un ladrón armado. Isaías también lo advierte, Isaías 56:10. La pereza, la flojera.
1: Sus atalayas son ciegos, todos ellos ignorantes, todos ellos perros mudos, no pueden ladrar, soñolientos, echados, aman el dormir.
0: Pues los líderes de mi pueblo, los guardianes del Señor, son sus pastores, son ciegos, son ignorantes, son como perros guardianes silenciosos que no advierten cuando viene el peligro. Les encanta estar echados, durmiendo y soñando. ¿Te imaginas un perro así? Un perro grande, ¿no? Come todo el día, así como come en sucia, y duerme todo el día. Pero cuando viene alguien, le mueve la cola. No sirve para nada ese perro, ¿no? Bueno, así dice el Señor, son aquellos pastores, malos atalayas, perros mudos. Y yo no quiero ser un perro mudo. Isaías no estaba hablando aquí de un sueño natural, no estaba hablando, lo que le decía recién, de un descanso, de un buen dormir, sino de una falta de interés por las cosas de Dios. Porque en esta vida, querido amado, amada, en esta vida, para todo hay que trabajar. Tanto para servir a Dios como para servir a la carne. Tanto como para glorificar a Dios como para exaltar al mundo. Para los dos tienen que trabajar. No existe ninguno de ustedes que esté 7 días o 6 días en la semana en la cama todo el día tirado. No existe eso. Hay gente que tiene que ir para ir a hacer maldades, para ir a robar, por ejemplo, que salen a robar y trabajan para eso, se mueven, se contactan, qué sé yo, se arriesgan. Tienen que trabajar para robar, dicen, anda a trabajar, está trabajando de ladrón. O sea, para todo en la vida uno hace cosas, pero aquí el Señor nos está hablando del desinterés por las cosas de Dios. Está describiendo a gente que no eran atentos al trabajo de Dios. Israel daba menos y menos de su tiempo al Señor, dándole solo pequeños momentos de devoción, y medio como apurado. Estamos en la iglesia viendo el reloj, no está el reloj, está escondido, solo yo lo veo el reloj. Por eso ni miro para ahí. Amados, ahora que quedé ahí, le damos poco tiempo al Señor. Y tanto, ¿cuántos se quedaron el día jueves hasta la casi 12 de la noche viendo si River podía salir o no salir de la cancha? Estaban todos preocupados a ver si salían o no. ¿No? Qué lamentable, aparte, ¿no?, de todo eso. La verdad, yo no quiero ver más fútbol, la verdad. Ahí le doy la mano al pastor Paiva. Ahí. La verdad, porque uno no está mal de repente, ¿no? Estás en tu casa con los chicos, pedís una pizza, vamos a ver el partido, vamos a ver un espectáculo de fútbol deportivo. Lamentable. Ahí vemos la maldad del hombre, ¿no? Pero vuelvo con el tema. Nos quedamos horas, minutos y pasa, che, a ver qué pasa. Uy, le tiraron esto. Hicieron pollo al picante, ¿no? Hicieron esto, aquello. Y a ver qué pasa, ¿no? Y realmente, cuando estamos en la casa del Señor, parece que el reloj se transforma en nuestro amo y Señor. Le damos el tiempo escaso para Dios. En los momentos que nos ponemos a orar o a estudiar la palabra, son momentos que digo, bueno, ya está, Señor, ya cumplí, ya te leí el versículo más corto de la Biblia. ¿Por qué pasó esto? ¿Por qué no quisieron una medida mayor de la gloria de Dios? Porque ellos estaban escondiendo pecado. Cuando alguien no quiere buscar de Dios, cuando alguien no quiere buscar de Dios es porque está escondiendo pecado. Y ellos sabían que lo primero que hace la presencia de Dios, cuando uno comienza a buscar a Dios, comienza a meterse con Dios, el pecado empieza a salir para afuera. Porque Dios te dice, vení chiquito. Lo primero que vamos a hacer es sacar esta porquería para afuera. Y uno comienza a querer, ¿no? Sale todo para afuera. La limpieza de Dios. Y así que le dijeron a Isaías, esta gente, le dijeron a Isaías, Isaías 30:10, un versículo que lo hemos leído también en varias ocasiones,
1: que dicen a los videntes, no veáis, y a los profetas, no nos profeticéis lo recto. Decidnos cosas halagüeñas, profetizad mentiras.
0: Claro, esta gente que no quería buscar a Dios, dijeron, querían trabajar, pero contrariamente, ¿no? En vez de buscar a Dios, dijeron, mira, trae a los profetas, los videntes, los profetas, dejen de ver visiones, aquellos que veían revelaciones, dejen de ver visiones. Y digan a los profetas, no nos digan lo correcto, díganos cosas agradables. Si nos tienen que mentir, miéntanos. Miren lo que el pueblo, ¿no? Pereza espiritual, flojera, son las mayores causas de la pérdida de la gloria de Dios en las personas y en la iglesia. Pereza. Minimizamos, desvalorizamos y despreciamos la gloria de Dios muchas veces, y muchas veces sin darnos cuenta. Lo que sucedió en Israel está sucediendo hoy en la casa de Dios. Hoy está sucediendo. La mayor causa por la pérdida de la gloria de Dios en su iglesia es un estado de pereza, un estado de flojera, un estado de desánimo. Multitudes de cristianos usan su tiempo para muchas cosas, para recrearse, para viajar, deportes, juegos, espectáculos, compra, venta, placeres, de toda clase. Sin embargo, dedican a Dios una porción ínfima de su tiempo y cada vez más pequeño y de baja calidad. Para otra cosa le dedicamos más tiempo. No pasa acá, ojo, no pasa acá. Pasa en otras iglesias, ¿no? Que a veces está en la reunión, están todos con cara de Seferino Namuncurá. Vos le decís un amén, nada. No sé si te tocó predicar en alguna iglesia así que nada, todo serio. Vos haces un chiste y nadie se ríe. Pero termina la reunión y todos en el buffet, ¿no? Con los panchos, las pizzas. ¡Wow! O sea, una alegría, un espíritu de gozo y de bendición. Y en la iglesia, nada, estaban que mirando el reloj a ver cuándo termina ese de hablar. ¿Se dan cuenta, mis amados, que tenemos tiempo para otras cosas? Pero no entendemos todavía, no hemos caído en conciencia de que somos hijos de Dios, que somos cristianos y debemos estar en los negocios de nuestro Padre. ¿Amén o no amén?
2: Amén.
0: Si no van a pensar lo que están escuchando, que estoy hablando de acá, ¿no? No. Como los israelitas, este pueblo no quiere escuchar la palabra directa, la palabra clara de Dios, la palabra sin vueltas, la palabra de profecía. No, no, ellos están adictos a la prosperidad, a la comodidad, a la suavidad. Evangelio suave estar, ¿no? El mejor descanso para tu alma. Qué loga, ¿no? Está bueno, ¿no? Y su entusiasmo por las cosas de Dios es totalmente nulo. No tienen entusiasmo, no tienen sangre en sus venas para Dios. Pero para otras cosas sí. Se desgarran jugando la pelota, ¿no? Se rompen un coso en una pierna jugando la pelota, pero no me arrodillo porque no, porque el piso, ¿no? Me duele la tierra, ¿no? O lo que sea. Pasan horas frente al televisor, dejando que sus mentes sean saturadas con basura y suciedad. Realmente. Porque se hicieron perezosos en espíritu. En su espíritu se hicieron perezosos. Algunos de estos cristianos son los mismos que se quejan. Y dicen, no, a esta iglesia le falta fuego. Ah, no hay poder aquí. No se siente la presencia de Dios. Y lo han dicho y me lo han dicho a mí. Un día me dijeron... Mira, Jorge, si vos tuvieses el fuego con el conocimiento, no sabes. Conquistás Argentina para Cristo. Yo me sentía, ¿no? Pastor Paiva me sentía ahí. La verdad es que su gloria no está en sus vidas individuales, porque ellos no han proporcionado tiempo de calidad y de cantidad con Él. Amados, ustedes cuando vayan a su casa, después a la hora de los ravioles, del asado, los tallarines con tuco, o del mate con torta frita, siga adorando al Señor. Yo he escuchado frases como esta. Hemos escuchado tantas cosas con mi esposa. Che, ya salimos de la iglesia. Otra vez vamos a seguir hablando de la Biblia. Pará un poco. Prende la tele, vamos a una película. No está mal ver una película. No sé si se entiende el equilibrio, ¿no? Pero como diciendo, no, ya dejé. Me saqué el saco, ahora soy yo. ¿No? No, mis amados. Debemos dar 24 horas, 365 días. Todo lo que nos queda de vida para el Señor. Ojo, jamás, jamás vas a ganar presencia de Dios con haciendo obras, ¿no? O metiéndole pasión, voluntad, haciendo bondades. No, no, no, no. Tenemos que recordar que nuestro Señor nos encontró a nosotros en medio del barro podrido. Ahí nos encontró el Señor. No es que nos eligió porque, lo único que le falta es mi presencia. Es tan bueno, lo único que le falta es ser cristiano. A veces tenemos esa frase, también escuchamos, ¿no? Che, esa gente es mejor que un cristiano y le falta solamente ir a la iglesia, comprarse una Biblia y sea uno de nosotros. No, mis amados, si esa persona noble, moralista, un hombre fiel a su esposa, un hombre que ama a sus hijos, no tiene a Cristo, irá al infierno. No se trata de eso. El Señor nos encontró en medio del pecado, nos amó en nuestras incapacidades cuando no teníamos nada que ofrecer a Dios. Romanos 10:20 nos dice ahí la palabra en Romanos 10:20.
1: E Isaías dice resueltamente: fui hallado de los que no me buscaban, me manifesté a los que no preguntaban por mí.
0: El Señor vino a nosotros cuando nosotros no queríamos saber nada con Él. El Señor vino a nosotros cuando nosotros no andábamos preguntando por Él. Él nos buscó y en su misericordia Él permitió salvarnos. Desde luego, el amor de Dios, su misericordia, gracia hacia nosotros, no tiene límites. No hay límites. Su amor para cada uno de nosotros no tiene límites. Sin embargo, el asunto aquí no es obtener su amor, su misericordia o su gracia, sino tener mayor gloria de Dios en nuestras vidas. Jesús indica claramente que Él reparte su gloria a nosotros en diferentes proporciones, de acuerdo a cómo cada uno entrega su corazón al Señor, a Él. Porque déjame decirte, hay cristianos que son carnales y aún así irán con el Señor cuando mueran o cuando el Señor se los lleve. Parece incongruente, pero es así. Pero yo quiero más del Señor. Antes cantábamos una canción que decía, yo quiero más y más de Cristo. Yo quiero más de Él. Quiero parecerme a Él. Nosotros tenemos que tener una mayor entrega, acercarnos a Él en adoración, en obediencia, en diligencia, abandonando el pecado, la mentira, la murmuración, las miradas incorrectas, las palabras incorrectas. Amados, eso es alabanza al Señor, eso es adoración. Hagamos que nuestras vidas irradie la luz de Cristo. Que el Señor nos ayude. La carne es muy fuerte, mis amados. La carne es muy poderosa. Pero Cristo la derrotó. Él venció al pecado. Y nosotros debemos vencerlo. Amémonos con amor puro. Respetémonos. Consideremos al otro mayor que nosotros. No nos creamos nada. Porque si somos algo es por el Señor. Vemos esta verdad repetida a través de los dos testamentos, Santiago 4:8, que nos habla de una respuesta de Dios cuando le buscamos y de una respuesta de Dios cuando no le buscamos también.
1: Acercaos a Dios y Él se acercará a vosotros. Pecadores, limpiad las manos, y vosotros los de doble ánimo, purificad vuestros corazones.
0: Acérquense a Dios y Dios se acercará a ustedes. Lávense las manos, pecadores, purifiquen su corazón, porque su lealtad está dividida entre Dios y el mundo, entre dos pensamientos, entre Dios y el mundo. Deuteronomio 4:9, lo leo aquí, Deuteronomio 4:29, perdón. Dice, sin embargo, desde allí buscarán nuevamente al Señor su Dios, y si lo buscan con todo el corazón y con todo el alma, lo encontrarán. No habla, como decía, nos compartía la vez pasada Félix, no habla de que Dios está escondido. Dios no está escondido. Pero habla de que yo cuando más tiempo busco al Señor, y no habla de estar, de no ir a trabajar para cerrarse a orar. Tampoco hablo de eso. Porque vos podés estar en el tren, en el subte, trabajando en lo que sea que te toque trabajar, y estar buscando al Señor, estar cantándole al Señor, y estar meditando en su palabra. Por eso que bueno, no podés estar con la Biblia en el trabajo, por ahí no se da. Pero qué bueno memorizar algún texto de la palabra y meditar en esa palabra. Adorar al Señor. Salmo 34:17. Dice, el Señor oye a los suyos cuando claman a Él por ayuda. Los rescata de todas sus dificultades. Esta declaración del Señor es un reto a nosotros. Es una palabra desafiante para cada uno de nosotros. ¿Cuán desesperadamente deseas mi presencia en tu vida? Así como tu cuerpo anhela un bocado de pan, algo para comer. No sé a ustedes, pero a mí me sucede, cuando yo no me alimento, por ahí a veces por cuestiones de actividades, o tengo que salir, a veces no desayuno, y pasa la hora del almuerzo, no pude almorzar, y llego a casa temblando. Ya mi esposa cuando me ve temblando dice, ahí te preparo algo. No sé si les pasa, o soy yo solamente. Que el cuerpo está pidiendo, se le está terminando la batería. Está en rojo la batería, está ya en modo vibrador. Te falta fuerza. Así, cuando tenés sed, lo mismo cuando tenés sed. Querés beber algo, tenés que tomar líquido. El cuerpo es 70% líquido y necesitas agua, algo para tomar. Así como el siervo brama por las corrientes de las aguas, tu alma debe clamar por Dios. Tenés que tomar conciencia que necesitas a Dios. Tenés que tomar conciencia que necesitas estar en su presencia. Y este es el momento apropiado. Estamos todos juntos. ¿Están apurados? Falta un montón todavía. Nada, falta poco. Pero disfrute este tiempo. Amén. Si querés más, dice el Señor, va a requerir algo de vos. Repito, el Señor dice, en otras palabras, si querés más de mí, va a requerir, vos tenés que hacer algo. No obstante, te prometo que si vos haces lo que yo te digo, si esforzás tu carne por acercarte a mí, dándome una medida plena de tu vida, yo te daré más gloria en tu vida. Yo seguiré volviendo a tu vida cada vez más y más. Ahora mismo, en este tiempo, la iglesia a nivel general está en problemas. Sí. Nuestro barrio, aquí en la zona sur de Buenos Aires, Berazategui, se jacta de ostentar tener cientos de iglesias, no sé si miles, pero cientos de iglesias, no sé, a 10 cuadras a la redonda debe haber más de una iglesia, seguramente, hay varias iglesias, ¿no? Y tener tantas iglesias que exaltan a Dios, no obstante, en muchas iglesias, pocos, o por no decir nadie, está siendo salvo. Solo Dios sabe, pero los frutos muestran lo contrario. La gente entra a la iglesia como si fuera un velorio, por ejemplo. Entran a la iglesia, están ahí como si fuera un velorio. Otros parecen Chris Angel. Uno cierra los ojos para orar y no está más, desapareció. ¿Dónde está el hermano que lo quiero saludar? Se fue, estaba apurado. Bueno. Hacen esos trucos mágicos, ¿no? Cerramos los ojos y ¡paf! Desapareció el hermano. No, estaba apurado, tenía que irse. Amados, ¿saben que también cuando termina la reunión, saludar a tu hermano también es voluntad de Dios? Con un beso santo. Ahí cerrás todo el mandato de Dios. Hay gente que son vergonzosas. ¿Saben? Les voy a contar un secreto. Yo soy muy tímido. Bueno, en serio. Yo lo veía yo estaba así, Tomás, estaba igual. Estaba con miedo y qué sé yo, y cada que tengo que pasar me da mucho miedo. Y a veces cuando me invitan a predicar hacen toda la presentación, que digo, no presenté nada, no hay ni un currículum para presentar. Pero bueno, no, es que del Ministerio Internacional, viste, con ustedes, parece un presentador de boxeadores, ¿no? Como te presenta. Y uno pasa y no sabe ni qué decir, ¿no? Porque sí, toda la gloria es para Dios. Toda la gloria es para Dios, es su palabra, es Él, Él hizo la obra. Lo único que tenemos que hacer nosotros es obedecer y someternos a su voluntad. Los jóvenes ni siquiera quieren entrar en las reuniones. Nada, más aburrido eso, che. Como resultado, hoy una generación entera no conoce a Dios. Y lamentablemente, en muchos casos, los padres son vergüenza de sus hijos. Los padres son vergüenza de sus hijos. Los padres que conocen a Dios, no estoy hablando del pecador mundano impío filisteo, hablo de los padres que supuestamente conocen a Dios, que deberían dar el ejemplo a sus hijos, son piedras de tropiezo. Es muy triste lo que se está viviendo. Jóvenes, esta generación nueva que Dios ha levantado, cuando hablo de generación me incluyo, ¿no? Generación nueva que Dios ha levantado. Olvidemos el pasado. Si tu papá, tu mamá te causó tristeza o te sigue causando tristeza, déjaselo al Señor. Seguí adelante. El Señor te hizo nueva criatura. Las cosas viejas pasaron, aquí son todas hechas nuevas. Ayer hablaba sobre esto. Algunos tienen infancias sufridas, algunos han sido abusados, otros han sido abandonados, otros han sido explotados. Olvídense de eso, denle la gloria a Dios porque Él es nuestro Padre. Aunque tu padre y tu madre te abandonare, yo no te abandonaré, dice el Señor. Entonces, lamentablemente, hoy hay una generación que no conoce a Dios, nunca experimentaron la presencia de Dios porque no la encuentran. Porque supuestamente en aquellos que dicen amar a Dios, que tienen Biblia y hablan de la Biblia, no tienen la gloria de Dios en sus vidas. No muestran el fruto. ¿Saben cuál es la gloria de Dios? ¿Cómo se representa? La paciencia, el amor, la templanza, la mansedumbre, el dominio propio y varios frutos más. Algo está pasando, horriblemente está pasando, cuando personas que pueden hacer muchas cosas, como les digo, fuera, pueden salir y gritar sin vergüenza. Yo conozco por ahí algunos personajes que van a la iglesia, que los ves en la iglesia y nada, ni mu dicen. Pero sé que cuando mete el gol su equipo favorito, salen a la calle literalmente a gritar, ¡gol! Como Maradona, ¿vieron? Así, gritan a los contrarios que son del otro equipo, pero no pueden dar gloria a Dios. Algo está pasando. Algo está pasando. Personas que pueden cantar, cantan la canción de... ¿Cómo se llama el pibito este? Justin Bieber. O la otra, ¿no? Chayanne, qué sé yo. Te pasa de moda, ¿no? Pero bueno. Pero cantan. Están ahí, la. No pueden cantar en la iglesia. No me sé, Esteban, todos los días canta algo nuevo. Está la carpeta, hermano. Y si no, de repente no te sale a adorar al Señor igual. Pero sí cantan otras cosas. Pueden cantar, hasta pueden bailar, están solos por ahí, meten el equipo a todo lo que da, la pop, no sé, la que cual, y están ahí, ¿no? No sé, y bailan, pero no pueden mover un piecito para el Señor. No pueden exaltar a Dios en la iglesia. Y nunca serán liberados de esas cadenas, porque hay lujuria, hay pecados que los asedian, que es esa enfermedad que no lo deja glorificar a Dios. Pero sí puede hacer lo otro. ¿Está escuchando, no? ¿Estoy enojado? No, no estoy enojado. El Señor nos está hablando. Es preocupante cuando los pastores están satisfechos con sus iglesias, que están aparentemente en orden. El presupuesto está al día, se pueden pagar el alquiler, hay ingresos para poder mantener todo lo que haya que mantener. Están tranquilos, la iglesia va bien. No faltan algunos, pero bueno, Dios sabe. Amados, la única iglesia que son visitadas hoy en día son aquellas iglesias que están llenas de carnalidad, llenas de mundanalidad y llenas de sensualidad que ofrecen, y allí se llenan las iglesias. Pero iglesias donde realmente se pretende tener la gloria, la presencia de Dios, cada vez son menos visitadas. La hora es tarde, mis amados, la hora ha avanzado, la oscuridad está llegando, la oscuridad total. Lo que estamos viviendo son principios de dolores. Lo que viene, lo que está por venir es aún peor. La hora final está llegando. El Señor asegura a los cristianos en Marcos 4:24, volviendo a nuestro texto central, Marcos 4:24,
1: les dijo también: mirad lo que oís, porque con la medida con que medís os será medido, y aún os se añadirá a vosotros lo que oís.
0: Amada iglesia, vuelvo a repetir aquí. Luego agregó: presten mucha atención a lo que oyen. Ustedes están escuchando hasta ahora, ya estoy finalizando, pero están escuchando y seguramente absorbiendo en su corazón, en su mente, lo que están escuchando. Presten mucha atención a lo que oyen. Cuanto más atentamente escuchen, tanto más entendimiento se les dará. Y se les dará aún más de lo que entienden. ¿Qué significa esto? ¿Qué promete el Señor? ¿Qué quiere decir el Señor cuando dice que nosotros oigamos, que oigamos lo que el Señor dice? La palabra griega de oír es entender. Entender implica la palabra griega entender. Jesús está diciendo, en otras palabras, debes comprender lo que el Espíritu te está hablando. Y el Espíritu de Dios habla de muchas maneras. Y una de las maneras que Él estipula es por medio del pastor, por medio del maestro, del profeta, del evangelista o del ministro que esté en ese de turno ministrando la palabra. Dios utiliza a ese hombre imperfecto, falto de muchas cosas, para hablar a tu vida. Porque Dios ha hablado a su vida primeramente. Entonces lo que oís debes comprender, debes entender lo que estás escuchando. Porque cuando uno aprende la lección, cuando uno entendió de algo, no se olvida nunca más. Porque sabe que eso que aprendió le va a la vida. Si no obedece, corre peligro su vida. Cristianos que están entregados a Dios oyen al Espíritu de Dios hablándole. Y el Señor dice, dame tu corazón. Déjame ver en tu vida que tenés interés por mí. Quiero verte conmovido por mí. Quiero verte quebrantado por mí. ¿Cómo puede ser que un hombre mortal pueda quitarle el sueño a una señorita? O una mujer pueda quitarle el sueño a un hombre. O un hijo pueda quitarle el sueño a una madre. O viceversa. Y a Dios nunca lo ponemos en ese lugar. El Espíritu de Dios nos dice que clamemos a Él, que lloremos ante Él como nunca hemos llorado. El llorar es símbolo de quebrantamiento. Entonces escucharé y repartiré en ustedes mi gloria de manera creciente. A medida que me busquen, más gloria habrá en ustedes. Creo que están entendiendo, ¿no? No se trata de comenzar a gritar y hablar en lenguas, profetizar. Eso es manifestaciones que si en orden se hacen está todo bien. Pero hablamos de la gloria de Dios en tu vida va a hacer que seas un mejor esposo, un mejor padre, un mejor hijo. Si esta gloria abarcara a 10 cuadras a la redonda de tu barrio, estarías en el medio del cielo en la tierra. Si solamente lograras que en tu casa fuese así, que tus hijos puedan tener la gloria de Dios, que tu esposa, los que viven en tu casa, tengan la gloria de Dios, tu casa va a ser un pedazo de cielo. La iglesia va a ser un pedazo de cielo. Estos creyentes oyen a Dios hablando, hablándoles en su corazón, que le está diciendo que deben cambiar. Y ellos saben, la iglesia sabe, muchos de ellos saben que están abusando de la paciencia de Dios. Están abusando de Dios. Meramente haciendo las cosas sin ninguna convicción, sin ganas, con un espíritu de pereza, como les dije anteriormente. Así que han comenzado a hacer cambios. Entonces el Espíritu habla, y el Espíritu no solamente habla ahora, viene hablando hace un tiempo, y algunos comenzaron a dedicar más tiempo al Señor. Comenzaron a tener un tiempo de calidad. No sé cuánto. No estoy, mi amor, voy a estar 10, 15 minutos en la pieza, que no me moleste nadie, a no ser caso de fuerza mayor. Quiero orar, quiero meditar en la palabra, quiero tener un tiempo. Y ellos están haciendo un juicio de valores en su corazón. ¿Qué vale más, mi esposa o Dios? ¿Mis cosas, mis hijos o Dios? Sin duda sabemos la respuesta. Para que vos puedas bendecir a tu esposa, a tus hijos, primero tenés que poner a Dios en primer lugar. Y muchos de estos cristianos están orando, Señor, quiero ser como tú. Y te pido algo, Señor. No me dejes retroceder. En mi andar, Señor, que mis intereses sean por tus negocios, por tu voluntad. No permitas, Señor, que retroceda. Ayúdame. Porque sé que tu palabra dice que el que retrocediere no agradará a mi alma. Ahora, Estos cristianos que han tomado esta postura están viendo resultados, comienzan a ver resultados. Y el primer resultado que tienen es que su,

0: olas se levanten más fuerte y los vientos vienen con más poder. Pero vos estás firme sobre la roca, con paz en tu corazón en medio de la tormenta. El Señor nos asegura, busquen el reino de Dios por encima de todas las demás cosas y las demás cosas serán añadidas. Él está diciendo, a medida que te rindas a mí, yo derramaré de mi gloria en tu vida. Todos tus asuntos cotidianos, todos tus asuntos terrenales y domésticos quedarán en un segundo plano, insignificante. Búscame primero a mí. Yo me encargaré de tu economía, de tu salud. Yo te sanaré, dice el Señor. Yo te tocaré. Búscame a mí. El Señor te dice eso. Yo puedo hacer más por vos en una hora de lo que vos podés hacer en años de esfuerzo. El Señor puede hacer en este momento algo maravilloso que a vos te puede llevar lo que resta de tu vida en hacerlo. Y quizás no lo logres. En el momento en que te gozás en buscar de Él, Él comienza a ocuparse más de ti. Ahora que la gloria de Dios empieza a volver a tu vida, el Señor te promete, volvemos, Marcos 4:24.
1: Les dijo también, mirad lo que oís, porque con la medida con que medís os será medido, y aún se os añadirá a vosotros lo que oís.
0: Luego agregó, presten mucha atención a los que están oyendo. Cuanto más atentamente escuche, tanto más entendimiento le será dado, y se le dará aún más. Él dice, no viste nada todavía, no conociste nada todavía, todavía no tenés toda esa sabiduría que vos pensás que tenés, todavía no tenés nada. Yo veo que aún todavía te queda, sos negligente en algunas cosas. Quiero diligencia, dice el Señor. Quiero entrega. Y si vos te entregás a mí, a medida que más me entregues, yo más te daré. O sea que la evaluación que hacemos es cuando menos tenemos, es porque cuando menos le entregamos a Dios. Dios siempre desea derramar más de su gloria sobre su pueblo. Él desea hacer por nosotros lo que dice Efesios 3:20. Efesios 3:20, un versículo muy, muy lindo, muy maravilloso. Efesios 3:20.
1: Y aquel que es poderoso para hacer todas las cosas mucho más abundantemente de lo que pedimos o entendemos, según el poder que actúa en nosotros.
0: Esta versión dice, y ahora que toda la gloria sea para Dios, amén. Quien puede lograr mucho más de lo que pudiéramos pedir, e incluso imaginar mediante su gran poder que actúa en nosotros. Por eso es que Él desea que su pueblo tenga un apetito insaciable por más de Él. Él desea llenarte con su asombrosa presencia, más allá de lo que experimentaste en tu vida. Él quiere darte más de lo que vos pedís, imaginás o soñás. Porque a veces esos sueños son pesadillas. Dios dice, mis pensamientos son más altos que los tuyos, mis caminos son más elevados que los tuyos. El Señor Jesús dice en Juan 10:10, un texto muy conocido, Juan 10:10, y ya estamos terminando.
1: El ladrón no viene sino para hurtar y matar y destruir. Yo he venido para que tengan vida y para que la tengan en la abundancia.
0: Sin duda que un ladrón lo que hace es, cuando entran a robar, ustedes vieron, ¿no? Destruyen todo, sacan todo, se llevan cosas de valor y como si fuera poco, matan a alguien de la familia o al dueño de la casa. En cambio, el Señor ha venido a dar vida y vida en abundancia. ¿Se puede vivir una vida cristiana miserable o se puede vivir una vida cristiana abundante? En el Señor. Nunca estoy hablando de dinero ni de posesiones económicas. En ningún momento me escucharon nombrar eso, ¿no? Porque otros pueden usar este texto para decir, tú dale al Señor y Él te dará multiplicado, cuatriplicado, quintuplicado. Yo te estoy hablando de tu entrega, de tu vida. Al Señor le interesa tu bolsillo.

0: Al Señor le interesa tu alma. Y finalmente, mis amados, quiero cerrar esta palabra de hoy que nos toca la gloria de Dios. La declaración del Señor nos da una promesa y un aviso. Siempre hay un, como vieron las recetas de los remedios, tienen contraindicaciones, ¿no? Como decimos, bueno, tomás este remedio, por ahí te surge otra cosa. Quizás si tomaste remedio, te brotes o te pase algo, ¿no? El Señor nos dice que si nos da la promesa, pero también nos da un aviso. Marcos 4:25.
1: Porque el que tiene se le dará, y al que no tiene aún lo que tiene se le quitará.
0: A los que escuchan mis enseñanzas se les dará más entendimiento. Pero a los que no escuchan, o sea, escuchar todos escuchan, nadie puede evitar no escuchar. Está hablando de obediencia, ¿no? El que no obedece se le quitará aún lo poco que entienda. Es sorprendente ver personas que en su momento parecían grandes maestros y hoy parecen ignorantes total de la palabra. Porque no han obedecido a la palabra que recibieron y se han vuelto más necios y más ignorantes en la palabra que antes. Porque inclusive discuten con la palabra en la mano. Cada vez que Dios oye a su pueblo gemir a Él, Él viene fielmente. Confía en Dios, iglesia. ¿Necesitas algo? Ahora te traslado a tu necesidad. ¿Qué necesitas? Dios lo sabe. David dijo, antes que la palabra esté en mi boca, tú la sabes toda. En esta mañana Dios puede dar respuesta. Sus respuestas pueden ser variadas, pero Él puede dar respuesta. Cada vez que alguien clama, Dios oye y ahí viene. Sin embargo, en ocasiones de apatía y de pereza, Dios puede hacerse a un lado y quitar su presencia completamente de una vida. Esto es lo que se trata, esto es el aviso de Jesús. Antes que Dios quite su presencia de una persona o de una iglesia, Él siempre trae un aviso. ¿Cómo lo hace? Él dirige a su Espíritu Santo a conmover a las personas. Él pone mensaje tras mensaje en el corazón del predicador para llevar a su iglesia, para poder deshacer esa pereza que hay, quebrantar y tratar al pecado, desenmascarar el pecado. ¿Cuántos pecados han habido en iglesias por pastores permisivos, por iglesias permisivas? Se tapan el pecado uno al otro. Si vos no contás, si vos contás lo que me pasó a mí, yo cuento lo que vos hiciste. Y así se tapan. Puede ser que al oír la exposición bíblica, súbitamente, en esta mañana, entres en convicción y decir, soy yo. ¿Eh? Que no haga falta que venga Natán y te diga con nombre y apellido, ese hombre eres tú. Que el Espíritu Santo te señale y vos digas, sí, Señor, soy yo. Te vas a dar cuenta que oíste la verdad de Dios predicada semana tras semana y sin embargo no la tomaste seriamente. Levantaste tu mano y esa mano estaba impura. Levantaste tus labios, abriste tus labios para esbozar una oración, forzándote, bueno, voy a orar o voy a decir algo, pero tus labios están impuros. Y el Señor dice, acercaos a mí, yo me acercaré a vosotros, limpiad vuestras manos y vuestros corazones, porque tienen doble ánimo. Cuando están en la iglesia me adoran, pero cuando están afuera sirven al mundo. Y muchos han echado mano a la amargura, dolor en su corazón, resentimiento. Guardan, coleccionan tristezas en su corazón, amargura. Simplemente no están permitiendo que la palabra de Dios redarguya. La palabra redarguir significa reprender, amonestación. Al contrario, dejaste que cayera en tu corazón sin darle importancia. Lo guardaste ahí, lo tiraste dentro de tu corazón. Ahora Dios da un aviso a tu vida, iglesia. Y te dice, toda esta tibieza y apatía que veo es suficiente. Voy a terminar con esto. No quiero tibieza, no quiero cobardía en mi pueblo. Y esto no es una amenaza, es una pronunciación de Dios, porque Dios aún nos ama. Y si nos advierte es porque nos ama. Termino con esto. Es muy posible, iglesia, perder la gloria de Dios. Es muy posible. Si nos quedamos en un estado de pereza, sin permitir al Señor que nos guíe, que nos limpie, podemos perder lo que deseamos de Dios. Porque dice, al que no tiene, aún lo que tiene se le quitará. Y recordarán la parábola de los talentos, ¿se acuerdan? De aquel siervo perezoso, se le dio un talento y ¿qué hizo? Lo enterró. Este siervo estaba satisfecho con su condición, él estaba conformado, estaba tranquilo. Él no iba a dar más de la medida de lo que él tenía. Tomá, Señor, esto es tuyo. No sé, me lo diste a mí, tomá de vuelta. No. ¿Y cómo reaccionó el Señor ante ese hombre negligente? Le quitó el talento y se lo dio al que tenía 10. Al que entiende, escucha, obedece, se le dará más. Y aún al que no, al que lo despreció, se le quitará y se le dará al otro. Vemos este tipo de pereza en la historia de Israel, pero en repetidas ocasiones, mis amados. Ustedes recuerdan la tibieza, la pereza de Elí, el sacerdote, y sus hijos que permanecieron perezosos. Elí se puso gordo, ¿se acuerdan? Era un hombre gordo, pesado, dice, y vago, viviendo cómodamente, comiendo de la casa del Señor abusivamente. Mientras que sus hijos continuaban burlándose de Dios, mientras el padre ministraba. Debemos ser sabios, mis amados. Debemos ser sabios y entendidos. Porque el Señor, así cuando nos habla en Mateo, no lo vamos a leer, pero cuando nos habla en Mateo 7, nos dice, aquel hombre que oye la palabra y después no la vive, no la hace, le compararé a un hombre que edificó su casa sobre la arena. Pero aquel que la oye, le compararé como un hombre sabio, un hombre entendido, que no solamente escuchó, sino que actuó en consecuencia. Eventualmente Dios dijo, no permitiré que mi gloria esté en un lugar donde la corrupción esté presente. Tengan en cuenta que los tabernáculos, los santuarios, o sea, los templos fueron destruidos. Cada templo fue destruido porque fue profanado. Así que el Señor abandonó, su presencia fue abandonada del lugar santo porque fue profanado. Fíjense en Apocalipsis, tremendamente, cómo vemos al Señor estricto y dirige la pereza, se dirige a la corrupción que hay en la iglesia y les avisa. Apocalipsis 2, 4 al 5.
1: Pero tengo contra ti que has dejado tu primer amor. Recuerda, por tanto, de dónde has caído y arrepiéntete, y haz las primeras obras, pues si no vendré pronto a ti y quitaré tu candelero de su lugar si no te hubieres arrepentido.
0: Advertencia de Dios, porque aquellos han dejado, abandonado, perdido el primer amor. Esa pasión, esa entrega, se fueron diluyendo. Ya está, bueno, al principio sí, toda escoba nueva barre bien. Amados, nosotros con el Señor debemos tener pasión en crecimiento. Entrega en crecimiento, no en decrecimiento. Esa es la advertencia de Dios a Éfeso. La advertencia de Dios a Pérgamo, Apocalipsis 2, 15 al 16.
1: Y también tienes a los que retienen las doctrinas de los nicolaitas, la que yo aborrezco. Por tanto, arrepiéntete, pues si no, vendré a ti pronto y pelearé contra ellos con la espada de mi boca.
0: Le dice el Señor que se arrepienta porque ellos están reteniendo una doctrina errónea, una herejía. Metieron con la verdad una doctrina que nada que ver con la palabra y las enseñanzas del Señor. Entonces les advierte y que les dice también que se arrepientan. La otra advertencia a la iglesia de la Odisea, Apocalipsis 3, 15 al 17.
1: Yo conozco tus obras, que ni eres frío ni caliente. Ojalá fueres frío o caliente, pero por cuanto eres tibio y no frío ni caliente, te vomitaré de mi boca.
0: Porque tú dices que yo soy rico y me he enriquecido, y de ninguna cosa tengo necesidad, y no sabes que tú eres desventurado, miserable, pobre, ciego y desnudo. Qué tremendo, mis amados. Esta advertencia es final, porque el Señor dice, yo conozco tus obras, que ni eres frío ni caliente. Ojalá fueres frío o caliente, pero por cuanto eres tibio y no piensas cambiar, yo le agregaría allí, te vomitaré de mi boca. Aún así es una advertencia, que los fríos se transformen en caliente y que los tibios también se transformen en caliente. En cada ocasión el Señor da un aviso literal, o si no, dice, o si no, es una advertencia a su iglesia, el Señor la da. ¿Por qué? Porque Él está preparando a su novia, esposa, pura, sin mancha. Él está despertando a las vírgenes dormidas. Su espíritu, el Espíritu de Dios está gritando, aquí viene el esposo, prepárate para encontrarte con Él. No hay un espíritu de iniquidad y de burla de las cosas sagradas todavía, pero hay pereza. Y la pereza puede llevarte a un espíritu de burla. Aún así la palabra de Dios es pura y está saliendo, está sacando las cosas a la luz. Así como a través de Samuel el Señor está advirtiendo, si tú insistes en agarrarte a tus pecados, yo te quitaré aún lo que tienes. Si rehusas, amada iglesia, avivarte, a buscar al Señor, avivarte es el avivamiento, ¿no? A buscar al Señor con todo tu corazón. Si estás ofreciendo una porción chiquitita de tu tiempo, de tu vida, pequeña, una entrega muy chiquita, cuando te queda un tiempito, ya casi durmiéndote en la cama, tu convicción, el primer amor que tenías se va a desvanecer. Y el Señor no quiere que te pase esto. ¿Dónde están aquellos tiempos cuando tenías revelaciones del Señor? Hasta sueños tenías, visiones que el Señor te mostraba. ¿Dónde están aquellos tiempos que tenías inquietud por leer la palabra y querías descubrir y preguntabas y volvías loco a los maestros para que te enseñen? ¿Dónde está aquel tiempo que no veías la hora para llegar a la iglesia? ¿Dónde está aquel tiempo que no esperabas el momento, no veías la hora de estar a solas con el Señor? Te pregunto, ¿no son contestadas tus oraciones? ¿No será debido al poco tiempo que le das a Dios? ¿A la poca entrega? Él no desea quitar su presencia de tu vida, su gloria. Al contrario, Él desea derramar sobre vos mayor medida de su presencia, generosamente. Ahora mismo Él está listo para despertar de la pereza a su iglesia, de ese sueño, de ese letargo, para acercarte a Él y llenarte de su gloria. No importa lo débil que sea tu pábilo humeante, no importa. Todavía hay esperanza. Quizás tenés las últimas fuerzas. Quizás dijiste, alguno quizás pudo decir, alguno que está escuchando quizás esta grabación puede decir, hoy era la última vez que iba a ir a la iglesia. La verdad, no tengo más fuerzas. Tenemos a un hombre tan maravilloso, lleno de la gloria de Dios. Un hombre lleno de la gloria de Dios, que no hacía alardes de la gloria de Dios que había en su vida. Él se gloriaba en Cristo. Él tenía poder para liberar a todos los endemoniados juntos de aquella ciudad. Una mujer lo seguía, tenía un espíritu de pitonisa, varios días, y Pablo no hizo alardes, estoy hablando de Pablo, no hizo alardes de la gloria que había en él. Dice que cansándose Pablo, se dio vuelta y echó el demonio que había en esa mujer. Hoy pretendemos hacer creer que la gloria de Dios tiene que ver con liberación, sanidad, poder y ruido. les vuelvo a repetir, la gloria de Dios es ser como Cristo. A pesar de pasar tribulaciones, tener gozo en tu alma. Puede ser que estés llorando, puede ser que tengas la pérdida de un ser querido. Puede que tengas la pérdida de algo y aún así estar descansando en el Señor. Y con lágrimas en tus ojos, quizás de tristeza, puede decir, yo sé que mi Redentor vive. Y este hombre que tenía la gloria de Dios y que pasó las mil y una, dijo, porque esta leve tribulación momentánea produce en nosotros una cada vez más excelente y eterno peso de gloria. Segunda de Corintios 4:17. Amados, simplemente clama a Él. Él es fiel para venir. Él no está jugando a las escondidas. Él quiere, anhela tener amores con nosotros. Él anhela que nosotros nos enamoremos de Él, así como Él nos ama a nosotros. Nunca vamos a igualar el amor que Él no tiene a nosotros. Nunca, nunca. Porque no sé cuántos estarían dispuestos a dar la vida por el Señor. Pero Él sí nos ama. Amémosle, amados. Amémosle. Y si vos clamás a Él, Él va a venir. Y Él te va a dar más. Esa frase tan mal usada, ¿no? Más, más. No se trata de eso. Se trata de tu entrega al Señor. No porque alguien te ore y te diga más, ahí viene. Eso es verso. Es tu entrega. Así que dale una mayor medida de tu vida, de vos mismo al Señor, y vas a ver evidencia por donde quiera de su presencia, de su gloria. La gente de tu alrededor va a decir, che, la verdad que vos estás lleno de Dios. Y no va a ser para que vos te gloríes, sino para darle la gloria a Él, porque en definitiva la gloria es de Dios. Oremos. Señor, la verdad, Padre, que nos sentimos, Señor, superado por tu palabra. Que tu gloria sobrepasa todo entendimiento, que tu gloria sobrepasa toda belleza que nuestros ojos hayan podido ver. Que tu gloria sobrepasa cualquier perfume que nuestros narices puedan olfatear. Que tu gloria sobrepasa cualquier cosa que nosotros hayamos podido tocar. Que tu gloria sobrepasa cualquier cosa que nosotros hayamos podido gustar. Tu gloria es maravillosa, Señor. Y tu gloria se resume en una sola persona. En el amado. En el amado. En nuestro Señor Jesús. Que Él mostró su gloria mientras caminaba sobre esta tierra. Y hasta el fin de sus días, cuando murió en la cruz, te dio la gloria a ti. Y vimos la gloria, la del unigénito del Padre. Y el Señor dijo a su iglesia, esta es mi iglesia, que está fundada, está basamentada sobre la roca. Iglesia, el Señor te vuelve a repetir esa palabra. No te he dejado huérfano, te he enviado al abogado defensor. Te he enviado al Consolador, te he enviado a la persona de Dios, el Espíritu Santo. Descansa en Él, entregate a Él, rendí tu vida al Señor. Y cuando comiences el día de mañana lunes, que comiences tu nuevo día, día de actividades, de corridas, de jornada, etcétera, etcétera, levantate y decís, Señor, que mi vida esté llena de tu gloria. Y que mis actos, que mis palabras, que mi mirada, que todo lo que haga sea para glorificar tu santo y bendito nombre. Bendice a mi pueblo, Señor. Bendice a mis hermanos. A cada uno de ellos. Bendícelos. Bendícelos, Padre. Ellos han venido de diferentes lugares, Señor. A mi hermano que ha venido de Paraguay, Señor, junto a su hermanito. Tu bendición sobre él, sobre su familia, Señor. Bendice, Padre. Al pastor Osvaldo, al pastor Juan, Señor, a nuestros hermanos allí en el Paraguay. A cada uno de nuestros hermanos, Padre, consiervos, Señor, te pedimos que bendigas a cada uno, Señor, que tu gloria repose en cada uno de ellos, Señor, Bendecí a cada uno de mis hermanos, Padre, en el nombre de Jesús. Gracias.
1: Gracias.
0: El Señor les bendiga más.

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Hola, amiga. Dios nos concede una nueva oportunidad y queremos aprovecharla. ¿Qué dulce bálsamo pueden ser al corazón dolido unas pocas palabras pronunciadas con cariño y comprensión, verdad? ¿Cuántas veces en la angustia bastó la sonrisa y una breve frase dicha por un amigo para confortar el alma? Sin embargo, ¿cuánto dolor, cuánta tristeza es capaz de producir una lengua no refrenada a tiempo? Daños irreparables pueden causarse con ella en un solo momento de irreflexión. De ahí la importancia de hablar solo en la ocasión propicia. Por eso hoy quisiera hablarte de unos labios que demostraron ser dueños de esa cualidad por excelencia, los labios de Jesús. Dijo lo que debía con absoluta veracidad. No cayó nada, habló lo justo. Su boca se abrió para bendecir, para animar. Su voz aquietó el mar embravecido, sosegó los corazones asustados, dio vida a su amigo Lázaro con solo pronunciar su nombre, dio paz y salvación. Pero quisiera considerar dos afirmaciones que se hicieron acerca del Salvador. La primera fue pronunciada por Pedro cuando Cristo preguntó a sus discípulos si ellos querían volverse atrás como lo habían hecho algunos otros. El apóstol respondió: Señor, ¿a quién iremos? Tú tienes palabras de vida eterna. Comprendió que todo lo que Jesús decía tenía significado, que no era hueco, que su mensaje traía paz, perdón y esperanza. El Señor Jesús dijo de sí mismo: El que oye mi palabra y cree al que me envió tiene vida eterna. Sí, amiga, Cristo es la luz que ilumina el sendero hacia Dios. Él mismo es el camino y la puerta que conducen a la salvación. La vida eterna se encuentra solo en una persona y su testimonio es verdadero. Si hoy lo crees y lo aceptas, serás salva. ¿Hay algo que te impide creer en Jesús? Podemos ayudarte a aclarar tus dudas. Llámanos al 011-3973-3700 o escribe a deamigaamiga@gmail.com. Recibirás el folleto Dios te ofrece cuatro grandes cosas. Será hasta nuestro próximo encuentro.

Así es, Señor. Declaramos eso, Señor, en esta noche. Tú eres el Rey. Tú eres el Rey, Señor.

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1: Hola, ¿cómo les va? Gracias por acompañarnos. Escucharemos hoy la tercera y última parte del tema Cuerdas de Amor.
2: Está basado en el capítulo 11 del libro de Oseas, que forma parte del estudio de Marcel Malgo, Oseas, el amor redentor de Dios.
1: La voz de Germán es quien hará un breve resumen y luego continuará con la parte final de este tema. Pero antes, una pausa musical.
3: Queridos amigos, en el programa anterior vimos que las cuerdas que el Señor pone en nuestra vida son el camino hacia una vida fructífera, y que no se trata de cuerdas de tortura, sino de cuerdas de amor, las cuales fueron colocadas para nuestro bien. Por lo general, las mismas únicamente son colocadas sobre aquellos que de todo corazón desean parecerse más a Jesús. Muchas veces, Dios utiliza estos métodos para que una persona acepte ser cambiada con disposición y docilidad. Queremos seguir viendo hoy que Dios lucha por nosotros. Sí, es muy importante que entendamos que Dios lucha por nosotros, y es que las cuerdas de amor hacen referencia a algo más en lo cual probablemente pensamos muy poco. Leemos sobre lo que posiblemente fue el acontecimiento más importante en la vida de Jacob. Vamos a Génesis 32, versículos 22 al 26. Dice así: y se levantó aquella noche, y tomó sus dos mujeres, y sus dos siervas, y sus 11 hijos, y pasó el vado de Jaboc. Los tomó pues, e hizo pasar el arroyo a ellos y a todo lo que tenía. Así se quedó Jacob solo, y luchó con él un varón hasta que rayaba el alba. Y cuando el varón vio que no podía con él, tocó en el sitio del encaje de su muslo, y se descoyuntó el muslo de Jacob mientras con él luchaba, y dijo: déjame, porque raya el alba. Y Jacob le respondió: no te dejaré si no me bendices. El Señor mismo luchó en esta ocasión contra Jacob. De esto surge una gran pregunta: ¿por qué el Señor luchó contra Jacob? Tal vez el Señor quiso mostrarle a Jacob cómo había transcurrido su vida hasta ese momento en lo concerniente a su relación con Dios. Él quiso abrir los ojos de Jacob, por cuanto Jacob siempre tomaba su destino en sus propias manos en vez de poner su confianza en el Señor. Se mostraba rebelde, luchando en cierto modo contra él. Este fue el motivo por el cual el Señor luchó contra Jacob. En Isaías 63, 9 y 10, nos revela esta verdad claramente. Veamos en este pasaje el relato de un acontecimiento del pueblo de Israel, y dice: y Dios los levantó todos los días de la antigüedad, mas ellos fueron rebeldes e hicieron enojar su Santo Espíritu, por lo cual se les volvió enemigo, y él mismo peleó contra ellos. Dios daba todo por Israel, pero ellos lo rechazaban. No confiaban en él. Es por esta razón que el Señor comenzó a luchar contra ellos. Lo mismo había sucedido con Jacob. Dios hacía todo por él. Él le ofrecía grandes bendiciones, pero Jacob no quería aceptarlas, y por lo tanto toda su vida se convirtió, en cierto modo, en una continua lucha contra el Señor. Esto exactamente es lo que Dios pretendió mostrarle a Jacob aquella noche de violento duelo. ¿Y Jacob entendió el mensaje de Dios? A la perfección. Esto está claramente demostrado en sus palabras al final de la lucha: no te dejaré si no me bendices. ¿Cuán diferente es el Jacob que se nos presenta luego de este magnífico acontecimiento? Porque, ¿qué pretende testificar Jacob con estas palabras? Que necesita al Señor y que no quiere seguir viviendo sin Él. Veamos ahora las consecuencias de la lucha contra Dios. Prestemos atención a las consecuencias generadas en esta lucha, ya que antes de dar este maravilloso testimonio que encontramos en Génesis 32, 26, no te dejaré si no me bendices, sucedió algo muy extraño. En el versículo 25 de Génesis 32 dice: y cuando el Señor vio que no podía con él, o sea con Jacob, tocó en el sitio del encaje de su muslo y se descoyuntó el muslo de Jacob mientras con él luchaba. Luego, en el final de este acontecimiento, leemos en el versículo 31: y cuando había pasado Peniel, le salió el sol y cojeaba de su cadera. Para Jacob, la consecuencia de la lucha resultó en una cadera dislocada. Quedando cojo por la herida, abandonó el lugar de la lucha. Es de presumir que tuvo que sufrir este defecto el resto de su vida. No tiene sentido que nos preguntemos si el Señor no podía vencer a Jacob. Está claro que podía vencerlo. La temática en que debemos enfocarnos es la cadera dislocada de Jacob. Este acontecimiento cumple con la función de ser ejemplo y alarma. Cuando un hijo de Dios comete algún pecado, entonces, gracias al Señor, puede ser perdonado. Si reconoce su pecado de manera franca y de todo corazón, pero muchos cristianos se olvidan que el pecado en la vida de un hijo de Dios tiene sus consecuencias. Muchas veces hemos recibido el perdón de Dios tiempo atrás, pero igualmente seguimos confrontados con las consecuencias de ciertos pecados en nuestra vida. Pensemos en David, cuyo pecado con Betsabé había sido perdonado. Este debió enfrentarse por el resto de su vida, con las consecuencias del pecado. Primero, falleció el primer hijo nacido de su unión con Betsabé, y luego tuvo que sobrepasar otras calamidades directamente relacionadas con este pecado. En resumen, el pecado como tal había sido perdonado, pero las consecuencias permanecían. Así también sucede con algunos de nuestros pecados. A pesar de que hayan sido perdonados, los mismos pueden generar algunas consecuencias. Este fue el caso en la lucha de Jacob.

0: de su vida. Esta consecuencia le hacía recordar su lucha interna con Dios. Y también, podemos agregar, lo haría estar dispuesto para nuevas bendiciones. Porque, veamos, el Señor dislocó la cadera de Jacob para desquitarse como castigo o venganza. ¿Qué fue lo que precisamente Dios quiso mostrarle a Jacob? ¿Acaso pensaba castigarlo? Aquí tienes tu merecido, hombre rebelde. Por supuesto que esto también fue una especie de castigo, pero decir que esta fue la intención principal de Dios sería muy injusto para con nuestro Señor. Para entender otro posible motivo, volvamos al concepto antes visto con respecto a las cuerdas de amor. Seguramente, más adelante, los dolores de Jacob producidos por su cadera dislocada le recordarían las consecuencias que trae el pecado. Pero, ¿qué sucedía también cuando transcurría por estos dolores? Seguramente significaban la renovación de su promesa. No te dejaré si no me bendices. ¿No vemos aquí las cuerdas de amor de parte de su Dios? Mediante ellas, Dios y Jacob se sujetaban mutuamente. También podemos ver esto en otro sentido. Probablemente usted sabrá mejor que nadie que determinadas situaciones en su vida, en las que hoy se encuentra, son consecuencia de algún pecado. Si es así, por favor, deje de resignarse y renueve sus pensamientos. Arroje su carga sobre el Señor. Su Salvador no lo quiere castigar. ¡No! Él le ama. Él le ama. En la práctica, esto se vería de la siguiente manera. Si algo me hace acordar de algún pecado en mi vida, en primer lugar, me asusto. Pero, ¿qué sucede luego? De todo corazón me aferro a mi Señor y digo, Señor, esto no debe volver a pasar. Con esto, Dios me sujeta a su cuerda de amor y puedo tener una comunión más íntima con Él. ¡Qué maravilloso es el Señor que convierte la maldición en bendición! Jesús, en su misericordia, pretende edificar precisamente sobre una montaña de escombros, pero lamentablemente no siempre puede hacerlo, ya que muchos creyentes, a causa de que continuamente ven las consecuencias de su pecado de manera falsa, se hunden en sus tristezas y depresiones. Si usted está confrontando las tristes consecuencias de sus pecados, entonces intente descubrir las cuerdas de amor que pretenden sujetarlo a su Señor. De esta manera estará listo para nuevas bendiciones. Piense en David y en Betsabé. Su primer hijo falleció, pero el segundo hijo nacido de esta unión fue el magnífico rey Salomón. Visto desde otra perspectiva, Salomón proviene de la montaña de escombros más grande en la vida de David. Pensemos nuevamente en Jacob, del cual se dice en Génesis 32:31, y cuando había pasado Peniel, le salió el sol y cojeaba de su cadera. Jacob estaba cojo por las consecuencias de su vida pasada, pero a pesar de todo, le salió el sol. Y esto no solo literalmente, sino también en un profundo sentido espiritual. Jacob no se fue de ese lugar con la mano trabada al calcañar, ni como estafador, cosas que definen el nombre de Jacob, sino como Israel, que significa luchador por Dios. Génesis 32:28 dice, y el varón le dijo, no se dirá más tu nombre Jacob, sino Israel, porque has luchado con Dios y con los hombres y has vencido. No se aflija más. A causa de las eventuales consecuencias que puedan tener los pecados en su vida, sino más bien piense en que, en el mismo momento en que se acuerde de ellos, se fortalecerá la atadura de la cuerda de amor entre usted y Dios. Esto, al mismo tiempo, significa que está dispuesto a recibir algo nuevo del Señor. De esta manera, el sol saldrá sobre su vida.
1: Hemos llegado al fin del tema Cuerdas de Amor, el cual esperamos haya sido de rica bendición para su vida.
2: Llevémonos como reflexión el último pensamiento. Estemos dispuestos a recibir algo nuevo del Señor. Si lo hacemos, seguramente cosas maravillosas.

0: cosas sucederán en nuestra vida.
1: Si desea comunicarse con nosotros, tome nota por favor de la dirección que enseguida le vamos a proporcionar.
0: Hasta el próximo programa, que Dios les bendiga, y aquí están nuestros datos.
2: 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Muchas gracias y será hasta un próximo encuentro.

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2: El pueblo de Israel tuvo que aprender una lección a la fuerza. Su propia conducta le trajo juicio. Descubrieron con dolor y arrepentimiento que el pecado puede empezar con una apariencia manejable y segura hasta que se nos va de las manos. Entonces todo cambia. La difícil situación de Israel hizo que el profeta Jeremías clamara angustiado por su pueblo descarriado. Mis entrañas, me duelen las fibras de mi corazón. Mira el pecado como lo que es, una amenaza que se extiende y que siempre termina en muerte. Lidia con ese pecadito que hay en tu vida, ahora mismo. No esperes hasta que crezca.

Él está en toda la creación. Habita en la alabanza de su pueblo. Vive en el corazón del creyente fiel y verdadero. Y hoy está tocando a la puerta de tu corazón. Quiere que lo conozcas y te aseguro que tu vida cambiará. Tanto que después no vas a poder vivir sin Él. Y verdaderamente será lo mejor. Los cielos cuentan su gloria y el firmamento anuncia la obra de sus manos. Síguelo.

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1: La radio te informa la hora. 0:40 minutos.

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1: Bienvenidos nuevamente al programa de estudio de Llamada de Medianoche.
2: Qué bueno es ponernos en sintonía para continuar con la serie que titulamos ¿Cuál es la diferencia? Basada en el libro del hermano William McDonald. Y si usted quisiera adquirir este material para estudiarlo con más profundidad, puede solicitarlo por los medios que daremos al cierre del programa.
1: El estudio de hoy nos invita a aprender a diferenciar pasajes. Aquellos que hablan de la salvación y aquellos que hablan del servicio cristiano. Y por otro lado, los que hablan de temas de vitalidad y aquellos que abordan asuntos que no son imprescindibles. Lo veremos tras una breve pausa.

En el estudio de la palabra de Dios, nos podemos evitar mucho error y confusión si aprendemos a distinguir entre los pasajes que tratan de la salvación y aquellos que tratan de la vida y del servicio cristiano. En general, los pasajes acerca de la salvación no son difíciles de discernir. De una u otra manera, proveen un testimonio coherente a los siguientes hechos. La salvación es por gracia de Dios y fue hecha posible mediante su obra vicaria en la cruz del Calvario. La salvación es mediante la fe, totalmente aparte de las obras de la ley. El creyente puede estar seguro de que es salvo basándose en la autoridad de la palabra de Dios y en lo que respecta a la garantía, el Hijo de Dios nunca perecerá ni vendrá a ser juzgado por sus pecados. Más allá de estas afirmaciones que se encuentran en la Biblia con facilidad, la dificultad surge cuando dejamos de reconocer los pasajes que tienen que ver con la vida y el servicio cristianos y no con la salvación. Como ejemplo, tomemos Juan capítulo 15, verso 1 al 11, un pasaje bastante conocido que dice de esta forma: Yo soy la vid verdadera y mi Padre es el labrador. Todo pámpano que en mí no lleva fruto lo quitará, y todo aquel que lleva fruto lo limpiará para que lleve más fruto. Ya vosotros estáis limpios por la palabra que os he hablado. Permaneced en mí y yo en vosotros. Como el pámpano no puede llevar fruto por sí mismo si no permanece en la vid, así tampoco vosotros si no permanecéis en mí. Yo soy la vid, vosotros los pámpanos. El que permanece en mí y yo en él, este lleva mucho fruto, porque separados de mí nada podéis hacer. El que en mí no permanece será echado fuera como pámpano, y se secará, y lo recogen, y lo echan en el fuego y arden. Si permanecéis en mí, y mis palabras permanecen en vosotros, pedid todo lo que queráis y os será hecho. En esto es glorificado mi Padre, en que llevéis mucho fruto y seáis así mis discípulos. Como el Padre me ha amado, también yo os he amado. Permaneced en mi amor. Si guardaréis mis mandamientos, permaneceréis en mi amor, así como yo he guardado los mandamientos de mi Padre y permanezco en su amor. Estas cosas os he hablado para que mi gozo esté en vosotros y vuestro gozo sea cumplido. El tema de este pasaje es la producción del fruto, esto es, la manifestación del fruto del Espíritu en la vida del cristiano, y sobre lo que encontramos más detalle en Gálatas, capítulo 5, versos 22 y 23. Juan 15 no se escribió para pecadores que necesitasen de un Salvador, sino para santos que precisan ir pareciéndose a Cristo. Si uno no ve esto, se podría llegar a la conclusión de que, después de todo, podría ser que hubiera cristianos que fueran arrojados al fuego del infierno. Lo que en realidad enseña es que el mundo toma el nombre y el testimonio de un cristiano enfriado y lo arroja en el fuego. Los no salvos solamente tienen desprecio por un pámpano que no se mantiene en la vid. Otro pasaje que a menudo es mal comprendido es en 1 Corintios capítulo 3, versos 10 al 15. Dice así: Conforme a la gracia de Dios que me ha sido dada, yo como perito arquitecto puse el fundamento y otro edifica encima, pero cada uno mire cómo sobreedifica, porque nadie puede poner otro fundamento que el que está puesto, el cual es Jesucristo. Y si sobre este fundamento alguno edificare oro, plata, piedras preciosas, madera, heno, paja, la obra de cada uno se hará manifiesta, porque el día la declarará. Pues por el fuego será revelada, y la obra de cada uno, cual sea, el fuego la probará. Si permaneciere la obra de alguno que sobreedificó, recibirá recompensa. Si la obra de alguno se quemare, él sufrirá pérdida, si bien él mismo será salvo, aunque así como por fuego. El tema del versículo 11 es la salvación. Enseña que el Señor Jesucristo es el único fundamento válido, pero el resto del pasaje trata de la manera de sobreedificar sobre el fundamento, en otras palabras, trata del servicio que sigue a la salvación. No hay aquí sugerencia de ningún tipo de que ningún creyente vaya a ser probado por el fuego. Son sus obras las que serán probadas. La persona misma no será quemada, aunque sus obras puedan serlo.
El énfasis no recae aquí en la fe que lleva a la salvación, sino sobre las obras que llevan al galardón o a la pérdida del galardón. La distinción entre la salvación y el servicio constituye la clave para la resolución de una de las aparentes contradicciones del Nuevo Testamento. Por lo tanto, amigo, cuando se enfrente con un pasaje que no le quede claro si se refiere a la salvación o a la vida cristiana, para resolverlo puede preguntarse si se trata de la obra de Dios por nosotros, que es la salvación, la obra de Dios en nosotros, que es la santificación, o la obra de Dios por medio de nosotros, que es el servicio. Por otro lado, si continuamos conversando sobre una correcta interpretación de pasajes bíblicos, sería bueno también aprender a distinguir entre pasajes que tratan de asuntos de vital importancia y aquellos que tratan de cosas no esenciales. Cuando tratamos con doctrinas o principios bíblicos básicos, se deben aplicar un cierto conjunto de principios. Por otra parte, cuando tratamos con temas moralmente indiferentes, se debe aplicar un conjunto de principios totalmente diferente. Si confundimos ambos, los resultados solamente pueden ser calamitosos. Por ejemplo, si el pasaje que estamos estudiando trata de la deidad de Cristo, o de su humanidad inmaculada, o de su sacrificio vicario, o de su resurrección corporal, no existe lugar a la diferencia de opinión. Estas son verdades innegociables de la fe cristiana y el compromiso acerca de ellas es imposible. O pensemos acerca de algunas de las inmutables leyes morales de Dios. Siempre es malo cometer adulterio, siempre es pecaminoso mentir y hurtar. La idolatría en todas sus formas está prohibida en las Escrituras. Tanto en esta como en muchas áreas similares, no puede haber excusas, ni paliación, ni mejoramiento, ni suavidad. Tenemos que mantenernos de una manera inequívoca con Dios en contra de estas maldades. Pero hay otros asuntos en la vida cristiana que los tenemos como asuntos moralmente indiferentes debido a que, en sí mismos, no son ni buenos ni malos. Los principales ejemplos en el Nuevo Testamento son comer alimentos que hayan sido ofrecidos a los ídolos, la observancia de los días, comer carne, en contraste a comer solamente vegetales, beber vino, comer alimentos que eran inmundos bajo la ley de Moisés y métodos de servicio cristiano. Cuando llegamos a pasajes que tratan de estos temas, hallamos lugar para diferencias de opinión. Por ejemplo, con respecto a los alimentos que habían sido ofrecidos a los ídolos, los pasajes principales son 1 Corintios capítulo 8 y 10. El argumento de la enseñanza que hay en ellos es que no hay inconveniente en comer de ellos en tanto que el cristiano no participe en la fiesta en la que el alimento es ofrecido a los ídolos, en tanto que tenga la conciencia limpia en cuanto a ello y siempre que no haga tropezar a otras personas. Pero cuando Pablo dice que todo me es lícito, tenemos que ver que él no está hablando acerca de todas las cosas sin excepción alguna. Se está refiriendo solamente al tema de que trata, asuntos de indiferencia moral. Si no ve esto, se podría adoptar la grosera interpretación de que Pablo aprobaría la inmoralidad. En el asunto del servicio cristiano, hay lugar para la acomodación de ciertas diferencias culturales y costumbre de las personas. Así, en 1 Corintios capítulo 9, versículo 19 al 23, Pablo nos habla de cómo se identificaba él con sus oyentes. Naturalmente, sin sacrificar ninguna verdad básica y sin comprometer su lealtad a Cristo. Por lo cual, siendo libre de todos, me he hecho siervo de todos para ganar a mayor número. Me he hecho a los judíos como judío para ganar a los judíos, a los que están sujetos a la ley, aunque yo no esté sujeto a la ley, como sujeto a la ley, para ganar a los que están sujetos a la ley, a los que están sin ley, no estando yo sin ley de Dios, sino bajo la ley de Cristo, para ganar a los que están sin ley. Me he hecho como débil a los débiles, para ganar a los débiles. A todos me he hecho todo, para que de todos modos salve a algunos. Y esto lo hago por causa del Evangelio, para hacerme copartícipe de él. Pero cuando Pablo dice, a todos me he hecho todo, para que de todos modos salve a algunos, no hay ninguna sugerencia de que jamás comprometiera las verdades del Evangelio ni de que participara en ninguna actividad pecaminosa. Allí donde lucra posible hacer una concesión sin sacrificar la verdad, como la circuncisión de Timoteo, en Hechos capítulo 16, verso 3, él hizo esta concesión a fin de dar mayor alcance a su mensaje.
Pero allí donde se trataba de la verdad de la salvación por la gracia, aparte de las obras de la ley, como en la controversia acerca de circuncidar a Tito, en Gálatas capítulo 2, verso 1 al 5, Pablo nunca cedió ni un milímetro. Teniendo estos principios en cuenta, ¿cómo está su interpretación de la Biblia, querido amigo? ¿Cómo está bajando a la práctica lo que lee o aprende? ¿Se está enfocando en las cosas verdaderamente importantes? ¿O está perdiendo su tiempo con aquellos asuntos secundarios? Esperamos de corazón que pueda poner su corazón en las cosas importantes, en la alabanza a Cristo, las verdades del Evangelio y el servicio comprometido.

0: Qué interesante que ha sido este estudio y qué buenas estas pautas para la correcta interpretación de los pasajes bíblicos. Recuerde siempre preguntarse si se trata de la obra de Dios por nosotros, que es la salvación, la obra de Dios en nosotros, que es la santificación, o la obra de Dios por medio de nosotros, que es el servicio.
1: Si ha tenido alguna experiencia en relación con el tema planteado, bueno, lo animamos a que se comunique por los medios que daremos al cierre y que nos haga llegar sus comentarios o, por qué no, su opinión.
0: Gracias por acompañarnos en otro programa que esperamos le haya resultado útil y práctico. Nos encontraremos, si Dios quiere, la próxima emisión para continuar con esta serie que hemos titulado ¿Cuál es la diferencia? Dios le bendiga mucho.
1: 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También puede enviarnos un email a estudiosbiblicos@llamadaweb.com. Y si lo desea, puede visitarnos en nuestra página en internet, www.llamadaweb.com. Que Dios le bendiga.
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4: Tú y yo sabemos que si fallamos o lastimamos a alguien, debemos arrepentirnos genuinamente para que Dios nos perdone. Yo supongo que tú lo sabías. Ahora, si no lo sabías, no importa, no te voy a cuestionar. Solamente quiero decirte que si nosotros no aprendemos a arrepentirnos, pues Dios no nos va a perdonar. Arrepentimiento viene de la palabra griega naham, que significa volver atrás. Cuando uno viaja y toma el camino equivocado, cuando uno se da cuenta de ese error, tiene dos opciones, ¿verdad? Seguir caminando por el camino equivocado, por el camino errado, o segundo, volver atrás hasta encontrar el camino correcto. Entonces, cuando cometemos un error y lo reconocemos, nos arrepentimos, y eso está muy bien. Pero además de eso, debemos procurar resarcir el daño, al menos en la medida de nuestras posibilidades, ¿verdad? En estos casos, decir lo siento, pues expresa nuestro dolor por la falta que cometimos, pero no resulta suficiente si además no hacemos algo para reparar el daño que hemos causado. He aprendido que Dios es el único que puede traer paz a cada corazón. Y nosotros no debemos conformarnos solo con palabras, sino que es necesario hacer algo más. Si está en nuestras manos, ¿por qué no hacerlo? Yo no sé si conoces la historia de Zaqueo. Está en la Biblia, en Lucas. Zaqueo había estafado a muchas personas, pero cuando se arrepiente, no solo se conformó con arreglar sus cuentas con Jesús, sino que buscó a las personas a las que había robado y les restituyó 4 veces más de lo que les había quitado. Mira lo que dice Lucas 19, versos 8 y 9. Mientras tanto, Zaqueo se puso de pie delante del Señor y dijo: Señor, daré la mitad de mi riqueza a los pobres, y si estafé a alguien con sus impuestos, les voy a devolver 4 veces más. Jesús respondió: La salvación ha venido hoy a esta casa, porque este hombre ha demostrado ser un verdadero hijo. Tú y yo tenemos que ser verdaderos hijos, llamados a ser verdaderos hijos. El primer paso es arrepentirnos, pero es necesario actuar para reparar el daño, porque esas dos cosas son necesarias. Si solo reparamos el daño sin pedir perdón, nuestra obra sería vana. Tenemos que hacer las dos cosas. Yo creo que hoy es un día para pensar en esos aspectos de nuestra vida que necesitan un cambio, o en las personas que han sido afectadas por nuestras actitudes, pedir perdón y, en la medida de lo posible, reparar el daño causado. No te quedes solo con palabras. Las acciones van a hablar por sí solas de lo que realmente hay en nuestro corazón. Dios bendice este día de esta persona que me está escuchando. Bendice sus pensamientos, su corazón, bendice su vida y abrázale hoy. En el nombre de Jesús, amén. Te mando un abrazo, te bendigo y te espero esta noche en A Solas con Dios. Hoy viene una respuesta de Dios para tu vida. 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Un abrazo, Dios te bendiga.

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1: El día de hoy haremos una escala en el libro de Jueces. El versículo final de esta trágica secuela a Josué presenta un apropiado resumen de lo que sucedió después de que Israel tomó posesión de Canaán. En aquellos días no había rey en Israel, cada uno hacía lo que bien le parecía. En lugar de permanecer obediente a Dios, el pueblo desobedeció tanto moralmente como espiritualmente. Su apostasía fue el resultado directo de su desobediencia al no expulsar a todos los cananitas, y esto llevó a la idolatría, a matrimonios con cananitas impíos y a rebelión contra los jueces que Dios levantó para librarlos. A pesar de su pecado, Dios en su compasión libró a su pueblo de las consecuencias de sus fracasos, tal como Él continuamente lo hace con nosotros en el día de hoy.
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1: ¿Cómo están, amigos? Qué gusto reencontrarnos con ustedes para presentarles otro programa de llamada de medianoche.
2: Comenzamos.

0: Soy con un nuevo tema, la divinidad de Jesús de Nazaret, el cual seguramente nos mantendrá atrapados hasta llegar a su fin.
1: Sigue siendo este tema un tema muy discutido, como ya lo fue también en el pasado, porque como dice Eclesiastés, nada nuevo hay bajo el sol.
0: Vamos a escuchar pues con atención este mensaje de Tomás Litt en la voz de Germán después de la pausa musical.

Amigos, es un verdadero placer estar nuevamente junto a ustedes para hablar de la divinidad de Jesús de Nazaret. Como se dijo en la introducción en Eclesiastés 1:9, dice que nada hay nuevo debajo del sol. Por eso, no deberíamos asombrarnos de que la divinidad de Jesucristo sea tan ampliamente discutida. Tanto el Islam como el judaísmo rechazan la divinidad de Jesús, y otras comunidades religiosas y sectas también la desmienten, al igual que los ateos, e incluso dentro de lo que se considera cristianismo, por increíble que parezca, es un tema de discusión. Estos debates se dieron a lo largo de toda la historia. Ya en tiempos de las primeras iglesias hubo un movimiento que era una mezcla religiosa de la cultura romana, griega, oriental y judía que cuestionaba la divinidad de Jesucristo. No se ponía en duda a Jesús como personaje histórico. Para eso se contaba con demasiados testimonios confiables, pero se debatía mucho acerca de su posición y su significado, y eso no ha cambiado hasta el día de hoy. Para algunos Jesús solamente fue Dios y no humano, otros sostienen que fue humano pero no Dios. ¿Qué es lo correcto? Veremos cómo diversos pasajes de las Sagradas Escrituras demuestran la divinidad de Jesús de Nazaret. El primer pasaje tiene que ver con el envío de sus ángeles. Mateo 13:41 dice así: enviará el Hijo del Hombre a sus ángeles y recogerán de su reino a todos los que sirven de tropiezo y a los que hacen iniquidad. A primera vista no hay cosa alguna en este versículo que parezca indicar la divinidad de Cristo, pero ¿quién es el que habla acá? Jesucristo mismo. Está explicando la parábola del trigo y la cizaña. Jesús está hablando de sí mismo cuando dice el Hijo del Hombre y que Él enviará a sus ángeles. ¿Qué humano posee ángeles que pueda enviar? Según Hebreos 1:6 al 14, los ángeles son seres que pertenecen a Dios. En consecuencia, Jesús mismo debe ser Dios, si no, no podría hablar de sus ángeles y enviarlos. El segundo pasaje nos habla de la coparticipación en la creación. En el principio creó Dios los cielos y la tierra, dice Génesis 1:1. En este punto, muchos están de acuerdo. Cualquier judío, musulmán o incluso todo cristiano creyente lo confirmará. El Dios Todopoderoso es el creador del cielo y la tierra. En el Salmo 33:6 dice: por la palabra de Jehová fueron hechos los cielos y todo el ejército de ellos por el aliento de su boca. En el Nuevo Testamento tenemos las más diversas indicaciones de que Jesús mismo participó en la creación, y esto es también lo que nos diferencia de las demás religiones. Por ejemplo, veamos los siguientes pasajes. Hebreos 1:1 y 2. Dios, habiendo hablado muchas veces y de muchas maneras en otro tiempo a los padres por los profetas, en estos postreros días nos ha hablado por el Hijo, a quien constituyó heredero de todo y por quien asimismo hizo el universo. Y Hebreos 1:7 al 10. Ciertamente de los ángeles dice: el que hace a sus ángeles espíritus y a sus ministros llama de fuego. Mas del Hijo dice: tu trono, oh Dios, por el siglo del siglo, cetro de equidad es el cetro de tu reino. Has amado la justicia y aborrecido la maldad, por lo cual te ungió Dios, el Dios tuyo, con óleo de alegría más que a tus compañeros. Y tú, oh Señor, en el principio fundaste la tierra y los cielos son obra de tus manos.

Por un lado dice, en el principio creó Dios, y por otro lado, la Biblia menciona a Jesucristo como creador. Por lo tanto, o se contradicen el Antiguo y el Nuevo Testamento, o Jesús también es Dios. En Juan 1:1 dice, en el principio era el Verbo, lo que se complementa con el relato de la creación en Génesis, así como con el Salmo 33. Pero Juan continúa diciendo, y el Verbo era con Dios, y el Verbo era Dios. En el versículo 14, Juan termina relacionándolo todo con Jesucristo, la palabra de Dios hecha carne. Dice, y aquel Verbo fue hecho carne y habitó entre nosotros y vimos su gloria, gloria como del unigénito del Padre, llena de gracia y de verdad. En consecuencia, el Nuevo Testamento no contradice en nada al Antiguo Testamento, más bien lo explica y lo cumple. El Antiguo Testamento nunca se entendería completamente sin el Nuevo. Quien solo se quede en el Antiguo Testamento carecerá de algo esencial, carecerá del desenlace o del cumplimiento del mismo. Él, Jesucristo, es la imagen del Dios invisible, el primogénito de toda creación, porque en Él fueron creadas todas las cosas, las que hay en los cielos y las que hay en la tierra, visibles e invisibles, sean tronos, sean dominios, sean principados, sean potestades. Todo fue creado por medio de Él y para Él, y Él es antes de todas las cosas, y todas las cosas en Él subsisten. Palabras de Pablo a los Colosenses 1:15 al 17. Queda completamente descartado que Jesús haya participado en la creación como hombre. Sin embargo, el Nuevo Testamento confirma claramente que Jesús es el Creador. En consecuencia, Jesús debe ser Dios. Y así también lo entendieron los sacerdotes y escribas de su tiempo. Por eso se ofendieron tanto cuando Jesús les dijo, «Antes que Abraham fuese, yo soy». ¿Cómo era esto posible si Jesús solo era un hombre? Abraham vivió unos 2000 años antes de Cristo. Entonces, Juan 8:58 y 59 nos dice que sucedió lo siguiente. Tomaron piedras para arrojárselas. La afirmación de Jesús, «Yo soy Dios», era una clara herejía a los ojos de los líderes religiosos. El versículo «En el principio era el Verbo» testifica de la eternidad del Hijo. El Hijo estuvo desde el comienzo y por lo tanto era Dios mismo. Y el Verbo era con Dios. Indica una separación. El Verbo es Dios mismo, pero se diferencia del Padre. Este es el misterio de la Trinidad, un Dios pero tres personas, Padre, Hijo y Espíritu Santo, y esta Trinidad, que nunca podremos entender en forma total con nuestras limitaciones humanas, es la que no debemos perder de vista cuando se trata de la divinidad de Cristo. A continuación dice, y el Verbo era Dios. ¿Cómo puede estar el Verbo con Dios si de todas formas es Dios? No se nos pide que lo entendamos intelectualmente, pero sí es así, y simplemente somos llamados a creerlo. Otros pasajes tienen que ver con el perdón de pecados. Isaías 43:25 y 44:22 dicen así, Yo soy el que borro tus rebeliones por amor de mí mismo, y no me acordaré de tus pecados. Yo deshice como a nubes tus rebeliones, y como niebla tus pecados. Vuélvete a mí, porque yo te redimí. Aunque estos versículos hablen de la futura liberación de Israel, también demuestran el principio del perdón de pecados. Solo Dios puede perdonar los pecados. Es una verdad bíblica categórica que ningún hombre ni ninguna institución pueden perdonar pecados, sino solamente Dios. Este es el conocimiento del Antiguo Testamento, y justamente por eso los escribas y fariseos judíos reprendieron a Jesús cuando le ofreció el perdón de pecados a un paralítico. En Marcos 2:5 al 12 leemos, al ver Jesús la fe de ellos, dijo al paralítico, «Hijo, tus pecados te son perdonados». Estaban allí sentados algunos de los escribas, los cuales cavilaban en sus corazones. ¿Por qué habla este así? Blasfemias dice, ¿quién puede perdonar pecados sino solo Dios? Y conociendo luego Jesús en su espíritu que cavilaban de esta manera dentro de sí mismos, les dijo, ¿por qué caviláis así en vuestros corazones? ¿Qué es más fácil decir al paralítico, tus pecados te son perdonados, o decirle, levántate, toma tu lecho y anda? Pues para que sepáis
que el Hijo del Hombre tiene potestad en la tierra para perdonar pecados, dijo al paralítico, a ti te digo, levántate, toma tu lecho y vete a tu casa. Entonces él se levantó enseguida y tomando su lecho salió delante de ellos de manera que todos se asombraron y glorificaron a Dios diciendo, nunca hemos visto tal cosa. Hay que ponerse en el lugar de los sacerdotes y escribas. Para ellos, el actuar del hijo del carpintero de Nazaret era una herejía increíblemente grande, ya que, con sus hechos, Jesús subrayaba su origen y divinidad, lo cual les resultaba un escándalo sin precedentes. El tema está apasionante, mis amigos, pero el tiempo se ha acabado, así que los invito a acompañarnos en el próximo programa para continuar con el mismo. Hasta entonces.

0: La invitación ya ha sido hecha y, como dijo Germán, el tema está muy apasionante.
1: Así que esperamos que nos acompañen nuevamente cuando anunciemos otro programa de Llamada de Medianoche.
0: Si mientras tanto desean comunicarse con nosotros para hacer una pregunta o un comentario o solicitar una muestra de literatura gratuita,
1: tomen nota por favor de la dirección que enseguida le vamos a ofrecer. Les decimos entonces hasta la próxima, que pasen muy bien y que Dios les bendiga.
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3: La radio te informa la hora. 1:42.
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Puntos. Mi Dios es omnipotente. Tiene el poder sin límites e inagotable. En otras palabras, poder infinito. Es omnisciente. El estado de tener un conocimiento total, la cualidad de saberlo todo. Es omnipresente. Capacidad de estar presente en todas partes simultáneamente. Significa que Dios está siempre presente en todas partes. Ese es mi Dios.

0: 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El tema para el día de hoy, la gran noticia. La lectura se encuentra en Isaías capítulo 9. Porque un niño nos ha nacido, un hijo nos ha sido dado. En diciembre de 1903, después de muchos intentos, los hermanos Wright lograron que su máquina voladora se levantara del suelo. Emocionados, pusieron un telegrama a su hermana Catherine con este mensaje.
1: En realidad, hemos volado 36,5 metros. Estaremos en casa para Navidad.
0: Catherine se apresuró a ir a ver al editor del periódico local y le mostró el mensaje. Él le echó un vistazo y dijo, ¡qué bien! Los muchachos estarán en casa para Navidad. Pasó por alto completamente la gran noticia. El hombre había volado. Mucha gente hoy comete el mismo error cuando escucha la palabra Navidad. No piensa en Jesús ni en su nacimiento milagroso. Más bien piensa en reuniones familiares, comidas festivas, decoraciones y regalos. Para ellos la Navidad les trae nostalgia y recuerdos de la niñez. Ahora bien, toda celebración no es mala, pero si eso es todo lo que la Navidad significa para nosotros, estamos pasando por alto su verdadero significado. El verdadero significado de este gran día especial se resume en las palabras del ángel a los pastores aquella noche tanto tiempo atrás. Os traigo nuevas de gran gozo que serán para todo el pueblo, porque os ha nacido hoy en la ciudad de David un Salvador que es Cristo, el Señor. Esa es la gran noticia de la Navidad. Pensamiento para este hermoso día. No celebres la Navidad sin invitar al huésped de honor.

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Jesús, hoy no te llama para juzgarte, ni para golpearte, mucho menos para acusarte, tampoco te está condenando. Él quiere un momento contigo, para que puedas sentir ese gran amor tan incomparable, e inmediatamente sientas esperanzas, vida, fuerzas, aliento, y puedas ser salvo. Cuando sientes a Jesús tan cerca, puedes entender algo, que su presencia es suficiente. Ven a Él pronto.

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1: La radio te informa la hora. 2:09.
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4: Hoy voy a contestar una de las preguntas que más intrigan a los periodistas, a los escritores y, por supuesto, a millares de laicos. Es la siguiente. ¿Será cierto que vienen misteriosos visitantes del espacio a la Tierra? Dicen que los platillos voladores son sus satélites. ¿Dice algo la Biblia con respecto a los platos voladores? La Biblia no habla de habitantes en otros planetas, solamente en la Tierra. Existen, nos enseña la Biblia, ángeles que son obedientes ministros de Dios, sí. También la Biblia enseña que existe Satanás y sus demonios, que son personalidades maliciosas. Pero todos ellos son espíritus, o sea, que no tienen cuerpos materiales y visibles a los ojos humanos. Científicamente no hay pruebas de que existan esos llamados platillos voladores. Si es que existen vehículos que se pueden describir así, lo más probable es que se trate de algunos que pertenecen a las potencias mundiales. Los científicos de alta reputación no creen en tal existencia de seres en los demás planetas de la creación tampoco. Y bíblicamente no existe la más mínima indicación al respecto. En realidad, por su total silencio, a mí me da a entender que no existen. Pero suponga que usted insiste y me dice, bueno, señor Palau, suponiendo que sí existan, ¿cómo afectaría ello al cristianismo y al mensaje de Jesucristo? Suponiendo, respondo a su pregunta, y solo suponiendo para responder a su pregunta, suponiendo que existiesen tales personajes interplanetarios, ello no afectaría en lo más mínimo el mensaje de la cruz, ni de la resurrección de Cristo, ni de la palabra inspirada por Dios, la Biblia. Lo que Cristo Jesús hizo en la cruz es para usted y para mí, pecadores condenados por nuestro pecado y por nuestra rebelión en este planeta Tierra. Asimismo, la obra de Cristo es a favor de todo aquel que en Él cree. Dice en San Juan capítulo 3, es necesario que el Hijo del Hombre sea levantado, para que todo aquel que en Él cree no se pierda, mas tenga vida eterna. Yo le pregunto ahora a usted, ¿usted ya ha creído en Cristo? No se preocupe por los supuestos platillos voladores. Dios es soberano. Él está en control de todo su universo. Dios lo creó, Él lo controla y lo sustenta. Nada acontece sin su autorización. ¡Qué grande servir a un Dios tal! ¿No le parece? Y en este día podemos lanzarnos a hacer lo que tenemos que hacer confiando en un Dios que controla todo el universo. En el libro de Colosenses, que está en la Biblia, capítulo 1, le recomiendo que lea los versículos 16 y 17. Dice así, por medio de Cristo, Dios hizo todo lo que hay en el cielo y en la tierra, tanto las cosas que no se ven como las que se ven. También los reinados y dominios y las autoridades y poderes espirituales, todo fue hecho por medio de Él y para Él. Cristo existe antes de todas las cosas y en Él se mantiene todo en orden. Ahí está la clave. No tenga miedo de los platillos voladores si es que existieran. Cristo creó, Cristo controla. Todo fue creado por medio de Él y para Él. Así que el mundo está bajo control y usted puede tener paz con tal que Cristo esté gobernando su corazón. ¿Lo está?
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1: ¿Qué tal, estimado oyente? Sea usted muy bienvenido a esta transmisión del programa de llamada de medianoche.
2: Nos encontramos aquí en este punto del dial para poder escuchar de la palabra de Dios.
1: Hoy nuestro hermano Germán Harbich nos estará compartiendo el estudio titulado Obedeciendo lo que dice el Evangelio. Sin lugar a dudas, será una muy interesante meditación. Así que escuchémosla con mucha atención. Que Dios le bendiga ricamente.
3: ¿Qué tal, mis amigos? En esta oportunidad maravillosa que Dios nos está concediendo de poder estar comunicándoles una porción de la palabra de Dios con el fin de poder conducirles a ustedes, enseñarles a caminar por el camino de la vida, el camino de la seguridad, de la paz, del amor, del perdón, cosas que todos están buscando y que nosotros hemos encontrado en nuestro Señor Jesucristo, como nos lo presenta la palabra de Dios. Yo quisiera que en esta oportunidad, si usted tiene una Biblia, pueda abrir su Biblia en el libro de los Hechos de los Apóstoles, después de los cuatro evangelios del Nuevo Testamento,

En toda la ciudad de Jerusalén, ese día de Pentecostés era a las 9 de la mañana, no era una hora común, era totalmente inusual que se aglomerara tanta gente por millares a ver qué había acontecido por aquel temblor, aquel viento recio y esa algarabía de gente alabando a Dios y proclamando las maravillas de Dios en sus propios idiomas, en distintos idiomas, que la cantidad de gente peregrina que había llegado con motivo de esa fiesta a Jerusalén podía oír la palabra de Dios en los diferentes idiomas de donde provenían, de las al menos 16 nacionalidades distintas. Esto es impresionante. Pero otra cosa impresionante es el hecho de que el apóstol San Pedro, después de varios días, después de haber negado a su Señor, de haber sido un cobarde delante de una humilde sirvienta y de algunos siervos por allí negando conocer a Jesucristo, ahora, con un poder diferente, como dijera el apóstol San Pablo, Dios no nos ha dado espíritu de cobardía, sino de poder, amor y dominio propio, ahora, con el Espíritu Santo morando en su corazón, su vida controlada por el Espíritu Santo, este hombre ya no es un cobarde, es un hombre que está lleno del poder de Dios, lleno del poder del Espíritu Santo, y no se avergüenza ahora de hablar de Jesucristo, de confesar a Jesucristo. Entonces, ante la expectativa de esa multitud de gente, de ese cuestionamiento, ¿qué está pasando? Queremos saber. Algunos se burlaban, otros estaban confundidos. Entonces él se levanta y empieza a explicar. Usted lo puede leer en su totalidad en este capítulo. Yo estaré leyendo los versículos 22 y 20, al 24 primeramente, cuando les dice: varones israelitas, oíd estas palabras. Jesús Nazareno, varón aprobado por Dios entre vosotros con las maravillas, prodigios y señales que Dios hizo entre vosotros por medio de él, como vosotros mismos sabéis, a este, entregado por el determinado consejo y anticipado conocimiento de Dios, prendisteis y matasteis por manos de inicuos, crucificándole, al cual Dios levantó, sueltos los dolores de la muerte, por cuanto era imposible que fuese retenido por ella. Mis queridos amigos, esto es impresionante. La breve explicación que nos presenta el apóstol Pedro aquí en este día de Pentecostés. Pero, mis queridos amigos, él, aparte de exaltar la obra de Jesucristo, la aprobación de su Padre, él también confronta a la gente: ustedes lo mataron, ustedes lo crucificaron, pero Dios ya tenía conocimiento de todo esto. Dios sabía que iba a acontecer todo esto, pero Dios lo levantó. No podía ser retenido por la muerte. En el versículo 36 dice: sepa pues ciertísimamente toda la casa de Israel que a este Jesús, a quien vosotros crucificasteis, Dios le ha hecho Señor y Cristo. Mis amigos, esta es la medida del Evangelio: que Jesús, resucitado de los muertos y exaltado a la diestra de Dios, ha sido hecho Señor y Cristo. Su mesiazgo involucra su señorío. Reina a la diestra de Dios como Señor y Rey. Queda también instaurado el oficio mesiánico en forma nueva e inesperada. El hecho de que Cristo es Señor fue la doctrina cardinal del cristianismo primitivo y sigue siendo la doctrina cardinal del cristianismo bíblico, del cristianismo verdadero. Jesús asumió el ejercicio de su señorío en virtud de su exaltación, como dice el apóstol San Pablo en el capítulo 2 de su epístola a los Filipenses. Miren lo que dice el apóstol San Pablo: por lo cual Dios también le exaltó hasta lo sumo y le dio un nombre que es sobre todo nombre. ¿Para qué? Para que en el nombre de Jesús se doble toda rodilla de los que están en los cielos y en la tierra y debajo de la tierra, y toda lengua confiese que Jesucristo es el Señor, para gloria de Dios Padre. Oh, mis queridos amigos,
Él asumió el ejercicio de su señorío.

en virtud de su exaltación, como nos lo presenta la palabra. Y la salvación se obtiene al confesar a Jesús como Señor. El apóstol Pablo, también escribiendo en el capítulo 10 del libro a los Romanos, él dice que si confesares con tu boca que Jesús es el Señor y creyeres en tu corazón que Dios le levantó de los muertos, serás salvo. Mis queridos amigos, muchas personas siempre están muy dispuestas, porque hasta llega a ser una moda decir soy cristiano, porque no quieren quedar pegados, no quieren quedar ridiculizados al decir soy ateo, no creo en nada, porque vivimos en una sociedad bastante cristianizada, por así decirlo. Pero una cosa es usar el nombre de Jesús con su boca y otra es creer en el corazón que Dios le levantó de los muertos. Mucha gente cree en Jesús como un buen maestro, como un buen profeta, como un hombre moral, un gran moralista que enseñó cosas maravillosas. Pero cuando llegan al punto en que la Biblia afirma que Dios le levantó de los muertos, allí retroceden o quedan trancados en su declaración de fe. Al estilo de aquella gente que estaban reunidos en el Areópago, allí en la ciudad de Atenas, cuando Pablo estaba predicando, estaba hablando, todo muy bien, la gente buscando la novelería, porque dice en el propio libro de los Hechos, dice que la gente todos los días se dedicaba en buscar algo novedoso. Estaban siempre queriendo encontrar cosas nuevas en la vida. Y estaban escuchando, fascinados, la historia de estos nuevos dioses que traía Pablo, o este nuevo dios. Pero cuando llegó al punto de la resurrección, ya te escucharemos en otra oportunidad, decían. Mis queridos amigos, pero en este día de Pentecostés, tenemos un resultado maravilloso. Cuando Pedro los confronta, en el versículo 36 que acabo de leer hace un momento, sepa pues certísimamente toda la casa de Israel que a este Jesús, a quien vosotros crucificasteis, Dios le ha hecho Señor y Cristo. Esto fue un golpe duro. Fue el golpe que tenía que llamarlos a la reacción. Y mis queridos amigos, este es el golpe que debemos recibir nosotros para que reaccionemos. Porque dice aquí en el versículo 37, al oír esto, se compungieron de corazón y dijeron a Pedro y a los otros apóstoles, varones, hermanos, ¿qué haremos? ¿Qué haremos? Cuando tú te preguntes qué tienes que hacer para ser salvo, ese es el momento adecuado. Quizás hasta ahora has vivido autosuficiente, dependiendo de tus fuerzas, de tus simples razonamientos, pero en tu ser interior no tienes seguridad de vida. En tu ser interior no tienes la paz que sobrepasa todo entendimiento. No conoces el verdadero amor. No conoces la felicidad a pleno. Este es el momento cuando tú tienes que preguntarte, como este pueblo, ¿qué tengo que hacer entonces? Pedro les dijo, arrepentíos y bautícese cada uno de vosotros en el nombre de Jesucristo para perdón de los pecados y recibiréis el don del Espíritu Santo. Aquí tenemos el mandamiento del apóstol Pedro, arrepentimiento. Hoy día muy pocas personas se quieren arrepentir de lo que son y de lo que han hecho, pero este es el único camino para volver a la vida plena. Es el principio de esta transformación, dolerse en el corazón por lo que he sido y por lo que he hecho. He vivido ofendiendo a Dios, he vivido de espaldas a Dios, he sido el culpable de que Jesucristo pendiera de una cruz derramando hasta la última gota de su sangre. Pero también Pedro nos presenta el otro lado. También tenemos que confesar el nombre de Jesucristo, recibiéndole como Señor y Salvador, como él presentó antes, e identificándonos con el cuerpo de Cristo, sometiéndonos al bautismo en el nombre del Señor Jesucristo. Y él dice, porque para todos ustedes es la promesa, y para los hijos, y para todos los que están lejos, para cuantos el Señor nuestro Dios llamare. Todas las personas tienen la misma posibilidad, al este o al oeste, al norte o al sur, todos, no importa,
Porque la Biblia dice que Dios no hace acepción de personas, tiene la oportunidad. Y dice que con muchas palabras les exhortaba diciendo, sed salvos de esta perversa generación. Así que los que recibieron su palabra fueron bautizados y se añadieron aquel día como 3,000 personas. Esto es maravilloso, mis amigos. Esta es la oportunidad que ustedes tienen también de humillarse delante de Dios, arrepentirse de sus pecados, entregar su vida a Jesucristo reconociéndolo Señor y Salvador y obedeciendo el Evangelio. Dios les da la vida. Que Dios les bendiga.

0: Qué importante es, querido amigo, querida amiga, dejar entrar a nuestras vidas a la única persona que puede limpiarlas. Jesucristo es el único camino a la salvación.
1: Estimado oyente, nos despedimos por hoy, pero desde ya le extendemos una cordial invitación a nuestro próximo programa.
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1: Yo no sé qué tenía Daniel, que cuando oraba León.
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2: Parece ser que la oración y la alabanza son como dos amigas que caminan de la mano. El pasaje de Hebreos 13:15 viene a mi mente como una ilustración de este hermoso compañerismo. Dice, por tanto, ofrezcamos continuamente mediante él sacrificio de alabanza a Dios, es decir, el fruto de labios que confiesan su nombre. Haga esto el día de hoy. Agradézcale a Dios por todas sus bendiciones. Tráigale todas sus preocupaciones. Hable con él como habla con sus amigos. Después de todo, tomado de su mano, es la mejor manera de andar por la vida. ¿No le parece?
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4: La radio te informa la hora, 2:38 minutos.

Criar hijos y ganarse la vida. Estas son dos tareas muy importantes para muchos de nosotros. Suponemos que tenemos que hacer una primero y la otra después. Trabajamos 8 horas diarias o más y nos vamos a casa a comenzar el otro trabajo, que es cocinar, ayudar con las tareas y asegurarnos de que nuestros hijos desempeñan sus responsabilidades hogareñas. Pero, ¿no sería maravilloso si pudiéramos realizar ambos trabajos a la misma vez? ¿Hay alguna manera de combinar el empleo y la crianza de nuestros hijos? La verdad es que esta separación entre el trabajo y el hogar no ha existido siempre. Antes de la revolución industrial, la mayoría de los niños veían cómo sus padres se ganaban la vida. El taller estaba allí mismo en su hogar. Aún hoy en día, los agricultores disfrutan del privilegio de trabajar con sus hijos. Regresan a casa a almorzar y, lo más importante de todo, los hijos pueden ver con sus propios ojos el valor de trabajar duro y de perseverar. ¿Qué sucede con el resto de nosotros que pasamos nuestros días en oficinas y fábricas? Podemos traer al hogar muestras de lo que hacemos, como papeles y fotos que les den a nuestros hijos una idea de nuestro trabajo. Podemos pedir permiso para que nuestra familia nos visite en el empleo. El trabajo es una realidad de la vida y no tiene sentido que lo mantengamos en secreto. Les habla el Dr. Dobson, de Enfoque a la Familia.

0: Recordemos que cada día es una oportunidad que Dios nos regala para crecer, aprender y amar más. La Biblia nos anima diciendo: encomienda al Señor tu camino, confía en Él y Él lo hará. Salmos 37:5. No sabemos todo lo que vendrá, pero sí sabemos que Dios camina con nosotros. Pongamos nuestros planes en sus manos. Vivamos con fe, esperanza y agradecimiento. Y confiemos que Él guardará de nosotros.
1: La radio te informa la hora. 2:57 minutos.
2: ¿Cree usted que la gente joven de hoy está menos equipada para administrar su dinero que hace 20, 30 o 40 o 50 años?
3: Realmente lo creo. Y odio decirlo, pero lo creo. Porque estamos criando a la primera generación que ha crecido con tarjetas de crédito.
2: Ajá.
3: Llegan al matrimonio cargando deudas con ellos.
2: Uh-huh.
3: Ahora las parejas anhelan tener una gran boda y la luna de miel y todas esas trampas.
2: Uh-huh. Los jóvenes de hoy no parecen estar conscientes de los peligros de las deudas,
3: ajá, claro,
2: como usted dijo. No parecen apreciar eso. No parecen reconocer qué tan rápido se pueden meter en un pozo.
3: Exacto.
2: Muy bien, vamos a dirigirnos al individuo que está escuchando.
3: Uh-huh.
2: Su deuda no es solo imposible de pagar. Él no cree poder lidiar con ella. ¿Por dónde empezar?
3: ¿Sabe? La primer cosa probablemente no tiene nada que ver con el dinero. Porque tengo el presentimiento que dentro de su situación se ha quebrantado la confianza en el matrimonio. La comunicación se ha quebrantado. Esa pareja necesita unirse, especialmente si alguno de ellos ha estado gastando el dinero en secreto.

Comenzamos una jornada de 40 días inspirado en el libro de Rick Warren, Una vida con propósito. Quizás es la obra más vendida de los últimos años, con más de 100 millones de copias y traducido a más de 50 idiomas. En los próximos capítulos vamos a explorar los principios más importantes, así que le animamos para que tome nota y asuma el desafío de descubrir el propósito de Dios para su vida. Comenzamos. Día 1. Todo comienza con Dios. Dios es un Dios planificado. No hace nada a la suerte, todo lo tiene fríamente calculado. Y cuando creó el universo, lo hizo pensando en un plan. Y el plan abarca la salvación, por supuesto, pero también abarca algo más amplio que la salvación. Desde Génesis hasta Apocalipsis, el plan está muy bien diseñado. Hay un propósito, y usted y yo debemos buscar el lugar que nos corresponde en ese propósito divino. Evidentemente hay muchas personas que incluso llegan a cuestionar la existencia de un ser divino. Decía un famoso pensador ateo, a menos que supongas que hay un Dios, la pregunta acerca del propósito de la vida sería irrelevante. Y es que, mis amigos, la vida no tiene que ver nada con nosotros, y sí todo con Dios. El propósito de la vida es excesivamente mayor a nuestra realización personal o a nuestra paz mental, o incluso a nuestra propia felicidad. El propósito es excesivamente mayor que mi familia, que mi profesión o que mis mayores sueños o ambiciones. Si yo quiero saber para qué fui puesto en esta tierra, tengo que ir a la fuente. Y para eso debo empezar con Dios. La búsqueda del propósito de la vida ha dejado perpleja a miles de personas durante miles de años, y es que se nos hace muy difícil poder encontrar respuestas a preguntas tan básicas como ¿de dónde vengo? ¿Cuál es la razón de ser de mi existencia? ¿Y hacia dónde voy? Y una y otra vez nos hacemos preguntas egocéntricas como ¿qué quiero ser yo? ¿Qué debería de hacer con mi vida? ¿Cuáles son mis metas, mis ambiciones, mis sueños para mi futuro? Pero enfocarnos en nosotros mismos nunca nos va a revelar el propósito real de la vida. La Biblia dice esto: Dios es el que dirige las vidas de sus criaturas. Las vidas de todos están en su poder. Por lo tanto, mis amigos, yo no puedo encontrar una razón para mi existencia si primero no voy a la fuente de toda la existencia. Y eso solamente se encuentra en Dios. Yo sé que vivimos en una sociedad que nos invita a creer que podemos encontrar sentido fuera de la existencia divina. He leído muchos libros que sugieren maneras de descubrir el propósito de la vida, y todos, absolutamente todos, son muy egocéntricos. Libros de autoayuda, incluyendo los cristianos, que generalmente ofrecen los mismos pasos predecibles para encontrar el propósito de la vida. Considere sus sueños, clarifique sus valores, fije algunas metas, dése cuenta a qué es bueno, trate de lograr grandes cosas, empiece, sea disciplinado, confíe en que puede lograr sus metas, envuelva a otros, influya en otros, sea un líder, siga adelante, entienda que usted está para grandes cosas. Y en fin, la lista pudiera seguir. En efecto, estas recomendaciones muchas veces producen gran éxito. Sin embargo, mis amigos, presten atención a esto: que yo tenga éxito en la vida no significa que la vida tenga sentido. El sentido de la vida no lo da el éxito que yo consigo. El sentido de la vida lo da únicamente el descubrir para qué fui creado. Es probable entonces que hay algunos por ahí que se estén haciendo una pregunta: entonces, ¿cómo descubro cuál es el propósito de la vida? Y pueden haber dos opciones. Número uno, y es la que la mayoría de personas han asumido, y me refiero a la especulación. Aquí es cuando entran todas las ideas de filósofos, religiosos, científicos. Cada uno tiene una opinión acerca del propósito de la vida, y usted simplemente escoge con el que simpatiza. Pero vivir de esa manera, mis amigos, no se lo recomiendo. ¿Cómo se logra entonces? Y es a través de la revelación, y de la revelación de las Sagradas Escrituras. La manera más fácil de descubrir el propósito de un invento es preguntarle a su creador. Y lo mismo es verdad para descubrir el propósito de su vida. Pregúntele a Dios. Y Dios no nos ha dejado en ignorancia. Nos dejó su palabra para poder conocer cuál es su plan.
cuál es su voluntad y cuál es el camino por el cual tendríamos que andar. Dios no solo le ha dado comienzo a su vida, Él es la fuente de su vida, y para descubrir su propósito en la vida tiene que dirigirse a la palabra de Dios, no a la sabiduría del mundo. Tiene que edificar su vida sobre verdades eternas. La Biblia dice esto: es en Cristo que descubrimos quiénes somos y para qué vivimos. Mucho antes que oyéramos de Cristo por primera vez y empezáramos a tener esperanza, Él tenía sus ojos puestos en nosotros. Es probable que usted se haya sentido confundido con muchas preguntas sin responder en relación al propósito. Yo le quiero animar a algo. Por favor, continúe en esta jornada de 40 días y descubra el propósito que Dios ha diseñado para la vida. Lo felicito, porque usted está a punto de entrar en un camino que le llenará de mucha luz. Así que para concluir, le invito a reflexionar en este punto. El propósito no tiene nada que ver conmigo, y sí todo con Dios. Colosenses 1:16 nos enseña: todo tuvo su comienzo en Él, y encuentra su propósito en Él.

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0: La radio te informa la hora. 3:23 minutos.
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1: Hola, estimado oyente, querida oyente, que se encuentra del otro lado del dial, tenga usted una cálida bienvenida al programa de Llamada de Medianoche.
2: Hoy tendremos un muy interesante mensaje a cargo del pastor Germán Herbich.
1: Pero no queremos adelantarle nada, sino más bien preste mucha atención a la palabra de Dios y esté dispuesto a abrir su corazón en esta oportunidad.

0: en esta oportunidad quisiera compartirles a ustedes una porción de la Escritura que el apóstol Pablo nos deja en su epístola a Timoteo. En su segunda epístola, en el capítulo 1, verso 3, dice: «Doy gracias a Dios, al cual sirvo desde mis mayores con limpia conciencia, de que sin cesar me acuerdo de ti en mis oraciones noche y día, deseando verte al acordarme de tus lágrimas para llenarme de gozo, trayendo a la memoria la fe no fingida que hay en ti, la cual habitó primero en tu abuela Loida y en tu madre Eunice, y estoy seguro que en ti también. Por lo cual te aconsejo que avives el fuego del don de Dios que está en ti por la imposición de mis manos, porque no nos ha dado Dios espíritu de cobardía, sino de poder, de amor y de dominio propio. Por tanto, no te avergüences de dar testimonio de nuestro Señor, ni de mí, preso suyo, sino participa de las aflicciones por el Evangelio, según el poder de Dios». Me gustaría resaltar aquí la importancia que tiene, que Pablo destaca aquí, esa fe no fingida, por ejemplo, que él conoció en la abuela de Timoteo, en la madre de Timoteo, y en la propia vida de Timoteo. Esto es impresionante, y suelo decir de la importancia que tiene de practicar una fe sin fingimiento. No estamos para perder tiempo en esta vida. Muchas personas se dan el lujo de engañarse y engañar a su entorno, fingiendo cosas que no viven, que no sienten, ¿no? Pero nosotros hacemos un llamado a la vida cristiana, a la relación con el Señor, a través de una fe genuina, una fe real, una fe viva. El apóstol Pablo dice que Dios, o sea, Dios no es el dador de un espíritu de cobardía, sino un espíritu totalmente diferente, que vamos a verlo un poquito en un momento. Pero en el diccionario de la lengua española, cobardía sencillamente dice falta de ánimo y valor. No obstante, en nuestra sociedad, por ejemplo, cuando una persona se quita la vida, dicen, hay que ser muy valiente para quitarse la vida. ¿Sabe una cosa? Yo considero que no es un acto de valor quitarse la vida. Al contrario, es un acto de cobardía. Es una falta de ánimo, de valor realmente. Hay muchas personas que son muy valientes para aprovecharse sobre los débiles. Por ejemplo, los violadores, las personas que castigan a las mujeres, los hombres, por ejemplo, que castigan a las mujeres, o los mayores que castigan a los menores. Esa gente adulta que abusa sexualmente de los indefensos, de los niños, ¿se creen valientes? No, son unos cobardes, realmente son unos cobardes. Tienen valentía para pecar, pero son cobardes para ser santos, para ser personas honorables realmente. Porque Dios, dice Pablo, no da espíritu de cobardía. Esto es característico de los impíos. La cobardía es característica de los que no tienen seguridad, de los que dudan de Dios, o de los que dependen más de los sentimientos que de la palabra y de la ley de Dios. Las consecuencias, nos preguntamos, ¿qué consecuencias tendrán estas personas cobardes? Bueno, el apóstol San Juan, en el libro de Apocalipsis, por la revelación del Espíritu Santo, dice que los mentirosos, los fornicarios, los adúlteros, los incrédulos, incluyen esa lista a los cobardes, van al infierno, a la condenación eterna. A través de la fe genuina en Jesucristo, nosotros recibimos, y tú, mi querido oyente, también puedes recibir el espíritu de poder. Y yo quisiera detenerme en esta oportunidad acerca de esto en una visión un poquito muy superficial, porque daría muchísimo para hablar acerca de este espíritu de poder. Simplemente voy a tomar quizá dos aspectos. Primero, decir ese poder para llegar a ser hijo de Dios, y también poder para vivir como hijos de Dios. Mis queridos amigos, el Señor Jesucristo, antes de ascender a los cielos, Él les prometió a sus discípulos que Él se iría y que enviaría luego el Espíritu Santo, el Consolador. Y Él dijo, entre otras cosas, en el capítulo 16 de Juan, que cuando el Espíritu Santo vendría, convencería al mundo de pecado, de justicia y de juicio. ¡Oh, mis amigos, esto es maravilloso! Que el Espíritu Santo puede convencerme a mí, y de hecho lo hizo, de que yo soy pecador, que no me puedo salvar a mí mismo. Y también el Espíritu Santo me mostró y te tiene que mostrar a ti que solamente en Jesucristo hay salvación, que solamente Él puede salvarte. Por Él solamente podemos llegar a ser justos delante de Dios, aceptando su sacrificio en la cruz. Y también, si nosotros de hecho rechazáramos la justicia de Dios a través de Jesucristo, el Espíritu Santo nos va a convencer del juicio inexorable de Dios. Para aquellos que rechazan, el creyente recibe el Espíritu Santo cuando se convierte, cuando nace de nuevo por obra del Espíritu Santo. El apóstol Pablo dice en su epístola a los Efesios, capítulo 1, versos 13 y 14, que nosotros, cuando experimentamos la renovación del Espíritu, somos sellados por el Espíritu Santo como propiedad de Dios, somos morada de Dios. Hay una clara diferencia entre ser convencido del Espíritu Santo y ser convencido, vamos a decir, así mentalmente o en mi conciencia humana. Porque, por un lado, por ejemplo, el que es convencido por el Espíritu Santo, esa persona nace de nuevo por el arrepentimiento genuino, ese arrepentimiento, esa tristeza que es según Dios para arrepentimiento y que pone la fe en Jesucristo. Mientras que aquel que es convencido superficialmente, ese tipo de persona, adopta una religión, pero no tiene una relación con Dios como Padre ni con Jesucristo como Salvador. Ahora, estas personas confían en intermediarios, en otros medios no establecidos por Dios, justamente, porque el Espíritu Santo solo nos conduce a Jesucristo. Sí, mis amigos, el Espíritu Santo que proviene de Dios, que Dios envía, nos va a guiar inequívocamente a Jesucristo, nunca a otros medios o a otras suplantadores. No se puede suplantar a Jesucristo. El apóstol Pablo, cuando escribe a Timoteo, dice: porque hay un solo Dios y un solo mediador entre Dios y los hombres, Jesucristo hombre. Mis queridos amigos, el apóstol, autor de la epístola a los Hebreos, nos deja muy claro en el capítulo 1, versos 2 al 4, que Jesucristo es el que murió por nosotros. Sí, mis amigos, toda el Nuevo Testamento nos habla de la muerte, del padecimiento del justo por nosotros los injustos, el bueno por nosotros los malos. Él es el que derramó su sangre preciosa, precio de nuestra salvación, como dice el apóstol San Pedro en su primera epístola, que hemos sido rescatados no con cosas preciosas como oro, plata o piedras preciosas, sino con la sangre de Jesucristo, como de un cordero sin mancha. Él es también el que resucitó por el mismo poder. Me encanta, como dice Pablo en la epístola a los Efesios, capítulo 1, versos 19 y 20, que el poder que levantó a Jesús de los muertos, el poder del Espíritu Santo, es el mismo poder que actúa en los que creen hoy. Además, este Jesucristo es el que ascendió a los cielos. Es el que está sentado a la diestra del Padre intercediendo por nosotros. No hay otro. Léalo usted mismo en Hebreos 7:25. Él es el que está intercediendo por nosotros a la diestra del Padre. No hay otro ni otra. Él es el que vendrá a levantar a su pueblo. Léalo usted en Hebreos 9:28. Y Él es el que ha de juzgar al mundo. Mis amigos, el Espíritu de poder que el Señor manda del cielo a través del Espíritu Santo es el que nos da poder para llegar a ser hijos de Dios. ¿Has llegado a ser hijo de Dios tú por el arrepentimiento genuino de tus pecados y por poner la fe genuina en Jesucristo como Señor y Salvador de tu vida? Pero también recibimos un poder para vivir la vida cristiana, porque el Espíritu Santo nos conduce a la verdad. y a la comprensión de la verdad, como dijo Jesús en Juan 14:26, que el Espíritu Santo nos guiaría a toda la verdad. La verdad es fundamental a la vida, para experimentar el gozo de la seguridad, para experimentar el gozo de la paz y de la confianza, para experimentar el gozo de caminar firme, no tambaleándonos en la vida. Los cobardes son los que buscan otros caminos. Generalmente las personas cobardes dicen, bueno, como todos los caminos conducen a Roma, como diciendo, todas las iglesias o todas las creencias, todos los credos van al mismo Dios, hay un solo Dios. Pero todos son buenos, dicen, pero yo tengo otra expresión, todos los caminos conducen al infierno, porque la Biblia dice, solo un camino conduce a Dios, y este es Jesús. Los cobardes no pueden aceptar ni transitar el camino con mayúscula, porque se está refiriendo a Jesucristo, porque no están dispuestos a las demandas del discipulado. Y Jesús nos deja ver en sus enseñanzas que los valientes son los que entran en el reino de Dios y no los cobardes. El que pone las manos en el arado y mira hacia atrás, o sea, cobardemente mira hacia atrás, no es apto para el reino de Dios. Hay que ser valiente. Hay que ser valiente, mi querido oyente, para reconocerse pecador. El apóstol Pablo decía, yo soy el mayor pecador. Hay que ser valiente para negar su ego, sus sentimientos humanos. Hay que ser valiente para pedir perdón a Dios. Hay que ser valiente para reconocer que solamente Jesucristo es el Salvador y que fuera de Él no hay más. Los cobardes quieren otras opciones. Para poner a Cristo en primer lugar, hay que arrepentirse y recibirlo, tal como dice la Escritura. Dios lo ha puesto primero, no hay otro. Para vivir en el poder del Espíritu Santo, tenemos que dejar que el Espíritu Santo controle nuestra vida y comience a producir el fruto que es amor, gozo, paz, paciencia, benignidad, fe, bondad, mansedumbre, templanza, todas estas gracias especiales. Mis queridos oyentes, les desafío a recibir del cielo el poder para llegar a ser hijos de Dios. Arrepiéntete de tus pecados y pídele a Jesucristo que entre a tu corazón.
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El andar de los hijos de Dios. Los hijos de Dios deben andar en novedad de vida, por fe, en el Espíritu, en amor, en la verdad, según sus mandamientos, con prudencia, en forma digna del Señor, en la luz. Y andad en amor, como también Cristo nos amó y se entregó a sí mismo por nosotros, ofrenda y sacrificio a Dios, en olor fragante. Efesios capítulo 5, verso 2.

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1: La radio te informa la hora. 3:55 minutos.

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1: Bienvenidos amigos, qué bueno que es encontrarnos una vez más para estudiar la Biblia y principios relacionados con nuestra vida espiritual que ella nos enseña, claro.
2: Así es, en este programa, continuando con la serie ¿Cuál es la diferencia?, estaremos tratando un tema que tiene que ver con una lucha permanente que tenemos como cristianos. Nuestra vieja naturaleza contra nuestra nueva naturaleza obtenida al creer en Cristo y recibirla en nuestras vidas.
1: ¿Le ha pasado de creer sinceramente hacer lo bueno, pero al final encontrarse haciendo lo malo? No se angustie, encontraremos algunas respuestas para eso en el siguiente estudio, originalmente escrito por el hermano William MacDonald.
3: Amigos, ¿cómo les va? A lo largo de toda esta serie hemos estado hablando sobre distinciones bíblicas. En este sentido, creo que no hay nada más práctico que la diferencia entre las dos naturalezas del creyente. Cuando el creyente desconoce esta verdad, puede ser afligido por culpa, duda y desánimo. Así que es importante reconocer que cada cristiano tiene dos naturalezas, una vieja y otra nueva, y debemos entender las características de cada una. Primeramente está la antigua naturaleza. Todos, salvos y perdidos, tienen una antigua naturaleza. Es la única naturaleza que el incrédulo tiene. Es heredada de Adán y permanece durante toda la vida. Podemos llamarla naturaleza de Adán, antigua naturaleza o la carne. David la reconoció con estas palabras en el Salmo 51, verso 5. He aquí, en maldad he sido formado, y en pecado me concibió mi madre. Pablo se refirió a ella cuando escribió estas palabras en Romanos capítulo 7, verso 18. Y yo sé que en mí, esto es, en mi carne, no mora el bien. No debemos esperar nada bueno de ella, ni desanimarnos cuando no hallemos nada bueno en ella. Es serio reconocer que cada uno de nosotros tiene una naturaleza capaz de cualquier tipo de pecado. La naturaleza de Adán es uno de los tres enemigos del creyente, siendo los otros dos el mundo y el diablo. La antigua naturaleza es el enemigo adentro, el traidor, miembro de la quinta columna que simpatiza y colabora con los enemigos. Le encanta alimentarse de lo que no edifica y de lo inmundo. Por ello, el hombre está naturalmente torcido en contra de Dios, cobija enemistad contra Dios, no se sujeta a su ley ni le puede agradar. Debido a esta naturaleza, las personas están más dispuestas a aceptar el error que la verdad. Esta naturaleza de Adán es incurablemente mala. Aun cuando un hombre o una mujer ha vivido una vida santa durante muchos años, la antigua naturaleza no es en nada mejor que antes. El Señor no tiene proyecto de reformarla ni de mejorarla. La condenó en la cruz del Calvario. Romanos capítulo 8, verso 3, nos explica que Dios, enviando a su Hijo en semejanza de carne de pecado y a causa del pecado, condenó al pecado en la carne. Y el capítulo 6, verso 6, agrega, nuestro viejo hombre fue crucificado juntamente con él. Ahora Dios instruye al creyente a considerarlo muerto, esto es, responder como respondería un muerto. Cuando al ser humano se le prohíbe hacer algo, enseguida la antigua naturaleza desea hacerlo. Pablo describe esta experiencia extraña en Romanos capítulo 7, versos 7 al 9. Porque tampoco conociera la codicia si la ley no dijera no codiciarás, mas el pecado, tomando ocasión por el mandamiento, produjo en mí toda codicia, porque sin la ley el pecado está muerto. Yo sin la ley vivía en un tiempo, pero venido el mandamiento, el pecado revivió y yo morí. Pablo también comparaba la antigua naturaleza a un cadáver atado a su espalda. Se trata de un cuerpo muerto, descomponiéndose y maloliente. Le seguía en todo momento y por esto él clamó angustiado en Romanos capítulo 7, verso 24. ¡Miserable de mí! ¿Quién me librará de este cuerpo de muerte? La antigua naturaleza es lo que somos en Adán, esto es, como descendientes suyos. El Señor Jesucristo murió tanto por esto como por los pecados que hemos cometido. Esto nos consuela, porque lo que somos es mucho peor que cualquier cosa que hayamos hecho. Ahora, amigo, todo lo que venimos diciendo no niega la verdad de que a veces una persona que aún no ha tomado decisión por Cristo puede ser benigna, compasiva, amable y generosa. Este comportamiento puede ser explicado de varias maneras. Puede ser instinto natural, por ejemplo, el amor de una madre a su niño. Puede ser debido a una influencia del cristianismo, que es sal y luz en el mundo. También puede ser motivado por el deseo de ganar o merecer la salvación. Sea lo que sea, una cosa es cierta. La primera verdadera obra buena que una persona inconversa puede hacer es confiar en el Señor Jesucristo. Cuando alguien toma esta decisión de confiar en Jesús, reconociendo su condición de pecador, se produce entonces un nuevo nacimiento. La persona recibe una nueva naturaleza, una naturaleza divina, que es la vida de Cristo. Esta naturaleza no puede pecar porque es nacida de Dios. En este sentido, 1 de Juan capítulo 3, verso 9 explica que todo aquel que es nacido de Dios no practica el pecado, porque la simiente de Dios permanece en él y no puede pecar porque es nacido de Dios. Esta nueva naturaleza es buena y solo capaz de lo bueno. Responde con entusiasmo a la palabra de Dios, se deleita en la ley del Señor. Sus mandamientos no son gravosos, son exactamente lo que la nueva naturaleza ama y desea hacer. Son como mandar a una madre que cuide de su bebé. Es exactamente lo que desea hacer. Estas dos naturalezas pueden ser comparadas al cuervo y la paloma que Noé envió del arca. El cuervo nunca volvió. Estaba satisfecho alimentándose con toda la carne podrida que flotaba sobre el agua. La paloma, que representa la nueva naturaleza, volvió al arca hasta que pudiera encontrar un lugar limpio donde descansar y alimentarse. ¿Cuán verdaderas son las palabras del Señor Jesús en Juan 3:6? Lo que es nacido de la carne, carne es, y lo que es nacido del Espíritu, Espíritu es. Un recién convertido tuvo una manera vívida de describir su condición dual. Dijo, el pecado fue quitado de mi corazón, pero mi abuelo todavía está en mis huesos. Cuando alguien se convierte, inmediatamente las dos naturalezas comienzan a luchar la una con la otra. No es sorprenderse. ¿Cómo podrían dos naturalezas tan claramente opuestas convivir en paz? La batalla es ilustrada por los dos bebés que lucharon en el vientre de Rebeca en Génesis capítulo 25. Ella preguntó, si es así, ¿para qué vivo yo? Pablo describe el conflicto con colores vivos en Romanos capítulo 7, verso 14 al 25. Porque sabemos que la ley es espiritual, mas yo soy carnal, vendido al pecado, porque lo que hago no lo entiendo, pues no hago lo que quiero, sino lo que aborrezco, eso hago. Y si lo que no quiero, esto hago, apruebo que la ley es buena, de manera que ya no soy yo quien hace aquello, sino el pecado que mora en mí. Y yo sé que en mí, esto es, en mi carne, no mora el bien, porque el querer el bien está en mí, pero no el hacerlo. Porque no hago el bien que quiero, sino el mal que no quiero, eso hago. Y si hago lo que no quiero, ya no lo hago yo, sino el pecado que mora en mí. Así que, queriendo yo hacer el bien, hallo esta ley, que el mal está en mí. Porque según el hombre interior, me deleito en la ley de Dios, pero veo otra ley en mis miembros, que se rebela contra la ley de mi mente y que me lleva cautivo a la ley del pecado que está en mis miembros. ¡Miserable de mí! ¿Quién me librará de este cuerpo de muerte? Gracias doy a Dios por Jesucristo Señor nuestro. Así que yo mismo con la mente sirvo a la ley de Dios, mas con la carne a la ley del pecado. Una descripción de un conflicto que tiene relación, pero que no es idéntico, es la lucha entre la carne y el Espíritu Santo, descrita en Gálatas, capítulo 5, verso 17. Porque el deseo de la carne es contra el Espíritu, y el del Espíritu es contra la carne. Y estos se oponen entre sí para que no hagáis lo que quisieres. ¿No es maravilla que el creyente a veces se siente como una doble personalidad? ¿No es sorprendente que, como Rebeca, esté preocupado por este conflicto interno? Quizás usted pensó que la batalla se terminó cuando confió en el Señor Jesucristo, pero ahora encuentra que ha comenzado otra guerra feroz y está desmayando. Puede que hasta dude de su salvación. Si es así, usted debe saber que todo creyente, aún el más santo, tiene esta batalla y que ella continuará hasta la muerte o el rapto. En vez de ser evidencia de que no es salvo, es más probablemente una confirmación de que realmente lo es. Ahora tal vez usted se está preguntando, ¿cómo se resuelve este conflicto? Bien, el Espíritu Santo es quien da liberación del poder del pecado que mora en nosotros. Ni el creyente más piadoso tiene en sí este poder. No obstante, son necesarias la obediencia y la cooperación del creyente. Él es quien determina cuál de las dos naturalezas gana. Gana la que él alimenta. No puede alimentar la carne con la televisión, las películas, literatura y diversiones mundanas y luego esperar que domine la nueva naturaleza. No puede alimentar el lobo y luego esperar que gane el cordero. Es por esto que se le dice en Romanos capítulo 13, verso 14, no proveáis para los deseos de la carne. Y en 1 Pedro, capítulo 2, verso 11, que os abstengáis de los deseos carnales que batallan contra el alma. En el lado positivo, tiene obligación de pasar mucho tiempo en la palabra, en oración y en servicio para el Señor. Por último, amigo, quisiera animarlo a no poner excusas frente al pecado, echando la culpa a nuestra antigua naturaleza o nuestra debilidad, que viene a ser lo mismo. Es una forma de esquivar la responsabilidad y no funcionará. Dios tiene por responsable al individuo, no por su naturaleza. Excusar el pecado solo lo hace más fácil de cometer y baja nuestra resistencia. La solución para la situación de lucha permanente que experimenta el cristiano es responder a los deseos de la antigua naturaleza como respondería un muerto y someterse al control del Espíritu Santo. Cuando hace esto, no satisfará los deseos de la carne, como nos anima Gálatas capítulo 5, verso 16. Andad en el Espíritu y no satisfagáis los deseos de la carne.
2: Gracias a William MacDonald por habernos aclarado este tema tan importante para nuestra vida espiritual, que nos permite entender esa lucha y esas dificultades que muchas veces enfrentamos en la vida cristiana.
1: ¿Y usted, amigo, ha tenido alguna experiencia que quisiera compartir con nosotros en relación con este tema? ¿Cómo hace usted para ignorar la carne y darle espacio al Espíritu? Mándenos un mensaje contándonos sobre esto por los medios de contacto que le daremos al cierre.
2: Por aquí concluye el tema de la vieja y la nueva naturaleza, pero en el próximo programa estaremos compartiendo un nuevo tema tan interesante como este. Esperamos reencontrarnos entonces. Mientras tanto, deseamos para usted y los suyos las ricas bendiciones del Señor.
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5: La radio te informa la hora. 4:20 minutos.

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1: Hola, ¿cómo están? Gracias por acompañarnos para compartir juntos los próximos minutos.
2: Escucharemos hoy un mensaje del Reinhold Federolf, titulado La última petición de Elías.
1: Los profetas de Israel eran luces en la oscuridad, faros en el embate de las olas de los cultos a los ídolos, rocas firmes en medio del eterno sube y baja de los distintos reyes de Israel.
2: Pero antes de ser arrebatado Elías, le hizo una última y muy interesante petición a su seguidor Eliseo.
1: De eso vamos a comenzar a escuchar después de la pausa musical en la voz de Herman Herbitsch.

Estimados oyentes, la última petición de Elías es el tema que hoy comenzamos a estudiar. Los profetas de Israel eran luces en la oscuridad, faros en el embate de las olas de los cultos a los ídolos, rocas firmes en medio del eterno sube y baja de los distintos reyes de Israel. Poco antes de ser arrebatado, según la narración de Segunda de Reyes 2:9 al 18, Elías le hizo una última y muy interesante petición a su seguidor Eliseo, lo cual leemos en el versículo 9. Pide lo que quieras que haga por ti antes que yo sea quitado de ti. Para descubrir por qué a Eliseo le fue dada esta extraordinaria oportunidad y honor, debemos observar detalladamente su carácter y su vida. Sin ninguna duda, Elías marcó fuertemente a Eliseo, y ya que nosotros mismos, como iglesia, estamos cerca del arrebatamiento, necesitamos urgentemente un despertar personal y un nuevo impulso para seguir y comprometernos con Jesús. Vemos claramente en Segunda de Reyes 2:1 al 8 que Eliseo seguía a Elías como una sombra. Desde Gilgal bajaron a Betel y luego a Jericó. Por todos lados ya se había corrido la voz: hoy el gran profeta Elías irá directamente al cielo. En Jericó el Señor envió a Elías al Jordán. Tres veces Elías le ordenó a Eliseo que se quedara. Y tres veces Eliseo resaltó su intención de no apartarse de al lado de Elías por nada. Así que la primera característica de Eliseo contiene resistencia, fidelidad y devoción. En 2 Reyes 3:11 encontramos la expresión: aquí está Eliseo, hijo de Safat, que servía a Elías. Eso significa que Eliseo era conocido y confirmado como siervo de Elías. Durante los años que estuvo al lado del profeta como su siervo, demostró verdadera devoción, fidelidad y resistencia. Y justamente eso se revela en la despedida definitiva de Elías. Llegados a la última etapa, Elías dividió el Jordán con su manto doblado y ambos atravesaron el lecho seco del río. Y entonces el profeta le indicó a su estudiante que le realizara una última petición. Como leemos en 2 Reyes 2:9, algunos tradujeron: pide lo que quieras que yo pida para ti. Dios quería hacer algo en la vida de Eliseo a través de la oración de Elías. Hoy en día, algunos de nosotros estaríamos bastante asombrados. Nuestros pensamientos se precipitarían, nos acordaríamos de las historias del genio de la lámpara. ¿Qué sería lo que desearíamos? Pero Eliseo no anduvo con vueltas como si fuera un incrédulo y desamparado. En él había madurado un anhelo, el cual ya se había cristalizado en todo su comportamiento. Que una doble porción de tu espíritu sea sobre mí. Leemos que dijo esto en el versículo 9. Elías se podría haber ofendido y finalmente haber increpado a su servidor. ¿Estás loco? ¿Qué significa esto? Pero Elías sabía exactamente lo que significaba este pedido. Y eso nos muestra la segunda característica de Eliseo. Eliseo era realista. La situación de Israel no era para nada floreciente. Las guerras y los cultos a los ídolos habían dejado profundas heridas. Los reyes generalmente no eran un buen ejemplo para el pueblo. Para poder efectuar algo para Dios en esta situación, para brillar como una luz, Eliseo necesitaba un poder especial. No era un optimista que soñaba con un gran avivamiento o que aseguraba que ya estaban viviendo en el reino de paz de los mil años o que pronto los devotos a Dios tomarían los gobiernos de todo el mundo. Pero tampoco era un pesimista, aunque hubiera tenido todas las razones para hacerlo. Podría haber pensado: todo es tan difícil, y con este rey actual solo puedo ver un panorama oscuro, donde lo único que puedo hacer es esperar que lleguen tiempos mejores. Total, nada tiene valor ahora.
Pero no. Eliseo no pensó así. Él quería estar preparado, ponerse a disposición, luchar y jugarse por entero en tiempos difíciles, para que la gloria de Dios fuera restaurada. Así como el nombre Elías tiene un significado muy importante, o sea, que significa el Señor es Dios, de la misma manera el nombre Eliseo engloba la vida de este joven y dedicado hombre. Dios es salvación o Dios salva, significa Eliseo. Elías asoció esta difícil petición a una condición que marcaría la vida de Eliseo. Leemos en 2 Reyes 2:10. Si me vieres, cuando fuere quitado de ti, te será hecho así.

Y esta es la tercera característica de Eliseo, la cual también es muy importante para nosotros. Mantener la mirada dirigida hacia arriba para comprender, vivir y anunciar la realidad de las promesas de Dios. ¿No es ese nuestro problema en la vida diaria? Entre todas las actividades, preocupaciones y obligaciones, poder dirigir la mirada a Jesús, como dice Hebreos 12:2, autor y consumador de la fe, y así continuamente reordenar nuestras prioridades, sí, ordenarlas debajo de Él. Eso es lo que ilustró Eliseo en 2 de Reyes 6, 15 al 17. Su siervo se llenó de pánico en una situación desesperada cuando el ejército de los arameos estaba frente a las puertas de Dotán para atrapar al espía divino. Pero Eliseo le explicó a su tembloroso siervo que la victoria de Dios estaba garantizada y le pidió al Señor que le fueran abiertos los ojos a esta realidad. Dice el versículo 17, y he aquí que el monte estaba lleno de gente de a caballo y de carros de fuego alrededor de Eliseo. El profeta no necesitaba este ánimo especial, sino su siervo. También nosotros necesitamos tener nuestros ojos abiertos para percibir lo que por ceguera o comodidad muchas veces no vemos. Dios sabía esto exactamente y confirmó al seguidor de Elías. Eliseo pudo observar el arrebatamiento de su maestro y, con el manto caído en el nombre del Dios de Elías, nuevamente dividió las aguas del Jordán, como lo afirma 2 Reyes 2:14, y en el versículo 15 leemos que el testimonio de los hijos de los profetas fue unánime. El espíritu de Elías reposó sobre Eliseo. Una cuarta característica la encontramos en Eliseo en medio de una crisis de fe en la vida de algunos de los hijos de los profetas, y esta es la fe imperturbable de Eliseo. De repente, algunos de los hombres se inquietaron seriamente y dudaron acerca del rapto de Elías. A veces existen algunos datos en las historias bíblicas que las colocan en un marco humano. 50 hombres valientes fueron enviados, así nos relata 2 Reyes 2, 16 al 18. Si no se trataba de un verdadero arrebatamiento, deberían localizar a Elías, quien posiblemente hubiera sido arrastrado por un tornado, cayendo en algún lugar de las montañas o los valles. Pues en 2 de Reyes 2, 1 dice, precisamente con respecto al rapto de Elías, aconteció que cuando quiso Jehová alzar a Elías en un torbellino al cielo. De hecho, existen historias realmente interesantes, como por ejemplo lo que ha sucedido con los tornados extremos en América del Norte. Edificios enteros han sido levantados, girados y arrastrados. Ha sucedido que hombres y animales fueron levantados y sobrevivieron, y ya que, sobre todo, numerosos animales en las praderas están expuestos a las tormentas. Una y otra vez encontramos historias de las flying cows, las vacas voladoras. Teóricamente, y visto desde el punto de vista puramente humano, algo parecido podría haber pasado con Elías. Pero en nuestro próximo encuentro veremos cuál fue la actitud de Eliseo frente a este suceso y lo vamos a comparar también con la situación en nuestros días. Que Dios les bendiga.

0: Muchas gracias por su compañía. Desde ya les invitamos a no perder la continuación de este mensaje.
1: Si desean comunicarse con nosotros, tomen nota, por favor, de la dirección que vamos a proporcionar a continuación.
0: Nos despedimos deseando que pasen muy bien y que Dios les bendiga. Aquí van nuestros datos.
2: 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También puede enviarnos un email a estudiosbiblicos@llamadaweb.com y si lo desea puede visitarnos en nuestra página en internet www.llamadaweb.com. Que Dios le bendiga.

0: La radio te informa la hora. 4:53.
1: Jesús, hoy no te llama para juzgarte, ni para golpearte, mucho menos para acusarte, tampoco te está condenando. Él quiere un momento contigo, para que puedas sentir ese gran amor tan incomparable, e inmediatamente sientas esperanzas, vida, fuerzas, aliento, y puedas ser salvo. Cuando sientes a Jesús tan cerca, puedes entender algo, que su presencia es suficiente. Ven a Él pronto.

0: hasta el fin. En la Biblia, la expresión hasta el fin adquiere una gran importancia. Hasta el fin debemos permanecer firmes. Hasta el fin debemos mantener la osadía de la esperanza. Hasta el fin debemos mantener la confianza. Hasta el fin debemos mantener la plena certeza de la esperanza. Hasta el fin debemos guardar las obras de Cristo. Permanece hasta el fin.
1: El deseo sexual en el hombre es una fuerza hormonal poderosa. Eso quiere decir que tiene que ser controlado y que con mucha facilidad puede corromperse, puede convertirse en algo abusivo, y debemos mirar cuidadosamente la manera en que moldeamos la sexualidad de nuestros hijos varones.
2: Arch, ese es un punto sumamente importante a mi manera de pensar. A causa de la magnitud del deseo sexual y de la forma en que aparece y vuelve a aparecer en el proceso mental del hombre, casi no se puede evitar que el cristiano se sienta culpable. El hombre cristiano tiene ideas que no puede controlar. No siempre son ideas santificadas, ¿verdad, Arch?
1: No, no lo son.
2: Así que, ¿cuán frecuentemente en el análisis y el estudio que usted hizo se encontró con este elemento de culpabilidad acerca de las cosas que están más allá del control de un hombre?
1: A los hombres les preocupa su sexualidad. No saben cómo se debe comportar un hombre normal. Han abandonado la idea de que son normales. Esta es la pregunta que me hicieron una y otra vez. Doctor, ¿soy normal?

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0: nuevas en ti, Señor. Somos renovados aquellos que confiamos en ti.
1: Y no venimos a aparentar. No venimos a fingir que todo está bien. Venimos a rendirnos.

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1: La radio te informa la hora. 5:23 minutos.
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3: Podemos pasar mucho tiempo pensando en nosotros mismos. Queremos que las cosas nos salgan bien. Estamos obsesionados en que seremos afectados por decisiones o acontecimientos. Una cosa es tener una preocupación genuina, pero otra es estar lleno de ansiedad. El apóstol Pablo dijo: "No se enfermen de preocupación, oren y confíen en el Dios que cuida de nosotros". Por otra parte, el salmista lo expresó así: "Echa sobre el Señor tu carga". Eso es mucho mejor que vivir preocupado y angustiado.
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1: Hola amigos, aquí estamos con la segunda parte del mensaje Nunca existieron estas señales.
2: Reinhold Federolf nos habla aquí de algunas de las señales de los últimos tiempos que nunca antes habían existido.
1: Muy útiles para enfrentar a las personas que cuando les hablamos de estas cosas nos dicen, pero eso siempre existió.
2: Ya llega la voz de Hermann Harwich acercándonos este interesante y aleccionador mensaje.

Estimados oyentes, les saludo cordialmente y les invito a continuar examinando conmigo algunas de las señales que nunca antes existieron. Por ejemplo, recién después que Jerusalén Oriental fuera conquistada por Israel en 1967 en la Guerra de los Seis Días, los autodenominados palestinos hicieron de ello el centro de su programa político y religioso. Políticos y religiosos árabes llegan al punto de cuestionar cualquier relación judía con el Monte del Templo y a afirmar que ni una piedra del Muro de los Lamentos tiene algo que ver con ello. Se escuchan frases como «el templo quizá estaba en Nablus o en Belén». De alguna forma, uno tiene la impresión de que ciertas personas ya no reaccionan de forma normal, y justamente eso es lo que se nos revela la palabra profética en Zacarías 12:2. «He aquí yo pongo a Jerusalén por copa que hará temblar a todos los pueblos de alrededor». Las lenguas malvadas antisemitas ya esparcían su veneno antes de 1948. Decían, nunca los judíos trabajarán con la azada en el campo como campesinos decentes. ¿Y qué es lo que pasa hoy? Especialistas israelíes enseñan, por ejemplo, a los africanos y a los brasileros acerca de cómo instalar más sencilla y efectivamente un sistema de riego artificial o cultivan nuevas especies de frutas. También se dijo, ustedes nunca hablarán un idioma propio y menos el hebreo. Pero a pesar de que los judíos llegaron a Israel desde todos los países, hoy el idioma oficial común de Israel es el híbrid, el hebreo moderno. Y los enemigos provocaban diciendo, nunca regresarán a la tierra prometida. A pesar de eso, Israel nuevamente está allí, porque ahí es donde tiene que estar una pieza fundamental en el puzzle profético de Dios. Theodor Herzl, el bisabuelo del moderno Estado de Israel, no fue un judío religioso y fue interesante que apartara la mirada de Madagascar, Uganda y otros países como posibles nuevos hogares y de repente se escucharan las palabras del Salmo 137:5, «Si me olvidare de ti, oh Jerusalén, pierda mi diestra su destreza». Sí, a algunos cristianos les molesta amargamente cuando se habla constantemente de Israel. Rápidamente se habla a favor de las masas y se condena a Israel, parecido a lo que ya hacen constantemente la ONU y los medios mundiales, con una mentalidad prácticamente de chivo expiatorio. Pero tenemos la profecía bíblica y Pablo nos advierte a los cristianos acerca de mirar con desprecio e inferioridad a Israel. Quien hoy niega a Israel como señal anunciada del fin de los tiempos y se burla del reino milenario con sede en Sion como si se tratara de una ilusión, también corre el peligro de ser arrollado por los acontecimientos. El no a los judíos como pueblo elegido, la negación de su reclamo de la tierra de Israel y el declarar nulas las promesas de Dios lleva directamente al Armagedón. Es prácticamente la hoja de ruta hacia el Armagedón. Romanos 11, 25 y 26 nos muestra el plan de salvación de Dios. Recién después de finalizar el tiempo de la iglesia, comenzará la reconstrucción espiritual de Israel, la que culminará al final de la gran tribulación con la salvación colectiva del remanente judío. La misma predicción la encontramos en Daniel 12:1. ¡Qué fascinante es la Biblia! Deberíamos prestar atención y no leer superficialmente tantos pasajes bíblicos importantes. Hablemos ahora de las armas de destrucción masiva. El peligro de la autodestrucción total de la humanidad era impensable antes. Sin embargo, la Biblia dice en Mateo 24, 22, «Y si aquellos días no fuesen acortados, nadie sería salvo, mas por causa de los escogidos, aquellos días serán acortados». Recién hoy, en vista de las armas de destrucción masiva, entendemos esta expresión. Significa, si Dios no interviene, la humanidad finalmente se destruirá a sí misma. Dios juzgará a las potencias que se unieron en batalla contra Israel, haciéndolas combatir entre ellas. Lo podemos ver en Zacarías 14:13. La frase, levantará su mano contra la mano de su compañero, anuncia cosas horribles en vista del moderno arsenal mundial.
Y Dios dice en el versículo 4, a todo caballo de los pueblos heriré con ceguera. Eso seguramente no significa otra cosa que toda la comunicación controlada por computadora se caerá y todas las tropas y artefactos de batalla como tanques, aviones de caza y misiles estarán o volarán sin orientación. Otra de las señales es un ejército de 200 millones de soldados. Por la sequía del Éufrates se le abrirá un camino a los reyes del Oriente, un ejército asiático con 200 millones de soldados, Apocalipsis 9:16 y 16:12. Un ejército de tales magnitudes antes era imposible de formar y totalmente inimaginable, pero hoy tan solo China ya tiene más de 1.000 millones de habitantes. Veamos las señales de Sodoma que se presentan como un carnaval público. Jesús muestra paralelos entre los tiempos de Lot y los tiempos finales en Lucas 17, 28 y 30, cuando dijo asimismo como sucedió en los días de Lot, así será el día en que el Hijo del Hombre se manifieste. La señal de Sodoma hoy en día es pública y cada vez se muestra más desenfrenadamente, tal como Isaías lo mencionó con preocupación en su libro en el capítulo 3, verso 9. Porque como Sodoma publican su pecado, no lo disimulan. En inglés, los desfiles homosexuales se denominan Gay Parade. Y en algunas traducciones bíblicas inglesas, Isaías 3:9 se traduce así. They parade their sin. Hacen de su pecado un desfile, un carnaval público. La humanidad va pasando gradualmente de la verdad a las fábulas. En 2 Timoteo 4:4 leemos, y apartarán de la verdad el oído y se volverán a las fábulas. La expresión griega utilizada aquí, mitos, da la idea de ser seducido por algo equivocado, mentiroso o inventado. En este sentido, por ejemplo, la teoría de la evolución es un mitos, porque disfraza una concepción del mundo sin Dios como algo lógico y científico. En vez de aferrarse al origen divino, con la enseñanza de la evolución realizamos literalmente un verdadero circo de monos. Sin embargo, solamente en vista de la información del ADN en los núcleos de las células, podemos partir de la base de un genio programador. El hecho de aferrarse a una fuerza ciega, accidental, impersonal y sin planificación parece un suicidio intelectual y demuestra una enorme fe. He aquí otro ejemplo que da mucho que hablar. El fabuloso Feng Shui. El calefón se averió, la batería del auto dejó de funcionar y el lavarropas comenzó a echar espumas. Además, el fisco por error quería cobrar $24,000 adicionales. Por amor propio llamamos entonces al maestro de Feng Shui, tal como lo haría cualquier otra persona en Hong Kong. Primero se determinó la alineación de nuestro edificio con un compás geomántico. Geo, tierra, mántico, adivinación. Luego cada apartamento se dividió en 9 cuadrados con ayuda de antiguas fórmulas logarítmicas. Muchos factores influenciaban, por ejemplo, las fechas de nacimiento mía y de mi esposo. Así se pudo establecer si teníamos una alineación conveniente y podíamos frenar los efectos dañinos de las fuentes nefastas. Para contener las vibraciones negativas en el living, el maestro Sun nos propuso que colocáramos un acuario con 6 peces negros y uno rojo o un pez carpa. La solución para que la energía positiva no escapara por una ventana delicada eran 3 floreros con plantas siempre verdes en la repisa. Además, el maestro descubrió que nuestro horno estaba en un punto débil de la casa. Nos recomendó, por lo tanto, colgar un zapallo seco encima para retener la energía negativa. ¿En qué no es capaz de creer el hombre por no querer confiar en Dios y en Jesús? ¿No es eso trágico? Parece que muchas personas quieren ser engañadas. Además, el maestro cobró $5 por metro cuadrado para la purificación espiritual. La cita que vamos a mencionar a continuación es del famoso médico brasileño Drauzio Varela.
Hoy en día valoramos y elogiamos la milenaria medicina china y aludimos a los simpáticos y ancianos monjes, pero ¿sabemos en cuánto se calculaba el promedio de vida de un chino a comienzos del siglo XIX? En 30 años. El cumplimiento de la profecía bíblica nos llena de asombro. Por eso es importante que estudiemos la palabra profética y utilicemos para ello libros de reconocidos autores. No se trata meramente de seguir los temas de actualidad en los medios, sino de entender nuestro tiempo basados en la Biblia para no ser arrollados por los acontecimientos. Las amenazas y las catástrofes profetizadas son una invitación de Dios para acercarnos a Él. En Lucas 21:11, Jesús nos revela: y habrá grandes terremotos, y en diferentes lugares hambres y pestilencias, y habrá terror y grandes señales del cielo. Terror, en griego moderno, es fobetrón. De ahí surge el término fobia. Pensemos en el 11 de septiembre de 2001. El mundo entero quedó petrificado ante la vista de los rascacielos derrumbándose. La palabra fobetrón implica huir atemorizado por el miedo circundante o el terror. En realidad, Jesús utilizó esta palabra en plural, así que todavía sucederán cosas, algunas cosas más. Sin embargo, Jesús es nuestro buen pastor. Dios tiene un propósito especial, el cual encontramos en Lucas 21:13. Quiere que nos levantemos valientemente y lo reconozcamos ante el mundo.

0: quiera Dios que podamos cumplir con este propósito que Él tiene para cada uno de nosotros.
1: Que la profecía bíblica no nos llene de asombro, sino que podamos entender los tiempos a la luz de las Escrituras, para no ser arrollados por los acontecimientos.
0: Tenemos que despedirnos, pero si desean comunicarse con nosotros, tomen nota de nuestros datos, por favor.
1: Hasta nuestro próximo encuentro, y que Dios les bendiga.
2: 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Muchas gracias y será hasta un próximo encuentro.
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0: Bienvenidos a nuestro pan diario. También disponible en la página web nuestropandiario.org. El tema para el día de hoy. Pero Dios, la lectura se encuentra en Génesis capítulo 39. Mas él le dejó su ropa en la mano y salió huyendo afuera. ¿Y si José hubiera sucumbido a las insinuaciones de la esposa de Potifar? Imagínate cómo hubiera podido justificar su pecado.
1: Pero Dios, tú no quieres que yo sea infeliz y sabes lo solo que me siento aquí. Además, creo que realmente la amo.
0: ¿Y si Abraham hubiera desobedecido cuando Dios le dijo que se fuera de Ur y se dirigiera a lugares desconocidos? ¿Y si hubiera dicho, pero Dios, estoy establecido aquí, no puedo arriesgarlo todo por un futuro incierto, tengo que cuidar a Sarai, yo me quedo? Bendito sea Dios que José y Abraham hicieron lo correcto. José huyó de la tentación, huyó del pecado. Abraham se fue de Ur, hizo su trayectoria en obediencia. En la vida enfrentamos estas dos clases de lecciones. A veces, la tentación se levanta frente a nosotros. Cuando eso sucede, podemos o bien correr y cosechar las recompensas de Dios, o podemos ceder, cosechar las tristes consecuencias y luego dar excusas lastimosas. A veces percibimos que Dios nos está guiando en una dirección en particular. Podemos optar por seguirlo y confiar en su omnisciencia, o podemos ofrecer excusas débiles y vivir una vida de desobediencia. La vida abundante de la piedad es mucho mejor que una vida de excusas y desesperación. Vivamos de manera que no cedamos al deseo de decir, pero Dios. Pensamiento para el día de hoy. Dios no exige éxito, sino obediencia.

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1: ¿Qué es importante en tu vida? ¿La amistad, la estima, el cariño? La verdadera prueba de estas cosas es cuando en tiempos de necesidad, tu amigo, tu familiar o pariente acude a sacarte del apuro o a estar presente contigo para darte apoyo moral y espiritual. Eso es muy importante en la vida. Pero esa amistad que alguien dice tener contigo o la estima que se te ha verbalmente expresado están sujetas a la posibilidad de que fallen. Y la falla ocurre cuando la oportunidad se presenta para que estas cosas sean demostradas, pero no se hacen presente. El amor, cuando es verdadero amor, es más fuerte que la amistad, el cariño, la estima o cualquier otra cualidad, y sabes que existe porque el amor nunca falla, nunca se ausenta, nunca deja de ser, nunca desaparece. El amor trasciende las circunstancias, las personalidades o las imperfecciones. La máxima demostración de verdadero amor y el ejemplo por el cual se mide todo lo que identificamos como amor se encuentra en la persona de Dios. La declaración bíblica es que Dios demuestra su amor para con nosotros en que siendo aún pecadores, Cristo murió por nosotros. Nuestra imperfección, nuestra ofensa a la santidad divina, la desobediencia y actitud desafiante a la voluntad de Dios no lograron obstaculizar o impedir que Él nos extendiera su gracia y que hiciera lo máximo por nosotros para beneficiarnos con su perdón. A pesar de todo lo que éramos y no éramos, Cristo, quien no tenía pecado, se hizo pecado por nosotros para recibir el castigo que nosotros merecíamos y así abrir el camino al arrepentimiento, al perdón y la entrada al reino de Dios. Esa es la clase de amor que nunca falla y que nunca desaparece. Amor que siempre está listo para demostrarse y para hacer todo lo que beneficie a la persona a quien se le extiende. Esa es la clase de amor del cual la Biblia nos explica que Dios ha demostrado y que si lo hemos recibido, nos demanda que lo hagamos parte intrínseca de nuestras vidas, enfatizándolo y demostrándolo. ¿Es eso lo importante y lo que practicas tú?
0: Esperamos que este momento le haya sido provechoso para reflexionar sobre los asuntos importantes de la vida. 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

Jesús hoy no te llama para juzgarte, ni para golpearte, mucho menos para acusarte, tampoco te está condenando. Él quiere un momento contigo para que puedas sentir ese gran amor tan incomparable e inmediatamente sientas esperanzas, vida, fuerzas, aliento y puedas ser salvo. Cuando sientes a Jesús tan cerca, puedes entender algo, que su presencia es suficiente. Ven a Él pronto.

0: La radio te informa la hora. 6:13.
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1: Sabiendo que Él es un Dios fiel y poderoso. Aleluya. Te adoramos, Señor. Gracias, Señor Jesús.

0: La radio te informa la hora. 6:32.
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1: ¿Qué tal, amigos? Bienvenidos todos a un nuevo programa de Llamada de Medianoche. ¡Qué alegría saber que están ahí escuchándonos!
2: Mientras continuamos estudiando el mensaje profético de Mateo, capítulos 24 y 25, daremos conclusión hoy al pensamiento sobre los tiempos de Lot y su comparación con la época actual.
1: Quédese allí, amigo, porque estaremos viendo alarmantes similitudes de nuestra sociedad con aquella de la ciudad de Sodoma. Y también veremos cómo responder a Dios con obediencia en medio de tanta maldad. Ya llega el análisis de hoy en la voz de Guillermo Sauchuk.

Querido oyente, ¿cómo estás? Norbert Lead, el hermano que ha planteado toda esta serie de estudios, señaló que cuando él era estudiante de un seminario bíblico, le enseñaron que la Biblia era el sujeto y nosotros el objeto. En otras palabras, es la Biblia es la que trata con nosotros y no nosotros con la Biblia. No podemos comprimir a Dios dentro de nuestros esquemas, independientemente de cuán moderno se haya vuelto el mundo. Tenemos mil excusas, disculpas y justificaciones para nuestros errores. Minimizamos el pecado y decimos, hoy en día todo el mundo lo hace. No es tan grave. Vivimos en otra época y otras excusas. Pero el tema no es ese. Lo que interesa es que Dios no ha cambiado, ni ha cambiado su modo de ver y juzgar el pecado. El joven José lo comprendió y estableció correctamente las prioridades. Cuando la mujer de Potifar lo quiso seducir, dijo, con temor de Dios, «¿Cómo pues haría yo este gran mal y pecaría contra Dios?» Dile hoy en día a alguien que el adulterio y las relaciones extramatrimoniales son un gran mal y que son, en primer lugar, un pecado contra Dios. ¿Te mirará con incredulidad o se reirá de ti? Qué bueno sería, querido amigo, que todos estuviéramos la actitud del ladrón en la cruz, quien antes de morir reconoció su maldad y la confesó sin tratar de justificarse. Leemos en Lucas 23:41 que él dijo, «Nosotros, a la verdad, justamente padecemos porque recibimos lo que merecieron nuestros hechos, mas este ningún mal hizo». El relato de lo que le ocurrió a Lot y la ciudad de Sodoma nos muestra la triste realidad de que ya no había ningún sentido de justicia entre los habitantes de dicha ciudad. Tenían y defendían su propia justicia, pero la justicia como Dios la quiere ya no se encontraba entre ellos. Hoy en día tenemos en nuestras sociedades una justicia puramente humanista. En algunos países quizás se logre establecer cierta justicia social. Sin embargo, la justicia bíblica ya no se encuentra en ninguna parte. Por eso, nuestro mundo se sumerge espiritualmente en tinieblas cada vez más profundas. Qué cierto es el dicho, la humanidad sin divinidad se convierte en bestialidad, y esta nos llevará directamente al reino del anticristo. Cuando Lot y sus huéspedes quisieron retirarse a dormir, leemos en Génesis 19, «Todos los hombres de la ciudad de Sodoma rodearon la casa y, desde el más joven hasta el más viejo, empezaron a gritarle a Lot, ¿dónde están los hombres que vinieron a tu casa esta noche? ¡Sácalos! ¡Queremos acostarnos con ellos! Todos entendemos lo que estos versículos significan. Aquí se invierten todos los valores naturales dados por Dios, los cuales Él ha puesto a nosotros. Lo mismo pasa hoy en día. Lo que es absolutamente pervertido es declarado normal, y ¡ay del que diga algo en contra! Para colmo, amigo, cuando Lot quiso proteger a sus dos huéspedes de los perversos hombres de Sodoma, estos le gritaron, ¡quita allá! Y añadieron, ¿vino este extraño para habitar entre nosotros y habrá de erigirse en juez? Ahora te haremos más mal que a ellos. Y hacían gran violencia al varón, a Lot, y se acercaron para romper la puerta. ¿No es este el carácter de nuestro tiempo? El problema principal es que se acusa a otro para justificar la culpa propia. A los ojos del mundo, el pecado no es ninguna mala acción, pero sí lo es la intolerancia de los que lo denuncian. En la historia de la ciudad de Sodoma, como en la actualidad, también vemos que se le quitó importancia a la seriedad de la palabra de Dios. Cuando Lot informó a sus dos yernos la seriedad de la situación y les quiso prevenir de la destrucción, les dijo, «Levantaos, salid de este lugar, porque Jehová va a destruir esta ciudad». Pero a sus yernos les pareció como que se burlaba. Cuando un cristiano renacido habla acerca del juicio de Dios, del infierno y del arrebatamiento, los no creyentes posiblemente lo cataloguen de ridículo. Para ellos, todo esto suena como un mal chiste, pero aún más triste es que un hijo de Dios
no se tome en serio todas las porciones de la palabra de Dios y oculte estas verdades por temor a la gente. Al final del relato en Génesis, nos enteramos de que Lot fue rescatado mientras que Sodoma sucumbió. Pedro dice acerca de Lot: sabe el Señor librar de tentación a los piadosos y reservar a los injustos para ser castigados en el día del juicio. En el último libro de la Biblia vemos la misma división: el que es inmundo sea inmundo todavía, y el que es justo practique la justicia todavía. Lot fue arrebatado del juicio sobre Sodoma y Gomorra porque era piadoso, es decir, confiaba en la palabra de Dios y aceptó, por fe, la salvación que Dios le ofrecía. Es a través de la fe en el Señor Jesucristo que la persona se transforma en alguien piadoso y es guardada del juicio. Pero, ¿qué pasó con los demás? Mas el día en que Lot salió de Sodoma, llovió del cielo fuego y azufre y los destruyó a todos. Leemos en Lucas 17:29. La iglesia de Jesús desaparecerá repentinamente y entonces la tierra será herida por juicios nunca antes vistos. El apóstol Pablo también habla claramente sobre estos dos destinos en su segunda carta a los Tesalonicenses. Y a vosotros, que sois atribulados, daros reposo con nosotros, cuando se manifieste el Señor Jesús desde el cielo con los ángeles de su poder, en llama de fuego, para dar retribución a los que no conocieron a Dios, ni obedecen al Evangelio de nuestro Señor Jesucristo, los cuales sufrirán pena de eterna perdición, excluidos de la presencia del Señor y de la gloria de su poder, cuando vengan aquel día para ser glorificado en sus santos y ser admirado en todos los que creyeron, por cuanto nuestro testimonio ha sido creído en vosotros. Una revista cristiana establece la siguiente verdad: tanto los cristianos como los judíos creen en la gracia de Dios, pero no creen que ya no exista la ira de Dios, porque si así fuera, los asesinos triunfarían por encima de sus víctimas. Su gracia y su amor no convierten a Dios en un papito bueno que no hace nada, sino que nos muestran los propósitos de Dios para con nosotros. Querida amiga, querido amigo, debes saber una cosa: el objetivo de Dios no es juzgarle. Antes bien, usted está destinado a ser salvo y a obtener el perdón, porque no nos ha puesto Dios para la ira, sino para alcanzar salvación por medio de nuestro Señor Jesucristo, dice 1 de Tesalonicenses 5. En Génesis 19 se nos relata que los ángeles le tendieron la mano a Lot, a su esposa y a sus hijas. El texto bíblico dice que, deteniéndose él, los varones asieron de su mano y de la mano de su mujer y de las manos de sus dos hijas, según la misericordia de Jehová para con él, y lo sacaron y lo pusieron fuera de la ciudad. ¿Dónde es que Dios nos ha tendido la mano a nosotros? En la cruz del Gólgota, querido amigo. Todo aquel que se sujeta de la mano de Dios, creyendo en Jesucristo, es salvo. El Señor le quiere rescatar a usted también. Él le tiende su mano atravesada por los clavos de la cruz. Todo depende ahora de si usted tomará esa mano y se dejará salvar. Le animo a que dé ese paso, confiando plenamente en la obra que el Hijo de Dios consumó en la cruz del Gólgota. Y si usted, amigo, ya ha puesto su confianza en Cristo, quisiera recordarle las palabras de Judas, versos 22 y 23. A algunos que dudan, convencedlos. A otros salvad, arrebatándolos del fuego, y de otros tened misericordia con temor, aborreciendo aún la ropa contaminada por su carne. En otras palabras, esfuércese con todos sus dones naturales y espirituales para sacar a otros del área de la destrucción, pero no se deje contagiar por su pecado. Evite todo lo que pudiera mancharle, aún en lo más mínimo.

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1: Importantes reflexiones nos deja este pensamiento que acabamos de escuchar. Cosas que vemos en nuestra sociedad, ejemplos a seguir, actitudes que debemos cambiar, muchas cosas para seguir pensando.
0: Así es, esperamos que todo lo conversado pueda ser de edificación para su vida. Y si desea adquirir el material para tenerlo con usted o compartirlo con alguien, con un amigo, un familiar, no dude en hacer su pedido por los medios que siempre damos, pero al cierre del programa.
1: Recuerde que el libro en el que estamos basando estos estudios se titula Señales de su venida y lo escribió el hermano Norbert Lee. De esta forma vamos concluyendo la emisión de esta jornada y esperamos contar con usted para el próximo encuentro. Desde aquí le enviamos un grato saludo.
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0: Señor, señora, joven, por favor, haga una pausa y escuche esta reflexión para hoy.
1: Un jugador estelar de baloncesto profesional decidió dejar de jugar. Esto fue el principio de dolores para su equipo. Aunque los demás jugadores formaban un excelente conjunto y pudieron llegar a las primeras rondas finales, fueron eliminados. La ausencia de aquel hombre con toda su habilidad había tenido un efecto muy negativo en lo que el equipo podía realizar. Indudablemente, los reporteros deportivos llenaron muchas páginas de periódicos y revistas comentando sobre la situación. Los comentaristas de la radio y la televisión pasaron días lamentando que ni aquel equipo ni la liga de baloncesto en su totalidad eran lo mismo con la ausencia de aquel jugador. Después de un par de años, el hombre regresó de su retiro y se incorporó al equipo. El resultado, como se esperaba, fue dramático. Pero cuando decidió finalmente retirarse otra vez, el equipo volvió a decaer y jamás ha vuelto a ser lo que antes fue. Algo, o mejor dicho, alguien, hace falta. En el campo de batalla, la presencia del general o líder, luchando hombro a hombro con sus soldados, muchas veces da ánimo a las tropas para enfrentarse a un enemigo quizás más poderoso y numeroso. Cuando un niño llora a medianoche habiendo tenido quizás un sueño que lo ha asustado, es la presencia de mamá o papá que le da cierto sentido de seguridad y lo calma. Moisés, el gran profeta y líder de antaño, sabía lo que la presencia de Dios significaba para él y para el pueblo que dirigía. Al alistarse para continuar la jornada hacia la tierra prometida, le dijo a Dios: «Si tu presencia no ha de ir conmigo, no nos saques de aquí». ¿Estás tú consciente de la crucial importancia de la presencia de Dios en tu vida para tener victoria? ¿Para tener la seguridad y confianza que te calme? ¿Para lograr llegar a donde necesitas ir? Jesús dijo a sus discípulos: «Separados de mí, nada podéis hacer». Esa verdad, ellos la entendieron y vivieron a la luz de ella. ¿Está presente en tu vida el que puede ayudarte en tu jornada?
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Él se hizo pobre para que nosotros fuésemos enriquecidos. Él no tenía dónde morar para que nosotros tuviésemos un hogar. Él fue el varón de dolores para que nosotros tuviésemos alegría. Él lloró para que nosotros fuésemos consolados. Él sufrió sed para que nosotros fuésemos saciados. Él fue hecho pecado por nosotros, para que nosotros fuésemos hechos justos. Él se vació de todo, para que nosotros tuviésemos la plenitud. Este es nuestro Señor.

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1: La radio te informa la hora. 7:10.

Jesús hoy no te llama para juzgarte, ni para golpearte, mucho menos para acusarte, tampoco te está condenando. Él quiere un momento contigo para que puedas sentir ese gran amor tan incomparable e inmediatamente sientas esperanzas, vida, fuerzas, aliento y puedas ser salvo. Cuando sientes a Jesús tan cerca, puedes entender algo, que su presencia es suficiente. Ven a Él pronto.

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1: Bienvenidos a todos a un nuevo programa de estudio bíblico de Llamada de Medianoche.
2: Amigo, ¿alguna vez te has preguntado si se puede ser feliz y privilegiado siendo un siervo o inclusive un esclavo? Bueno, en el programa de hoy veremos que la reina de Sabá sí lo cree.
1: Llegamos de esta forma al tercer motivo por el cual la reina alababa a Salomón. Ella reconoció la bendición de ser un siervo suyo. A continuación, escucharemos el comentario basado en el pensamiento de Esteban Weitzel.

Amigos, al continuar leyendo el relato de Segunda de Crónicas 9, nos encontramos también con que la reina de Sabá reconoció la bendición de ser siervo del rey. Ella quedó impresionada y fascinada por lo que veían y escuchaban los que estaban en la presencia de Salomón. Bienaventurados tus hombres y dichosos estos siervos tuyos que están siempre delante de ti y oyen tu sabiduría. Vemos entonces, en primer lugar, que ella reconoció la bendición de estar en la presencia del rey. Observó y reconoció la gran bendición que era para los siervos de Salomón el hecho de poder observar y escuchar continuamente sus acciones y sabiduría. Si voy a lo personal, también a mí me hubiera encantado conocer a Salomón. Aunque la riqueza y gloria que lo rodeaban eran atractivas, no había nada que se pudiera comparar con el hecho de escuchar su sabiduría, aprender de su experiencia y observar sus acciones marcadas por la justicia y sabiduría. Debió haber sido un deleite escuchar los 3.000 proverbios y sus canciones de primera mano. Su enseñanza de vida debió ser increíble. Los siervos de Salomón eran reconocidos y dichosos, no por sus propios méritos, sino por estar expuestos a la presencia de su rey. Ahora, si esto debió ser maravilloso, imagínese, amigo, estar con el Señor Jesús, quien aseguró que Él era más que Salomón. ¡Qué privilegio debe ser entonces estar en su presencia! De hecho, lo que verdaderamente destaca a un siervo de Cristo es que Él esté constantemente en su presencia. Si no lo busca continuamente, no podrá tener este título. El que no busca continuamente la presencia del Señor no resaltará a su Señor, sino que Él mismo se creerá Señor. Todo será hecho en función de Él y para su bien, comodidad y reconocimiento. En cambio, el siervo de Cristo se destaca por estar con Cristo y buscar su comunión continuamente. Cuando escogió a los suyos, Jesús los eligió con el propósito de que le sirvieran llevando el Evangelio, pero este solo era uno de los propósitos. Él también quería que estuvieran con Él. Entonces, si buscamos estar en la presencia del Señor por medio de la meditación

¿cómo no aprender más de Él? Muchas veces simplemente no tenemos, no recibimos y no somos bendecidos porque no buscamos estar en su presencia. Esto también lo dice Santiago en el capítulo 4. Codiciáis y no tenéis, matáis y ardéis de envidia y no podéis alcanzar. Combatís y lucháis, pero no tenéis lo que deseáis porque no pedís. Pero Jesús prometió en Mateo 7, pedid y se os dará, buscad y hallaréis, llamad y se os abrirá, porque todo aquel que pide recibe, y el que busca halla, y al que llama se le abrirá. Por esta razón hay que venir, hay que buscar y hay que pedir. En segundo lugar, la reina de Sabá reconoce la bendición de servir al rey Salomón. Llaman la atención las palabras pronunciadas por la reina: dichosos estos siervos tuyos. Los siervos eran los esclavos o los de última categoría, aquellos que tenían que hacer las labores cotidianas muchas veces no tan agradables. Su voluntad estaba absolutamente sujeta a su amo. Uno podría suponer que los generales o gobernadores de Salomón deberían ser los dichosos, porque seguramente tendrían un nivel de vida elevado y vivirían en casas suntuosas o hasta palacios. Pero no es a ellos a los que la reina ve como dichosos, sino estos siervos tuyos. La clave está en el hecho de que, aunque hicieran tareas sencillas y no tan reconocidas, estaban continuamente en la presencia de Salomón. Quisiera trazar otro paralelo con la vida cristiana. Hoy en día existen muchos que se llaman cristianos, pero solo son realmente bienaventurados los que tienen una relación personal con Cristo, los que realmente son siervos suyos. No alcanza con serlo de nombre. No se es cristiano por haber nacido en un lugar cristiano o concurrir a una iglesia cristiana. Una bicicleta no se vuelve auto por estar guardada en un garaje. Para ser cristiano se requiere haber creído en Cristo y haberle recibido como Salvador. Recién entonces eres un verdadero cristiano. Así lo confirma la Biblia en Juan 1:12. Mas a todos los que le recibieron, a los que creen en su nombre, les dio potestad de ser hechos hijos de Dios. Asimismo, podemos hablar de los que ya son creyentes y ver entre ellos algunas diferencias. Están aquellos que son creyentes, pero viven para sí, buscando sus propios intereses y bienestar. Estos no se pueden llamar siervos de Cristo, porque el siervo no puede arrogarse al derecho de decir no al Señor. Pero también están aquellos cuya prioridad es el Señor y que, en gratitud a todo lo que Él es y ha hecho por ellos, viven una vida consagrada a Él, lo cual también se manifiesta en un servicio gozoso. El siervo se caracterizaba por tener su voluntad completamente sujeta al amo en humildad. Por lo tanto, como son los del Señor y sirven al Señor, todo fruto que se produzca, todo reconocimiento que reciban, corresponde al Señor. Se cuenta que en cierta oportunidad que Hudson Taylor, el misionero que tanto hizo en China, fue presentado en forma muy elocuente en una iglesia en Australia, donde había sido invitado para unas conferencias. Cuando Taylor subió al púlpito dijo: queridos hermanos, soy solo el servidor humilde de un maestro ilustre. Esto también vale en la actualidad para aquellos que realmente quieren ser siervos de Cristo. Si nuestra motivación al servir al Señor es otra distinta a la de dar la gloria a Dios, nuestro servicio se vuelve simplemente una actitud religiosa. En cambio, los verdaderos siervos, aunque muchas veces desconocidos o hasta despreciados por la sociedad, son aquellos que han escogido la mejor parte. El apóstol Pablo dejó de lado sus títulos y honores recibidos de la sociedad para identificarse plenamente con el hecho de ser siervo de Jesucristo. Y lejos de avergonzarse de ello o tenerlo como algo inferior, era su mayor gozo y no hay duda de que este estilo de vida se convirtió en su mayor bendición personal. Esto a su vez redundó en bendición para millones de personas. Pero este no solo fue el sentir de Pablo, sino que lo mismo lo encontramos en Santiago, en Pedro, en Judas y también en el apóstol Juan. Estos extraordinarios hombres de Dios, ¿de quién tomaron ejemplo? ¿Por quién fueron inspirados? La respuesta es obvia: por el ejemplo de Jesucristo mismo, como nos explica Filipenses 2.

0: Jesús, siendo en forma de Dios, no estimó el ser igual a Dios como cosa a que aferrarse, sino que se despojó a sí mismo, tomando forma de siervo, hecho semejante a los hombres, y estando en la condición de hombre, se humilló a sí mismo, haciéndose obediente hasta la muerte y muerte de cruz. Hay dos cosas que Jesús dijo e hizo, y luego pidió a sus discípulos que lo imitaran en ello. En Mateo 11 dijo: Llevad mi yugo sobre vosotros, y aprended de mí, que soy manso y humilde de corazón, y hallaréis descanso para vuestras almas. Y llegando a las últimas horas de su vida en Juan 13, Jesús les lavó los pies a sus discípulos y declaró: Porque ejemplo os he dado, para que como yo os he hecho, vosotros también hagáis. De cierto os digo, el siervo no es mayor que su señor, ni el enviado es mayor que el que le envió. Si sabéis estas cosas, bienaventurados seréis si las hicieres. Por último, amigo, lo importante no eran los siervos, ni sus capacidades o sus trabajos, sino el rey Salomón. Todo lo que eran y hacían tenían valor por estar en la presencia de Salomón. Lo mismo vale con mucha más razón para los que pretenden ser siervos de Cristo. ¿Seremos tan solo seguidores o verdaderos siervos de Cristo? Dios solo es glorificado cuando las personas ven al Señor Jesús y no al siervo. Jesús lo dice en Mateo 5: Así alumbre vuestra luz delante de los hombres, para que vean vuestras buenas obras y glorifiquen a vuestro Padre que está en los cielos. Cada uno de nosotros tiene que decidir si quiere ser el centro de atención, recibir el reconocimiento o la fama, o que el Señor sea glorificado. Si somos siervos de Cristo, seremos sumamente dichosos, de hecho, mucho más aún que los de Salomón, porque Jesús es más que él.
1: ¿Y usted ya ha tomado una decisión, amigo? ¿Se quedará usted con una gloria pasajera o elegirá dársela toda a nuestro Dios, quien realmente la merece?
2: Esperamos que se quede pensando en todo lo que hemos conversado y que con la ayuda del Señor pueda tomar decisiones sabias que redunden en su crecimiento espiritual. Por consultas o opiniones sobre el tema que acaba de escuchar, por favor, no dude en ponerse en contacto por los medios que escuchará a continuación.
1: Nos despedimos en este punto, amigos, pero como siempre, nos quedamos con el anhelo de encontrarles en la próxima emisión para seguir avanzando con esta serie titulada Verdadera Búsqueda Espiritual. Será hasta la próxima.
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0: La radio te informa la hora. 7:36.
1: Gracias, Señor, por tu victoria, porque has sido bueno con nosotros.

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1: Todos experimentamos pérdida y muchas veces llevamos nuestra pena durante muchos años, luchando con nuestras emociones. ¿Existe algún lugar donde podamos dejar nuestras tristezas y encontrar sanidad para las heridas de la vida? Isaías en el capítulo 53 habla del Mesías como aquel que llevó todas nuestras enfermedades y sufrió nuestros dolores. Por las llagas fuimos nosotros curados. Cuando recibimos a Cristo como nuestro Salvador personal, también lo conocemos como aquel que puede quitar el peso de la tristeza de nuestros hombros. Lleva tus tristezas al varón de dolores, Cristo Jesús.

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1: Yo no sé qué tenía Daniel, que cuando oraba León.
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1: Queridos oyentes, el equipo de producción del programa de preguntas y respuestas de la obra misionera Llamada de Medianoche se complace en darles una muy cordial bienvenida.
2: Cuatro interesantes preguntas ocuparán nuestro programa de hoy.
1: ¿Es nuestra misión judía mesiánica? ¿Estoy pecando si voy a un cumpleaños de gente no cristiana? ¿Qué significa Hechos 5:32?
2: Y por último, ¿los asirios tenían más de un rey? ¿O cuál es la interpretación? ¿Quién era Tiglat-Pileser y quién era Pul?
1: Esperamos que tenga una agradable recepción de este programa y que Dios le bendiga ricamente.

0: Un hermano que lee nuestras publicaciones dice lo siguiente. Hermanos, en su libro escrito por Norbert Lead, habla del despertar mesiánico en estos tiempos. Y hoy se escuchan judíos mesiánicos que aman al Dios de Israel y guardan su palabra. ¿Ustedes son judíos mesiánicos?
1: Nos alegra que el libro de Norbert Lead haya sido de su interés. Respondiendo a su pregunta, no, no somos judíos, sino creyentes en Cristo de entre las naciones. O sea, lo que la Biblia dice gentiles. Escribimos sobre Israel porque amamos a Israel, que sigue teniendo un lugar especial en los planes de Dios. Como creyentes en Cristo, formamos parte de la iglesia que Él está edificando en este tiempo. Cuando la iglesia sea completada y llevada al cielo, entonces Dios comenzará a cumplir todas aquellas promesas que aún no han sido cumplido en cuanto a Israel. La Biblia habla de una conversión nacional en Romanos 11:26, donde dice que luego todo Israel será salvo, como está escrito. Vendrá de Sion el libertador que apartará de Jacob la impiedad. Y también, en Zacarías 12:10, dice que derramaré sobre la casa de David y sobre los moradores de Jerusalén espíritu de gracia y de oración, y mirarán a mí, a quien han traspasado, y llorarán como se llora por hijo unigénito, afligiéndose por él como quien se aflige por el primogénito. Creemos que el despertar mesiánico que presenciamos hoy es un preanuncio de lo que va a venir, y por lo tanto también un indicio de que la venida del Señor por su iglesia está cerca. Y todo aquel que tiene esta esperanza en Él se purifica a sí mismo, así como Él es puro.

0: Un oyente nos dice: soy cristiano. Quiero saber si puedo asistir a un cumpleaños de gente que no es cristiana, porque voy a hacerles unas figuras con globos y me van a pagar por hacer las figuras. ¿Estoy pecando?
1: Gracias por su pregunta. Por supuesto que puede asistir a un cumpleaños de no creyentes. El Señor Jesús nos tiene aquí para que seamos testigos de Él. Estamos en el mundo, pero no somos del mundo. El creyente es como un barco en el agua. Está en medio del agua, pero el agua no debe entrar en el barco. Usted puede estar entre incrédulos, pero no debe participar de sus maldades y borracheras. Dios nos ha dejado lugar en medio de un mundo que se opone a Él para que seamos testigos de Él. Filipenses 2:14 nos dice: haced todo sin murmuraciones y contiendas, para que seáis irreprensibles y sencillos, hijos de Dios sin mancha, en medio de una generación maligna y perversa, en medio de la cual resplandecéis como luminares en el mundo. Esto significa que usted en esta fiesta puede estar y marcar la diferencia. Cuando la Biblia habla de no tener trato con ciertas personas, se refiere a que no permitamos que su manera de vivir y pensar nos influencie, nos atraiga. Si usted va a una fiesta y termina haciendo cosas que no quisiera hacer, no vaya. También dice la Biblia que nos apartemos de creyentes que viven abiertamente en pecado. ¿Cómo puede el mundo diferenciar entre creyentes e incrédulos si aceptamos a creyentes que viven como incrédulos? Por eso dice Pablo, cuando escribe a los corintios, que no les prohíbe el contacto con los incrédulos, sino con creyentes mismos que viven en pecado. 1 Corintios 5:9-11 dice: os he escrito por carta, que no juntéis con los fornicarios, no absolutamente con los fornicarios de este mundo, o con los avaros, o con los ladrones, o con los idólatras, pues en tal caso sería necesario salir del mundo. Más bien, os escribí que no os juntéis con ninguno que, llamándose hermano, fuere fornicario, avaro, idólatra o maldiciente, o borracho o ladrón, con el tal ni aun comáis. Espero que esta respuesta le haya podido orientar y que poniéndola en práctica pueda resplandecer como un luminar en este mundo.

0: ¿Qué significa Hechos 5:32? Allí dice: nosotros somos testigos suyos de estas cosas, y también el Espíritu Santo, el cual ha dado Dios a los que le obedecen. ¿Dios puede derramar de su Espíritu Santo sobre una creyente que está de noviazgo con un incrédulo? Ella dice que Dios la ha tocado, pero yo no entiendo si Dios supuestamente toca a alguien, toma el control de su vida. ¿O me equivoco?
1: El apóstol Pedro habla aquí acerca del Espíritu Santo, el cual reciben todos los que creen en Jesús. Creer en Jesús no es solamente dar por cierto que Él exista, sino que es poner la confianza en Él. Confiar a Jesús implica entrega, obediencia. El día que uno se convierte al Señor no solamente llega a la conclusión que Dios existe, sino llega a la conclusión de que sin Él no puede seguir viviendo. Y dice: aquí me tienes, Señor, y yo me entrego. Romanos 1:5 habla de la obediencia a la fe. A una persona que viene así a Jesús, Él la recibe, le da vida. ¿Cómo? Bueno, mediante el Espíritu Santo. Todo hijo de Dios tiene el Espíritu Santo. Esto no quiere decir automáticamente que es guiado por el Espíritu. El Espíritu Santo no controla a nadie en contra de su voluntad. Un creyente puede hacer la voluntad de la carne, desobedecer a Dios, pero mientras es guiado por el Espíritu de Dios, hace la voluntad de Dios. Ahora, esta señorita, por cierto, no está siendo guiado por el Espíritu Santo, porque la Biblia es muy clara. En 2 Corintios 6:14, cuando dice: no os unáis en yugo desigual con los incrédulos, porque qué compañerismo tiene la justicia con la injusticia, y qué comunión la luz con las tinieblas. Si persiste en este camino, persiste en el pecado. Seguramente llegará el momento que lo va a lamentar con lágrimas, a no ser que ella ni siquiera sea creyente de verdad. Para quitar tu duda al respecto, Dios no bendice ni aprueba a nadie que anda en pecado. Si ella fuera tocada por Dios, hubiera dejado esta relación. Espero que esta respuesta haya aclarado el tema.

0: en Primero de Crónicas 5:26 nombra a Pul rey de los asirios y luego menciona a Tiglat-Pileser rey de los asirios. ¿Los asirios tenían más de un rey o cuál es la interpretación? ¿Quién era Tiglat-Pileser y quién era Pul?
1: Los historiadores dicen que Tiglat-Pileser tuvo dos nombres, de modo que el texto de Primera Crónicas 5:26 hace referencia dos veces al mismo rey. Podemos leer algunos párrafos de la enciclopedia Wikipedia en Internet, donde se explica el porqué del doble nombre. Tiglat-Pileser III fue un prominente rey de Asiria en el siglo 8 a.C. Gobernó entre los años 745 y 727 a.C. y fue el fundador del Imperio Neo-Asirio. Está considerado uno de los más exitosos comandantes de la historia. Sus conquistas abarcaron la mayor parte del mundo conocido por los antiguos asirios. Era hijo de Adad-Nirari III y fue precedido en el trono por tres de sus hermanos, sin importancia histórica, que fueron asesinados. Restableció rápidamente el orden interior y durante su primer año de reinado emprendió la primera expedición militar contra las tribus arameas y caldeas del sur, respetando la integridad de Babilonia, de la cual se consideraba protector natural, así como de sus santuarios. Al año siguiente dirigió las operaciones contra las tribus montañosas de los Sagros. En el año 743 a.C., la historia cuenta que se enfrentó con una coalición siria apoyada por Urartu, sitiando Arpad, que era el centro de la rebelión durante tres años hasta su caída, lo que provocó que los demás reinos sirios se sometieran como tributarios. Una vez que fue dominada Siria, se dirigió contra los medos, obteniendo un enorme botín de ganado y prisioneros que fueron deportados a la región del Diyala. En el año 735 a.C. atacó a su principal enemigo, Urartu, apoderándose de una serie de fortalezas, aunque no pudo conquistar la capital Turuspa. Al año siguiente volvió a Siria, nos cuenta la historia, para sofocar diversas rebeliones en Damasco, Samaria, Ascalón y Gaza. También acudió en ayuda del rey Acaz de Judá, al que asediaban Israel y Damasco, por lo que invadió ambos estados, deportando a las poblaciones e imponiendo a su protegido Oseas en Israel. Con respecto a Babilonia, no queriendo reducirla a provincia ni dejarla en manos de aventureros, inició una nueva política, la de ligarla a Siria por una doble monarquía personal. Así Tiglat-Pileser se proclamó rey de Babilonia en el año 728 a.C. con el nombre de Pul. Esperamos que haya quedado clara la respuesta. Nos encontramos entonces, Dios mediante, en el próximo programa de Preguntas y Respuestas.

0: Es así como finalizamos la transmisión de hoy. Estas preguntas han sido contestadas desde un ángulo diferente a la luz de las Sagradas Escrituras.
1: Queremos saber de ustedes. Si desea plantearnos alguna pregunta para que sea respondida, entonces lo que debe hacer es escribirnos a Llamada de Medianoche, casilla 6557, Correo Central, Montevideo, Uruguay. Por correo electrónico pueden dirigir sus dudas a preguntas y respuestas @llamadaweb.com o directamente a través de nuestra página web www.llamadaweb.com.
0: Si quiere puede agregarnos como amigos en el Facebook. 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Nos despedimos, que Dios les bendiga y será hasta la próxima.

Hechos, capítulo 23. Jehová es mi pastor, nada me faltará. En lugares de delicados pastos me hará descansar. Junto a aguas de reposo me pastoreará. Confortará mi alma. Me guiará por sendas de justicia, por amor de su nombre. Aunque ande en valle de sombra de muerte, no temeré mal alguno, porque tú estarás conmigo. Tu vara y tu cayado me infundirán aliento. Aderezas mesa delante de mí, en presencia de mis angustiadores. Unges mi cabeza con aceite, mi copa está rebosando. Ciertamente el bien y la misericordia me seguirán todos los días de mi vida, y en la casa de Jehová moraré por largos días.

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1: Tantas veces va el cántaro al agua que al fin se quiebra. Refrán que enfatiza la imposibilidad de continuamente hacer algo sin que hayan consecuencias. Juan comenzó a tomar licor desde muy joven y a una temprana edad murió con el hígado destruido. Olga adquirió el hábito de fumar, también siendo joven, pero al verse muy grave con enfisema, dejó el cigarrillo. Sin embargo, el daño estaba hecho. Hoy necesita constante oxígeno para poder vivir. ¿Tendrá acaso ella la misma oportunidad de sobrevivencia? No lo sabemos. Lo que sí sabemos es que tanto va el cántaro al agua que al fin se quiebra, o se daña, o se astilla, o se raja. Mientras se corra el riesgo, el peligro está presente y las consecuencias pueden ser funestas. Sabiéndolo, ¿por qué persistimos en lo que pueda dañarnos irremediablemente? Por medio de Isaías, Dios proclamó: «Extendí mis manos todo el día a pueblo rebelde, que anda por camino no bueno, en pos de sus pensamientos, pueblo que en mi rostro de continuo me provoca a ira». Esa continua provocación llegó hasta el colmo e hizo rebalsar la justa ira de Dios. Israel como reino desapareció. En Judá unos murieron a espada y otros fueron hechos cautivos. Jerusalén y el templo fueron quemados. El continuo pecado, la frecuente desobediencia, la constante insolencia con que Israel ignoró a Dios, quebrantó el cántaro de su pecaminosidad. El hervor del juicio de la ira divina fue derramado sobre ellos y el dolor y sufrimiento que pensaron posponer les destruyó. ¡Qué tragedia! Pensar que tu cántaro, lleno de lo que es contrario a Dios, puede también quebrantarse un día de estos y que pasarás a la eternidad sin poder posponer más el resultado de la justicia de Dios. ¿Cuánto tiempo más vivirás pensando que su paciencia y misericordia continuarán permitiendo que le ignores? ¿Cuánto tiempo más te dará Dios antes de que mueras y que te llame a cuentas? Regresa a Él. Asegúrate del eterno beneficio de la paciencia divina por medio de Jesucristo. En Él experimentas misericordia infinita e inagotable.
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2: Gloria a ti, Señor. Guerra espiritual, derribando fortalezas.

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1: La radio te informa la hora. 8:42 minutos.
2: En el matrimonio como en el noviazgo hay una simple regla básica para la intimidad. Tome su tiempo. Según el doctor Donald Joy, una pareja establece un lazo más estrecho cuando va lenta y sistemáticamente a través de las diversas etapas de intimidad durante su noviazgo y el comienzo de su matrimonio. Cuando llegan a las etapas más avanzadas, como cuando las parejas se besan apasionadamente la primera vez que salen juntos, o tienen relaciones sexuales poco tiempo después, sin aún haberse casado, algo precioso se pierde y el vínculo emocional es dañado. Frecuentemente los matrimonios más fuertes ocurren cuando las parejas han ido lenta y deliberadamente a través de las etapas progresivas de intimidad física, esperando a tener la consumación sexual durante la luna de miel. Los esposos frecuentemente cometen el error de precipitar su intimidad o no apreciarla como debieran, pero también establecen una mejor unión cuando regularmente viajan a través de los pasos de intimidad. Tocarse, conversar, tomarse de las manos, mirarse a los ojos y desarrollar recuerdos es tan importante para las parejas en sus años de madurez como para las parejas traviesas de 20 años de edad. Así que, a los enamorados de todas las edades les digo, disminuyan la velocidad, hagan que dure, tomen su tiempo. Les habla el Dr. Thompson, de Enfoque a la Familia.

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1: Cada cristiano nacido de nuevo ha sido comprado por precio muy elevado. La palabra de Dios dice, sabiendo que fuiste rescatados de vuestra vana manera de vivir con la sangre preciosa de Cristo.
2: Y justamente este es el título del mensaje de hoy, la sangre de Cristo. El autor del mismo es Thomas Lead y llegará hasta nosotros en la voz de Herman Herbich.
1: Deseamos realmente que pueda ser de rica bendición para cada uno de nuestros amigos oyentes y que pueda tener una buena recepción del mismo. Ya comienza después de la pausa musical.

¿Cómo están, amigos oyentes? Saludo a todos ustedes muy cordialmente. Y para comenzar, vamos a leer en nuestras Biblias, en el libro de Primera de Pedro, capítulo 1, versos 18 y 19. Y dice así la palabra de Dios: sabiendo que fuisteis rescatados de vuestra vana manera de vivir, la cual recibisteis de vuestros padres, no con cosas corruptibles como oro o plata, sino con la sangre preciosa de Cristo, como de un cordero sin mancha y sin contaminación. Ciertamente cada cristiano nacido de nuevo ha sido comprado a un precio muy elevado, es decir, con la sangre preciosa de Cristo. Ni el oro, ni la plata, ni siquiera todas las riquezas del mundo alcanzarían para librarnos de la esclavitud a Satanás, rescatarnos de nuestros pecados y llevarnos a la comunión con el Padre Celestial. Se debía pagar el alto precio de la sangre preciosa de Cristo para expiar nuestra culpa. A través de esto podemos ver dos cosas. Primeramente, el peso del pecado. No es posible medirlo. La única forma en que puede ser cubierto o justificado es a través de la sangre preciosa de Cristo. La santidad de Dios se presenta delante de nuestros ojos. Él, el Dios Santo y Todopoderoso, no puede tener comunión alguna con el pecador. La santidad, la pureza de Dios y el pecado, la impureza del hombre, se rechazan, así como el agua y el aceite. En segundo lugar, el infinito amor de Dios. Cuando pensamos en lo que el Dios Trino estuvo dispuesto a dar, sacrificar y pagar para reconciliarnos, justificarnos y salvarnos, quedamos sin palabras. Este Dios eterno, todopoderoso y santo, creador de cielo y tierra, señor de la vida y la muerte, sin el cual nada tendría vida, quien comanda a miles de ángeles y quien podría llenar todo el universo de oro y plata, este Dios inmortal se hizo hombre en Jesucristo para derramar en la cruz del Gólgota su propia sangre por medio de indescriptibles sufrimientos corporales, del alma y del espíritu, y luego morir. Por eso, este sacrificio único del Hijo de Dios es imperecedero, eficaz y eterno. Dios no podría haber pagado un precio más alto. Y que nosotros seamos los destinatarios de dicho sacrificio demuestra lo mucho que significamos para Él. Su amor hacia nosotros, los hombres, se revela por medio del sacrificio de su Hijo unigénito y por la sangre derramada en la cruz. La Biblia presenta en Romanos 5:8 este indescriptible amor del Eterno de la siguiente forma: mas Dios muestra su amor para con nosotros en que, siendo aún pecadores, Cristo murió por nosotros. Quisiera que viéramos a continuación algunas cosas que nos hacen pensar en el alcance de la sangre de Cristo. En primer lugar, el perdón por medio de la sangre. El escritor de la carta a los Hebreos, en el capítulo 9, verso 22, deja saber a sus lectores, inspirado por el Espíritu Santo, lo siguiente: y casi todo es purificado según la ley, con sangre, y sin derramamiento de sangre no se hace remisión. Ya con el primer sacrificio, inmediatamente después de la caída, queda en claro que sin derramamiento de sangre no puede haber perdón. Este es un principio que, por medio del sacrificio de Jesucristo, el Cordero de Dios, tiene completa validez hasta el Gólgota y más allá también. Sin la valiosa sangre de Jesucristo no hay perdón.

Seguimos meditando en las cosas que nos hacen pensar en el alcance de la sangre de Cristo y vamos a ver, en segundo lugar, la redención por la sangre. El apóstol Pablo escribe en Efesios 1:7, en quien tenemos redención por su sangre, el perdón de pecados según las riquezas de su gracia. Naturalmente, el perdón va de la mano de la redención. También aquí tiene validez el hecho de que, sin la preciosa sangre de Jesús, no hay redención. En tercer lugar, la purificación por la sangre. En la primera carta de Juan, capítulo 1, verso 7, se le dice a los creyentes, pero si andamos en luz, como Él está en luz, tenemos comunión unos con otros, y la sangre de Jesucristo, su Hijo, nos limpia de todo pecado. Quien es perdonado de su culpa, quien es redimido, o sea, liberado del pecado y del juicio por la sangre de Cristo, puede presentarse purificado ante Dios. Solo así es posible la comunión con Dios en su santidad. Como principio, el Dios Santo no puede tener comunión alguna con una persona manchada por el pecado. La comunión solo es posible cuando la persona está santificada. Pero eso requiere la purificación de los pecados, y esta solo es posible por medio de la valiosa sangre de Jesús. Si esta purificación no se ha llevado a cabo en la vida de una persona, por lo menos hasta el presente, no tiene acceso directo a Dios ni tampoco comunión con Él. Este principio ya se menciona en el Antiguo Pacto a través de los rituales del lavamiento y la purificación a los que se tenía que someter los sacerdotes. En cuarto lugar, la justificación por la sangre. En Romanos 5:9 se le dice a los creyentes nacidos de nuevo, pues mucho más, estando ya justificados en su sangre, por él seremos salvos de la ira. Nunca podremos justificarnos delante del santo y justo Dios. Cada persona consciente es responsable por sí misma y no puede excusarse por ninguno de sus pecados. Solamente la preciosa sangre de Jesús logra justificarnos delante del Dios Santo. Así sucedió también en el éxodo del pueblo de Israel en Egipto. Los hijos de Israel solamente fueron justificados por la sangre del cordero que cada familia había sacrificado. En Éxodo 12:13 dice, y veré la sangre y pasaré de vosotros. A Dios no le interesaba ninguna otra cosa que la sangre, la misma debía estar allí. Si lo estaba, el juicio pasaba por alto la casa cubierta por ella. Si en la casa de algún israelita no hubiera estado visible la sangre del cordero sacrificado, no habría habido justificación para sus moradores y no hubieran podido escapar de la justicia de Dios. No tenía importancia quién se encontraba en la casa, si era gente religiosa o no, si eran buenos y amables o tiranos y malvados. Nada de eso importaba. El único criterio era si la sangre del cordero estaba visible en los postes y en el dintel de la puerta. En quinto lugar, la paz por la sangre. En la carta a los Colosenses, capítulo 1, versos 19 y 20, leemos, por cuanto agradó al Padre que en él, o sea, en Cristo, habitase toda plenitud, y por medio de él reconciliar consigo todas las cosas, así las que están en la tierra como las que están en los cielos, haciendo la paz mediante la sangre de su cruz. Cuando se reconcilian dos personas, hacen un pacto de paz entre sí. La justificación, purificación, salvación y perdón por la sangre de Cristo lleva a la paz con Dios. Sin la preciosa sangre de Cristo, no hay paz entre Dios y los hombres. No hay paz en los corazones, no hay paz en la tierra y tampoco hay paz en el cielo. ¿Has obtenido tú la paz con Dios mediante la sangre de Jesús? Deseo sinceramente que así sea. Y si aún no la tienes, recuerda que Jesús está llamando a la puerta de tu corazón. ¿Le vas a abrir? Él derramó su sangre por ti para reconciliarte con Dios. ¿Vas a depositar tu confianza en Él? Hazlo hoy. Y serás justificado por la fe y tendrás paz con Dios por medio del Señor Jesucristo.

0: Qué importante este mensaje que nos está haciendo pensar el alcance de la sangre de Cristo.
1: Todavía quedan algunos puntos por tratar, pero lo haremos en el próximo programa porque se nos acaba el tiempo.
0: Agradecemos su compañía y le ofrecemos la posibilidad de comunicarse con nosotros. Así que vayan preparándose para anotar nuestra dirección.
1: Mientras tanto, nos despedimos deseándole que pasen muy bien y que Dios les bendiga ricamente. Ahora sí, nuestros datos.
0: Obra misionera, llamada de medianoche, casilla de correos 6557, Montevideo, Uruguay. También puede enviarnos un email a estudiosbiblicos@llamadaweb.com. Y si lo desea, puede visitarnos en nuestra página en internet, www.llamadaweb.com. Que Dios le bendiga.

Muy buenos días, hermanos. Dios les bendiga. Bienvenidos a nuestro devocional diario. Si abrimos hoy nuestro libro de devocionales, se nos propone reflexionar en torno a los versículos del 1 al 3 del Salmo 134. La palabra del Señor nos dice lo siguiente: Mirad, bendecid al Señor, vosotros todos los siervos de Dios, los que estáis en la casa del Señor, los que estáis por las noches, alzad vuestras manos al santuario y bendecid al Señor. Desde Sion te bendiga el Señor, el cual ha hecho los cielos y la tierra. Hay una serie de salmos que los conocemos como los salmos de las subidas, los Shir Lamaalot se conocen en hebreo. Eran salmos que se cantaban por los peregrinos y por los levitas, que acudían al templo en las fiestas solemnes, la famosa fiesta de Pesaj o de Pascua en la primavera, 50 días después, la fiesta de la cosecha, la fiesta de Pentecostés, y finalmente, por el mes de octubre aproximadamente, la fiesta de los tabernáculos. Estos salmos se cantaban para glorificar, para agradecer al Señor por todas sus bondades, todas sus bendiciones, todas las misericordias que había tenido para con el pueblo, protegiéndolos, dándole buenas cosechas, guardándolos de los muchos enemigos que tenían. En fin, mis queridos hermanos, los salmos son cánticos, oraciones, expresiones de alabanza, pero también en alguna ocasión los salmistas, los autores de estos salmos, expresan estados de ánimo como tristeza, dolor, angustia, preocupación, porque el ser humano va a pasar por distintos, digamos, periodos o etapas. Como creyentes, lógicamente, tenemos que partir de la base de que habrá momentos de alegría, momentos de júbilo, momentos de pruebas, de dificultades, tal vez alguna enfermedad. Pero sea como sea, el canto a Dios, la gratitud a nuestro Dios, nunca tiene que desaparecer de nuestras vidas. Cantamos al Dios creador del cielo y de la tierra, pero no como un Dios que no conocemos, que no sabemos absolutamente nada de Él, sino todo lo contrario. Un Dios que amamos porque lo conocemos. Un Dios que honramos y servimos porque se ha manifestado en muchas ocasiones, derramando su amor, protegiéndonos, guiándonos, pero sobre todo las cosas, la máxima revelación, la máxima manifestación del amor de ese Dios poderoso y creador fue cuando envió a su Hijo unigénito al mundo, para que todo aquel que crea en Él no se pierda, mas tenga vida eterna. Todo lo que Dios hizo a lo largo de la historia fue grandioso, fue maravilloso. En las páginas de la Biblia encontramos sus milagros, sus proezas, sus maravillas, cómo sacó al pueblo de la esclavitud, que si no lo hubiera hecho, si Dios no hubiera intervenido de una forma poderosa y milagrosa en Egipto, humillando al faraón y a todos sus ejércitos, probablemente este pueblo hubiera desaparecido, como tantos a lo largo de la historia. Pero repito, el mayor acto, la mayor expresión del amor de Dios, del interés del Dios creador y poderoso hacia la humanidad perdida, es cuando Él se desprende, cuando Él envía a su Hijo, el Mesías, nuestro amado y querido Señor Jesucristo, para que muera por nosotros en la cruz, porque había algo, hay algo que separa al hombre de Dios, y es lo que se conoce como pecado. El pecado es todo aquello que hemos hecho que ha desagradado a Dios. Todos los mandamientos que hemos quebrantado, todo lo que Dios ha abominado y aborrecido a lo largo de la historia y lo ha dejado claramente reflejado en su palabra y lo hemos hecho, pues eso se llama pecado. Y el pecado, la consecuencia, tanto a corto como a largo plazo, es la muerte. La muerte física, que es la que mayoritariamente conocen las personas, pero hay otra muerte también, que es la muerte espiritual, la desconexión de Dios, de la fuente de vida. Y luego cuando muramos, no hay otra oportunidad, no hay esperanza después de la muerte, pero por eso antes tenemos que reconciliarnos con Dios. ¿Cómo lo hacemos? Haciendo misas, encendiendo velas, caminando de rodillas, clavándonos en una cruz. Todo es inútil, no sirve de nada, porque todo eso puede ser muy llamativo de cara a la galería,
pero delante de Dios, créame, no sirve absolutamente de nada. Solamente el sacrificio, la sangre de Jesucristo, la obra de Cristo en la cruz, es lo único que el Padre reconoce, y a través de ese sacrificio podemos ser salvos y recibir la liberación, el perdón de los pecados y obtener la vida eterna. Así de fácil. No nos compliquemos la vida. No nos inventemos cosas que no están en la Biblia, reveladas y escritas. Obedezcamos a Dios. Cuando abrimos nuestro corazón a Él, cuando nos rendimos a Él, cuando aceptamos, recibimos, confesamos con nuestra boca que Jesús es el Salvador del mundo y de mi vida también, pasamos de muerte a vida. Todo cambia. Sé que para algunos puede resultar demasiado fácil, ¿verdad? Pero es que Dios lo ha hecho así de fácil. Él hizo la parte difícil y complicada y nos dejó a nosotros la parte fácil para que cualquier persona, no importa los pecados que haya cometido, no importa dónde viva, no importa su condición, pueda ser perdonado y ser adoptado como hijo de Dios en su familia, su nombre inscrito en el libro de la vida, y pueda comenzar una vida nueva. ¿Y qué decimos de las religiones que los hombres han inventado? Pues eso, son inventos de los hombres. Unos dicen una cosa, otros dicen otra. Pero ¿y para qué queremos la Biblia? La Biblia es el manual perfecto que Dios le ha dado a la raza humana, a la humanidad, para que sepamos en todo momento qué es lo que Dios espera de nosotros, cuáles son sus mandamientos. Y por eso tenemos que comparar las cosas que creemos y hacemos y practicamos a la luz de la palabra de Dios. Y si no coinciden con lo que Dios ha revelado en su palabra, hay que descartarlas inmediatamente porque estamos perdiendo el tiempo. Y estamos depositando nuestra fe y nuestra confianza en cosas vanas e inútiles que no sirven para nada. Y que en la mayoría de los casos nos separan de Dios en vez de acercarnos a Él. Mis queridos hermanos y amigos, los salmistas escribían, a veces desde un corazón roto, probado, dolido, ¿verdad? Pero ellos sabían a quién clamaban. ¿Sabes tú a quién clamas cuando oras, cuando levantas tus manos, cuando te acercas a Dios? ¿Lo conoces realmente? ¿Has experimentado su amor en tu vida? Si no es así, ahora, ahí donde estás, tienes una oportunidad que muchos, que millones no han tenido. Y es la de decir con tus propias palabras, Dios mío, perdóname. Perdóname porque he vivido lejos de ti creyendo que vivía cerca de ti. Perdóname, Señor, porque he vivido tal vez una vida superficial. Me he inventado un cristianismo que no tiene nada que ver con lo que enseña tu palabra. Por eso, Señor, yo me arrepiento de mis pecados, te pido perdón y quiero conocerte, quiero empezar una vida nueva contigo. Quiero que tú seas mi pastor, mi amigo, mi consejero, todo. Hoy puede empezar usted una vida nueva con este primer paso fundamental. Rendirse a Cristo, pedirle perdón a Él por sus pecados y dejar que Él guíe su vida hasta que se encuentre con Él en su presencia. Mis queridos hermanos y amigos, llevamos muchos años compartiendo su palabra, predicando no solamente a través de las redes sociales, sino en cárceles, en iglesias, al aire libre, en todas partes, para que la gente tenga la oportunidad de conocer la verdad, porque la verdad se puede conocer, y cuando uno conoce la verdad, que es Cristo, trae libertad. Libertad de temores, libertad de traumas, de complejos, libertad de todas aquellas cosas que el diablo, Satanás, ha utilizado para amargarnos y destrozarnos la vida. Cristo ha venido para darnos vida, y vida en abundancia. Así es que hoy, una vez más, les invito a todos ustedes a orar juntamente conmigo, presentar nuestra vida, presentar este día a nuestro buen Dios y dejar que Él nos guíe y que tengamos un día lleno de la bendición y de la presencia de nuestro buen Dios. Señor, gracias por tu palabra. Gracias porque tú te has revelado a nuestras vidas y podemos ya conocer el verdadero camino. Podemos saber lo que te agrada y lo que te desagrada, lo que amas y lo que aborreces. Por eso hoy te pedimos perdón una vez más por todos y cada uno de los pecados que hemos cometido contra ti, consciente o inconscientemente, da igual. Perdónanos, límpianos, Señor. Recibimos, aceptamos a tu amado Hijo Jesús como el Señor y Salvador de nuestras vidas. Y te pedimos, Señor, que nos guíes hoy y el resto de nuestra vida. Humildemente y con acción de gracias pedimos todo en el nombre poderoso
de nuestro Señor Jesucristo. Amén y amén. Hermanos queridos, siempre es una bendición, un privilegio estar con todos ustedes por medio de estos devocionales. Compártanlos con sus amigos, familiares y conocidos para que también ellos tengan la oportunidad de conocer al Señor como usted le ha conocido. 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Primero, en marzo, en nuestro Congreso Internacional en los Estados Unidos, todavía hay plazas disponibles. Puede entrar a nuestra página web, puede en Facebook inscribirse para que este congreso sea de gran bendición para su vida. Y también en Guatemala, en el mes de junio, estamos ya invitando a todos los países limítrofes a Guatemala y por supuesto a los de Guatemala para que asistan un año más a este congreso a partir del día 19 de junio. Hermanos queridos, Dios les bendiga. Seguimos adelante, ya mañana salimos para Madrid, donde haremos noche, y pasado mañana rumbo a Israel, desde donde haremos los próximos devocionales. Intentaremos retransmitir todo lo que podamos para que ustedes también puedan viajar con nosotros y puedan disfrutar de este viaje una vez más que hacemos a Israel. Que el Señor les bendiga, nos volveremos a encontrar, si Dios quiere, mañana en el próximo devocional. Bendiciones para todos.

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1: Fijan una fecha, reservan el templo, charlan con el ministro religioso y ordenan las flores. Cuando ellos estaban cazando, no había ni rastro de lo que estaba a punto de ocurrir. Pocos días después, en su luna de miel, tuvieron su primera pelea. Y la historia no termina ahí. Su matrimonio termina fracasando. ¿Cuál es el error? ¿Qué es lo que les sale mal a las personas que pensaban estar involucradas en un matrimonio para toda la vida?
2: Una de las cosas es que, comúnmente, antes de casarse, la pareja no tiene ni idea de qué tan capacitados están para manejar juntos los conflictos y la comunicación entre ellos. Muchos novios comprometidos son felices, optimistas y tienen todo el placer y regocijo en su relación, pero en realidad no han tenido que resolver muchos problemas juntos antes del matrimonio.
3: La radio te informa la hora. 9:21.

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2: Dios honra al padre que enseña a su hijo a honrar a Dios. Proverbios 22:8 lo ratifica diciendo: instruye al niño en su camino y aun cuando fuere viejo no se apartará de él. Si nuestra meta principal es obedecer a Dios sobre todas las cosas y donde sea que nos guíe su voluntad, clamemos al Señor para que podamos hacer partícipe de esa devoción a nuestros hijos. Muchos cristianos aprendimos a obedecer a Dios en los brazos de nuestros padres. El mejor legado que podemos dejar a nuestros hijos es la verdad acerca de Cristo Jesús y lo que su muerte y obra de redención representa en nuestra vida. Mostrarles el amor y sacrificio de Jesucristo y que al obedecer a su palabra se abrirá la puerta de una transformación y bendiciones maravillosas e inimaginables. Mientras más temprano empecemos, será mucho mejor. Si es posible, incluso antes que ellos puedan caminar o hablar, repetirles con frecuencia esto: quiero que crezcas obedeciendo a Dios y busques hacer su voluntad. Muchos creen que los niños no pueden comprender esas cosas, pero cuando creen que es tiempo de hacerlo, ya es demasiado tarde. Es muy posible que no hallemos respuesta inmediata por parte de ellos a nuestra petición, pero una cosa es segura: Dios honra a un padre que instruye a sus hijos a honrar y seguir estos principios. Esto no quiere decir que nuestros hijos siempre van a obedecer a Dios. Nadie lo hace. Cuando les repetimos con frecuencia: obedece al Señor, será el inicio que guiará sus caminos en la dirección correcta. Esa senda será una realidad mientras obedezcan la verdad de la palabra de Dios, no importa el sacrificio que esto represente.
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0: La salvación de Dios. ¿Qué es la salvación de Dios? El amor de Dios revelado a la humanidad. La adopción divina para todos los que aceptan a Jesús. El perdón de los pecados para todos los que se lo piden. La esperanza viva para todos los que en Él creen. Mas a todos los que le recibieron, los que creen en su nombre, les dio potestad de llegar a ser hijos de Dios. Juan 1:12.
1: La radio te informa la hora. 9:40.
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Bienvenidos a Terapia para el Alma. Continuamos reflexionando en el libro de los Salmos. Hoy aterrizamos en el Salmo 11. En 2019, el pastor Daniel en Venezuela recibió orden del régimen: cierra tu iglesia o te encarcelamos. Tenía 72 horas para decidir. Su junta directiva le suplicó: huye a Colombia, como han hecho otros pastores, salva a tu familia, o mejor, únete a él. Sé parte del régimen y que no note que tú estás en esta nación. Esa noche leyó el Salmo 11. Al amanecer convocó a la congregación y dijo: nos quedamos. Si huimos cada vez que tiemblan los cimientos, nunca edificaremos nada eterno. La iglesia sigue abierta, Daniel sigue libre. El régimen no pudo tocarlos, el régimen fue tocado. En Jehová he confiado, dice el Salmo 11:1. Como decís, a mi alma escapa al monte cual ave. Si fueren destruidos los fundamentos, ¿qué ha de hacer el justo?, dice el verso 3. Mis queridos, David enfrenta a consejeros bien intencionados que dicen: huye, escóndete. Los malos tienen flechas listas. En el verso 2 es el equivalente al antiguo: te renuncia antes de que te despidan, divorcia antes de que te lastimen más, abandona antes de que fracases. Es la voz del miedo disfrazada de sabiduría muchas veces. Y la respuesta de David es categórica: en Jehová he confiado. No en mi estrategia de escape, no en mi plan B, he confiado en él. El verso 3 hace la pregunta clave: si fueran destruidos los fundamentos, ¿qué ha de hacer el justo? Vivimos tiempos donde fundamentos culturales, económicos, políticos y morales tiemblan. La tentación es huir a nuestro monte. Redes sociales de eco, comunidades cerradas, cinismo protector. Pero el verso 4 revela la realidad: Jehová está en su santo templo, Jehová tiene el cielo en su trono. En el cielo su trono. Los fundamentos terrenales pueden colapsar, mi querido. El fundamento celestial es inquebrantable. Así es que cuando recibas consejos de vida estratégica, recuerda estas tres verdades. Tiembla. Reconoce que la situación da miedo, no niegues la realidad. 2. Confía. Pregunta: ¿estoy huyendo por sabiduría o por cobardía? 3. Permanece. Si Dios no te ha movido, no dejes que el miedo lo haga. Daniel aprendió algo poderoso: la fe no es ausencia de temblor, es permanencia a pesar del temblor, la persecución y la oscuridad. Su iglesia ahora alimenta a familias semanalmente y es refugio de esperanza en medio del caos. Así es que si estás pensando en huir, escapar, haz esta oración conmigo. Señor, cuando todo a mi alrededor tiembla, recuerda que tú no tiemblas. Dame discernimiento para saber cuándo huir es sabiduría y cuándo es cobardía. Que mi fundamento sea trono, no mi estrategia. En el nombre de Jesús, amén. Jehová está en su santo templo, dice el verso 4. Así que, mi querido, mi querida, cuando tu mundo se derrumbe, el trono de Dios permanece intacto. Y si el trono de Dios permanece intacto y tú estás allí, permanecerás intacto. Que Dios te bendiga. No permitamos que el mal siga creciendo en un mundo donde todavía existen los hijos de Dios, llamados a luchar, a hacer el bien, a hacer luz, a hacer sal. Nos vemos en un próximo devocional.

0: La radio te informa la hora. 10, 15 minutos.
1: Jesús, hoy no te llama para juzgarte, ni para golpearte, mucho menos para acusarte, tampoco te está condenando. Él quiere un momento contigo, para que puedas sentir ese gran amor tan incomparable, e inmediatamente sientas esperanzas, vida, fuerzas, aliento, y puedas ser salvo. Cuando sientes a Jesús tan cerca, puedes entender algo, que su presencia es suficiente. Ven a Él pronto.

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1: Amigos de Llamada de Medianoche, es un gusto estar nuevamente con ustedes. Tendremos hoy la primera entrega de la segunda parte del estudio bíblico de Norbert Lead, Moisés, Jesús y el futuro de Israel.
2: Así como José, David, Salomón y algunos jueces son un tipo de Cristo, vemos también en la vida de Moisés algunos paralelos que se aplican en relación a Jesús.
1: Ya hemos visto 26 de ellos. Hoy vamos a comenzar con el número 27. Ya llega la voz de Herman Herbitsch, quien nos acercará el mensaje de hoy, por supuesto, después de la pausa musical.

Estimados amigos, lo que representaron los mensajeros de Dios en forma parcial en el Antiguo Testamento es lo que Jesús representó en forma completa cuando estuvo en este mundo. Por medio de su historia y la del pueblo de Israel, podemos reconocer proféticamente cómo será la situación de este país antes de la segunda venida de Jesús. En esta segunda parte, vamos a continuar con los paralelismos entre Moisés y Jesús. Como paralelo número 27, vemos que Moisés fue el representante del Antiguo Testamento. Lo podemos leer en Éxodo 34:27. A su vez, Jesús es el mediador del nuevo pacto, como leemos en Hebreos 9:15. Y en Juan capítulo 1, versículo 17 dice, pues la ley por medio de Moisés fue dada, pero la gracia y la verdad vinieron por medio de Jesucristo. El paralelismo número 28 es que Moisés es el dador de los 10 mandamientos y Jesús es el dador del nuevo mandamiento. En Juan 13:34 leemos, un mandamiento nuevo os doy, que os améis unos a otros, como yo os he amado, que también os améis unos a otros. Y en Juan 15:10 dice, si guardareis mis mandamientos, permaneceréis en mi amor, así como yo he guardado los mandamientos de mi Padre y permanezco en su amor. En lugar número 29, vemos que al igual que Moisés, se levantaba temprano en la mañana y edificaba un altar al Señor, como le leemos en Éxodo 24:4, que dice, y Moisés escribió todas las palabras de Jehová, y levantándose de mañana edificó un altar al pie del monte y 12 columnas según las 12 tribus de Israel. Leemos algo muy parecido acerca de Jesús, quien se levantaba temprano a la mañana para orar y ofrecer su propio cuerpo como altar frente a Dios, como está registrado en Marcos 1:35, que dice, levantándose muy de mañana, siendo aún muy oscuro, salió y se fue a un lugar desierto y allí oraba. El paralelo número 30

poco antes del final de su vida, habló sobre la suerte de Israel al final de los días. Por ejemplo, en Deuteronomio 4:30, cuando estuvieres en angustia y te alcanzaren todas estas cosas, si en los postreros días te volvieres a Jehová tu Dios y oyeres su voz. Y en Deuteronomio 31:29, porque yo sé que después de mi muerte, ciertamente os corromperéis y os apartaréis del camino que os he mandado, y que os ha de venir mal en los postreros días, por haber hecho mal ante los ojos de Jehová, enojándole con la obra de vuestras manos. Y vemos que Jesús procedió así también cuando leemos el capítulo 24 de Mateo.

En el lugar número 32, vemos que el pueblo de Israel creyó en Dios y en Moisés. Así está escrito en Éxodo 14:31. Y vio Israel aquel grande hecho que Jehová ejecutó contra los egipcios, y el pueblo temió a Jehová, y creyeron a Jehová y a Moisés su siervo. De la misma manera, Jesús en Juan 14:1 exhortó a sus discípulos a creer en Dios y en Él. No se turbe vuestro corazón. Creéis en Dios, creed también en mí. El paralelo número 33 es que Moisés tuvo 70 ayudantes y Jesús tuvo 70 ayudantes también. Podemos compararlo leyendo números 11, 16 y 17 con Lucas capítulo 10, verso 1. Paralelismo número 34. Moisés estableció la Pascua y la cumplió para la liberación de Israel en Egipto. Lo podemos leer en Éxodo 24:8. He aquí la sangre del pacto que Jehová ha hecho con vosotros sobre todas estas cosas. Y también en Hebreos 11:28. Y Jesús estableció la Santa Cena en su sangre y Él mismo pasó a ser el Cordero Pascual para nuestra salvación, como está escrito en Marcos 14:24. Esto es mi sangre del nuevo pacto, que por muchos es derramada. El paralelo número 35 es que, así como Moisés estableció la fiesta de la Pascua para conmemorar, de la misma manera también el Señor estableció la Santa Cena para conmemorar. Podemos leerlo, Éxodo 12:14 con Lucas 22:19. Como paralelismo número 36, vemos que tanto Moisés como Jesús aparecieron nuevamente en Israel después de su muerte. En Mateo 17:3 leemos, y aquí les aparecieron Moisés y Elías hablando con él. En Hechos 1:3 dice, a quienes también, después de haber padecido, o sea Jesús, se presentó vivo con muchas pruebas indubitables, apareciéndoseles durante 40 días y hablándoles acerca del reino de Dios. El paralelo número 37 es que Moisés fue fiel e hizo lo que Dios le dijo. Y nuestro Señor Jesús fue absolutamente fiel a su Padre. En Hebreos 3:1 al 6 leemos, por tanto, hermanos santos, participantes del llamamiento celestial, considerad al apóstol y sumo sacerdote de nuestra profesión, Cristo Jesús, el cual es fiel al que le constituyó, como también lo fue Moisés en toda la casa de Dios. Porque de tanto mayor gloria que Moisés es estimado digno este, cuanto tiene mayor honra que la casa al que le hizo. Porque toda casa es hecha por alguno, pero el que hizo todas las cosas es Dios. Y Moisés a la verdad fue fiel en toda la casa de Dios como siervo para testimonio de lo que se iba a decir, pero Cristo como hijo sobre su casa. ¿La cual casa somos nosotros? Si retenemos firme hasta el fin la confianza y el gloriarnos en la esperanza. En lugar número 38 vemos que Moisés fue el hombre más manso sobre la tierra. Así lo leemos en Números

12:3. Y aquel varón Moisés era muy manso. Otra traducción dice humilde, más que todos los hombres que había sobre la tierra. Y Jesús dice acerca de sí mismo en Mateo 11:29, llevad mi yugo sobre vosotros y aprended de mí, que soy manso y humilde de corazón, y hallaréis descanso para vuestras almas. Paralelismo número 39. Cuando dos de los ancianos de Israel profetizaron en el Espíritu de Dios, aunque no habían salido, sino que se quedaron en el campamento a pesar de las órdenes de Moisés, Josué, el siervo de Moisés, murmuró en contra de ellos, pero Moisés respondió de forma desconcertante, ¿tienes tú celos de mí? Ojalá todo el pueblo de Jehová fuese profeta y que Jehová pusiera su espíritu sobre ellos. Esto lo leemos en Números 11:29. De la misma forma respondió el Señor en cierta ocasión cuando los discípulos le habían prohibido a uno echar fuera demonios en el nombre de Jesús. Lucas 9:50 dice, no se lo prohibáis, porque el que no es contra nosotros, por nosotros es. El paralelo 40 es que Moisés pudo exhibir una vida intachable cuando el grupo de Coré se sublevó contra él, aunque no era sin pecado. En Números 16:15 leemos, entonces Moisés se enojó en gran manera y dijo a Jehová, no mires a su ofrenda, ni aún un asno he tomado de ellos, ni a ninguno de ellos he hecho mal. Asimismo Jesús, quien era sin pecado, exhibió su integridad en Juan 8:46 cuando los líderes del pueblo se indignaron contra él al decir, ¿quién de vosotros me redarguye de pecado? En lugar número 41, vemos que al final de su vida Moisés culminó la obra. Así lo leemos en Éxodo 40:33. Finalmente, erigió el atrio alrededor del tabernáculo y del altar y puso la cortina a la entrada del atrio. Así acabó Moisés la obra. Y en Juan 4:34 Jesús dijo, mi comida es que haga la voluntad del que me envió y que acabe su obra. Y en Juan 19:30 leemos que al final de su vida terrenal, el Señor dijo, consumado es.

0: Aquí culmina la primera entrega de esta segunda parte del estudio de Norbert Lead.
1: Esperamos que nos acompañe en el próximo programa para continuar con los siguientes paralelismos entre la vida de Moisés y de Jesús.
0: Gracias por habernos acompañado. Si desean comunicarse con nosotras, tomen nota de la dirección que les daremos a continuación.
1: Que pasen muy bien, que Dios les bendiga. Hasta la próxima. Y aquí van nuestros datos.
2: Obra misionera, llamada de medianoche, casilla 6557, Correo Central, Montevideo, Uruguay. Para comunicarse de una forma más rápida, puede escribirnos un email a estudiosbiblicos@llamadaweb.com. También recuerde que puede visitarnos en internet en www.llamadaweb.com. Muchas gracias y será hasta un próximo encuentro.

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1: Yo no sé qué tenía Daniel, que cuando oraba León.
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Bienvenidos a nuestro pan diario, también disponible en la página web nuestropandiario.org. El tema para el día de hoy, el buen ateo. La lectura se encuentra en Romanos capítulo 13. Amarás a tu prójimo como a ti mismo. Cuando un hombre se enteró de que una anciana ya no podía comprar sus medicinas ni pagar su renta, fue a rescatarla. La llevó a su casa y la trató como si fuera su madre. Le dio una habitación, le preparaba las comidas, le compraba las medicinas y la transportaba siempre que necesitaba atención médica. Siguió cuidándola cuando ella ya no podía hacer mucho por sí misma. Me quedé asombrado cuando me enteré de que este buen hombre era un celoso ateo. A los judíos, la parábola de Jesús del buen samaritano les causó conmoción porque él lo presentó de una manera positiva. Ellos menospreciaban a los samaritanos de la misma forma en que yo tiendo a mirar a los ateos por encima del hombro. Un abogado probó a Jesús al preguntarle cómo podía heredar la vida eterna. Jesús le preguntó qué decía la ley. El hombre contestó que debía amar al Señor con todo su corazón y a su prójimo como a sí mismo. Él preguntó a Jesús, ¿quién es mi prójimo? En la historia de Jesús, el samaritano era el prójimo que mostró amabilidad al hombre herido. Jesús quería que su parábola desafiara a los oidores. Las historias del buen samaritano y del buen ateo nos recuerdan esta alta norma de la palabra de Dios. Ama a tu prójimo como a ti mismo. Pensamiento para este hermoso día. La gente necesitada necesita nuestra ayuda.

ciertamente llevó Él nuestras enfermedades y sufrió nuestros dolores, y nosotros le tuvimos por azotado, por herido de Dios y abatido. Mas Él, herido fue por nuestras rebeliones, molido por nuestros pecados. El castigo de nuestra paz fue sobre Él, y por su llaga fuimos nosotros curados. Todos nosotros nos descarriamos como ovejas, cada cual se apartó por su camino, mas Jehová cargó en Él el pecado de todos nosotros. Isaías 53, del 4 al 6.

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1: La radio te informa la hora. 10:51 minutos.

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2: Cuenta una historia que en un lugar donde los cristianos, los que hablaran de Dios, eran perseguidos y se les encarcelaba, inclusive algunos los mataban. Y había un hombre que sufría esta persecución porque hablaba de Dios, predicaba de Dios. Era un siervo fiel y durante ese periodo fue acechado continuamente por realizar actividades religiosas consideradas como ilegales. Esto hizo que el hombre tuviera que esconderse en una montaña para escapar de esa persecución. Era invierno y una noche aparecieron los lobos allá en esa montaña donde el hombre se escondía. Al principio este hombre temía porque ellos podían atacarlo. Sin embargo, pasaron unos días y durante la noche él les decía: "Hola amigos, ¿volvieron a visitarme?" Y ellos se quedaban observándolo y se iban. En realidad este hombre, aunque les temía, no les tenía tanto miedo como a las personas que lo perseguían. Sin embargo, se mantenía pendiente de no ser devorado. Una noche que hacía mucho frío y él se encontraba agotado, oró al Señor diciéndole: "Señor, mándame una manta porque si no voy a morir congelado, tengo mucho frío y por favor guárdame de todo ataque." A pesar de todo, durmió y no tuvo frío. ¿Quieres saber por qué? Porque a la mañana siguiente, cuando despertó y aunque todo estaba oscuro, se movió para estirarse un poco y que vio un animal que se levantó y desapareció entre los árboles. A lo lejos observó que era un lobo que había pasado la noche acostado sobre él. Dios es maravilloso, ¿verdad? Pues este hombre que predicaba la palabra de Dios, que era creyente de las promesas de Dios, no pudo encontrar una mejor manta y más caliente que esa que le envió Dios. La oración del justo puede mucho, dice Santiago 5:16. Y sabes una cosa, en los momentos en que sientes que estás desamparada, desamparado y no encuentras socorro, solamente te quiero decir a través de estas dosis: clama a Dios, pues cuando Él desea bendecirte, va a utilizar lo que menos te imaginas. He aprendido que las preocupaciones y el temor de no poder resolver esos problemas no permiten que podamos dormir y descansar tranquilos, ¿verdad? Hoy te vengo a decir: confía en Dios, porque Él tiene el control de todo. No te enceguezcas por el temor, no te enceguezcas por la preocupación que puedas estar sintiendo hoy. Duerme y siente su abrigo, porque Él te va a sorprender de lo que está haciendo por ti. No vamos a temer mal alguno, porque su vara y su callado nos infundirán aliento. Aunque ande por valle de sombras de muerte, no voy a temer. Tienes que decirlo siempre. Y quiero regalarte este salmo para que lo digas a grito herido, para que lo expreses de todo corazón. Yo me acosté y dormí y desperté porque Jehová me sustentaba. No temeré a 10 millares de gentes que pusieron sitio contra mí, aquellos que vienen contra mí, dice el Salmo 3, 5 y 6. Nada de eso me va a hacer temer, porque voy a acostarme y voy a dormir y voy a despertar a salvo, porque Dios Todopoderoso me cuida. No tengo miedo, porque a pesar de que tenga enemigos, Dios me va a rodear y me va a cuidar. Quiero bendecirte en este día, quiero orar por ti. Clamo por tu bendición, clamo por el favor de Dios en tu vida, porque haya paz, salud, bendición en todas las áreas en ti. Y te quiero recordar, este domingo vamos a tener reunión presencial en Bogotá. Es la última de este año en Bogotá. 20 de noviembre, reunión presencial, 3 reuniones, 9, 11 y 1 de la tarde. No tienes que inscribirte ni nada, solo llega temprano y en el orden de llegada entrarán las personas. Somos puntuales, empezamos a las 9, a las 11 y a la 1, llega más temprano de acuerdo a este horario. El Teatro Royal Center, allá es el lugar donde nos vamos a encontrar, carrera 136674 en Chapinero. Ahí queda la estación Las Flores, quedan muchos accesos fáciles para llegar, parqueaderos, llega con tiempo, trae la familia, trae los hijos, bueno. Te espero, voy a compartir una dosis en vivo súper poderosa que cambiará tu vida. Y oraré por un milagro en tu vida. Dios te bendiga, nos vemos el domingo con el favor de Dios.

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1: Amigos, les damos la bienvenida a un nuevo programa de estudio bíblico de llamada de medianoche.
2: Al avanzar con el análisis del encuentro entre la reina de Sabá y el rey Salomón, nos quedamos con la pregunta de por qué la reina le llevó una ofrenda al rey, quien en realidad tenía mucho más de lo que cualquiera le podía haber regalado. ¿Qué habrá querido significar este gesto?
1: Este y otros temas relacionados los estaremos viendo a continuación. Poco a poco nos vamos acercando al final de esta serie que hemos titulado Verdadera Búsqueda Espiritual, y por eso les animamos a que no se pierdan estos últimos estudios. En instantes llega el mensaje de hoy.

Amigos, habíamos finalizado el programa anterior preguntándonos cuál fue el motivo por el cual la reina de Sabá decidió hacerle una ofrenda al rey Salomón, a pesar de que él ya poseía riquezas mucho más grandes que cualquier regalo que se pudiera hacer. La respuesta pasa por el hecho de que si Salomón es una figura del Señor Jesús y la reina un símbolo de nosotros, entonces también el hecho de que ella llevara presentes tiene un paralelo con nuestra vida. La enseñanza del Nuevo Testamento nos muestra que el Señor quiere que un día, cuando estemos en su presencia, no lleguemos con las manos vacías. Este es un tema que muchas veces es pasado por alto por muchos cristianos e incluso en muchas iglesias. En Juan 15, el Señor Jesús dijo: "No me elegisteis vosotros a mí, sino que yo os elegí a vosotros, y os he puesto para que vayáis y llevéis fruto, y vuestro fruto permanezca". Aparte de otorgarnos la salvación, la razón de la muerte del Señor es nuestra entrega a Él y un servicio fructífero. En Efesios 2:10 encontramos el ADN del creyente, porque somos hechura suya, creados en Cristo Jesús para buenas obras, las cuales Dios preparó de antemano para que anduviésemos en ellas. Nuestra razón de ser es cumplir con los pensamientos que Dios tiene para nuestra vida, vivir para el Señor y hacer aquello que Él quería que hiciéramos. Por lo tanto, después de haber conocido al Señor, su voluntad es que le sirvamos a Él, y esto lo transformará en oro, en tesoros celestiales. En el monte de las bienaventuranzas, Jesús dijo: "No os hagáis tesoros en la tierra, donde la polilla y el orín corrompen, y donde ladrones minan y hurtan, sino haceos tesoros en el cielo, donde ni la polilla ni el orín corrompen, y donde ladrones no minan ni hurtan, porque donde esté vuestro tesoro, allí estará también vuestro corazón". Esta es una clara orden del Señor. De esto también habla Pablo en 1 Corintios 3, cuando se trata de sobreedificar sobre el fundamento que es Cristo, oro, plata y piedras preciosas. En ningún lugar se nos dice que coleccionemos figuritas, estampillas de correo, joyas, dinero, posesiones, viajes, etc. No que estas cosas sean malas, pero si perdemos de vista el juntar tesoros celestiales, todo será vano. Lo que hayamos hecho en la dependencia del Señor, en la obra del Señor y para la gloria del Señor, esto es lo que permanece para siempre y tendrá su recompensa en la eternidad. ¿Cumplimos con ello? ¿Estamos haciendo tesoros en el cielo? En este sentido, Pablo le escribe a los colosenses: "Si habéis resucitado con Cristo, buscad las cosas de arriba, donde está Cristo sentado a la diestra de Dios. Poned la mira en las cosas de arriba, no en las de la tierra". Ahora, amigos, no quisiera que nos confundiéramos. No es que con obras que nos ganamos la entrada al cielo. Esta nos es dada en forma gratuita por medio de la fe en Jesucristo. Pero luego de nuestra decisión de creer, el Señor desea que vivamos para Él, y una vida de adoración se refleja en hechos que lo glorifiquen. La reina de Sabá le llevó 4 toneladas de oro al rey Salomón. Así también de nosotros, nuestro rey, el Señor Jesús, espera que le llevemos regalos. Y la gran cantidad de regalos que llevó ella nos da un indicio de lo que deberían ser nuestros regalos, porque el Señor Jesús se lo merece. No es que los necesite, dado que Él es el dueño de todo, pero con ello reflejaremos la gran gratitud que hay en nuestro corazón por nuestra salvación pagada por un precio tan elevado como fue la muerte de Jesús en la cruz. Con esos regalos glorificaremos al Señor y también estaremos cumpliendo con las órdenes de servirle, demostrando obediencia y consagración. Escuché una historia. Había una niña pequeña que apenas sabía leer, y ahí leyó en su Biblia que todo aquel que diera un vaso de agua a alguien en el nombre de Jesús, le sería recompensado en la eternidad. Me gusta la fe genuina de los chicos. ¿Qué hizo? Fue corriendo a la cocina, tomó un vaso de agua y salió a la calle. Allí no encontró a nadie, de manera que siguió caminando por la calle hacia el borde del pueblo donde empezaba un bosque. Allí se cruzó con un hombre,
se acercó y le dijo: «Tome este vaso de agua en el nombre de Jesús». Este estaba completamente perplejo, pero como tenía sed, tomó el vaso de agua. La niña tomó el vaso y, contenta por haber cumplido lo que decía la Biblia, se fue a su casa. Pasaron los años. La chica creció y se hizo enfermera. Un día, en el hospital en donde trabajaba, fue internado un hombre. Cuando acomodó sus cosas, puso una Biblia sobre la mesita. Ella, al verla, le preguntó si creía en Jesucristo. Él asintió y le contó cómo había llegado a ello. «Cuando era joven, no veía sentido para mi vida y había tomado la decisión de suicidarme. Busqué una soga e iba con ella al bosque cuando apareció una niña con un vaso de agua y me dijo que tomara este vaso en el nombre de Jesús. Esto me impactó profundamente. ¿Qué era esto de tomar agua en el nombre de Jesús? Volví a casa, busqué una Biblia y empecé a leerla en ella. Y como sucede, cuando uno lee la Biblia, uno encuentra a Dios. Dios había transformado agua en fruto para la eternidad. En el casamiento de Caná, Jesús transformó agua en vino, pero ahora transformó agua en oro. Si quiere que llevemos fruto, y Él es glorificado cuando llevemos mucho fruto, entonces debemos juntar tesoros en los cielos, invertir en las cosas de arriba, aquellas que permanecen para siempre e incluso tendrán recompensa del Señor en el tribunal de Cristo. Todo lo que hagamos para el Señor será cambiado en oro. Un vaso de agua se puede convertir en oro. Este es el cambio oficial del cielo. Esto sí que no tiene nada que ver con el cambio de moneda terrenal. Allí lo poco se convierte en mucho, lo pasajero en eterno. Allí nuestro sacrificio pasajero tendrá valor eterno. Nuestro tiempo involucrado en lo celestial será tenido en cuenta para siempre. Nuestras ofrendas invertidas en abundancia tendrán una recompensa de bendiciones ya ahora, y ni hablar de cuando estemos frente al Señor. El creyente que sirve al Señor, que involucra a su tiempo, fuerzas y bienes en su obra, está demostrando que su vida espiritual está de acorde con el objetivo que tiene Dios para su vida. Pablo había enviado a Tito a Creta para que ordenara la situación de las iglesias. Una de las exhortaciones fue: «Palabra fiel es esta, y en estas cosas quiero que insistas con firmeza, para que los que creen en Dios procuren, pongan todo empeño, en ocuparse en buenas obras. Estas cosas son buenas y útiles a los hombres. ¿Buscaremos las cosas de arriba? ¿Aprovecharemos más el tiempo sabiendo que son días malos? ¿Por qué no se propone como motivo de oración que Dios le use para alcanzar una persona para Cristo en este año? No vamos a alcanzar el mundo entero, pero oremos específicamente por algún compañero de trabajo o de estudio, algún familiar, vecino o amigo. Aparte de ello, ¿en qué se va a involucrar en tu iglesia y dónde servirá al Señor? ¿O cómo lo está haciendo? Si lo hacemos para el Señor, Dios lo convertirá en oro». Gracias al pasaje de 1 Corintios 3 y algunos más, sabemos que apenas la iglesia de Cristo sea llevada por Él a su presencia, tendrá lugar el tribunal de Cristo en el cielo. Allí cada creyente será juzgado de acuerdo a sus obras. Para los que fueron infieles, habrá pérdida, pero para los siervos fieles, habrá premio, reconocimiento, recompensas, galardones y coronas. Vale la pena invertir en los asuntos del Rey. Cuando estemos en la presencia del Señor, quizás hasta quedemos avergonzados al ser puesto en evidencia cuando invertimos en nosotros en lugar de hacerlo para el Señor. Que no tengamos que pensar: «Ojalá hubiese destinado solo un poco más de dinero, más tiempo, más fuerzas en los negocios del Rey y extender el reino del Señor. Ojalá hubiese ganado un alma más, o invertido en misioneros u obras para que ello sucediera». En el Evangelio de Lucas encontramos la actitud del Señor para con los que le sirven fielmente. «Bienaventurados aquellos siervos a los cuales su Señor, cuando venga, halle velando. De cierto os digo que se ceñirá y hará que se sienten a la mesa y vendrá a servirles.
Esto me conmueve y va más allá de mi entendimiento. Normalmente, los que tienen siervos se hacen servir por ellos. En cambio, ahora vemos que cuando los creyentes hayamos pasado a la presencia del Señor, Jesús mismo se pondrá a servir a aquellos que le fueron fieles. Por esto, Jesús dice que estos siervos fieles son bienaventurados, o sea, muy bendecidos. Los que fueron fieles aquí serán reconocidos allá. Seremos sus invitados por toda la eternidad. Y el Señor quiere que muchos más formen parte de estos invitados. ¿Estarás allí? ¿Y cómo irás? ¿Con qué irás?

0: Qué linda esperanza que tenemos quienes ya somos hijos de Dios, de poder llegar un día a presentarnos frente a Él. Pero qué importante es poder presentarnos con una bonita y abundante ofrenda. ¿Cómo será en su caso, amigo? Aún está tiempo de comenzar a preparar su regalo.
1: Hasta aquí llegamos con el programa de hoy, que esperamos le haya sido de bendición para cambiar las actitudes que es necesario cambiar o continuar insistiendo en las cosas correctas. Si quiere contarnos cómo le ha impactado este programa, puede enviarnos un mensaje por los medios que daremos al cierre. Lo estaremos recibiendo con mucho gusto.
0: Amigos, no se olviden de escuchar el próximo programa, ya que continuaremos conversando sobre este tema de recompensas. Como ya le dijimos, nos queda poco en esta serie y nos gustaría que no se la pierdan. Hasta la próxima, bendiciones.
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1: Personas sufrientes y cargadas pueden estar luchando con batallas espirituales invisibles. Ellos podrían vencer en cierto sentido más fácilmente cuando alguien ayude a aligerar la carga un poco. Nos preguntamos, ¿qué podría hacer yo para ayudar a otro? La oración. Sí, la oración. Y el ofrecimiento de ayuda práctica es una buena combinación. Una buena parte de la oración que no debemos olvidar es una buena disposición para ser parte de la respuesta.
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Sí, Señor, queremos adorarte como Moisés estuvo en tu presencia y fue transformado para ya nunca más ser el mismo. Así queremos ser transformados nosotros, Señor.

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1: Estimado amigo, estamos muy alegres de poder recibirle en esta nueva entrega del programa de llamada de medianoche.
2: Hoy Germán Harwich nos estará compartiendo la meditación titulada Un sembrador salió a sembrar. Sin lugar a dudas, estará muy interesante.
1: Prepárese entonces para recibir las más ricas enseñanzas de la palabra de Dios. Pero antes, y como siempre, nuestra primera pausa musical.

Mis amigos, en la palabra de Dios, en el Nuevo Testamento, especialmente en el Evangelio de Mateo, se encuentran las llamadas parábolas, o lo que llamaríamos los misterios del reino de los cielos. Ellas describen lo que será el resultado de la presencia del Evangelio de Cristo en el mundo durante la época actual y hasta el regreso del Señor, cuando recogerá la cosecha. Ahora es interesante que no vemos ningún cuadro brillante de un mundo convertido, cosa que muchos discrepan con esto, porque muchos están anunciando grandes avivamientos, verdaderas multitudes, casi como que vamos a instalar un paraíso en esta tierra. ¿Saben que encuentro en estas parábolas que habrá cizaña mezclada con trigo? Que habrá, como los peces dentro de una red, peces buenos y peces malos, que también, como la figura del pecado, la levadura será hallada dentro de la masa. Solo Cristo puede determinar lo que es bueno y lo que es malo, y al final Él dividirá o separará los buenos de los malos. No nos toca a nosotros hacerlo, Él lo va a hacer. En el capítulo 13 de Mateo, tenemos allí el comienzo de una serie de parábolas. Y quisiera dar lectura, si usted tiene un evangelio, para que no nos insuma tanto tiempo, usted puede tomarse el trabajo de leer todo este capítulo, pero yo voy a leer, aunque sea los primeros versículos. Aquel día salió Jesús de la casa y se sentó junto al mar, y se le juntó mucha gente, y entrando él en la barca se sentó, y toda la gente estaba en la playa, y les habló muchas cosas por parábolas, diciendo: he aquí el sembrador salió a sembrar, y mientras sembraba, parte de la semilla cayó junto al camino, y vinieron las aves y la comieron. Parte cayó en pedregales, donde no había mucha tierra, y brotó pronto porque no tenía profundidad de tierra, pero salido el sol se quemó, y porque no tenía raíz se secó. Y parte cayó entre espinos, y los espinos crecieron y la ahogaron. Pero parte cayó en buena tierra, y dio fruto cual a 100, cual a 60 y cual a 30 por uno. El que tiene oídos para oír, oiga. Luego sigue hablando acerca del propósito de las parábolas, luego viene la explicación de esta parábola, luego siguen otras parábolas. Pero esta primer parábola enfoca el tema de la receptividad del mensaje del reino. La verdad central de esta parábola, podríamos decir que el resultado de sembrar depende de la condición del terreno. Jesús usaba parábolas para enseñar, usaba cosas conocidas para enseñar desconocidas. O como nosotros solíamos decir en la época del seminario, la parábola es tomar figuras terrenas para enseñar cosas celestiales, o cosas terrenales humanas para enseñar cosas espirituales. Los misterios del reino se refieren a verdades que el hombre no puede descubrir. Son verdades que Dios, en su gracia, toma la iniciativa para poner al alcance de todos, pero que solo los que tienen una disposición favorable para con Él pueden captarlas. Pienso cuántas veces las personas dicen: yo leo la Biblia, pero no entiendo nada. Creo que les falta esa condición favorable para con el Señor, para poder captar las enseñanzas. Es algo que está concedido, esta capacidad de discernir la palabra de Dios, es algo concedido de pura gracia. Esto es gratuito, no se consigue por dinero, por precio, no se compra. Y esto es gratuito a los hombres de fe, no a aquellos autosuficientes y rebeldes, vanidosos, orgullosos. No se trata de capacidad intelectual, sino capacidad de corazón humilde, sensible y dispuesto. Mis queridos amigos, voy a leer rápidamente ahora la explicación de la parábola, los versículos 18 al 23. Oíd pues vosotros la parábola del sembrador. Cuando alguno oye la palabra del reino y no la entiende, viene el malo y arrebata lo que fue sembrado en su corazón. Este es el que fue sembrado junto al camino.
y el que fue sembrado en pedregales, este es el que oye la palabra y al momento la recibe con gozo, pero no tiene raíz en sí, sino que es de corta duración, pues al venir la aflicción o la persecución por causa de la palabra, luego tropieza. El que fue sembrado entre espinos, este es el que oye la palabra, pero el afán de este siglo y el engaño de las riquezas ahogan la palabra y se hace infructuosa. Mas el que fue sembrado en buena tierra, este es el que oye y entiende la palabra, y da fruto y produce a 100, a 60 y a 30 por uno. Aquí tenemos las cuatro clases de oyentes, cuatro clases de corazones, diríamos también. Tenemos junto al camino. No quiere entenderla en realidad, es indiferente. La rechaza, no puede penetrar porque allí está apretada la tierra, no está trabajada la tierra, está duro, impenetrable. Aunque la intención del sembrador es buena, no hay asunto, no nace. Entonces el enemigo, si aún quedaba un chiquito de esperanza, el diablo viene y arrebata la semilla que fue sembrada o que fue esparcida allí. Tenemos en segundo lugar la semilla que cayó entre pedregales. Esto representa el corazón que se siente atraído por los beneficios del mensaje del reino y sin demora lo recibe con gozo. ¿Cuántas personas se manifiestan así? ¡Oh, qué bueno esto! ¡Me sirve! Entonces, como que escuchan, como que abrazan, pero no cuentan con el costo de seguir a Jesucristo. Que Jesús dijo que era negarse a sí mismos y tomar la cruz cada día y seguirle. Dice acá Jesús que la aflicción, tropiezan con las cosas de este mundo, ¿no? Y eso les hace perder la eficacia o el beneficio de la palabra. Escuchan el evangelio de ofertas. Hoy está muy de moda el evangelio de ofertas. Presentan todos los beneficios, pero no las demandas de Jesucristo, ¿no? Prometen todo y no demandan nada, excepto dinero. No se olvide, porque estos que ofrecen este evangelio, lo único que piden es dinero. En tercer lugar, rápidamente viendo, tenemos la semilla que cayó entre espinos. Crecen más rápidos que las buenas semillas. Los espinos son así. Las personas que hacemos huerta sabemos que las malezas crecen más rápido que lo que sembramos. Ahora, este tipo de personas reciben la palabra con buenas intenciones, pero no le dan prioridad a lo bueno. No arrancan los espinos, no se someten a la transformación. Entonces, ¿qué pasa? Las preocupaciones, las riquezas, el afán de este mundo, hace que se pierda allí la posibilidad de tener fruto, ¿no es cierto? Ahogan el evangelio. Pero tenemos, en cuarto y último lugar, la buena tierra. Este es el terreno blando, el terreno profundo, limpio, que recibe la semilla y le permite crecer y dar fruto. Bueno, pensaba yo, por ejemplo, en el sistema moderno de cultivo. Hoy está muy de moda, lamentablemente no es la forma correcta de trabajar la tierra, se aplican herbicidas, labranza cero se le llama, o sea, no se da vuelta a la tierra, no, ya no se usan los arados, ahora se pasan unos disquitos con la semilla y fertilizante, y luego químico más químico más químico. Este no es el método natural, no es el método de Dios. El método es como no tener, este método moderno, quiero decir, es como no tener contacto ni relación con la tierra. ¿Representa esto al hombre que quiere tener cambios sin relación con el Señor, que es el sembrador? Y yo diría, imposible. Para una buena vida, de verdaderos valores, necesitamos tener un trato personal del Creador. Tú lo necesitas, yo. Esto es la parte de Dios. Él quiere relacionarse contigo, quiere roturar tu corazón, quiere romper la tierra de tu corazón. Quiere sacar de adentro lo que no sirve. Hay piedras, hay troncos, hay basura, hay hierbas malas que se pueden combatir si permitimos que quebrante nuestro corazón. Sacar raíces viejas, yo tengo que sacar, limpiarme cuando permito que Dios abra mi corazón, la rompe, lo quebranta.
por el reconocimiento de mi insuficiencia, de que no estoy preparado realmente. Bueno, el Señor me empieza a mostrar y comienzo a sacar las raíces de amarguras, la indiferencia, comienzo a sacar esas piedras de tropiezo, quitar las malezas. Ahora yo te pregunto, mi querido oyente, ¿dejarás que el Señor quebrante tu corazón, que roture tu corazón para que salga a luz todo impedimento a la palabra y así avergonzar al diablo que está impidiendo que tú recibas la palabra? Mi amigo, déjate tratar con Dios. En este mismo momento, Dios está tratando contigo. Dios quiere quebrantar tu corazón. Tan solo dile, sí, Señor, tienes razón. Soy pecador, mi vida está llena de impedimentos, yo mismo soy el culpable de la mayor parte de los impedimentos, pero quiero recibir tu palabra, quiero recibir esta bendita semilla para que dé fruto de vida eterna y de una calidad de vida en esta tierra también, un hombre, una mujer lleno de fe y de victoria en Cristo Jesús. Si tú le entregas tu corazón a Cristo y le permites a Él hacer esta obra, serás un verdadero hijo de Dios. Que Dios te bendiga.

0: Esperamos que esto que escuchó hace solo unos instantes pueda haber calado hondo en su corazón y que también, querido amigo, puede usted pedirle a Cristo que entre en su vida.
1: Le animamos, estimado oyente, que piense seriamente en reconocer a Cristo en su corazón.
0: Lamentablemente el tiempo pasa muy rápido en radio y tenemos que dejarles nuestras vías de contacto.
1: Puede escribirnos a
2: 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Para comunicarse de una forma más rápida, puede escribirnos un email a estudiosbiblicos@llamadaweb.com. 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Muchas gracias y será hasta un próximo encuentro.
3: La radio te informa la hora. 11. 54 minutos.
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0: Dios en su santuario, alabarle en la magnificencia de su firmamento, alabarle por sus proezas, alabarle conforme a la muchedumbre de su grandeza, alabarle a son de bocina, alabarle con salterio y arpa, alabarle con pandero y danza, alabarle con cuerdas y flautas, alabarle con címbalos resonantes, alabarle con címbalos de júbilo. Todo lo que respira, alabe a Jehová. Aleluya. Salmos 150.
1: Así que, aunque a veces hayan pequeños distanciamientos entre ellos, sabrán cómo regresar a su curso. Y cuando lo hagan, no les será difícil encontrarse. Usted sabe, podrán decir, ahí está mi compañero, ahí está el otro bote.
2: Así que los remos constituyen el compromiso.
1: Efectivamente, ahí es donde está el trabajo.
2: Sí, ahí es donde está el trabajo.
1: Es la decisión de trabajar y hacer que las cosas se realicen. Ahí es donde el matrimonio vive o muere.
2: Y cuando todo va bien, es la cosa más satisfactoria de la vida.
1: Claro que sí.

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2: La radio te informa la hora. 12. 22 minutos.
3: Alabado sea el Señor. Alabaré al Señor con toda mi alma. Alabaré al Señor mientras yo viva. Cantaré himnos a mi Dios mientras yo exista. No pongan su confianza en hombres importantes, en simples hombres que no pueden salvar, pues cuando mueren, regresan al polvo y ese mismo día terminan sus proyectos. Feliz quien recibe ayuda del Dios de Jacob, quien pone su esperanza en el Señor su Dios. Él hizo cielo, tierra y mar y todo lo que hay en ellos. Él siempre mantiene su palabra, hace justicia a los oprimidos y da de comer a los hambrientos. El Señor da libertad a los presos. El Señor devuelve la vista a los ciegos. El Señor levanta a los caídos. El Señor ama a los hombres honrados. El Señor protege a los extranjeros y sostiene a los huérfanos y a las viudas, pero hace que los malvados pierdan el camino. ¡Oh, Sion! El Señor reinará por siempre. Tu Dios reinará por todos los siglos. Alabado sea el Señor.

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2: Es un placer, oyentes de Entre Amigas, reencontrarnos en un nuevo programa. Vamos a continuar conversando con Adrián Ferrari, misionero argentino, autor del libro Camino a la Libertad, de las adicciones a una vida con propósito. Les pido que presten atención no solo al testimonio, que de por sí es tremendo, sino que lo tomen como una herramienta a fin de interiorizarse de primera mano cómo es vivir con una adicción, en este caso a las drogas, y cómo es posible superarla. Ferrari ha sido muy franco con nosotras en cada una de sus respuestas porque, como ustedes saben, cada persona que entrevistamos no solo cuenta una historia, sino que nos ayuda a entender una problemática que atraviesa nuestra sociedad, que aqueja tanto a hombres como mujeres, todas las edades y de todas las clases sociales, y lo que es mejor, nos brinda herramientas para ayudar a quienes lo necesiten. Quiero ser enfática, que nadie es inmune a caer en una adicción de cualquier tipo, y nuestra idea es siempre ofrecer ayuda tanto como para lidiar y superar la problemática, como para entender qué subyace detrás de esa adicción, qué problemas emocionales y espirituales hay detrás. Antes les quiero compartir algunas definiciones específicamente respecto a qué es la adicción en base a Mayo Clinic, una fuente calificada en el tema, les sugiero tenerla como referencia. Dice que la adicción a las sustancias adictivas es una enfermedad que afecta al cerebro y el comportamiento de una persona y da lugar a una incapacidad para controlar el consumo de medicamentos o drogas ilícitas. El alcohol, la marihuana y la nicotina también se consideran sustancias adictivas. Cuando eres adicto, es posible que sigas consumiendo la sustancia adictiva a pesar del daño que provoca. La adicción a las sustancias adictivas puede comenzar con el uso recreativo de la sustancia en situaciones sociales y en algunas personas el consumo se hace más frecuente. En otras personas, especialmente con el consumo de opioides, la adicción a las

Sustancia adictiva comienza cuando toman medicamentos de venta con receta médica o los reciben de otras personas que tienen receta médica. El riesgo de adicción y la rapidez con que la persona se vuelve dependiente varían según la sustancia adictiva. Algunas sustancias adictivas, como los analgésicos opioides, presentan un riesgo mayor y causan adicción con mayor rapidez. Con el paso del tiempo es posible que se necesiten dosis mayores de la sustancia adictiva para sentir los efectos. En poco tiempo es posible que se necesiten solo para sentirse bien. A medida que aumenta el consumo de la sustancia adictiva, la persona se dará cuenta de que es cada vez más difícil vivir sin ella. Los intentos por dejar el consumo de la sustancia adictiva pueden causar deseos intensos de consumirla y hacer sentir a la persona físicamente enferma. Estos son los llamados síntomas de abstinencia. Se recomienda por eso la ayuda de un proveedor de atención médica, ya sea un hospital, una clínica o el servicio con el que cuente la persona. La ayuda de los familiares, amigos, grupos de apoyo y un programa de tratamiento organizado pueden ayudar a superar la adicción a las sustancias adictivas y a evitar el consumo. Recordemos además que la drogadicción puede generar otros problemas como contraer una enfermedad infecciosa, problemas de salud, accidentes, suicidio, problemas familiares, problemas laborales, también problemas en la escuela, problemas legales, problemas económicos. Por todos estos temas vamos a continuar conversando con Adrián Ferrari, repetimos, misionero, argentino, autor del libro Camino a la Libertad, de las adicciones a una vida con propósito. Una vida dura desde su infancia, la de Adrián, con un consumo que comienza en sus primeros años de vida, pero en lo que entendía como una vida ya sin sentido cuando apenas llegó a la adultez, hubo personas que creyeron en él y gracias a un encuentro con Dios, hoy Adrián comparte con nosotras desde el corazón la vida que dejó atrás y la nueva oportunidad que el Señor le regaló. Agradecemos que prestes mucha atención, ya sea que necesites ayuda por estar enfrentando tú mismo una adicción o por conocer a alguien que sabes que necesita de esta ayuda.

0: Es un placer, oyentes de Entre Amigas, darles la bienvenida a un nuevo programa. Hoy vamos a continuar conversando con Adrián Ferrari, misionero. Estuvimos hablando con él en el programa anterior de su experiencia, de su historia. Y en este programa la idea es hablar un poquito justamente de lo que tiene que ver con las adicciones, del trabajo que Adrián realiza con respecto a este tema, de cómo fue para él trabajar al respecto, no solo en su vida personal, sino también compartir esa experiencia con otros, realiza charlas, trabaja con adolescentes también. Así que Adrián, gracias por estar con nosotras nuevamente. ¿Cómo estás? Bienvenido.
1: Bueno, muy buen día, Victoria. Bueno, muchas gracias y un privilegio poder volver a hablar contigo.
0: Bueno, Adrián, compartíamos tu historia en el programa anterior, una vida un poco dura desde el principio, saber que Dios te alcanzó, ¿no?, a la mitad del camino, y que, bueno, de alguna manera te pudo revertir todo lo difícil que sucedió al comienzo. No sé si querés resumir un poquito, pero bueno, una infancia lamentablemente interrumpida desde muy temprano con consumo de drogas, con tus hermanos lamentablemente por un camino que no es el mejor para los niños, de delincuencia, que eso, ¿qué otro camino podrías tomar, no? Sería lo que conocías, pero bueno, que te llevó por ese camino hasta que conoces a Dios, creo que adolescencia, ¿no? Más o menos por ahí.
1: Bueno, pues, juventud.
0: Juventud.
1: 21 años casi.
0: Al día de hoy estás casado, tenés una hija, ¿no?
1: Sí.
0: Sí, contar un poquito cómo
1: sí, es. Bueno, después de estar totalmente perdido bajo la esclavitud de la droga, de inyectarme cada 5 minutos, de no estar 4 años de prisión, después de la muerte de mi padre, mi madre, mi hermano, hubo antes y un después de una vida de tragedia, una vida de desesperanza, un joven, que en ese tiempo los dos éramos jóvenes, Pablo Martini, me llevó a conocer a Jesucristo como mi salvador personal. Él estaba estudiando en un instituto bíblico en Palabra de Vida en Argentina, me llevó a ese lugar. En ese tiempo no había granjas y chacras, como le dicen aquí, o centros de rehabilitación, y Dios usó ese lugar para transformar mi vida, como hablábamos en el programa anterior. No fue fácil, fueron varios años hasta que pude realmente insertarme nuevamente, reinsertarme nuevamente en una vida normal, en la calle. Contando mi testimonio, tuve la oportunidad de viajar a Francia. A través, lo tengo que explicar, porque a través de este tratamiento es que Dios se abrió una puerta para que yo pueda formar una familia, que era imposible hasta ese momento.
0: Claro.
1: Que yo pueda convivir con otra persona que no tenga SIDA. Y obviamente yo estaba muy enamorado de una cordobesa en el seminario, y Dios abrió la puerta para que nos conozcamos, para que nos enamoremos, nos casemos. Después de ese fruto de amor nació con el tratamiento Belén, gracia Belén. La palabra gracia significa regalo, ¿no? Y realmente Belén fue un regalo, es un regalo de Dios.
0: ¿Qué tiene? ¿Cuánto hoy? ¿Cuántos años?
1: Hoy tiene 26 años, está casada, mi niña. Yo hablo de, obviamente, sigue siendo mi niña.
0: Claro.
1: Pero Belén ya se casó también, fue al seminario cuando creció y también conoció un compañero ahí estudiando la Biblia, un chico de Ecuador que es músico, y juntos también están sirviendo a Dios, y realmente es imposible humanamente que esté vivo, ¿no, Victoria? Porque yo, después del HIV y la hepatitis C, yo estuve 2 años en cama con hepatitis C. Esto me gusta contarlo porque a veces cree que uno en la vida no acepta a Cristo y la vida es color de rosa, y muchos te dicen pare de sufrir, y no. Vamos a parar de sufrir cuando estemos en la eternidad, a donde no va a haber más lágrimas y llanto, dice Apocalipsis, y donde no va a haber más dolor, donde no va a haber enfermedad, donde va a haber, pero bueno,
0: hepatitis C es de las peores.
1: De las peores, sí, me dio cirrosis, estuve 2 años en cama con tratamiento.
0: ¿Cirrosis? ¿Vos tomabas alcohol también?
1: Sí, también.
0: Ah, mira.
1: Pero la cirrosis por la hepatitis C.
0: Sí, okay.
1: me dio mal, estuve 2 años en cama con quimio, después de eso meningitis, y con la meningitis después, hace en el año 2013, me dio cáncer, leucemia. Leucemia promielocítica aguda. Estuve muy grave, con quimio, con transfusiones. Mucho tiempo internado, meses, y bueno, Dios dispuso que todavía no me tenía que ir, que tenía que seguir contándote mensaje, y y hoy estoy acá, ¿no? Para poder literalmente contarlo, ¿no? Uh-huh. Eso, por donde lo mires, es un milagro.
0: Sí, claro.
1: Porque hepatitis C, HIV, meningitis y leucemia, y yo no sé si, no, nunca voy a, te soy sincero, nunca me puse a buscar para ver si puedo entrar en los Guinness, ¿no? Una persona con cuatro enfermedades, todas mortales,
0: sí.
1: Y que pueda, lo que lo pueda contar, ¿no?
0: Claro, claro. Ni que hablar de una infancia difícil, y también estuviste, o sea, el contexto a veces, obviamente que van a haber repercusiones en la salud más adelante, ¿no? Y en la cárcel tampoco es el contexto, el mejor contexto como para que tú también, tu salud se vea, se va diezmada, pero bueno, hablamos que, de, también de las adicciones, para, por ahí fue lo que más hizo mella, ¿no? En tu vida, hablábamos en el programa anterior que tuviste por lo menos unos 4 años que fueron muy difíciles para trabajar ese tema, y yo calculo que las personas que te están escuchando quieren saber cómo se hace para dejar atrás o para sobreponerte a una adicción. Es un día a día, es un semana a semana, es un hora a hora, pero bueno, que nos cuentes un poco cómo fue ese proceso de dejar, por dónde se empieza, qué se hace.
1: Bueno, yo voy a contar lo que viví.
0: Ajá.
1: Porque yo puedo hablar de mi experiencia. ¿Sí? Y no digo que sea la única, pero en mi caso Dios usó el libro de Dios.
0: Ajá.
1: Cuando uno realmente entiende de que la salvación es espiritual y que hay temas que también son espirituales, y en este caso yo tuve que tratar con mi espíritu también, ¿no? Aprender a decir que no y aprender a obedecer la palabra de Dios. El que robaba no robe más, el que hurte no hurte más, dice, ¿viste? El que mentía no menta más. Ninguna palabra corrompida saldrá de vuestra boca. Y tantas cosas que yo fui aprendiendo con el libro de Dios, entendiendo de que había mandamientos que yo tenía que cumplir, no porque me los decía la institución. No, mira, estas son las reglas de este lugar, porque si no respetaba esta regla, no. O sea, eran reglas y mandamientos bíblicos, principios bíblicos, que yo tuve que adquirir, y esto fue aprendiendo. Yo no sabía leer ni escribir, empecé a transcribir el libro de Proverbios, el libro de Salmos, que fueron los libros que me recomendaron, claro, los evangelios, el evangelio de Juan, sobre todo, que para mí es más claro, ¿no? Que habla, relata la vida de Cristo, pero fue eso, ¿no? Fue la fe viene por el oír, y el oír la palabra de Dios. Y voy a leer un versículo más.
0: Dale.
1: Creo que fue esto, ¿no? Esto es para cualquiera, ¿no? No solamente para alguien que esté luchando con una adicción, pero mirá qué clara que es la Biblia, ¿no? Romanos, perdón.
0: No hay problema, pero eso...
1: Me equivoqué.
0: Me gusta eso de mientras buscas, más allá de lo impuesto, eso de incorporar, digamos,
1: claro,
0: que parte de ahí,
1: claro,
0: eternamente.
1: Romanos 12 dice, muy conocido, ¿no? Así que, hermanos, le está hablando a creyentes, os ruego que, por la misericordia de Dios, que presentéis, que tenemos que presentar vuestros cuerpos en sacrificio vivo, santo, agradable a Dios, que es vuestro culto racional. Y fíjate lo que dice la Biblia 2, no os conforméis a este siglo, sino transformaos por medio de la renovación de vuestro entendimiento, para que comprobéis cuál sea la buena voluntad de Dios, agradable y perfecta. Pablo Martini me dijo, mira, Adrián, tu vida es como un vaso de agua sucia, que vos tenés que ir a una canilla, a un grifo, y abrir la canilla para que el agua empiece a entrar en ese vaso, y a medida que el agua limpia vaya entrando en el vaso, el agua que esté sucia dentro de ese vaso va a salir hasta el punto que va a quedar como el vaso que ahora yo tengo aquí frente mío. Va a quedar limpia, transparente, a tal modo que la voy a poder tomar. Y así son muchas veces nuestras vidas. Porque yo decía, Pablo, tengo mi mente podrida, era propenso a pelear, me agarraba a trompadas, porque todo lo traía una vida yo vivía las trompadas,
0: claro,
1: ¿entiendes? Peleándome con la vida,
0: con
1: las personas, con todo.
0: Pero,
1: y de repente entender,
0: pero no
1: que
0: está
1: si
0: enojado,
1: alguien
0: también, no es solo la forma, está enojado con la vida también, sí.
1: Totalmente.
0: Sí, claro.
1: Y todo eso, Dios usó el libro de Dios para educarme, como digo, yo no sabía leer, no sabía escribir, No, no, no, nada. Todo lo aprendí con la palabra de Dios, uh-huh. ¿no? Y a medida que yo iba marcando los versículos, Dios marcaba mi vida, uh-huh. ¿no? Y yo quiero exaltarlo en este momento. Si puedo exaltar algo, es en primer lugar a Cristo y en segundo lugar su palabra. Uh-huh. Yo creo que no hay... Te vuelvo a repetir, fue mi experiencia, uh-huh. pero también fue la experiencia de muchas personas que he ido conociendo en este caminar ya de más de 30 años limpio, y de haber viajado por muchos países del mundo, de haber conocido muchísimas personas y con muchos problemas, con los míos y con otros, con otro tipo de vicios, con otro tipo de esclavitud, que han encontrado la victoria, la solución realmente en Cristo, en Dios y en su palabra.
0: Me gusta que aclares eso, porque a veces hablamos de adicciones y pensamos directamente en las drogas, y no siempre adicciones es drogas, puede ser adicción a un montón de cosas.
1: Al celular hoy en día.
0: Pornografía. Sexo, alcohol, compras, un montón de cosas. Lamentablemente la sociedad de consumo genera un montón de adicciones, y está bueno eso que decís vos, ¿no? Bueno, que primero pasa por lo interno y la decisión personal, y también hay, bueno, un montón de conductas externas a corregir. Sobre claro. todo la voluntad, ¿no? Es decir, que no es de la noche a la mañana, que va a haber un montón de veces que caigas, pero bueno, está en ese levantarse, y es importante el contexto también, ¿no? Que...
1: Y es día a día, porque sí. si vos ves acá, como vos lo mencionaste, uh-huh. ¿no? Que me gustó, uh-huh. si vos decís que yo tengo que ir renovando mi entendimiento uh-huh. día a día, uh-huh. no es que lo que leí ayer fue bueno, uh-huh. pero hoy tengo que seguir buscando de Dios uh-huh. y caminando con Dios, claro. ¿no? Uh-huh. Y eso... genera, así como los malos hábitos uno los adquiere por la práctica, uh-huh. los buenos hábitos también. Uh-huh. Entonces yo tengo que generar el hábito de leer la Biblia, de escuchar un devocional. Uh-huh. Hoy, gracias a Dios, con la tecnología, yo digo siempre, qué bueno usar el WhatsApp y usar la tecnología para bendecir. Claro. Hoy puedo poner un versículo en el estado y ya cuántas veces yo leí estados y versículos y cosas fueron... lo que yo necesitaba para ese día, ¿no? Yo estaba quizás pasando por alguna lucha, por algún contexto, por tener que tomar algún tipo de decisión, y mira, dije, eso es lo que yo necesito. Claro, ahí claro. está el consejo de Dios, ¿no?
0: Claro.
1: Y digo, mira qué lindo, ¿no? Cómo uno puede ser de bendición con las herramientas que Dios nos da, ¿no? Uh-huh. Y con la lectura, con un devocional que te manden, con un libro cristiano. Así que
0: ¿Cuál es el consejo que le das a una persona que te está escuchando y por ahí lidia con una adicción de cualquier tipo? Por ahí, que sea consumo de drogas o cualquier otro tipo, que se siente que está un poco perdido o muy perdido, ¿qué consejo le das?
1: Y yo, el consejo en primer lugar es que busque una iglesia uh-huh. cristiana evangélica con sana doctrina, donde se enseñe el libro de Dios. La iglesia es el cuerpo de Cristo, es la familia de Dios. A mí la iglesia me hizo muy bien. Por eso también la recomiendo. Mm. Así como recomiendo a aquellos que no tienen a Jesús que lo conozcan como Salvador. Así como recomiendo que la palabra de Dios es el instrumento poderoso uh-huh. para transformar nuestra mente, nuestra alma. Es bueno tener una iglesia, ¿no? Uh-huh. Es bueno tener un lugar donde reunirme, donde encontrar personas con el mismo sentir, como uh-huh. dice Pablo, y entender que en esos lugares yo voy a hallar el abrazo que necesito, el aliento que necesito. Para mí es eso, es claro.
0: La contención, digamos, la como contención, para empezar el camino.
1: Claro, y para terminarlo. Porque hasta que Cristo venga... Claro. La Biblia dice, no, uno no se tiene que dejar de congregar.
0: Como... Claro, me refería al camino para dejar esa adicción.
1: Claro. Pero la iglesia fue clave, para mí también.
0: La adicción se corta con la adicción, se pelea día a día, ¿cómo es eso? Digo, para las personas que...
1: ¿Cómo se corta con
0: Claro, si se termina la adicción ya no la tenés más, esto tenés que luchar día a día.
1: No, es un proceso.
0: Eso es un proceso.
1: Es un proceso muy largo.
0: Ajá.
1: Mira, hace poco estaba en Colombia y un pastor en Colombia me dijo, Adrián, nunca vamos a dejar de rehabilitarnos.
0: Mira.
1: Como diciendo, no te confíes. Claro. Por más que lleves 1, 10, 20, 30, los chicos hablan así, ¿no? Llevo 7 años limpio, llevo 10, 30. Bueno, por más años que lleves limpio, nunca creas que eso va a ser suficiente, porque el diablo sigue siendo el diablo. Claro. y siempre va a odiarnos y siempre va a querer que tropecemos y que no terminemos bien la carrera, ¿no?
0: Y Adrián, el consejo a un padre, una madre que está viendo a su hijo, o a un hermano que está viendo a sus hermanos, o a un amigo que está viendo a otro amigo padecer esto, ¿cuál es el consejo para ellos?
1: Porque en justamente caso... que lo acerquen. Hoy, gracias a Dios, tenemos muy buenos centros de rehabilitación. Yo sé que en Uruguay está Reto a la Vida, está Remar también. Yo recomiendo Reto, es español, es gratis.
0: Bien.
1: Sé que está en Uruguay, por eso lo recomiendo. Y también hay otro, obviamente hay que hablar, eso hay que buscarlo en el contexto de cada país, ¿no? Porque yo sé que esta radio se escucha en muchos países del mundo, pero bueno, buscar a través de la iglesia, a través de hermanos, poder, de hecho, si hay personas que van a escuchar esto y tienen, yo no tengo ningún problema, yo me dedico a eso.
0: Bien.
1: A entrevistar personas para internarlas. Ajá. Yo he traído personas argentinas, de Costa Rica, de otros lugares, y que en esos lugares no tenían cosas buenas y necesitaban un lugar, y de Italia vinieron, imagínate, para internarse.
0: O sea, en que este caso, podemos después, al final del programa,
1: sí,
0: dejar tu contacto,
1: dejar mi contacto,
0: nosotros,
1: o el de ustedes, y no habría problema de que se contacten conmigo para que yo sea en el lugar que se encuentren, poder buscar y poder darles una mano. Bien. En ese sentido, ¿no?
0: Bien. Adrián, estás haciendo una tarea, a mí me parece maravillosa esa tarea que haces de ir a, le decimos chakras acá, o de rehabilitación, o también centros, o vas con chicos, recién contabas, chicos en el fútbol. ¿Cómo ha sido esa experiencia para vos?
1: Maravillosa. Ajá. Estoy encendidísimo estos días, estoy fascinado. De hecho, corto contigo y ya me estoy yendo a una chacra. Y feliz porque sé que me voy a encontrar con muchachos que todavía no vieron el final del capítulo, ¿viste? Están ahí con muchas luchas. Cualquier lucha que tienen, lo primero que siempre digo, olvídate que viniste con un bolso, no sé cómo decirle, acá le dicen también bolso,
0: bolso.
1: O valija, o lo que sea. Loco, lo primero que hace es armar el bolso y querer irse, ¿no?
0: Claro.
1: Entonces me encanta ir a esos lugares también para llevar esperanza, aliento.
0: Claro.
1: Y mostrarles que se puede, que en cierta forma yo ya soy una persona mayor, y aunque me siento un joven, y de mostrarles eso, ¿no? Que
0: no digas mayor, que esto, como si tuvieras, no sé.
1: No, tengo 54 bueno. años, entonces he vivido ya cosas, pero sí mostrarles que eso, ¿no? Mostrarles, claro, esperanza, ¿no?
0: Claro, porque me imagino que has encontrado distintas historias. Bueno,
1: sí.
0: Si vas... No todos están en rehabilitación. En algunos casos vas con chicos que juegan al fútbol, ponele, que no,
1: claro,
0: están con...
1: Sí, ayer estuve con...
0: Pero en esos casos no son chicos que están con problemas de adicción, ¿o sí?
1: Y algunos sí, no te creas,
0: sí.
1: Mira que hoy la adicción, tristemente,
0: claro,
1: sobre todo el consumo de marihuana, y ni hablar, acá estamos en Uruguay, en este momento, donde está legalizada, pasó a ser algo...
0: Común,
1: sí. ¿Viste? Atractivo, como algo que no es tan peligroso, porque si lo dan en una farmacia,
0: claro.
1: Entonces es más complicado para el joven.
0: ¿Y con qué tipo, sin querer, porque son menores, pero qué tipos de historias te has encontrado? Anécdotas, si querés contar, sin entrar en muchos detalles, pero ¿con qué te has encontrado? ¿Consumos muy problemáticos? ¿Qué te has encontrado?
1: La verdad que es un abanico muy muy grande, y no es que te quiera cortar o resumir.
0: No, demasiado. Tendríamos que dedicar un programa entero. No,
1: claro, y te encontrás de todo.
0: Claro.
1: No, es muy difícil explicarte o darte una respuesta. Te encontrás casos como
0: la
1: mío.
0: La falta de comunicación de los padres a veces repercute en eso.
1: Mucho.
0: Ajá.
1: Mucho.
0: Si los padres dedicaran más tiempo, lamentablemente yo entiendo que los padres a veces tienen que tener dos trabajos para sostener determinada vida, pero a veces el tiempo es valioso, ¿no? Y sobre todo en esa etapa.
1: ¿Sabe quiénes son los últimos que se dan cuenta de que el chico tiene un problema? Los padres.
0: Claro.
1: Porque cuando vos no conoces a tu hijo, de una manera, valga la redundancia, que realmente vos si conoces a tu hijo y gastás tiempo con él, vos te das cuenta si viene con los ojos rojizos, los cambios de conducta, porque hay cambios de conducta cuando uno se droga.
0: Más irritable.
1: En la comida, en la ropa, en el carácter, en muchas cosas que vos, si estás con él, te das cuenta.
0: Claro.
1: Te das cuenta.
0: ¿Qué cambia? El humor.
1: todo cambia, todo, todo. Ajá. Lo que te mencioné cambia todo.
0: El peso,
1: el más peso, empiezan a ser más, más delgado, todo, todo, todo cambia. Entonces,
0: ¿la ropa que te referís? ¿El estilo de ropa?
1: Sí, obviamente, obviamente. Ya, ya empiezan a ser ya más, más desprolijos, no sé cómo decirte.
0: Claro,
1: más,
0: claro.
1: No le dan tanta bolilla de higiene. Y ya va, se van, van copiando modas. Y ahí te das cuenta de que algo pasa.
0: Claro, claro. Así que el consejo para los papás también es eso, ¿no? De la comunicación.
1: Sí, yo creo que sí.
0: Es clave. Importante. Es clave. A veces el celular, como decías vos, esa triste adicción que lamentablemente a veces tenemos todos, es dejarlo de costado a veces, ¿no?
1: Sí, sí.
0: Adrián, estamos llegando casi que al final. Yo te quiero agradecer muchísimo este tiempo. Sabemos que estás con una agenda apretadísima, pero gracias por asistir este tiempo para conversar con nosotras. Un testimonio, ni que hablar, que impactante. Simplemente pedirte, no sé si podés darnos tu contacto o cómo hace la gente para comunicarse a aquellas personas que quisieran buscar una ayuda, como decías vos, esa posibilidad de entrevistarse o que vos les des alguna orientación, cómo pueden hacer.
1: Y yo creo que hoy, bueno, yo tengo el Facebook.
0: Ajá.
1: Mucha gente me encuentra por ahí. Bien. Yo creo que hoy, ¿quién no tiene? Hasta las abuelas tienen Facebook,
0: sí,
1: ¿no? Instagram. Y me encuentran como Adrián Ferrari.
0: Adrián Ferrari.
1: Para verme ahí. Muchas veces tengo, creo que, fotos con el libro.
0: Bien.
1: Y obviamente que una vez que se comunican por ahí, yo les puedo dar mi número telefónico.
0: Perfecto, perfecto.
1: Pero yo creo que hoy el Instagram y el Facebook
0: lo
1: te acerca.
0: Rápido, sí, sí.
1: Es muy rápido, sí, es muy rápido.
0: Bien.
1: Si el otro día estaba dando charlas en un colegio acá el miércoles y los chicos ya me, sin que yo le diga nada, ya me habían
0: encontrado
1: por Instagram y ya me habían mandado solicitud y,
0: claro, claro.
1: Y eso te acerca mucho.
0: Claro.
1: Así que igual Yam, el pastor, él tiene mi número de teléfono.
0: Perfecto.
1: En el caso de que se comuniquen con ustedes,
0: claro, nosotros vamos al final ahora los números,
1: pídanselo a él.
0: Exacto.
1: Y yo no tengo problema de darle mi número telefónico.
0: Perfecto.
1: Lo que necesiten, porque realmente está bueno que si esto es de bendición,
0: sí,
1: y seguir el trabajo, ¿no? Seguir el servicio, ¿no?
0: O sea, que si una persona que está atravesando una adicción se puede consultarte
1: totalmente,
0: a vos, como para que vos por lo menos la orientes
1: totalmente
0: en su país.
1: En su país.
0: Ajá.
1: Y si no puede en su país, lo traemos, lo hacemos cruzar el charco y lo traemos
0: para
1: gente. Claro, ya te digo, han venido chicos de Italia, de Costa Rica, de Uruguay, de Chile, de Bolivia.
0: Adrián,
1: Paraguay,
0: yo te quiero agradecer. Bien, bien. Muchísimo, felicitarte por lo que estás haciendo y bueno, siempre a la orden, lo que necesiten, los micrófonos aquí, llamada de medianoche, agradecerte. Muchísimas gracias.
1: Por favor.
0: Estamos llegando al final de este programa, simplemente decirles y dejarles nuestras vías de comunicación, WhatsApp 00598-99000540, reitero, 00598-99000540. Nos pueden buscar también a través de la página web www.llamadaweb.org. Será hasta un próximo programa, queridas oyentes, que pasen muy bien.
2: Día 2. Usted no es un accidente. Dice la Biblia en el libro de Isaías, capítulo 44, versículo 2. Yo soy el creador de ustedes. Estaban bajo mi cuidado aún antes de que nacieran. Esta es una idea que me gustaría que la guardes en tu corazón. No eres un accidente y tu nacimiento, por lo tanto, no fue un error. Tu vida no es una casualidad de la naturaleza. Por favor, piensa muy bien en esto. Puede que tus padres no te hayan planeado, pero Dios sí lo hizo. Él jamás se sorprendió de tu nacimiento. De hecho, ya te esperaba. Mucho antes de que fueras concebido por tus padres, fuiste concebido en la mente de Dios. Él fue el primero que pensó en vos. No es por el destino, por la casualidad, por la suerte o por la coincidencia que estás respirando en este momento. Si estás vivo, es porque Dios quiso crearte. La Biblia dice, el Señor cumplirá su propósito para mí. La vida muchas veces nos pone en una situación de pensar que realmente jamás debimos haber nacido. A veces las heridas del pasado, las preocupaciones del futuro, las preguntas sin respuestas nos hacen creer de que nuestra vida no tiene sentido. Pero por favor, mediten esto. Dios nunca hace nada accidentalmente y Él nunca comete errores. Cada planta y cada animal fueron planeados por Dios. Y cada persona fue diseñada con un propósito en mente. El motivo de Dios al crearte fue su amor. La Biblia dice esto y por favor, presta mucha atención. Mucho antes de que Él pusiera las fundaciones de la tierra, Él nos tenía en mente. Él había decidido que nosotros seríamos el enfoque de su amor. Esa es una gran verdad. Dios estaba pensando en tu vida aún antes de que creara el mismo mundo. De hecho, por eso fue que lo creó. Dios diseñó el medio ambiente de este planeta para que pudiéramos vivir en él. Somos el enfoque de su amor y lo más valioso de toda su creación. Estoy convencido que hay personas que se hacen preguntas como estas. ¿Por qué hizo Dios todo esto? ¿Por qué se tomó la molestia de pasar por todos los problemas de crear un universo para nosotros? Y la respuesta es muy sencilla, mi amigo. Porque Él es un Dios de amor. Esta clase de amor es difícil de explicar o de sondear, pero es fundamentalmente confiable. Fuiste creado como un objeto especial del amor de Dios. Dios te creó para amarte. Esta es una verdad sobre la que puedes construir toda tu vida. La Biblia nos dice, Dios es amor. No dice que Dios tiene amor, Él es amor. El amor es la esencia del carácter de Dios. El amor que existe en la comunión de la Trinidad es perfecto y por lo tanto, Dios no necesitaba de nosotros, Él no se sentía solo. No es que Él quería tener a alguien porque se sentía en soledad, en absoluto. Él simplemente quería expresar su amor a cada uno de nosotros. Dios dice esto en la Biblia: los he acarreado desde que nacieron, los he cuidado desde que nacieron, y aun cuando estén viejos, yo seré el mismo. Aun cuando el cabello de ustedes se haya vuelto canoso, los cuidaré. Yo los hice y los cuidaré. Si Dios no existiera, todos seríamos accidentes. Seríamos el resultado de una probabilidad descomunalmente impredecible del universo. Podrías dejar de escuchar este audiolibro porque la vida no tendría ni propósito, ni significado, ni importancia. No habría lo bueno y lo malo y no habría ninguna esperanza más allá de los breves años aquí en la tierra. Pero hay un Dios que lo creó por una razón y tu vida tiene un profundo significado. Y descubrir ese significado solamente será posible cuando hacemos a Dios el punto de referencia de nuestras vidas. Cierro con este pasaje, Romanos capítulo 12. La única forma exacta de entendernos a nosotros mismos es por medio de quién es Dios y qué es lo de Él para nosotros. Te voy a dejar una frase para reflexionar. No soy un accidente. Por favor, recuérdalo. Yo soy el creador de ustedes. Estaban bajo mi cuidado aún antes de que nacieran. Isaías capítulo 44, versículo 2.
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1: Alguien le preguntó al director de una filarmónica, ¿cuál es el instrumento más difícil de ejecutar? Sin vacilación, él contestó, el que toca segunda. Y explicó, siempre hay músicos listos para tocar el primer violín, pero encontrar a alguien que toque el segundo con el mismo entusiasmo como que si fuera el primero, ese es un problema. Es lo mismo con el segundo corno, flauta o trompeta. Pero si no hay quien toque segunda, no hay armonía. Si hemos de producir genuina armonía en la vida, en conjunto con quienes nos relacionamos, necesitamos estar dispuestos a tocar segunda y dejar que otros sean los que llevan la primera. Eso requiere humildad. Es la humildad la clave al éxito de las relaciones con los demás. De ella depende esa unidad, esa cooperación y ese común propósito que produce una cordial convivencia. La humildad consiste en el reconocimiento de nuestra pequeñez en comparación a los demás. Viendo esa pequeñez, podemos darle la preferencia a otros, decirle no al yo y sí a las cualidades o necesidades de otros. Pero allí está el mayor problema. Mi mente y por consecuencia mi actitud por naturaleza rehúsa llevar la segunda. Siempre deseo ser el primero en todo. Siendo que la humildad no existe naturalmente en nosotros, necesitamos observar un modelo para imitar. La Biblia nos dice, haya pues en vosotros este sentir que hubo también en Cristo Jesús. ¿Cuál fue ese sentir, actitud y pensar que motivó y dirigió a Jesús? Teniendo una naturaleza divina y poderosa, Jesús no la usó como el factor principal en su relación a los demás. Su divinidad y semejanza al Padre no le impidieron identificarse con quienes tuvo contacto. Aunque estaba por encima de todo y de todos, dice la Escritura que para hacer lo que había venido a hacer, se despojó a sí mismo, tomando forma de siervo, haciéndose semejante a los hombres. Si Dios, en la persona de Jesucristo, demostró la suficiente humildad como para servir a los hombres, ¿quién soy yo para insistir en ser el primero y demandar que otros me sirvan?
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2: La radio te informa la hora. 13:10.

Jesús, hoy no te llama para juzgarte, ni para golpearte, mucho menos para acusarte, tampoco te está condenando. Él quiere un momento contigo, para que puedas sentir ese gran amor tan incomparable, e inmediatamente sientas esperanzas, vida, fuerzas, aliento, y puedas ser salvo. Cuando sientes a Jesús tan cerca, puedes entender algo, que su presencia es suficiente. Ven a Él pronto.

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1: Evaluemos nuestra actitud hacia nuestro trabajo. ¿Lo vemos como un mal necesario que merece el menor esfuerzo posible? ¿O como un desafortunado requisito para la jubilación? ¿O como una oportunidad de servir a Dios? Todo lo que hagáis, escribió San Pablo, hacedlo de corazón como para el Señor y no para los hombres, sabiendo que del Señor recibiréis la recompensa de la herencia, porque a Cristo el Señor servís. Con esa actitud podemos trabajar con entusiasmo y tesón, no solo por un cheque, sino para la gloria de Dios. El trabajo es adoración cuando se hace para Dios.
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está en toda la creación. Habita en la alabanza de su pueblo. Vive en el corazón del creyente fiel y verdadero. Y hoy está tocando a la puerta de tu corazón. Quiere que lo conozcas y te aseguro que tu vida cambiará. Tanto que después no vas a poder vivir sin Él. Y verdaderamente será lo mejor. Los cielos cuentan su gloria y el firmamento anuncia la obra de sus manos. Síguelo.

0: La radio te informa la hora. 13, 34 minutos.
1: De acuerdo a los especialistas, los aspectos de mayor preocupación para los padres son el rendimiento académico y la forma de vestir de sus hijos. Soy Sixto Porras, de Enfoque a la Familia. La vida de un adolescente no se limita únicamente a su contexto académico. El rendimiento escolar no mide la vida integral de los hijos, ni tampoco su modo de vestir, el tipo de música que escuchan, el corte de pelo o los accesorios que utilizan. Sobre estos argumentos se desarrollan grandes y desgastantes peleas familiares que van creando una distancia significativa entre padres e hijos. Lo realmente importante es conformar un ambiente familiar de armonía en el que se propicie el desarrollo integral de los hijos. Debemos esforzarnos por descubrir en ellos sus sentimientos, lo que les hace felices o les causa temor e incertidumbre, sus gustos, habilidades y anhelos. Este maravilloso descubrimiento permitirá apoyarlos y respaldarlos en aquello que les interesa y abrirá puentes de diálogo y negociación. Se debe lograr con ellos un clima de confianza y cercanía que permita conocerlos, amarlos, aceptarlos y respetarlos por lo que son, y no por lo que el padre o la madre ven como ideal. Le habla Sixto Porras, de Enfoque a la Familia.

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1: Yo no sé qué tenía Daniel, que cuando oraba leones...
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1: Hola amigos, qué bueno es poder iniciar con ustedes un nuevo programa de estudio. En este caso, el último de la serie Verdadera Búsqueda Espiritual.
2: Así es, estamos concluyendo hoy otra serie que trató sobre el pasaje del segundo libro de Crónicas, capítulo 9, que registra el encuentro entre la reina de Sabá y el rey Salomón. El análisis se ha basado en el pensamiento de nuestro hermano Esteban Beitze, según lo dejó escrito en su propio libro, La Reina de Sabá.
1: Escuchemos ahora el último mensaje relacionado con este especial encuentro y su enseñanza para nuestra vida espiritual. En un momento llega Guillermo Sauchuk para compartir el análisis con nosotros.

Antes de ver cómo termina la historia de este encuentro entre la reina de Sabá y el rey Salomón, quisiera que recordemos las características de esta mujer. Ya sabemos que no era una mujer común y corriente, era una reina. Pero aún así, en ella podemos observar rasgos que deberían encontrarse en cada mujer que quisiera agradar al rey de reyes. La primera característica fue su búsqueda de lo espiritual. Lo observamos en el hecho de ir a ver a un hombre que había recibido su sabiduría de Dios y que había dedicado gran parte de su vida y de sus tesoros para edificar un templo a Dios. Aunque la reina de Sabá no se casó con Salomón, podemos trasladar este concepto a qué intereses o prioridades deberíamos tener en la búsqueda del futuro cónyuge. Primeramente, no puede haber yugo desigual con el inconverso, pero también el enfoque debería ser a la excelencia en lo espiritual. Las uniones en yugo desigual de creyentes e inconversos han dado una gran cantidad de desastres matrimoniales y, sobre todo, espirituales. Pero estoy convencido de que también entre creyentes muchas veces se puede observar el yugo desigual cuando uno tiene interés en lo espiritual y el otro no. Esto siempre será un freno, una limitación para el que quiere vivir para lo espiritual. Por lo tanto, busquemos crecer cada día más en la cercanía, conocimiento y servicio al Señor. Y que esta sea nuestra oración también para nuestro cónyuge, si lo tenemos o pensamos tener. En segundo lugar, vemos en la reina de Sabá una mujer dispuesta a enfrentar retos. Estaba dispuesta a realizar un larguísimo viaje que seguramente le consumió varias semanas por el desierto con todos los peligros que esto conllevaba. Era una mujer valiente que no se desanimaba frente a los obstáculos que le presentaba la vida. También era organizada. Tuvo que planificar el viaje con todo lo que ello implicaba y tenía que llevar. Tuvo que dejar todo en orden en su reino durante el tiempo de su larga ausencia. Ya de antemano tenía preparadas las preguntas que le iba a presentar a Salomón. La reina también era honesta. No fue falsa en su hablar con Salomón. Podría haberle adulado para conseguir algún favor. Aunque lo alabó, también dio a conocer las dudas que tuvo respecto de él. Le dio a conocer todo lo que había en su corazón. A su vez, demostró que era observadora. No era de aquellas que se dejan encandilar por un físico lindo, las posesiones o palabras impactantes de un hombre. Es evidente que todo esto se encontraba representado en Salomón, pero ella tuvo una mirada objetiva sobre el entorno de Salomón, el estado de los que le rodeaban y sobre todo la sabiduría espiritual que él transmitía. La reina de Sabá también reconoce y alaba aquello que otros hacen bien. Se puede alegrar con el éxito de otros. Al estar con alguien que es poderoso, rico, lindo, inteligente o que tenga otra habilidad o característica destacable, es común observar los celos, la envidia o la adulación para sacar algún provecho de parte de los que entran en relación con esta persona. La reina de Sabá no era así. Podía alegrarse de corazón con aquellos que estaban bien, se destacaban o podían disfrutar de ello. Asimismo, era una mujer dadivosa. Sin siquiera imaginar que Salomón le iba a dar más de lo que ella misma le había llevado, fue preparada para dar. Hoy en día, en un mundo tan materialista y hedonista, el hecho de ser dadivoso se ha vuelto una rareza. Pero justamente esta es una característica del creyente espiritual. Podemos terminar esta lista diciendo que no era orgullosa. Ella reconoce la sabiduría y la gloria de otro como superior. No intenta ponerse en una posición más elevada que Salomón. A su vez, cuando Salomón le hizo regalos, estuvo dispuesta a recibirla. Muchos son demasiado orgullosos como para que alguien más le dé algo que puede conseguir por sus propios medios. La reina de Sabá era rica, pero aún así aceptó lo que Salomón le regalaba. Ahora, en el versículo 2 de 2 de Crónicas 9 dice acerca de Salomón: y el rey Salomón dio a la reina de Sabá todo lo que ella quiso y le pidió más de lo que ella había traído al rey. Realmente es impresionante ver que a pesar de todo lo que ella le había traído a Salomón, al final la reina regresa con mucho más. Si una vez más
trazamos el paralelo con el Señor Jesús, en Juan 15 encontramos la promesa más amplia dada por el Señor a los suyos. Si permanecéis en mí y mis palabras permanecen en vosotros, pedid todo lo que queréis y os será hecho. Permaneciendo en el Señor, todo lo que pidamos nos será hecho. Cuando le amamos de corazón y buscamos servirle con toda fidelidad, podemos estar seguros de que recibiremos muchísimo más. Quizás esto no sea tanto en lo material, lo cual, sin lugar a dudas, es secundario. No quiero caer en lo que hacen y dicen en algunos lugares, generalmente con el fin de enriquecer a los líderes de las congregaciones. Se incita a que los miembros ofrenden más y más con la promesa de que van a tener el doble o más de parte del Señor. En el Nuevo Testamento las bendiciones están asociadas usualmente con lo espiritual y se acreditan en valores eternos. Cuando Cristo es el Rey de nuestras vidas, esto siempre redundará en ganancia. Y cuando vivimos con Cristo en el centro, oraremos también de acuerdo a su voluntad. Allí podremos pedir con confianza y veremos cómo Dios obra más allá de lo que imaginamos, como lo experimentó y escribió el apóstol Pablo en Efesios 3. Y aquel que es poderoso para hacer todas las cosas mucho más abundantemente de lo que pedimos o entendemos, según el poder que actúa en nosotros. La mejor inversión que podemos realizar en una vida dedicada a Cristo. Cuando uno quiere invertir en algo, siempre analiza qué seguridad hay para el capital que se quiere invertir y las ganancias que uno puede sacar de ello. Si lo miramos de esta perspectiva, ninguna inversión resulta tan provechosa como invertir en las cosas de nuestro Señor. El capital está absolutamente asegurado porque, como dice en 2 de Timoteo, Él guardará nuestro depósito para aquel día. En cuanto a las ganancias, estas superan por muchísimo nuestras imaginaciones más expectantes. Ni que hablar de lo que significará en el cielo en el momento de las recompensas. La Biblia nos enseña que hasta hay una corona especialmente preparada para los que sufrieron. A esto se le añade la recompensa de la vida eterna. Esto es una vida en plenitud aquí y una vida de disfrute muy superior en la eternidad. Vemos que el rey Salomón le dio a la reina de Sabá más de lo que ella había traído al rey. Esto es justamente lo que el creyente experimenta con el rey Jesucristo. Es Jesús mismo que nos llena de bendiciones y aquí en la tierra y mucho más en la eternidad. Nos regala el cielo entero. Cuando se analiza esta lista de ventajas y ganancias, uno se pregunta, ¿por qué no habrá más creyentes dispuestos a invertir en la excelencia para recibir en plenitud? Bien, amigos, lo último que sabemos de la reina de Sabá de este pasaje es que se volvió y se fue a su tierra con sus siervos. Personalmente, creo que la reina de Sabá se volvió con el Dios de Salomón como su Dios personal. ¿Con qué expectativas había salido de su tierra? ¿Cómo volvía? Sus palabras resuenan gozosas. He aquí que ni aun la mitad de la grandeza de tu sabiduría me había sido dicha, porque tú superas la fama que yo había oído. Estas seguramente también van a ser nuestras palabras cuando finalmente estemos frente al Señor Jesucristo. Nunca ha existido un rey tan majestuoso, poderoso, sabio y rico. ¿Qué será cuando estemos al fin en la gloria? ¿Cómo será ver nuestro Señor con las marcas que lleva en su cuerpo por nuestro pecado y su entrega para salvarnos? Cuando asimilemos plenamente el actuar del Señor a nuestro favor, cuando comprendamos por completo sus planes para nuestra vida, cuando lleguemos a entender aún aquellos sucesos que no comprendíamos, ¿no estallará todo nuestro ser de gozo, de asombro, de gratitud y adoración? Nuevamente, de seguro diremos como dijo la reina de Sabá, ni aun la mitad de la grandeza de tu sabiduría me había sido dicha, ni la mitad había entendido. En todas las predicaciones que escuché en mi vida, ni la mitad se me ha dicho, ni la mitad me había imaginado, ni la mitad esperaba recibir. El Señor, mi Rey, lo supera todo.
todo es gloria.

0: Amigo, ¿ya estás preparado para este día glorioso? ¿Has creído en Jesús como tu Salvador personal que murió en la cruz por pagar tu pecado? ¿Ya te has arrepentido de tu maldad? ¿Has tomado esta decisión de una vez y para siempre? Esperamos que así sea. O que te quedes pensando en esto y que tomes una decisión hoy mismo. Recuerda lo que la Biblia enseña en Romanos 6:23. La paga del pecado es muerte, pero la dádiva de Dios es vida eterna en Cristo Jesús, Señor nuestro.
1: Si te quedan dudas de cómo es que se toma esta decisión o por qué debes hacerlo, no dudes en escribirnos por los medios que daremos al cierre. Por allí también puedes solicitar el libro en el que se basó esta serie. Por si no lo recuerdas, su título es La Reina de Sabá y lo escribió Esteban Betzel.
0: Por aquí estamos terminando esta serie, amigos, y les agradecemos por acompañarnos durante cada estudio. La próxima emisión les estaremos acercando una nueva temática para seguir estudiando la Biblia juntos. Dios quiera que nos podamos encontrar entonces. Mientras tanto, le deseamos muchas bendiciones a usted y a los suyos.
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Bienvenidos a nuestro pan diario. También disponible en la página web nuestropandiario.org. El tema para el día de hoy, déjala brillar. La lectura se encuentra en Mateo capítulo 5. Así brille vuestra luz delante de los hombres, para que vean vuestras buenas acciones y glorifiquen a vuestro Padre que está en los cielos. Cuando era muchacho me gustaba cantar en la iglesia himnos que usaban imágenes de barcos naufragados y del peligro en el mar para ilustrar nuestra responsabilidad espiritual para con los demás. Sin embargo, puesto que vivía en una ciudad muy lejana que no tiene salida al mar, nunca había visto el océano y mi experiencia náutica se limitaba a navegar barquitos hechos con cajitas de fósforos en charquitos de lodo. Yo conocía la letra de esos himnos, pero tenía una idea muy vaga de cómo rescatar a un marinero que se desmaya y que tenía problemas. Pero en la escuela dominical, cuando cantábamos «Esta es mi pequeña luz, la dejaré brillar», me parecía perfectamente claro lo que debía hacer. Jesús dijo «Vosotros sois la luz del mundo». Así brille vuestra luz delante de los hombres, para que vean vuestras buenas acciones y glorifiquen a vuestro Padre que está en los cielos. Memorizábamos las bienaventuranzas como ejemplo de cómo podíamos dejar brillar nuestra vida para Él. De niño comprendí que no debía avergonzarme de vivir para Jesús. Un cristiano secreto era como una lámpara oculta bajo un cesto en vez de brillar abiertamente a donde pudiera ayudar a otros. Hoy hay gente a nuestro alrededor que está en peligro espiritual y en oscuridad. Jóvenes o viejos, podemos dejar brillar nuestra luz para Él y por ellos. Pensamiento para este hermoso día. Una sola luz puede dar esperanza en la noche más oscura.

mí Dios es omnipotente. Tiene el poder sin límites e inagotable. En otras palabras, poder infinito. Es omnisciente. El estado de tener un conocimiento total. La cualidad de saberlo todo. Es omnipresente.

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1: Bienvenidos al programa, qué gusto reencontrarnos para compartir otro mensaje de la Palabra de Dios.
2: Continuando con el estudio de Marcel Malgo, la elección de los 12, y hoy hablaremos del apóstol Andrés.
1: Al examinar la vida de estos hombres, seguimos aprendiendo valiosas lecciones para nuestra vida y nuestro discipulado.
2: Ya llega la voz de Germán para acercarnos el mensaje después de la pausa musical.

Estimados amigos, nos volvemos a preguntar hoy, ¿por qué es significativo estudiar la vida de los 12 discípulos? Y la respuesta es, porque Jesús mismo los eligió y designó para que fueran sus apóstoles. Así lo leemos en el Evangelio de Marcos capítulo 3 verso 14, que dice, y estableció a 12 para que estuvieran con él. Y a través de la elección de estos hombres, podemos ver lo que es el verdadero discipulado y lo que no lo es. Hemos visto y examinado ya las vidas de Simón Pedro, de Jacobo, de Juan y de Judas Iscariote. Así que, continuando con el mensaje, la elección de los 12, veremos hoy la vida de Andrés. Y para ello vamos a comenzar leyendo el Evangelio de Mateo, capítulo 10, versículo 1 al 4. Entonces, llamando a sus 12 discípulos, les dio autoridad sobre los espíritus inmundos, para que los echasen fuera y para sanar toda enfermedad y toda dolencia. Los nombres de los 12 apóstoles son estos: primero Simón, llamado Pedro, y Andrés su hermano, Jacobo hijo de Zebedeo, y Juan su hermano, Felipe, Bartolomé, Tomás, Mateo el publicano, Jacobo hijo de Alfeo, Lebeo, por sobrenombre Tadeo, Simón el cananista, y Judas Iscariote, el que también le entregó. Andrés, al igual que su hermano Simón Pedro, era un pescador. Tenían una casa en conjunto en Capernaum, así lo podemos leer en el Evangelio de Marcos capítulo 1 verso 16 y también el verso 29. Andrés había sido discípulo de Juan el Bautista. Este le dirigió a Jesús, por lo que, según leemos en Juan 1:35 al 42, llamó a su hermano Pedro y dijo, «Hemos hallado al Mesías». A partir de ese momento, permanecieron con Jesús, quien también los llamó oficialmente a seguirle, como lo vemos en Mateo 4, 18 y 19. También fue Andrés quien junto a Felipe dio a algunos griegos a Jesús, como lo podemos leer en Juan 12, 20 al 22.

Habiendo visto quién es Andrés, ahora, en primer lugar, vamos a considerar a Andrés como evangelista. Andrés estaba lleno de algo que, sin duda, cualquier verdadero discípulo de Jesús debería tener. ¿A qué me refiero? El empuje interno de llevar a las personas a Jesús. No hay discipulado genuino sin un peso por el mundo perdido. Pero un hombre solo puede convencer genuinamente a otros de acudir a Jesús si él mismo está convencido de que es el Salvador. Entonces veamos ahora su convicción. Andrés originalmente era un discípulo de Juan el Bautista, pero repentinamente apareció otro, Jesucristo. Andrés escuchó a su maestro Juan decir: "He aquí el Cordero de Dios". Esto lo vemos en Juan 1:36. Y según el versículo 29, ya el día anterior, Juan había dicho: "He aquí el Cordero de Dios que quita el pecado del mundo". Y ahora Andrés veía personalmente a este hombre. De pronto supo, y con él un segundo discípulo de Juan: "Este es el verdadero maestro, a él tengo que seguir". Él puso esta convicción en práctica y siguió a Jesús, pues esto es lo que leemos en Juan 1:37. Le oyeron hablar los dos discípulos y siguieron a Jesús. Y debido a que Andrés estaba tan convencido acerca de seguir a Jesucristo, fue capaz de convencer más tarde a su propio hermano, a Pedro, de seguir a Cristo también. Conocemos a este Pedro y su carácter obstinado. Seguramente no era una persona fácil de convencer de algo muy rápidamente. Pero precisamente esto es lo que quiero demostrar. No es que necesitemos más poder de convicción en lo que hablamos acerca de Jesús, sino que nosotros mismos debemos estar cada vez más convencidos en todo lo que se refiere a Él. Entonces seremos evangelistas, cuyas vidas reflejan la claridad y la gloria del Señor, y que con autoridad señalan el camino a Jesús. Crea siempre, a cada instante, que no hay nadie mejor, mayor o más glorioso que Jesús.

Y así llegamos a un punto muy importante en la vida de Andrés. Y me refiero a su entrega. Andrés no solo estaba convencido de seguir a Jesús. Andrés también estaba dispuesto a sobrellevar las consecuencias de esta nueva convicción. Estaba dispuesto a abandonar su antigua vida para seguir inmediatamente a su nuevo maestro. Solo podemos convencer a las personas de dejar atrás su antigua vida y comenzar una nueva vida con Jesús si nosotros mismos hemos dejado atrás la nuestra. Y eso hizo Andrés. Por eso tenía la autoridad de motivar a Pedro a dejar su antigua vida completamente atrás. Algunos de nosotros damos un testimonio muy débil del Señor Jesús, porque no hemos dado este paso de manera consecuente. Estamos convencidos acerca de seguir a Jesús, pero este convencimiento hasta hoy no ha actuado en forma tal que esté dispuesto a dejar atrás completamente la vida antigua. El apóstol San Pablo escribe a los Efesios en el capítulo 4, versículos 17 y 22, diciendo: esto pues digo y requiero en el Señor, que ya no andéis como los otros gentiles que andan en la vanidad de su mente. Y luego dice: en cuanto a la pasada manera de vivir, despojaos del viejo hombre que está viciado conforme a los deseos engañosos. Debemos tomar diariamente, mis amigos, la decisión de romper con todos los pecados pasados y dejar atrás lo que alguna vez fuimos en este mundo y lo que quizá habríamos podido ser. Si aceptamos esto, podremos ser poderosos evangelistas al igual que Andrés. Incluso al apartarse de su devoción hacia Juan el Bautista, dejó atrás algo positivo. Pero Andrés estaba dispuesto a dejar atrás lo bueno para apropiarse de lo mejor: Jesús. Que Dios les bendiga.

0: Ojalá que en nuestra vida podamos hacer lo mismo que Andrés, dejar atrás lo bueno para apropiarnos de lo mejor, que es Jesús.
1: Que podamos tener la misma convicción y la entrega de Andrés para poder llevar a muchos a los pies del Salvador.
0: Gracias por acompañarnos. Deseamos que el mensaje haya sido de mucha bendición para ustedes, como lo fue para nosotros.
1: Si desean hacernos alguna pregunta, plantearnos alguna inquietud o comentario, o quisieran recibir una muestra de literatura gratuita,
0: por favor anoten nuestra dirección para poder comunicarse con nosotros.
1: Nos despedimos hasta el próximo programa. Que pasen muy bien y que Dios les bendiga.
0: 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Que Dios le bendiga.

0: El Evangelio según Mateo, capítulo 23.
1: Entonces Jesús les dijo a las multitudes y a sus discípulos:
2: los maestros de la ley religiosa y los fariseos son los intérpretes oficiales de la ley de Moisés. Por lo tanto, practiquen y obedezcan todo lo que les digan, pero no sigan su ejemplo, pues ellos no hacen lo que enseñan. Aplastan a la gente bajo el peso de exigencias religiosas insoportables y jamás mueven un dedo para aligerar la carga. Todo lo que hacen es para aparentar. En los brazos se ponen anchas cajas de oración con versículos de la Escritura y usan túnicas con borlas muy largas. Y les encanta sentarse a la mesa principal en los banquetes y ocupar los asientos de honor en las sinagogas. Les encanta recibir saludos respetuosos cuando caminan por las plazas y que los llamen rabí. Pero ustedes no permitan que nadie los llame rabí, porque tienen un solo maestro y todos ustedes son hermanos por igual. Además, aquí en la tierra, no se dirijan a nadie llamándolo padre, porque solo Dios, que está en el cielo, es su padre. Y no permitan que nadie los llame maestro, porque ustedes tienen un solo maestro, el Mesías. El más importante entre ustedes debe ser el sirviente de los demás. Pero aquellos que se exaltan a sí mismos serán humillados, y los que se humillan a sí mismos serán exaltados. ¡Qué aflicción les espera, maestros de la ley religiosa y fariseos, hipócritas! Pues les cierran la puerta del reino del cielo en la cara a la gente. Ustedes no entrarán ni tampoco dejan que los demás entren. ¡Qué aflicción les espera, maestros de la ley religiosa y fariseos, hipócritas! Pues cruzan tierra y mar para ganar un solo seguidor, y luego lo convierten en un hijo del infierno dos veces peor que ustedes mismos. ¡Guías ciegos! ¡Qué aflicción les espera! Pues dicen que no significa nada jurar por el templo de Dios, pero que el que jura por el oro del templo está obligado a cumplir ese juramento. ¡Ciegos tontos! ¿Qué es más importante, el oro o el templo que lo hace sagrado? Y dicen que jurar por el altar no impone una obligación, pero jurar por las ofrendas que están sobre el altar sí la impone. ¡Qué ciegos son! Pues, ¿qué es más importante, la ofrenda sobre el altar o el altar que hace que la ofrenda sea sagrada? Cuando juran por el altar, juran por el altar y por todo lo que hay encima. Cuando juran por el templo, no solo juran por el templo, sino por Dios, quien vive allí. Y cuando juran por el cielo, juran por el trono de Dios y por Dios, quien se sienta en el trono. ¡Qué aflicción les espera, maestros de la ley religiosa y fariseos, hipócritas! Pues se cuidan de dar el diezmo sobre el más mínimo ingreso de sus jardines de hierbas, pero pasan por alto los aspectos más importantes de la ley: la justicia, la misericordia y la fe. Es cierto que deben diezmar, pero sin descuidar las cosas más importantes. ¡Guías ciegos! Cuelan el agua para no tragarse por accidente un mosquito, pero se tragan un camello. ¡Qué aflicción les espera, maestros de la ley religiosa y fariseos, hipócritas! Pues se cuidan de limpiar la parte exterior de la taza y del plato, pero ustedes están sucios por dentro, llenos de avaricia, y se permiten todo tipo de excesos. ¡Fariseo ciego! Primero lava el interior de la taza y del plato, y entonces el exterior también quedará limpio. ¡Qué aflicción les espera, maestros de la ley religiosa y fariseos, hipócritas! Pues son como tumbas blanqueadas, hermosas por fuera, pero llenas de huesos de muertos y de toda clase de impurezas por dentro. Por fuera parecen personas rectas, pero por dentro, el corazón está lleno de hipocresía y desenfreno. ¡Qué aflicción les espera, maestros de la ley religiosa y fariseos, hipócritas! Edifican tumbas a los profetas que sus antepasados mataron, y adornan los monumentos de la gente justa que sus antepasados destruyeron. Luego dicen, si hubiéramos vivido en los días de nuestros antepasados, jamás nos habríamos unido a ellos para matar a los profetas. Así que al decir eso, dan testimonio en contra de ustedes mismos, que en verdad son descendientes de aquellos que asesinaron a los profetas. Sigan adelante y terminen lo que sus antepasados comenzaron.
3: ¡Serpientes! ¡Hijos de víboras! ¿Cómo escaparán del juicio del infierno?
2: Por lo tanto, les envío profetas, hombres sabios y maestros de la ley religiosa. A algunos los matarán crucificándolos y a otros los azotarán con látigos en las sinagogas y los perseguirán de ciudad en ciudad. Como consecuencia, se les hará responsables del asesinato de toda la gente justa de todos los tiempos, desde el asesinato del justo Abel hasta el de Zacarías, hijo de Berequías, a quien mataron en el templo, entre el santuario y el altar. Les digo la verdad, ese juicio caerá sobre esta misma generación.
4: Oh, Jerusalén, Jerusalén. La ciudad que mata a los profetas y apedrea a los mensajeros de Dios. ¿Cuántas veces quise juntar a tus hijos como la gallina protege a sus pollitos debajo de sus alas, pero no me dejaste? Y ahora mira, tu casa está abandonada y desolada. Pues te digo lo siguiente.
5: No volverás a verme hasta que digas: bendiciones al que viene en el nombre del Señor.
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8: En algunas sociedades, particularmente en los países industrializados, el ciclo del matrimonio, divorcio y el casarse de nuevo ha venido a ser algo muy común. El sentir es que el matrimonio es como una prueba de conveniencia y compatibilidad. Si resulta, bien, y si no, te deshaces de él y adquieres otro. La época de productos desechables ha alcanzado aún al matrimonio. Algo que en un tiempo se consideraba como una institución por vida, ahora es desechable. En los países hispanos la actitud ha sido un tanto diferente. A pesar de las tendencias en otros lugares y a pesar de la influencia con que el estilo de vida de otros países nos afecta, el divorcio no lo practicamos con la misma liberalidad que en otros lugares. Por otra parte, lo que tenemos es un gran porcentaje de matrimonios que permanecen intactos en lo que se refiere a lo legal y social, pero que en la realidad de su relación entre esposo y esposa no están desarrollándose como deberían, y es como que si ya hubiesen sido disueltos. Hay varias preguntas que surgen ante esta situación. Una es, ¿por qué no ser prácticos y proceder a disolver de inmediato los matrimonios que no están funcionando? ¿Por qué no librar a los miles de hombres y mujeres que están legalmente atados el uno al otro, pero cuyas vidas son miserables porque se han dado cuenta que no pueden vivir juntos? La solución implicada con esas preguntas ataca únicamente los síntomas, y aunque el divorcio se considere como la respuesta a la tensión de muchas parejas, esto nos deja con la raíz del problema en lo que se refiere a la institución matrimonial en sí. Por lo que la pregunta que en realidad necesita hacerse es, ¿cómo resolver las tensiones que surgen en el matrimonio y evitar que resulten en aversión, amargura y resentimiento? El éxito y la permanencia en tu relación matrimonial comienza con una sólida relación con Dios. Si tú haces un compromiso con Él por medio de Jesucristo, Dios te dará la convicción de un compromiso inviolable hacia tu cónyuge.
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1: Un nuevo encuentro y una nueva oportunidad de escuchar la palabra de Dios.
2: Les ofrecemos hoy la tercera y última parte del mensaje, La Última Petición de Elías.
1: En los programas anteriores vimos algunas características de Eliseo, por lo cual él mereció el honor de hacer esa petición.
2: Repasémoslas brevemente. En su vida había resistencia, fidelidad y devoción.
1: Él era realista, debía mantener la mirada dirigida hacia arriba y tenía una fe imperturbable.
2: Era riguroso, temido y respetado. Tenía motivación y calificación y su vida era sencilla y transparente.
1: Esta última característica fue la que mencionamos como última en el programa anterior y de la cual comenzamos hablando hoy.
2: Ya llega la voz de Germán acercándonos la última parte de este mensaje.

Estimados amigos oyentes, continuamos enumerando las características de la vida de Eliseo que lo hicieron merecedor de hacer una última petición a Elías. Y de esta manera llegamos hoy a la séptima característica. La vida de Eliseo era sencilla y transparente. Como profeta conocido y confirmado, Eliseo emprendía una y otra vez viajes cortos y largos, por ejemplo, hacia Sunem. Esto llamó la atención de una mujer importante que hospitalariamente le ofrecía una y otra vez algo para comer. De buena gana, le pedía luego a su marido que le ofreciera un albergue al hombre santo de Dios que siempre pasaba por ahí. Lo más práctico sería un pequeño aposento con cama, mesa, silla y candelero, como leemos en 2 Reyes 4, 8 al 10. Nos damos cuenta que con este equipamiento todo era muy sencillo y sin mucho lujo. Sí, pero ¿dónde está el gran ventanal con la vista al hermoso jardín? Una ducha caliente tampoco estaría mal y un colchón especial por la columna. Y lo que respecta a la comida, eventualmente todo podría estar un poco aislado del ruido, ya que el viajar es bastante estresante. Limón para el té, y que el candelero no sea demasiado débil. Justamente, en la vida cotidiana encontramos la confirmación. En el servicio y en la vida para Jesús se refleja nuestra motivación y calificación. ¿Hasta qué punto estamos dispuestos a entregarle a Él nuestra vida, someter nuestras posesiones y demostrar una verdadera convicción de peregrino? Todo es muy pasajero y nosotros solamente estamos de paso. Lo mejor está por delante.

Como octava característica, observamos a Eliseo en sus últimos días y reconocemos cómo aceptó las diferentes guías de Dios. Lo hizo fiel en la fe y sin murmurar. Elías fue arrebatado, pero Eliseo murió en el lecho de la enfermedad. Leemos en 2 Reyes 13:14, estaba Eliseo enfermo de la enfermedad de que murió. Enfermedad, lecho de enfermo, gemidos, dolores y languidecencia. ¿No tenía Eliseo más fe al final de su vida? Su maestro había sido arrebatado de forma gloriosa con carroza y caballos de fuego directamente al cielo. Quizá en aquel entonces había un movimiento parecido al de ahora y un grupo de los hijos de los profetas que oraban larga e intensamente una y otra vez: nosotros también queremos ser arrebatados, nosotros también queremos ser arrebatados, por favor Señor, por favor Señor. Dios y Jesús, al fin y al cabo, son el mismo ayer y hoy y por los siglos, como dice Hebreos 13:8. Y si es así, pero Dios no siempre actúa de la misma forma, y sus guías son individuales y muy distintas, debemos tener cuidado de confiar en el Señor en todo y no convertirnos en cristianos diabéticos, que solamente valoran como bendición de Dios lo dulce, lo agradable, lo sin dolor, lo positivo. También lo podemos leer así: Eliseo fue atacado por una enfermedad por la cual iba a llegar al cielo. ¿Entendemos ahora? Muchas cosas que encontramos tan importantes son solo pequeños detalles en vista de la eternidad. Cuando en la vida de Eliseo, un día un grupo de jóvenes le gritó, blasfemando e irrespetuosamente, ¡sube calvo, sube calvo! Quizá puede haber sido que se hayan burlado de él, provocándole a subir también al cielo como Elías. ¿No es notable que Eliseo en la última petición a Elías no haya pedido, gimiendo, que también fuera arrebatado al lado de su maestro? En vez de eso, reconoció que Dios lo quería tener y usar en Israel, y que para el servicio que tenía por delante tenía que estar armado con una doble porción de espíritu. El viejo Eliseo tampoco se dejó confundir cuando al final el rey de Israel, Joás, entró llorando a su lecho y utilizó exactamente las mismas palabras que Eliseo usó en la despedida de Elías. Padre mío, carro de Israel y su gente de a caballo, lo que leemos en 2 de Reyes 13:14. No fue el rey quien consoló al postrado hombre de Dios, sino que Eliseo mismo le exigió al rey una acción profética simbólica y le garantizó 3 victorias sobre los ejércitos arameos. Eliseo, por lo tanto, todavía tenía fe y fue utilizado por Dios hasta el final. Y Dios confirmó a su siervo

que el cómo de su final no dependía de una fe pequeña o grande, nos lo muestra una resurrección al año siguiente. En un entierro interrumpido, un cadáver fue arrojado precipitadamente en la tumba, mejor dicho, al sepulcro de Eliseo. En el contacto con los huesos de Eliseo, el hombre de repente volvió a vivir. Dios confirmó a su siervo aún después de su muerte. Por supuesto que Dios permitió esto solamente una vez, porque la tumba de Eliseo no se convirtió en una meca religiosa, milagrosa, o en una Lourdes de enfermedades incurables, ni tampoco las personas eran ungidas con sus huesos ungidos. En 2 Reyes 2:11 leemos, «Y aconteció que yendo ellos, y hablando he aquí un carro de fuego con caballos de fuego, apartó a los dos». Tal como Elías y Eliseo fueron separados allí, tan distintas también eran las guías de Dios en sus vidas, y tan distinto es el plan de Dios en la vida de sus hijos. Pedro recibió esta verdad como consejería personal directamente del Señor resucitado cuando él explicó acerca de Juan: «Si quiero que él quede hasta que yo venga, ¿qué a ti? Sígueme tú». Esto dice Juan 21:22. Jesucristo es nuestro buen pastor. Dios no comete errores, aun cuando nos guía como a hijos por caminos muy distintos. Podemos confiar firmemente en Él. Parecido a lo que le ocurrió a Eliseo, nosotros nos encontramos hoy en un entorno difícil. Su petición de una doble porción del Espíritu debería desafiarnos. Como Él, también nosotros deberíamos dirigir nuestra mirada hacia arriba, hacia nuestro Señor que vuelve pronto, como verdaderos y motivados realistas, contando con el apoyo y protección de Dios y permaneciendo fieles y comprometidos. Sabiendo que todas las cosas de este mundo, incluso nuestra propia vida, son extremadamente pasajeras, deberíamos enfocarnos en la petición a Dios y dejarnos usar por Él para confesar valientemente a Jesús. Una observación más y terminamos. Dos veces los hijos de los profetas de Betel y Jericó afirmaron: ¿sabes que Jehová te quitará hoy a tu Señor de sobre ti? El extraordinario plan de Dios con Elías era conocido por los suyos. Por eso deberíamos reaccionar desconfiadamente y más bien negativamente ante el saber místico y secreto de ciertas personas. Justamente en lo concerniente al arrebatamiento de la iglesia y el ascenso de Elías es una sombra de eso, encontramos diferentes opiniones, comprensiones, interpretaciones y corrientes teológicas. Esto nos debería motivar aún más a dejar que las características de Eliseo se manifiesten también en nuestras propias vidas.

0: Estimados amigos, quiera Dios que todas las características de la vida de Eliseo, de las cuales hemos hablado, se puedan manifestar en nuestra vida. Pero especialmente, queremos resaltar las tres últimas que hoy hemos mencionado.
1: Que nuestra vida pueda ser sencilla y transparente como la de Eliseo. Que podamos aceptar las diferentes guías de Dios como Él lo hizo, fieles en la fe, sin murmurar. Y que podamos ser utilizados por Dios hasta el final, como sus siervos, sus confirmados por Dios más allá de la muerte.
0: Con este deseo nos despedimos deseando que pasen muy bien, que Dios les bendiga y que vuelvan a acompañarnos en nuestro próximo encuentro.
1: Muchas gracias, hasta la próxima y tomen nota de nuestros datos.
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0: La radio te informa la hora. 15, 38 minutos.
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escenas. Recordemos que cada día es una oportunidad que Dios nos regala para crecer, aprender y amar más. La Biblia nos anima diciendo: encomienda al Señor tu camino, confía en Él y Él lo hará. Salmos 37:5. No sabemos todo lo que vendrá, pero sí sabemos que Dios camina con nosotros. Pongamos nuestros planes en sus manos. Vivamos con fe, esperanza y agradecimiento. Y confiemos que Él guardará de nosotros.

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El tema para el día de hoy, ¿quién pues es hermosa? La lectura se encuentra en Proverbios capítulo 31. Engañosa es la gracia y vana la belleza, pero la mujer que teme al Señor, esa será alabada. En su libro, ¿Quién me llama hermosa?, Regina Franklin observa que en 1951, Miss Suecia medía 1,74 m y pesaba 68 kilos. Pero la Miss Suecia de 1983 era 5 centímetros más alta y pesaba 20 kilos menos. Lo que califica como belleza en una generación no parece aplicarse a la siguiente. En Génesis capítulo 24, versículo 16, se nos dice que Rebeca era muy hermosa. Sin embargo, la belleza física no era el punto crucial para Eliezer, el siervo de Abraham, enviado para hallar esposa para Isaac. La oración de Eliezer nos da una clave importante acerca de la clase de belleza que él buscaba para el hijo de su amo. Que sea la joven a quien yo diga, por favor, baja tu cántaro para que yo beba, y que responda, bebe, y también daré de beber a tus camellos. La cortesía común pudo haber apremiado a Rebeca a proporcionar agua a un extraño, pero dar agua a los camellos era otro asunto. 10 camellos sedientos podían tomar hasta 795 litros de agua. Era evidente que Rebeca tenía corazón de sierva. La Biblia nos dice que Rebeca era hermosa, pero dice mucho más de la belleza de su carácter. Engañosa es la gracia y vana la belleza, pero la mujer que teme al Señor, esa será alabada. Pensamiento para este hermoso día. No hay nada que pueda reducir la belleza que brilla desde adentro.

0: juntaron aquellos hombres y hallaron a Daniel orando y rogando en presencia de su Dios. Fueron luego ante el rey y le hablaron del edicto real.
1: No has confirmado el edicto que cualquiera que en el espacio de 30 días pida a cualquier dios u hombre fuera de ti, oh rey, sea echado en el foso de los leones.
0: Respondió el rey diciendo:
1: verdad es, conforme a la ley de Media y de Persia, la cual no puede ser abrogada.
0: Entonces el rey mandó y trajeron a Daniel y le echaron en el foso de los leones. Y le dijo el rey a Daniel:
1: Daniel, el Dios tuyo, a quien tú continuamente sirves, él te libre.

0: acercándose al foso, llamó a voces a Daniel y con voz triste le dijo:
1: Daniel, siervo del Dios viviente, el Dios tuyo a quien tú continuamente sirves, te ha podido librar de los leones.
0: Entonces Daniel respondió al rey:
2: ¡Vive para siempre! Mi Dios envió su ángel, el cual cerró la boca de los leones para que no me hiciesen daño.

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Día 3. ¿Qué está conduciendo tu vida? Eclesiastés capítulo 4, verso 4 dice: he observado que lo que conduce a muchos a lograr el éxito es la fuerza impulsadora de la envidia y los celos. Mis estimados amigos y amigas, la vida de cada uno de nosotros es conducida por algo. Puede que en este momento lo esté conduciendo un problema, una presión o una fecha tope para hacer algún tipo de pago. Puede que lo esté conduciendo una memoria dolorosa, un miedo espantador o una creencia inconsciente. Hay cientos de circunstancias, valores y emociones que pueden conducir nuestras vidas. Y yo le quiero compartir 5 de las fuerzas más comunes que conducen nuestras vidas. La primera fuerza que le quiero compartir es la culpa. Hay gente que se pasa toda su vida huyendo de sus remordimientos y escondiendo su vergüenza. Las personas conducidas por la culpabilidad son manipuladas por sus memorias, permiten que su pasado controle su futuro y muy a menudo, inconscientemente, se castigan a sí mismas al sabotear su propio éxito. Yo quiero pedirle que recuerde esto: todos somos producto de nuestro pasado, pero no tenemos que ser sus prisioneros. El propósito de Dios no es limitado por nuestro pasado. Dios se especializa en darle a las personas un nuevo comienzo. La segunda fuerza que muchas veces conduce nuestras vidas es el resentimiento y el enojo. Son las personas que se aferran a sus heridas y nunca logran superarlas. En lugar de librarse del dolor a través del perdón, repiten una y otra vez los mismos patrones. El resentimiento siempre lo daña a usted más que a la persona que resiente. Mientras que el que lo ofendió probablemente olvidó la ofensa y siguió con su vida, usted continúa ardiendo en su dolor, perpetuando un pasado. Escuche, los que lo han herido en el pasado no pueden continuar hiriéndolo en el presente, a menos que usted se aferre al dolor a través del resentimiento. Su pasado ya pasó. Nada lo puede cambiar, solo se está haciendo daño a usted mismo con su amargura, por su propio bien. Aprenda de su herida y déjela ir. No pretendo que este consejo suene insensible ante la herida o el trauma que usted atravesó, pero por favor tenga en mente esta frase: deje de llorar lágrimas frescas por lamentos viejos que ya no puede cambiar. La tercera fuerza es el temor. El temor puede haber sido el resultado de una serie de variables. No importa cuál haya sido la causa, sin embargo, lo importante es que las personas que son conducidas por el temor, lamentablemente, a menudo se pierden de grandes oportunidades porque sienten miedo de arriesgarse y en lugar de tomar riesgos, siempre hacen lo seguro, evitan los riesgos y tratan de mantener el status quo. Piense en lo que dice la Biblia: el amor bien formado hace desaparecer el temor. La cuarta fuerza es el materialismo. El deseo de adquirir se convierte en la única meta de la vida de muchas personas. Está basada en ideas erróneas que dicen que tener más me hace más feliz, más importante y más seguro. Pero estas tres ideas son falsas. Las posesiones solamente proveen una felicidad temporal. Y debido a que las cosas no cambian, eventualmente nos aburrimos de ellas y entonces queremos una versión mejor, mayor y más nueva. También es un mito que si tengo más, seré más importante. Mi valor como persona y el valor de mis posesiones no son lo mismo. Su valor no está determinado por lo valioso que son sus posesiones. Y Dios dice que las cosas más valiosas de la vida no son cosas. El mito más común acerca del dinero es que al tenerlo más, estaré más seguro. No estará más seguro. La riqueza se puede perder instantáneamente por medio de una variedad de factores incontrolables. La verdadera seguridad solamente se puede encontrar en aquello que nunca se le puede quitar: su relación con Dios. Y la quinta fuerza que a veces conduce nuestra vida es la necesidad de ser aprobados. No conozco todas las claves del éxito, pero una clave del fracaso es tratar de complacer a todo el mundo. Ser controlado por las opiniones de otros es la garantía de que no vamos a encontrar el propósito de Dios para nuestra vida.
Mis amigos, existen otras fuerzas que pueden conducir su vida, pero todas lo llevan al mismo callejón sin salida, a un potencial desperdiciado, a un estrés innecesario y a una vida insatisfecha. Esta travesía de 40 días de una vida con propósito nos va a enseñar cómo vivir una vida conducida por propósitos, una vida guiada, controlada y dirigida por los propósitos de Dios. No hay nada más importante que conocer el propósito de Dios para mi vida, y no hay nada que pueda compensar el no conocerlos, ni el éxito, ni la riqueza, ni la fama, ni el placer. Sin un propósito, tu vida es trivial, insignificante y vacía. Hay al menos 5 beneficios cuando descubres el propósito de tu vida. Número 1, le da significado. Número 2, simplificas tu vida. Número 3, le das enfoque. Número 4, le das motivación. Y número 5, la preparas para la eternidad. Cuando entiendes tu propósito, vas a lograr entender eternidad. El uso más sabio del tiempo es edificar un legado eterno. No fue puesto en esta tierra para ser recordado, mi estimado amigo. Fuiste puesto aquí para prepararte para la eternidad. Un día estarás frente a Dios y Él hará una auditoría a tu vida, un examen final, antes de que entres a la eternidad. La Biblia dice, cada uno de nosotros comparecerá personalmente ante el tribunal de Dios. Sí, cada uno de nosotros tendrá que dar cuentas personalmente a Dios. Dichosamente, Dios quiere que pases ese examen. El deseo de Él es que logres pasar tu eternidad con Él.

Jesús, hoy no te llama para juzgarte, ni para golpearte, mucho menos para acusarte, tampoco te está condenando. Él quiere un momento contigo, para que puedas sentir ese gran amor tan incomparable, e inmediatamente sientas esperanzas, vida, fuerzas, aliento, y puedas ser salvo. Cuando sientes a Jesús tan cerca, puedes entender algo, que su presencia es suficiente. Ven a Él pronto.

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1: La radio te informa la hora. 16, 11 minutos.
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4: Aquí tengo una carta que le interesará a usted como a mí también. Dice, tengo 15 años, pero estoy muy indecisa en cuanto a mis sentimientos. Estuve de novia con un joven que ahora me pretende nuevamente. Otro, un cantante, se me ha declarado. Y mi mamá tiene interés por un muchacho que no es creyente para conmigo. Me encuentro muy confundida. Por favor, deme un consejo. Bueno, usted, señorita, está en una edad preciosa. Deja de ser niña y comienza a ser señorita. ¿Cuántos sueños, ilusiones, temores y ansiedades uno tiene a los 15 años? Eso es lo que caracteriza su edad. Pero qué edad preciosa. Este es el periodo de su vida donde hará las decisiones que guiarán o que determinarán toda su vida. ¡Qué responsabilidad también! ¿Qué estudiará? ¿Cuál será su profesión? ¿Con quién se casará? ¿Cuál será la filosofía de su vida? Ahora más que nunca usted necesita la compañía y la ayuda y la bendición de Dios. Él es el único que le ayudará a no fracasar. Primero, no se apresure. Usted es joven y, como me confiesa, sin experiencia. No hay mandamiento que diga que se case a los 15 años, ni siquiera que se ponga de novia a los 15 años. Y el sentido común aconseja hacerlo cuando tenga más años de edad. Así gozará de más experiencia y decidirá con propiedad con quién se casará. No se apresure, señorita. Utilice estos años para crecer en sabiduría, en el conocimiento de Dios y en el conocimiento de la vida. Y a su debido tiempo el Señor, que la ama como su hija, pondrá delante suyo al joven que la hará feliz. Usted sentirá paz y seguridad del Espíritu de Dios, y así sabrá que ese es el joven indicado. En segundo lugar, una promesa. Usted es de Cristo, según me lo dice en su carta. Así que, lea el Salmo 37. Dice así, pon tu delicia en el Señor, y Él te dará las peticiones de tu corazón. ¿Verdad que es hermoso? ¿Cuántas cosas hay en su corazón que usted quisiera que Dios le diera? Dice la Biblia, pon tu delicia en el Señor y Él te dará las peticiones de tu corazón. Esto quiere decir, haz que el Señor sea el centro de toda tu vida. En tercer lugar, un consejo. Camine muy, muy cerca del Señor Dios. Estudie y medite su palabra, la Biblia. Dedique un momento especial del día para conversar con Él en forma particular. Cuéntele todas sus necesidades e ilusiones. Él es su Padre y la comprende. En la medida en que usted se rinda a Cristo, su corazón tendrá las peticiones cada vez más de acuerdo con la voluntad de Dios, y Él se las concederá. Y en último lugar, jamás se case con uno que no conoce a Cristo de veras. La Biblia lo prohíbe. Muchos de mis amigos que han fracasado por casarse con una persona que no es de Cristo. Y la Biblia dice en 2 Corintios 6, así, no se unan ustedes con personas que no creen, pues así vendrían a formar una yunta desigual. Porque, ¿qué tiene que ver la rectitud con la maldad? ¿O cómo puede la luz ser compañera de la oscuridad? Señorita, delante suyo está toda una vida. Si camina controlada por Cristo, será feliz, casada o soltera, como sea.
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1: ¿Cómo están, amigos? Bienvenidos al programa de Llamada de Medianoche. Continuamos hoy con el tema Cuerdas de Amor.
2: Este tema forma parte del estudio de Marcel Malgo, Oseas, el amor redentor de Dios, y está basado en el capítulo 11 del libro de este profeta.
1: Vamos a escucharlo en la voz de Herman Harrich después de la pausa musical.

En el programa anterior nos centramos en Oseas, capítulo 11, verso 4, que dice, con cuerdas humanas los atraje, con cuerdas de amor, y fui para ellos como los que alzan el yugo de sobre su cerviz, y puse delante de ellos la comida. Se mencionan lazos, pero se trata de lazos humanos, también cuerdas, pero las mismas son cuerdas de amor, provenientes de un yugo que permite comer con tranquilidad. Dios, de vez en cuando, coloca en nuestras vidas cuerdas de amor. Cada uno de nosotros, de tanto en tanto, tiene que enfrentarse a cosas que nos desagradan. Nos sentimos atados, sin embargo, no se trata de sogas cortantes ni dolorosas, sino de cuerdas de amor. Pero la pregunta con que terminamos el programa anterior fue, ¿para qué son necesarias? Bueno, ahora vamos a pensar otra vez entonces en el yugo de Jesús, el cual pretende colocarnos. Podemos leer sobre esto en Mateo 11, 29 y 30. Llevad mi yugo sobre vosotros y aprended de mí, que soy manso y humilde de corazón, y hallaréis descanso para vuestras almas, porque mi yugo es fácil y ligera mi carga. Seguramente existan muchas interpretaciones distintas acerca de estas palabras, pero ¿no podrían significar lo siguiente? Jesús dice, yo soy manso y humilde de corazón, y luego prosigue, ahora quiero que también ustedes adopten este modo de pensar. Es por este motivo que deben aprender de mí. ¿Por qué? Porque sólo así hallarán descanso para vuestras almas. Pero lo más importante viene ahora. Pero como ustedes por naturaleza no son mansos y humildes de corazón, les ayudaré un poco. Les colocaré un yugo, es decir, los sujetaré a mí para que aprendan a ser mansos y humildes de corazón. Visto desde este punto de vista, no tenemos más que alegrarnos y estar profundamente agradecidos a Dios. ¿No es un privilegio especial cuando Jesús obra así en nuestras vidas? Recordemos el Salmo 32, verso 9. No seáis como el caballo o como el mulo, sin entendimiento, que han de ser sujetados con cabestro y con freno, porque si no, no se acercan a ti. Dígale sí al proceder de Dios en su vida. Él tiene las mejores intenciones para su vida, lo quiere transformar y cambiar para su honra. ¿No pretende usted lo mismo? Contemple las cuerdas con las cuales el Señor lo hace volver hasta cierto punto, no como sogas que lo aprietan y sujetan, sino como cuerdas de amor, colocadas únicamente para su bien. Este es el camino divino hacia una vida fructífera. Lo cierto es que cuando el Señor coloca cuerdas de amor sobre sus hijos, lo hace con un propósito. Y es que para Él somos un grupo especial de personas. Jesús dice en Juan 15, versículos 1 y 2, yo soy la vid verdadera, y mi Padre es el labrador. Todo pámpano que en mí no lleva fruto lo quitará, y todo aquel que lleva fruto lo limpiará, para que lleve más fruto. ¿Cuál es la vid que limpiará el viñador celestial? Aquella que indica que llevará frutos. Estas serán limpiadas con el propósito de que lleven más frutos. ¿Cómo limpia la vid el viñador? Este toma el cuchillo y comienza a podar. Si hace eso, entonces tendrá buenos frutos y en cantidad, precisamente esto es lo que glorifica al Padre en el cielo. Como lo dice en Juan 15:8, en esto es glorificado mi Padre, en que llevéis mucho fruto. Podar la vid es semejante a cinchar de las cuerdas del amor. Ambas cosas nos parecen desagradables, pero son imprescindibles para nuestro crecimiento espiritual. Tenga en cuenta que todo esto proviene del amor de un padre hacia su hijo. Pero el padre únicamente trabaja en aquellos que le permitan hacerlo, es decir, aquellos que tienen el profundo deseo de parecerse cada vez más a Jesús. ¿No deseamos ser cada vez más como Jesús? ¿No queremos ser mansos y humildes de corazón? ¿No deseamos llevar más frutos? Entonces,
debemos permitir que el Padre obre lo planeado en nuestras vidas. Algún día confesaremos en adoración y admiración todo lo que el Señor hizo en nuestras vidas. Entonces entenderemos.

Primero, reconocimiento del pecado. En el versículo 3, si mirares a los pecados, ¿quién, oh Señor, podrá mantenerse? En segundo lugar, perdón. En el versículo 4, pero en ti hay perdón para que seas reverenciado. En tercer lugar, espera. En los versículos 5 y 6, dice, esperé yo a Jehová, esperó mi alma, en su palabra he esperado. Mi alma espera a Jehová más que los centinelas a la mañana, más que los vigilantes a la mañana. En cuarto lugar, la palabra de Dios. En el versículo 5, en su palabra he esperado. En quinto lugar, esperanza. En el versículo 7 dice, espere Israel a Jehová. En sexto lugar, misericordia. En el versículo 7, porque en Jehová hay misericordia. Y en séptimo lugar, redención. En los versículos 7 y 8, que dice, y abundante redención en él, y él redimirá a Israel de todos sus pecados. Este es el camino hacia una vida fructífera. ¿No dijo nuestro Señor, si el grano de trigo no cae en la tierra y muere, queda solo, pero si muere lleva mucho fruto? En Juan 12, 24. En aquella ocasión, Jesús hablaba sobre sí mismo y sobre su muerte, la cual llevaría mucho fruto, pero además dirigió estas palabras a cada uno de nosotros, quienes deseamos llevar fruto y estamos dispuestos a dejarnos cambiar por él. Esto solo es posible a través del camino de la enajenación, o sea, de traspasar el dominio de nuestra vida a él, lo cual simboliza las cuerdas de amor, ya que son estas las que nos ayudan a que muera cada vez más nuestro yo, dejando que Cristo more en nosotros. Es imprescindible guardar en nuestra memoria lo siguiente: se trata de cuerdas de amor, no de sogas de naufragio. Por este motivo, Pablo, inspirado por el Espíritu de Dios, escribió en 1 Corintios 10:13 estas hermosas palabras: no os ha sobrevenido ninguna tentación que no sea humana, pero fiel es Dios, que no os dejará ser tentados más de lo que podéis resistir, sino que dará también juntamente con la tentación la salida para que podáis soportar. Pero veamos algo sobre las cuerdas de amor y sus repercusiones. Las cuerdas de amor pueden significar enfermedad, sufrimientos internos, problemas familiares, necesidad económica u otra clase de dificultad en nuestra vida. Esto no significa que Dios siempre obre de la misma manera en nuestras vidas, pero es probable que estas cosas nos toquen a algunos de nosotros. Si este es su caso, entonces no se olvide que no se trata de cuerdas de tortura, sino de cuerdas de amor, las cuales fueron colocadas para su bien. Además, debería tener presente que, por lo general, las mismas únicamente son colocadas sobre aquellos que de todo corazón desean parecerse más a Jesús. Muchas veces, Dios utiliza estos métodos para que una persona acepte ser cambiada con disposición y docilidad.

0: Preguntémonos nuevamente, ¿no deseamos ser cada vez más como Jesús? ¿No queremos ser mansos y humildes de corazón? ¿No deseamos llevar más frutos?
1: Entonces, aceptemos con disposición y docilidad las cuerdas de amor que el Señor

0: utiliza para realizar cambios en nuestras vidas.
1: Si desean comunicarse con nosotros, por favor tomen nota de la dirección que enseguida le vamos a ofrecer. Hasta el próximo programa y que Dios les bendiga.
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1: Yo no sé qué tenía Daniel, que cuando oraba León
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2: Den gracias al Señor, porque Él es bueno, porque su amor es eterno. Den gracias al Dios de dioses, porque su amor es eterno. Den gracias al Señor de señores, porque su amor es eterno. Al único que hace grandes maravillas, porque su amor es eterno. Al que hizo los cielos con sabiduría, porque su amor es eterno. Al que extendió la tierra sobre las aguas, porque su amor es eterno. Al que hizo el sol y la luna, porque su amor es eterno. El sol para alumbrar de día, porque su amor es eterno. La luna y las estrellas para alumbrar de noche, porque su amor es eterno. Al que hirió al primer hijo de toda familia egipcia, porque su amor es eterno. Al que sacó de Egipto a los israelitas, porque su amor es eterno. Extendiendo su brazo con gran poder, porque su amor es eterno. Al que partió en dos el Mar Rojo, porque su amor es eterno. Al que hizo pasar a Israel por en medio del mar, porque su amor es eterno. Al que hundió en el Mar Rojo al faraón y su ejército, porque su amor es eterno. Al que llevó a su pueblo por el desierto, porque su amor es eterno. Al que hirió de muerte a grandes reyes, porque su amor es eterno. Al que a reyes poderosos quitó la vida, porque su amor es eterno. A Seón, el rey amorreo, porque su amor es eterno. Y a Og, el rey de Basán, porque su amor es eterno. Al que repartió la tierra de esos reyes, porque su amor es eterno. Y la dio como herencia a su siervo Israel, porque su amor es eterno. Al que nos recuerda cuando estamos abatidos, porque su amor es eterno. Al que nos libra de nuestros enemigos, porque su amor es eterno. Al que da de comer a hombres y animales, porque su amor es eterno. Den gracias al Dios del cielo, porque su amor es eterno.
3: La radio te informa la hora, 16:42 minutos.

El énfasis de hoy sobre el atractivo físico y la preocupación por nuestros cuerpos es contagioso. En realidad está infectando a los niños pequeños. Les habla el Dr. Dobson de Enfoque a la Familia. Un estudio hecho en la Universidad de California ha mostrado que 80% de las niñas de cuarto grado intentan ponerse en dieta porque creen que están gordas. En la etapa cuando los niños deberían ocuparse en ser niños, se preocupan por su peso, su aspecto físico y la impresión que causan en los demás. Docenas de estudios muestran que, desde una edad muy temprana, los niños que padecen de sobrepeso no son respetados. De acuerdo con un estudio, incluso desde los 6 años de edad, la silueta de un niño obeso fue calificada por los niños pequeños como si este fuera perezoso, estúpido y feo. Una niña de escuela primaria justificó su deseo de hacer dieta cuando dijo que quería ser delgada para que nadie la molestara. Nuestros hijos han aprendido nuestros prejuicios y nuestro sistema de valores. Comúnmente nosotros también medimos el valor del ser humano con una escala de atracción física. Es muy trágico que evaluemos a los demás de esa manera. Pero es peor cuando millones de niños concluyen que no hay esperanza para ellos aún antes de que sus vidas hayan comenzado. Les habla el Dr. Dobson de Enfoque a la Familia.

0: Debemos comenzar a ser humildes. Y si algún día logramos ser un poco buenos, no usemos esas cualidades para menospreciar a nadie, ni para jactarnos de lo que somos.
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0: Cuenta una historia sobre una rosa roja muy hermosa y bella. Ella se maravillaba al saber que era la rosa más bella del jardín. Sin embargo, se daba cuenta de que la gente la veía de lejos, no tan cerca. Así que un día se dio cuenta de que al lado de ella siempre había un sapo grande y oscuro, y que era por eso que nadie se acercaba a verla. Nadie podía, de pronto, apreciarla mejor. Indignada ante esto, le ordena al sapo que se vaya inmediatamente. El sapo, muy obediente, dijo: "Está bien, si así lo quieres". Poco tiempo después, el sapo pasa por ese mismo lugar, por ese jardín donde estaba la rosa, y se sorprende al ver la rosa totalmente marchita, sin hojas, sin pétalos. Y entonces el sapo le dijo: "Vaya que te veo muy mal, ¿qué te pasó?". La rosa contestó: "Es que desde que te fuiste, las hormigas me han comido día a día, y nunca pude volver a ser igual". El sapo solo contestó: "Pues claro, cuando yo estaba aquí me comía a esas hormigas, y por eso siempre eras la más bella del jardín". Tremenda enseñanza la que hay aquí, escondida, ¿verdad? ¿Por qué? Porque nosotros muchas veces despreciamos a los demás porque creemos que somos más que ellos, que somos más bellos, o simplemente que los demás no nos sirven para nada. ¿Sabes una cosa? La vida, mi relación con Dios, el manual de instrucciones me ha enseñado que todos tenemos algo especial que hacer, algo que aprender de los demás, o algo que enseñar, y que nadie debe despreciar a nadie. Todos tenemos dones, talentos, cualidades. ¿Por qué no tenemos que despreciar a nadie? Porque de pronto somos de esas personas que creemos que solamente nosotros servimos para los demás y que nadie nos puede servir. No, no vayas a hacer que esa persona que nos haga el bien y ni siquiera te des cuenta o no seas consciente. ¿Y sabes una cosa que ha pasado en la sociedad? Se ha dividido en clases, sí, por lo que se tiene, ese estatus socioeconómico. Eso da pie a sentirse superior o inferior a otras personas. Pero lo cierto es que, aunque mires por encima del hombro a alguien, quiero que entiendas que Dios no mira así. Dios nos mira de igual manera. Todos tenemos la misma valía, ni más ni menos. Y así como Dios nos mira, así tenemos que ver a los demás. Amar a nuestros hermanos. Y nuestros hermanos no solamente son los de sangre, todos, cada uno. Hay gente que nos irrita, que nos pone mal, pero hay que pedirle al Señor que perdonemos, que amemos y que no paguemos de la misma manera que nos pagan los demás. Tenemos que conocer y potenciar nuestro valor, porque es importante sentirnos bien, equilibrados. Pero sabes, la palabra de Dios también nos enseña algo bien importante. La palabra de Dios dice que nosotros no somos quien para mirar a nadie por encima del hombro, ni creernos mejor que nadie. Dios detesta la persona altiva, orgullosa, eso está en Proverbios. Pero también Dios nos muestra, a través de los Salmos, en la palabra de Dios, que Él desde el cielo mira a hombres y a mujeres, buscando a alguien inteligente que reconozca a Dios como Dios. Pero no hay uno solo que no se haya alejado de Dios. Lo que quiere Dios es que, por encima de creernos mejor, reconozcamos que necesitamos de Él y que somos débiles, como dice el Salmo 14, verso 2 y 3. Qué bueno que nosotros entendamos que el Señor es humilde. Dice la palabra de Dios en Mateo 11, 29. Póngase mi yugo, déjeme enseñarles, porque yo soy humilde y tierno de corazón, y encontrarán descanso para el alma. Debemos comenzar a ser humildes, tomar cada palabra que escuchemos como ese alimento que afecta nuestra hambre de Dios, y que al leer nuestro manual, la palabra de Dios, que a lo que escuchemos una dosis, que a lo que escuchemos un mensaje, tengamos siempre un corazón sencillo y dispuesto a aprender. Nuestra vida como creyentes tiene que agradar a Dios en todo lo que hagamos. Y si algún día logramos ser un poco buenos, no usemos esas cualidades para menospreciar a nadie, ni para jactarnos de lo que somos, sino para enseñar que el único camino para hacer la voluntad de Dios está regido por la humildad y la sencillez de corazón. Que Dios te ayude y que Dios me ayude a seguir adelante, ¿verdad? 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Nos vemos y declaro sobre tu vida la bendición de Dios, la bendición del Todopoderoso. Que derrame su bendición en ti en este día, en el poderoso nombre de Jesús. Dios te bendiga. Un abrazo.

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1: El andar de los hijos de Dios. Los hijos de Dios deben andar en novedad de vida, por fe, en el Espíritu, en amor, en la verdad, según sus mandamientos, con prudencia, en forma digna del Señor, en la luz, y andad en amor, como también Cristo nos amó y se entregó a sí mismo por nosotros, ofrenda y sacrificio a Dios, en olor fragante. Efesios capítulo 5, verso 2.

0: La radio te informa la hora. 17, 10 minutos.
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2: En San Mateo capítulo 6, el Señor Jesucristo se refirió a cómo cuidaba a su Padre las aves del cielo y los lirios del campo para ilustrar su disposición a satisfacer nuestras necesidades. También enseñó que tendremos lo que necesitamos si nos concentramos en las prioridades espirituales. En vez de estar preocupados por las necesidades personales, deberíamos estar preocupados con el reino de Dios y su justicia. Y cuando lo estamos, podemos entonces estar seguros de que no algunas, no la mayoría, sino todas las cosas que necesitamos serán suplidas. Preguntémonos con frecuencia, ¿estoy preocupado por asuntos materiales o estoy preocupado por el reino de Dios y su justicia? No podemos hacer las dos cosas.

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0: La radio te informa la hora. 17, 29 minutos.
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1: Estimados amigos oyentes, muy bienvenidos a una nueva entrega del programa de estudios bíblicos de Llamada de Medianoche.
2: Testimonio eficaz es el título del programa que a continuación escuchará en la voz de Germán Harwich.

Hablamos del hombre rico, influyente, que confiaba en su justicia, su moral, aún en confiaba de su religiosidad, en su dinero, ¿no? En esta oportunidad quiero referirme al apóstol Pablo, quien anteriormente se llamaba Saulo de Tarso, y se asemejaba mucho a este rico, ¿eh? La verdad que se asemejaba muchísimo a este rico. Y el propio Pablo nos cuenta, nos cuenta su testimonio. O sea, esto es una herramienta muy poderosa en la vida del cristiano, la vivencia. Pablo nos cuenta de su vivencia en la relación con Dios. Yo hablo de mis vivencias con Dios. De hecho, se las comparto en muchas oportunidades. Siempre digo a la gente, no discuta sobre religión o sobre la Biblia aún, porque quizá usted no tiene suficiente conocimiento, no esté preparado, pero usted comparta de su relación con Dios, de sus vivencias, que nadie se las puede refutar. Al menos si usted es honesto, transparente en lo que cuenta, que no sea una invención, ¿no es cierto? El apóstol Pablo nos cuenta de su encuentro con Dios. Allí en el camino a Damasco, él, por ejemplo, el evangelista Lucas lo registra en el capítulo 9 de Hechos, en el capítulo 22, en el capítulo 26, en distintas oportunidades que Pablo da testimonio de su encuentro con Jesucristo cuando él iba en comisión para arrestar y aún dar muerte a aquellos que seguían a Jesucristo. Mi querido amigo, oyente y amiga, tú necesitas tener un encuentro con Jesucristo para transformar tu vida. Un encuentro en el que te puedas ver frente a la justicia de Dios, y no frente a tu propio espejo o aún ante el espejo de otras personas. Es interesante que cuando nosotros pasamos una crisis de, vamos a decir, del concepto, de lo que uno es como persona, generalmente para sentirnos bien, para lograr salir de la depresión o del pozo, nos miramos frente a otras personas que están en una situación peor que la nuestra. Este es un autoengaño. Siempre digo a la gente, cuando andas mal, tienes que acercarte a personas que anden mejor que tú, que te puedan aconsejar, que te puedan motivar, que te puedan ayudar. Pero no busques a las personas que están peor, porque esa es una falsa salida, una falsa superación. El apóstol Pablo, en el libro de Filipenses, la carta que él dirige a los filipenses, él les comparte a esa iglesia algunas cosas muy interesantes, que se las voy a leer en el versículo 4 al 9, cuando dice: aunque yo tengo también de qué confiar en la carne, si alguno piensa que tiene de qué confiar en la carne, yo más, circuncidado al octavo día, del linaje de Israel, de la tribu de Benjamín, hebreo de hebreos, en cuanto a la ley fariseo, en cuanto a celo perseguidor de la iglesia, en cuanto a la justicia que es en la ley irreprochable. Pero cuántas cosas eran para mi ganancia, las he estimado como pérdida por amor de Cristo. Y ciertamente aún estimo todas las cosas como pérdida por la excelencia del conocimiento de Cristo Jesús mi Señor, por amor del cual lo he perdido todo y lo tengo por basura para ganar a Cristo y ser hallado en él, no teniendo mi propia justicia, que es por la ley, sino la que es por la fe de Cristo, la justicia que es de Dios por la fe. Mis queridos amigos, acá yo veo dos cosas así rápidamente. Esa tendencia de confiar en la carne, o sea, confiar en mi propia justicia, confiar en mi propia moral, en mi propio carácter, cosa que se da en muchísimas personas, demasiadas, ¿eh? Esa justicia propia, ¿eh? Muchas personas se afirman ahí, no, porque Dios va a tener que
tener un lugarcito para mí porque yo, y siempre porque yo, como que Dios está obligado a reconocernos y a concedernos lo que se nos antoje porque yo, a mi propia manera de ver, soy justo, soy bueno. Pero Pablo dice todo esto. Esta confianza que yo tenía en mi propia carne, esta confianza que yo tenía en mi propia justicia, lo veo hoy, tuve que llegar a verlo como basura. Basura. No sirve para nada. Tener a Cristo, su justicia, por fe, por fe. No en base a mis pobres obras que son buenas a mis propios ojos, pero delante de Dios son inmundicia. Mis justicias son como trapo de inmundicia delante de Dios. En el libro de Efesios, en la carta que él escribe a los Efesios, en el capítulo 2, él nos habla acerca de la salvación por gracia, por medio de la fe. Habla de conocerle. Demasiados saben algo de Dios, pero no le conocen. Leamos lo que dice rápidamente este pasaje. Dice, y Él os dio vida a vosotros cuando estabais muertos en vuestros delitos y pecados, en los cuales anduvisteis en otro tiempo siguiendo la corriente de este mundo, conforme al príncipe de la potestad del aire, el espíritu que ahora opera en los hijos de desobediencia, entre los cuales también todos nosotros vivíamos en otro tiempo, en los deseos de nuestra carne, haciendo la voluntad de la carne y de los pensamientos, y éramos por naturaleza hijos de ira, lo mismo que los demás. Pero Dios, que es rico en misericordia, por su gran amor con que nos amó, aun estando nosotros muertos en pecados, nos dio vida juntamente con Cristo. Por gracia sois salvos. Y juntamente con Él nos resucitó y asimismo nos hizo sentar en los lugares celestiales con Cristo Jesús, para mostrar en los siglos venideros las abundantes riquezas de su gracia en su voluntad, en su bondad para con nosotros en Cristo Jesús. Porque por gracia sois salvos, por medio de la fe, y esto no de vosotros, pues es don de Dios, no por obras, para que nadie se gloríe. Porque somos hechura suya, creados en Cristo Jesús, para buenas obras, las cuales Dios preparó de antemano para que anduviésemos en ellas. La vida verdadera, la verdadera vida, procede de Dios. Mientras no está en Cristo, una persona está muerta. Muerta. Eso es lo que afirma la Biblia. Porque lejos de Dios estamos muertos. No tenemos la verdadera vida. Otra cosa es que dice muerto en delitos y pecados. Sí, somos pecadores y de hecho estamos separados de Dios. Nuestra vida sin Dios es dirigida, dice el apóstol Pablo, por el diablo. Por todo ese espíritu, el príncipe de la potestad del aire, espíritu que ahora dice opera en los hijos de desobediencia, y en esa vida pecaminosa, esos delitos y pecados en los cuales vivimos sin Dios, nos dirige el diablo. Al diablo es que nosotros nos regalamos, porque ni siquiera diríamos nos vendemos, nos regalamos, nos ofrecemos, nos brindamos, siguiendo nuestras bajas inclinaciones pecaminosas, alimentando nuestra concupiscencia, nuestros propios malos deseos que traemos del nacimiento, de esa herencia de pecado. Pero siempre a mí me llaman la atención estos pero. Pero, dice en el versículo 4, Dios, qué maravilla, siempre un pero, hay una posibilidad y esa posibilidad está en Dios. Dice aquí, pero Dios que es rico en misericordia. ¿Qué es misericordia? La misericordia de Dios es que nosotros no recibamos lo que merecemos. ¿Qué es lo que merecemos por ser pecadores?
la condenación eterna, el infierno eterno. Pero por la misericordia de Dios, que es rico en misericordia, nosotros podemos evitar llegar a la condenación eterna. Pero también nos habla, dice, de su gran amor, ¿eh? De su gran y por su gran amor con que nos amó, estando en la condición que estamos. O sea, Él obra la salvación, y de hecho Él la obró por gracia. ¿Qué es gracia? Es que nosotros recibamos lo que no merecemos, o sea, el cielo. Ninguno de nosotros merece el cielo, ni la vida abundante y plena en esta tierra, pero por la gracia de Dios podemos acceder a esta vida abundante y plena. Jesucristo da vida, vida abundante y plena. Versículo 8 y 9 resume acá, dice: porque por gracia sois salvos por medio de la fe, y esto no de vosotros, pues es don de Dios. Esto es un regalo de Dios. Él hoy te concede este regalo si tú quieres tenerlo. Pídele: Señor, quiero esta fe salvadora. Y por otro lado dice: no es por obras, para que nadie se gloríe. Nadie se podrá gloriar delante de Dios. Mi querido amigo, te desafío a depositar toda la fe en Jesucristo. Que Dios te bendiga.

0: Amigos, hemos llegado al fin de nuestro programa y, como dijo Germán, hace tan solo unos instantes, no por obras, para que nadie se gloríe. Que nuestra fe esté puesta en el único que puede cambiar vidas.
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0: Recuerde que puede escribirnos a
2: 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Muchas gracias y será hasta un próximo encuentro.

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2: La mujer samaritana hizo un descubrimiento cuando hablaba con Jesús. Cuando él le ofreció su agua viva, ella pensó que se estaba refiriendo a una mejor agua potable. Estaba convencida de que el agua del pozo era la mejor que estaba disponible, hasta que conoció a aquel que le ofreció agua espiritual. Su testimonio condujo a muchos otros a poner su confianza en Cristo. Mas el que bebiere del agua que yo le daré, dice el Señor Jesucristo, no tendrá sed jamás, sino que el agua que yo le daré será en él una fuente.

Hola, amiga, estamos muy agradecidas por darnos tu compañía. Un hombre caminaba con su nieto adolescente y viendo que este se encontraba un poco confundido con las situaciones cotidianas, comenzó a hablarle del amor de Dios, del pecado reinante en nuestro mundo y de la razón por la cual había enviado a su hijo, el Señor Jesucristo, naciendo como un bebé, desarrollándose como hombre y anunciando que él, siendo Dios, tomó forma humana para salvar a las personas de sus pecados, pues estos fueron cargados sobre su cuerpo y todo aquel que confía en él es salvo por toda la eternidad. El jovencito escuchaba atentamente, pero le comentó a su abuelo que él jamás podría llegar a comprender por qué Dios se hizo hombre para vivir en este mundo. Al seguir caminando distraídamente, sus pies pisaron un hormiguero y las hormigas salieron huyendo sin rumbo para uno y otro lado. El jovencito se lamentó mucho preguntándose cómo podría explicarle a las hormigas que él no había querido hacerles daño y quisiera ayudarlas para que no sigan desorientadas y perdidas. El abuelo inteligentemente respondió: esto solo sería posible si tuvieras el deseo y el poder de convertirte en hormiga como ellas, y entonces en su misma condición podrías hablarles en su misma lengua y decirles que las quieres ayudar para que no se encuentren perdidas y desorientadas. ¿Puedes comprender ahora lo que tantas veces traté de explicarte? Dice la Biblia que Jesús vino a buscar lo que se había perdido. Dios desea que comprendas que Él se hizo hombre para comunicarse y relacionarse con nosotros y enseñarnos el camino de la salvación eterna. El joven agradeció a su abuelo su interés en hablarle del sacrificio del Señor y con una simple oración entregó su vida a Él. 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Será hasta nuestro próximo encuentro, si Dios quiere.

0: hasta el fin. En la Biblia, la expresión hasta el fin adquiere una gran importancia. Hasta el fin debemos permanecer firmes. Hasta el fin debemos mantener la osadía de la esperanza. Hasta el fin debemos mantener la confianza. Hasta el fin debemos mantener la plena certeza de la esperanza. Hasta el fin debemos guardar las obras de Cristo. Permanece hasta el fin.
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2: La radio te informa la hora. 18:04.

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2: PE 2443. Bienvenidos a un nuevo programa de Llamada de Medianoche. Qué gusto poder encontrarnos hoy para comenzar una nueva serie.
3: Amigo, ¿usted ha escuchado hablar de la reina de Sabá? Muchos libros se han escrito acerca de ella y hasta se han hecho películas sobre su historia, frecuentemente con detalles ficticios. Aunque solo sean unos versículos donde se la nombra, veremos que la Biblia nos enseña acerca de esta interesante mujer y seguramente podremos sacar provechosas enseñanzas.
2: Esta nueva serie se titula Verdadera Búsqueda Espiritual y está basada en un libro escrito por el hermano Esteban Beitze. Escucharemos a continuación la primera parte.

En la Biblia encontramos descritos 5 viajes de personas a Israel, 2 en el Nuevo Testamento, que fueron los sabios de Oriente, quienes guiados por la estrella, llegaron a Belén y adoraron al Señor Jesús. Y el otro fue el funcionario etíope que vino ahí a Jerusalén a adorar y volvía leyendo el rollo de Isaías que luego Felipe le explicó. En el Antiguo Testamento encontramos a Rut, la moabita, que después de perder a su esposo y suegro, se fue con Noemí a Israel, donde luego se casó con Boaz. También está Naamán, el general sirio que por indicación de su sierva había ido a Israel para ver si conseguía la sanidad para su lepra. Y quizás el menos conocido o tratado es el viaje de la reina de Sabá atraída por la sabiduría de Salomón. Este es el caso que comenzaremos a tratar en el programa de hoy. La historia sucedió alrededor del año 1000 a.C. cuando Salomón, el hijo y sucesor del rey David, reinaba sobre Israel. Uno de los relatos lo encontramos en 2 de Crónicas 9 y dice así: oyendo la reina de Sabá la fama de Salomón, vino a Jerusalén con un séquito muy grande, con camellos cargados de especias aromáticas, oro en abundancia y piedras preciosas, para probar a Salomón con preguntas difíciles. Y luego que vino a Salomón, habló con él todo lo que en su corazón tenía. Pero Salomón le respondió a todas sus preguntas y nada hubo que Salomón no le contestase. Y viendo la reina de Sabá la sabiduría de Salomón y la casa que había edificado y las viandas de su mesa, las habitaciones de sus oficiales, el estado de sus criados y los vestidos de ellos, sus maestresalas y sus vestidos y la escalinata por donde subía a la casa de Jehová, se quedó asombrada y dijo al rey: verdad es lo que había oído en mi tierra acerca de tus cosas y de tu sabiduría, pero yo no creía las palabras de ellos hasta que he venido y mis ojos han visto. Y he aquí que ni aun la mitad de la grandeza de tu sabiduría me ha sido dicha, porque tú superas la fama que yo había oído. Bienaventurados tus hombres y dichosos estos siervos tuyos que están siempre delante de ti y oyen tu sabiduría. Bendito sea Jehová tu Dios, el cual se ha agradado de ti para ponerte sobre tu trono como rey para Jehová tu Dios, por cuanto tu Dios amó a Israel para afirmarlo perpetuamente. Por eso te ha puesto por rey sobre ellos, para que hagas juicio y justicia. Y dio al rey 120 talentos de oro y gran cantidad de especias aromáticas y piedras preciosas. Nunca hubo tales especias aromáticas como las que dio la reina de Sabá al rey Salomón. También los siervos de Hiram y los siervos de Salomón, que habían traído el oro de Ofir, trajeron madera de sándalo y piedras preciosas. Y de la madera de sándalo el rey hizo gradas en la casa de Jehová y en las casas reales, y arpas y salterios para los cantores. Nunca en la tierra de Judá se había visto madera semejante. Y el rey Salomón dio a la reina de Sabá todo lo que ella quiso y le pidió más de lo que ella había traído al rey. Después ella se volvió y se fue a su tierra con sus siervos. La reina de Sabá, estimado amigo, estimada amiga, es un enigma en muchos sentidos. Aparte de encontrarse en la Biblia, también se la menciona en el Corán y en la cultura etíope. No se sabe a ciencia cierta dónde quedaba Sabá o el pueblo de los sabeos. Según Génesis 10, es un pueblo surgido de Cus. Sabá es una variedad dialectal de los términos Seba o Sheba. Según inscripciones asirias, esta nación, en el siglo 8 a.C., se hallaba en el noroeste de Arabia. En el Salmo 72, Sabá es asociado con Seba y designa una región meridional alejada al sur. Algunos identifican al pueblo sabeo en el Alto Egipto, o sea, Etiopía. Esto aparece también en los escritos de Josefo. Él no dice nada importante sobre ella y le llama la reina de Etiopía y Egipto, en lugar del título que se le da en la Biblia. Otros, en cambio, identifican a los sabeos con un pueblo ubicado en la península arábiga, más específicamente en la zona de Yemen,
actual, a unos 2.000 kilómetros de Jerusalén. A favor de esta última posición está el hecho de que el libro de Job nos enseña que los rebaños de Job fueron destruidos por los sabeos y la tierra de Uz, en la cual vivía Job, era adyacente de Madián, que se encontraba en la península arábiga sobre el golfo de Aqaba. Además, la península arábiga era conocida por las especias, de las cuales la reina de Sabá trajo gran cantidad como regalo a Salomón. Otro punto que pareciera apoyar esta posición es que justamente antes de este relato, en 2 de Crónicas 8, se menciona la extensión de los intereses comerciales de Salomón hacia el golfo de Aqaba y más al sur. También el hecho de usar camellos es un punto a favor de que los sabeos habitaran en algún lugar de la península arábiga. En esta serie de programas que estamos comenzando, lo invitamos a analizar y comentar algunos aspectos importantes de esta visita a Jerusalén que realizó la reina de Sabá. En primer lugar, destaca el hecho de que esta reina vino al rey Salomón. Nuestra historia empieza diciendo: oyendo la reina de Sabá la fama de Salomón, vino a Jerusalén con un séquito muy grande. La reina de Sabá vino a visitar a Salomón, el rey de Israel. Era una visita de estado. Esto tenía mucha importancia. ¿Puedo imaginarme bien el despliegue e impacto que habrá causado en Jerusalén la entrada de la reina con su enorme caravana y séquito? Seguramente todos los habitantes de Jerusalén buscarían ver algo de este cortejo tan llamativo y lujoso, y aquellos que pudieron verlo y quizás a la misma reina, por años estarían comentando esta extraordinaria experiencia con infinidad de detalles. Jamás la olvidarían. Tal vez podríamos preguntarnos por qué esta historia está registrada en la Biblia. ¿Es simplemente un detalle curioso, como si se tratara de una noticia del mundo del espectáculo acerca de los famosos de la época? Estoy convencido que esto no es así. En Juan capítulo 5 encontramos la llave para el entendimiento de muchas de sus historias. Allí dice: escudriñad las escrituras, porque a vosotros os parece que en ellas tenéis la vida eterna, y ellas son las que dan testimonio de mí. Cuando el Señor Jesús usó el término escrituras, se refería a los escritos del Antiguo Testamento. Entonces, en este relato sobre la visita de la reina de Sabá, podremos encontrar figuras de Cristo y la vida eterna. Ahora, de regreso a nuestra historia, toca preguntarnos quién era Salomón. Ante todo, él era un hombre muy sabio. En nuestro pasaje aparecen 4 veces la palabra sabiduría. Primera de Reyes 4 nos relata: y Dios dio a Salomón sabiduría y prudencia muy grandes, y anchura de corazón como la arena que está a la orilla del mar. Era mayor la sabiduría de Salomón que la de todos los orientales y que toda la sabiduría de los egipcios. Si hubieran existido los récord Guinness en aquel entonces, lo habría obtenido en el rubro de sabiduría. Era más sabio que cualquiera que fuera galardonado con los premios Nobel. Además, por Primera de Reyes 4, también sabemos que compuso 3.000 proverbios y sus cantares fueron 5.000. De toda esta obra impresionante, solo nos queda una fracción. Hoy en día, por la calidad, cantidad y trascendencia de sus escritos, le hubieran dado el Premio Nobel de la Literatura. En este punto, uno se podría preguntar, ¿qué es sabiduría? Nuestra sociedad destaca la sabiduría de los egipcios, babilonios, los filósofos griegos, Darwin, Einstein, Shakespeare, los científicos modernos que procuran crear vida y aún los teólogos modernos que destruyen la Biblia y tantos otros más. Todos ellos son vistos por muchas personas como muy sabios, aunque se pueden haber equivocado en muchas cosas. Pero la Biblia señala que la verdadera sabiduría está e inclusive es personificada en Jesucristo. En Colosenses 2 leemos que en Jesucristo están escondidos todos los tesoros de la sabiduría y del conocimiento. Salomón mismo en sus proverbios personifica la sabiduría y se puede ver en ella una clara alusión a Cristo. Si buscamos sabiduría, tenemos que ir a Cristo, porque allí está la fuente de toda sabiduría. Entonces, si decimos que Salomón fue el hombre más sabio, pero que en Jesús se encuentra toda la sabiduría, bien podemos trazar un paralelo
de Salomón a Cristo en esta historia. Todavía podemos sumar otro paralelismo que nos señala Jesucristo mismo. En Mateo capítulo 12, Jesús hace alusión a esta historia diciendo: "La reina del sur se levantará en el juicio con esta generación y la condenará, porque ella vino de los fines de la tierra para oír la sabiduría de Salomón, y he aquí más que Salomón en este lugar". La frase que quisiera resaltar es: "He aquí más que Salomón en este lugar". Trazando un paralelo entre Salomón y Jesús, el Señor quiso mostrar que, aunque Salomón y su sabiduría eran extraordinarias, Jesucristo es aún mayor. Y es así como en esta historia tan interesante podemos ver al Señor Jesús.

0: ¿Qué le ha parecido este primer vistazo a la historia de la reina de Sabá? ¿Se quedó con ganas de escuchar un poco más? En el próximo programa estaremos avanzando en el análisis de este episodio. En nuestras Biblias lo podemos encontrar en Crónicas capítulo 9.
1: 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Recuerde que el libro se titula La Reina de Sabá y lo escribió Esteban Beitze.
0: De esta manera nos despedimos hasta la próxima emisión, deseando de todo corazón que lo conversado en este programa le haya resultado de bendición y de crecimiento. Hasta pronto.
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0: La radio te informa la hora. 18, 28 minutos.
1: En este momento queremos declarar que Cristo reina con poder y que toda su creación, todo lo que respire, exalta su nombre. A su nombre.

0: aplauso fuerte al Rey. Gracias, Señor.
1: Rey de Reyes y Señor. ¡Aleluya!
0: La palabra de Dios dice:

0: ¿Cómo puede ser que un niño de 12 años, feliz y obediente, se convierta repentinamente en un joven de 13 años, áspero y deprimido? Les habla el Dr. Dobson de Enfoque a la Familia. Existen dos fuerzas poderosas que influyen en nuestros hijos durante los primeros años de la pubertad y son responsables en cierto grado del comportamiento extraño que vuelve locos a los padres. La primera es de naturaleza social, con increíbles presiones que los compañeros de los adolescentes ejercen sobre ellos. Pero la segunda, y creo que la más importante, es de origen hormonal. Aparentemente, la química humana se descontrola por unos pocos años, afectando la mente tanto como el cuerpo. Los padres tienden a desesperarse durante este periodo de transición. Todo lo que ellos han tratado de enseñarles a sus hijos parece haber fallado en un par de años. La autodisciplina, la limpieza, el respeto a la autoridad, la ética de trabajo, aún los modales más básicos parecen haber pasado a la historia. Pero hay buenas noticias. Vendrán días mejores, se lo prometo. Por eso, quizás el mejor consejo que le puedo dar en este momento es: no espere con mucha ansiedad que su hijo se convierta en la persona que un día llegará a ser. Les habla el Dr. Dobson de Enfoque a la Familia.
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1: TE 2472. Hola amigo, ¿cómo le va? Esperamos que se encuentre bien y ya listo para un nuevo tiempo de estudio bíblico.
2: Estamos llegando a la parte número 18 de esta serie que hemos titulado Señales de su venida. Nos encontramos en el capítulo 25 del Evangelio de Mateo, conversando sobre la parábola de las 10 vírgenes. Hoy seguiremos profundizando en algunos conceptos para ya dar el cierre al tema en el próximo programa.
1: Recuerde que todos estos programas se están basando en un libro que se titula igual que la serie, Señales de su venida, que lo puede adquirir haciendo su pedido por los medios que daremos al cierre de la emisión. En instantes llega nuestro hermano Guillermo Sauchuk para traernos el mensaje de hoy.

0: tal, amigo? Le invito hoy a continuar mirando la parábola de las 10 vírgenes. Habíamos dicho que estas 10 vírgenes son una imagen del pueblo de Israel. Ahora, sería bueno preguntarnos en este cuadro cuáles de las vírgenes son las prudentes y cuáles las insensatas. Bien, las vírgenes prudentes son las que se dejarán renovar completamente por el Espíritu Santo en el tiempo de la gran tribulación. Seguirán al Señor en completa obediencia, se dejarán guiar por la palabra de verdad y no se mancharán. Son una imagen de los 144.000 judíos sellados, de los cuales se dice en Apocalipsis 14. Estos son los que no se contaminaron con mujeres, pues son vírgenes. Estos son los que siguen al Cordero por donde quiera que va. Estos fueron redimidos de entre los hombres como primicias para Dios y para el Cordero. Y en sus bocas no fue hallada mentira, pues son sin mancha delante del trono de Dios. Por otro lado, las vírgenes insensatas también esperan al esposo, pero no se han dejado renovar. Por el contrario, se han dejado engañar por la mentira. ¿Cómo sabemos eso? Lo vemos al analizar su relación con los vendedores, cuando leemos: y las insensatas dijeron a las prudentes: dadnos de vuestro aceite, porque nuestras lámparas se apagan. Mas las prudentes respondieron diciendo: para que no nos falte a nosotras y a vosotras, id más bien a los que venden y comprad para vosotras mismas. Pero mientras ellas iban a comprar, vino el esposo, y las que estaban preparadas entraron con él a las bodas, y se cerró la puerta. Las insensatas tuvieron que recurrir a los vendedores, y esto resultó en su perdición. No se menciona que hayan vuelto con más aceite o con más luz. ¿Quiénes son los que venden, entonces? Bueno, el libro de Zacarías culmina con la singular frase: y no habrá en aquel día más mercader en la casa de Jehová de los ejércitos. En los tiempos bíblicos, los mercaderes tenían fama de ser astutos para sacar ventaja y engañar. El evangelista Mateo relata: y entró Jesús en el templo de Dios y echó fuera a todos los que vendían y compraban en el templo, y volcó las mesas de los cambistas y la silla de los que vendían palomas. Con esto, vemos lo cerca que puede estar el engaño del santuario. De esta forma, en los tiempos finales, aparecerán muchos embusteros en Israel y a muchos engañarán. En Mateo 24 leemos: se levantarán falsos cristos y falsos profetas y harán grandes señales y prodigios, de tal manera que engañarán, si fuere posible, aún a los escogidos. Comerciarán, por así decirlo, con el nombre y la persona de Jesucristo. Por eso, el Señor advierte: así que, si os dijeren: mirad, está en el desierto, no salgáis, o mirad, está en los aposentos, no lo creáis. Veo en las vírgenes insensatas una imagen de los muchos en Israel que en los tiempos finales caerán en los lazos de estos embusteros. Aunque estos hablarán de Cristo a las personas, no transmitirán la luz verdadera, sino que las engañarán con palabras piadosas para su propio provecho y no las guiarán hacia el nuevo nacimiento. Las vírgenes insensatas, si bien tienen la palabra inspirada por el Espíritu Santo, no llegan al nuevo nacimiento a través del mismo. Tienen lámparas, pero no tienen aceite en sus vasijas. Para la verdadera redención hace falta algo más que una simple profesión de fe, mi amigo. Se requiere una renovación real por medio del Espíritu Santo. Avanzando en esta parábola, llegamos a Mateo 25, donde leemos: y se cerró la puerta. Después vinieron también las otras vírgenes, diciendo: Señor, Señor, ábrenos. Mas él respondiendo dijo: de cierto os digo que no os conozco. Uno no puede ganarse el aceite del Espíritu siendo religioso, solamente se adquiere a través de Jesucristo. No todos los integrantes del pueblo judío podrán ingresar a la bendición del reino mesiánico, sino que habrá gente que será excluida. Mateo 22 hace alusión a este hecho diciendo: y entró el rey para ver a los convidados y vio allí un hombre que no estaba vestido de boda, y le dijo: amigo, ¿cómo entraste aquí sin estar vestido de boda? Mas él enmudeció. Entonces el rey dijo a los que servían: atadle de pies y manos y echadle en las tinieblas de afuera. Allí será el lloro y el crujir de dientes. También en Ezequiel 20 se habla acerca de una visión dentro del pueblo de Israel. Os haré pasar bajo la vara y os haré entrar en los vínculos del pacto, y apartaré de entre vosotros a los rebeldes y a los que se rebelaron contra mí. De la tierra de sus peregrinaciones los sacaré, mas a la tierra de Israel no entrarán, y sabréis que yo soy Jehová. Ahora, lo más trágico sería que, siendo conscientes de todo esto, nos engañáramos a nosotros mismos pensando: si todo esto se refiere tan solo a Israel, no es para mí. No debemos pensar así, pues la parábola de las 10 vírgenes es una advertencia para nosotros, los creyentes del Nuevo Testamento. Pues si habrá judíos que caerán víctimas del engaño, entonces sí tendrán la palabra, pero no la vida. Hoy ya está pasando lo mismo. Solo aquel que haya nacido de nuevo a través del Espíritu Santo participará en el arrebatamiento. Estimado amigo, también hoy existen personas que se dejan engañar porque solamente tienen conocimientos religiosos, que son cristianos nominales, acuden a una iglesia y de esta manera están bajo la influencia del Espíritu Santo, pero no han nacido de nuevo, que si bien dicen Señor, Señor, no le pertenecen, que aparentan ser cristianos, pero que en su interior no concuerdan en absoluto con Cristo. Estimado oyente, no se trata de saber mucho de Jesús, ni de seguirlo lo mejor posible. No, lo decisivo es que Él nos conozca. A las vírgenes insensatas que esperaban ante la puerta, Él les tuvo que decir: de cierto os digo que no os conozco. Ahora, si yo les preguntara, ¿quiénes de ustedes conocen al presidente de Estados Unidos? Seguramente todos contestarían: yo lo conozco. Pero, ¿de dónde lo conocen? La respuesta sería: de los informes de la prensa, de la radio o de la televisión. Pero si yo preguntara, ¿el presidente de Estados Unidos también le conoce a usted? La gran mayoría debería contestar que no. ¿Por qué no le conoce el presidente? Porque usted nunca lo conoció personalmente, nunca tuvo un encuentro personal con él. Para tener una verdadera relación con el presidente, debe ocurrir algo esencial, debe conocerlo personalmente. No alcanza solo con saber de él de oídas, de reportajes e informes. Tiene que haberse encontrado personalmente con él, por ejemplo, en una audiencia en la Casa Blanca. No alcanza con que conozca al Señor Jesucristo de oídas, que sepa de él por asistir al culto, por la lectura o por lo que otros cristianos le compartan. Para que él también le conozca a usted, debe haber tenido un encuentro personal con él. Eso sucederá si acepta su invitación, si le entrega su vida y experimenta el nuevo nacimiento en una genuina conversión. En cuanto a las 10 vírgenes, la Biblia aclara que 5 de ellas eran prudentes y 5 insensatas. ¿Qué significa a los ojos de Dios el ser insensato? Mateo 7:26 nos da la respuesta. Pero cualquiera que me oye estas palabras y no las hace, le compararé a un hombre insensato que edificó su casa sobre la arena. El que solo escucha la palabra de Dios, pero no la obedece de corazón, el que no se convierte genuinamente, el que no sigue a Jesús en obediencia, orientando su vida completamente hacia Él, es insensato. La iglesia, esposa del Señor Jesús, es comparada con una virgen pura. Ya el apóstol Pablo luchaba por la pureza de la iglesia cuando escribió a los Corintios en el capítulo 11: porque os celo con celo de Dios, pues os he desposado con un solo esposo, para presentaros como una virgen pura a Cristo. Ya leímos en Apocalipsis 14 acerca de estas vírgenes puras. De ellas se dice que el Cordero las ha comprado, que ellas lo siguen, que no se contaminan, que no hay mentira en ellas y son sin mancha. 5 de las vírgenes resultaron ser insensatas, pues no habían llevado aceite consigo. El aceite es imagen del Espíritu Santo, imagen de la vida que emana de Dios. El que es religioso pero no camina con Dios, no se podrá encontrar con Él. En algún momento, su lámpara se apagará, Las otras cinco vírgenes demostraron ser prudentes porque llevaron consigo vasijas con aceite junto a sus lámparas. Sus lámparas ardieron inalterablemente por la reserva de aceite. Esto significa que sus vidas se alimentaban de Dios. Jesús dirige una exhortación final a todos. Velad, pues, porque no sabéis el día ni la hora en que el Hijo del Hombre ha de venir. Para los insensatos es un llamado a la conversión y para los prudentes un llamado a la constancia. Porque no nos ha puesto Dios para ira, sino para alcanzar salvación por medio de nuestro Señor Jesucristo, quien murió por nosotros para que ya seamos que velemos o que durmamos, vivamos juntamente con Él.
1: Hasta aquí vamos con el programa de hoy y nos quedamos pensando en esta exhortación que nos dejó el propio Señor Jesús. Velemos, estemos atentos, seamos prudentes.
2: Si le quedó alguna duda sobre lo conversado o quiere hacernos llegar un comentario o sus saludos, no duden en hacerlo a través de los medios que daremos al cierre del programa.
1: Fue un gusto, amigo, compartir este programa con usted. Lo animamos a que no se pierda la próxima emisión, ya que estaremos dando cierre a este tema de la parábola de las 10 vírgenes. Esperamos encontrarle entonces. Saludos y bendiciones del Señor para usted y los suyos.
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Muy buenos días, hermanos y amigos. Bienvenidos a nuestro devocional diario. En la página 55 de nuestro devocional de cada día, se nos propone hoy reflexionar en torno al versículo de Juan, capítulo 15, verso 16. Prestemos atención a estas hermosas palabras de nuestro Señor Jesucristo, que dicen lo siguiente: No me elegisteis vosotros a mí, sino que yo os elegí a vosotros, y os he puesto para que vayáis y llevéis fruto, y vuestro fruto permanezca, para que todo lo que pidiereis al Padre en mi nombre, Él os lo dé. Qué maravilloso saber que Dios en su soberanía nos eligió a nosotros para que pudiéramos tener comunión con Él. Podía haber elegido a los ángeles, podía haber elegido a cualquier animal de todos cuantos Él creó. Sin embargo, nos escogió a nosotros, a pesar de que conoce perfectamente nuestras debilidades, nuestras imperfecciones, y además sabiendo que le íbamos a fallar en muchísimas ocasiones. Sin embargo, Él nos escogió, nos eligió, con un propósito. Primero, que le conociéramos a Él, que no quedáramos como una especie de barco a la deriva sin timón, sino que pudiéramos conectarnos con la fuente de vida que es nuestro Dios, nuestro Creador. Pero además dice que quiere que llevemos mucho fruto, que no seamos, digamos, creyentes aburridos, de brazos cruzados, auténticos parásitos en el reino, que no proporcionan, que no producen nada, sino que nos ha capacitado para que demos mucho fruto, y ese fruto permanezca para la honra y la gloria de nuestro Dios. La pregunta es, ¿estamos produciendo, estamos dando fruto para Él? ¿O somos ovejas estériles, nubes sin agua, árboles otoñales que van perdiendo cada día más y más hojas hasta que quedan casi como si estuvieran muertos? Tenemos la capacidad, el Señor nos ha capacitado para que demos fruto. No todos, lógicamente, van a ser predicadores, pastores, evangelistas o maestros, pero hay trabajo para todos. Nadie tiene por qué sentirse como un inútil, como una especie de mueble viejo que no sabemos ni dónde ponerlo, porque el Señor nos ama y, como hemos leído en este día, nos ha elegido, nos ha escogido para usarnos, no solo para bendecirnos, sino para que seamos útiles en sus manos. Dios nos ha capacitado con dones, con talentos, con habilidades, para que seamos eficaces en su reino y podamos sobre todo ganar muchas almas y abrirle los ojos y sacar de la ignorancia a tantas personas que están desorientadas, confundidas, ciegas espiritualmente hablando, y podríamos decir incluso hasta muertas. Porque la Biblia dice que cuando un pecador, cuando una persona no tiene a Cristo en su vida, espiritualmente hablando, está muerto. Puede comer, puede viajar, puede comprar, puede hacer muchas actividades, pero espiritualmente, ante los ojos de Dios, esa vida, esa persona, está muerta. Para eso vino Él, para darnos vida, vida en abundancia, para darnos no solamente calidad de vida en este mundo, sino la vida eterna, y que no perdamos el tiempo en vanidades y en cosas que no sirven para nada, que nos entretienen como auténticos juguetes, pero que nos distraen, nos despistan, nos alejan del verdadero objetivo que Dios tiene con nuestras vidas. Hay personas que se llaman creyentes, pero están en el reino y no saben ni para qué. Hay personas que se consideran cristianos, cristianas, que han entendido el Evangelio, que puede ser que se han congregado en alguna iglesia durante algún tiempo o no, pero que están de brazos cruzados, quejándose, aburridos, mirando siempre sus problemas, sus luchas, sus enfermedades, o cuando no encuentran un motivo para quejarse, se lo inventan. Y es terrible ver cómo muchos soldados, espiritualmente hablando, están de brazos caídos, en vez de utilizar las armas espirituales que Dios les ha dado
para vivir vidas cristianas poderosas y victoriosas en Dios, pero no crecen, no maduran, siempre están igual, da igual donde se congreguen. El problema, hermanos queridos, lo hemos dicho muchas veces, si usted tiene un problema de inmadurez, de falta de crecimiento, y usted va saltando de flor en flor, por aquí y por allá, creyendo que es el lugar lo que le impide su crecimiento espiritual, no se siga engañando más tiempo. El problema no está muchas veces fuera de nosotros, sino en nosotros. Como decía el apóstol Pablo, y me llama mucho la atención esa expresión de este gran varón de Dios, miserable de mí, ¿quién me librará de este cuerpo de muerte? Decía el profeta Isaías, ¡ay de mí! ¿Verdad? Y así podríamos encontrar a muchas personas en la Biblia que se dieron cuenta de que sí, había problemas, había luchas, había persecuciones, había rechazo, había falta de amor, falta de cariño, todo lo que ustedes quieran mencionar. Pero muchas veces los problemas o nos los inventamos nosotros o somos nosotros mismos. Pero queremos siempre proyectar en los demás, digamos, nuestras carencias, nuestras debilidades. Cuando el Señor nos ha capacitado, repito, para que demos fruto y que nuestro fruto, la obra que hacemos, permanezca y le dé la honra y la gloria a nuestro Dios. Así que en este texto, en este versículo que he leído, perdón, que he leído en esta mañana, tres cosas que quiero destacar. Primero, Dios nos ha elegido. Eso es un privilegio extraordinario. Segundo, para llevar fruto. Y finalmente, para que tengamos la libertad de poder orar, de poder tener comunión con nuestro Dios y pedirle lo que necesitamos. Y Él no solamente nos va a oír, porque no es un Dios sordo, nos conoce perfectamente, sabe cuáles son nuestras necesidades, pero quiere que demostremos nuestra dependencia, quiere que oremos, que tengamos fe en Él, confianza en Él, como un niño pequeño se fía 100% de sus padres, no tiene la menor duda de que su papá, su mamá le va a ayudar, le va a dar ese caramelo, ese juguete o lo que sea que está pidiendo. Hermanos queridos, no perdamos el tiempo. No nos quedemos en el desierto espiritualmente hablando. Avancemos, vamos a crecer, vamos a madurar, vamos a dejar de ver los defectos en los demás. Vamos a procurar nosotros esforzarnos, hacer nuestra parte independientemente de lo que hagan los demás. Porque he conocido a muchos creyentes que llevan años en el Evangelio, que están más pendientes y preocupados por lo que hacen o no hacen los demás que por lo que ellos deberían de hacer ya a estas alturas. Así que, mis queridos hermanos, el tiempo que uno pueda llevar en la obra, en una congregación o donde sea, aparentemente debería de jugar a nuestro favor, pero muchas veces hemos conocido gente que lleva muchos años en el Evangelio, pero no han crecido y no han madurado, y no es por culpa de esto o aquello, sino es porque ellos no están haciendo lo que el Señor les ha dicho clarísimamente en su palabra para que puedan ser cristianos firmes, maduros, constantes, desarrollándose, dando fruto, etcétera, etcétera. Así que donde quiera que usted se encuentre y está llegando hoy a su vida este devocional por medio de una emisora de radio, de televisión o por nuestro canal de Facebook o de YouTube, que Dios nos ayude a todos y a cada uno de nosotros a entender que tenemos una función que realizar en el cuerpo de Cristo. Que no podemos estar de brazos cruzados, quejándonos y lamentándonos en ese lloriqueo absurdo y ridículo que no sirve absolutamente para nada. Es tiempo de levantarnos, de poner la mano en el arado y decirle al Señor, me comprometo, sigo adelante. No voy a mirar ni a diestra ni a siniestra, sino mirarte a ti, sabiendo que tú eres mi Dios y contigo todo lo puedo porque tú me fortaleces aún en mis debilidades. Oramos en esta mañana a nuestro buen Dios. Ya estamos a punto de salir de viaje rumbo a Israel, donde estaremos durante los próximos días y haremos conexiones en directo y haremos los devocionales para que sigamos en esta línea de crecimiento y de madurez cada día en el Señor Jesús. Padre Celestial, gracias por tu palabra. Gracias porque tú nos has capacitado. Tenemos ya todo lo necesario para poder avanzar, crecer y desarrollarnos como creyentes. Usa nuestras vidas. Sigue abriendo puertas para que tu palabra corra y sea glorificado tu nombre. Y ayuda y levanta a todos los desanimados, a los de poco ánimo, a los tristes, a los apagados, a los que se han enfriado. Levántalos, sacúdelos, Señor, para que hoy decidan levantarse
y tomarse en serio su comunión y su relación contigo. Ponemos nuestra vida en tus manos, Señor. Guárdanos de todo peligro y de todo mal. Pedimos todo con acción de gracias, en el nombre de Jesús. Amén. Y amén. Hermanos queridos, Dios les bendiga. Nos veremos mañana, Dios mediante, en el próximo devocional. Hasta entonces, que Dios les bendiga a todos. Y seguimos adelante, sirviendo y honrando a nuestro buen Dios.

0: La radio te informa la hora. 19:14.
1: Jesús, hoy no te llama para juzgarte, ni para golpearte, mucho menos para acusarte, tampoco te está condenando. Él quiere un momento contigo, para que puedas sentir ese gran amor tan incomparable, e inmediatamente sientas esperanzas, vida, fuerzas, aliento, y puedas ser salvo. Cuando sientes a Jesús tan cerca, puedes entender algo, que su presencia es suficiente. Ven a Él pronto.

Jesús, hoy no te llama para juzgarte, ni para golpearte, mucho menos para acusarte, tampoco te está condenando. Él quiere un momento contigo, para que puedas sentir ese gran amor tan incomparable, e inmediatamente sientas esperanzas, vida, fuerzas, aliento, y puedas ser salvo. Cuando sientes a Jesús tan cerca, puedes entender algo, que su presencia es suficiente. Ven a Él pronto.

0: ¿Lo tienen las cosas a usted o usted tiene las cosas? Gracias por sus sintonías, amigos. Soy David Ormachea. Si las cosas lo tienen a usted, en lugar de que usted tenga a las cosas, dígale al Señor la siguiente oración. Señor, no permitas que mis raíces se arraiguen firmemente en esta tierra y me enamore de las cosas. Ayúdame a comprender que soy peregrino en esta vida y que vine desnudo y me iré de igual manera. No quiero enamorarme de las cosas temporales, quiero tener pasión por las cosas celestiales. Dígale al Señor, no quiero ser movido por mis emociones para conseguir más posesiones. Quiero moverme por mis convicciones y con el profundo deseo de seguir tus direcciones. Enséñame, Señor, a simplificar mi vida en vez de complicarla. Ayúdame a ser un dador generoso en vez de un mendigo rencoroso. Oro en el nombre de Jesucristo. Amén. ¿No le parece que es una buena oración?
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1: La radio te informa la hora, 19:45 minutos.
2: Muchos jóvenes solamente tienen una ligera idea de lo que quieren hacer con sus vidas y casi no tienen ninguna información sobre cómo prepararse para lo que está por venir. Yo me encontré en esa misma situación cuando tenía 20 años de edad y era estudiante de tercer año en la universidad. Yo quería ser psicólogo, pero sabía muy poco acerca de la profesión. Entonces un día mi tía asistió a una conferencia dada por un psicólogo muy conocido, el Dr. Clyde Naramore. Este psicólogo ofreció reunirse con estudiantes prometedores que estuvieran interesados en el campo de la salud mental. Yo lo llamé y él me concedió 2 horas de su valioso tiempo. El consejo práctico que me dio ese día me orientó por los próximos 6 años de mi vida y tal vez es responsable de lo que yo hago hoy en día. Estoy muy agradecido a este hombre generoso que tomó una tarde de su ocupada agenda para orientar mis pasos vacilantes hacia la profesión que escogí. ¿No deberíamos hacer lo mismo usted y yo por aquellos que vienen detrás de nosotros? Quizá una hora o dos de nuestro tiempo podrían moldear y orientar a un líder del mañana. Yo tengo una deuda que pagar, no al Dr. Naramore, sino a aquellos que hoy se encuentran donde yo me encontré hace muchos años. Les habla el Dr. Dobson, de Enfoque a la Familia.

¿Cuántos alaban a Dios?

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1: Nos recibimos, estimado Radio Escucha, en una nueva transmisión del programa de Llamada de Medianoche dedicado exclusivamente a las preguntas y respuestas.
2: Es aquí donde haremos un intento por responder aquellas preguntas cuyas respuestas no son tan sencillas de encontrar. Pero todo esto lo haremos con la ayuda de Dios y, por supuesto, a la luz de su palabra.
1: No perdamos más tiempo y comencemos con la audición de hoy. Si usted así lo desea, busque su blog de notas durante la siguiente pausa musical.

0: La primera pregunta del programa de hoy dice así: ¿dónde van los seres humanos al morir?
1: Tal vez usted haya leído de una gastada lápida en un antiguo cementerio de Indiana, en la cual está escrito el siguiente epitafio: haz una pausa, desconocido, cuando pase junto a mí. Lo que tú eres, eso fui yo, y lo que yo ahora soy, tú serás. Así que prepárate para la muerte y sígueme. Un desconocido que pasó por allí leyó las palabras y grabó esta respuesta debajo de ellas: no me decido a seguirte, mientras no sepa por qué camino te fuiste. Estimado oyente, aquel desconocido tenía toda la razón. Lo más importante de todo lo que debemos conocer acerca de la muerte es qué le sigue. O para ser más específicos, ¿dónde vas después? Como hemos visto, la Biblia enseña que la muerte física significa una separación. Ahora bien, ¿separación con respecto a qué o en qué lugar? ¿Dónde va el espíritu del hombre al marcharse del cuerpo? La respuesta es muy sencilla: a uno de los dos puntos de destino eternos posibles. La muerte física trae consigo el paso inmediato a la otra vida. En la fascinante parábola del hombre rico y Lázaro, en Lucas 16, Jesús le levanta una esquina al velo de la muerte y nos permite echar un breve vistazo a los dos puntos de destino de todos los seres humanos, el cielo y el infierno. En esta historia vemos a Jesús decirnos que tanto Lázaro como el hombre rico terminaron estando en un lugar cuando murieron. La muerte va seguida por la llegada a un punto de destino. En el mismo segundo en que muere la persona, su alma espíritu va de inmediato a uno de estos dos lugares, y eso depende únicamente de la relación de esa persona con Jesucristo. El alma, el espíritu del que fallece creyendo en Cristo, va de inmediato a la presencia del Señor, mientras que su cuerpo queda dormido. Cuando muere el creyente, la verdadera persona, el alma, espíritu del ser humano, sale de su crisálida para ir con el Señor. El cuerpo queda dormido y es puesto en la tierra. Cuando llegue el arrebatamiento, el cuerpo se levantará incorruptible e inmortal y se unirá al espíritu ya perfeccionado. En cuanto al incrédulo, las cosas no podrían ser más distintas. Cuando muere un incrédulo, su espíritu va de inmediato al Hades, donde experimenta un tormento consciente e inagotable. En Lucas, en el capítulo 16, versos 19 al 31, se nos relata que cuando murió el rico incrédulo, su alma fue transportada enseguida al Hades. Aconteció que murió el mendigo y fue llevado por los ángeles al seno de Abraham, y murió también el rico y fue sepultado, y en el Hades alzó sus ojos estando en tormentos, y vio de lejos a Abraham y a Lázaro en su seno. No se equivoque. La muerte no es el final. Es el principio de una experiencia eterna en uno de estos dos lugares. A la muerte la sigue la llegada al punto de destino. Pero aunque la muerte no termine con nuestra existencia, sí termina muchas cosas.

0: con nuestro programa de preguntas y respuestas con la siguiente interrogante. ¿Hay alguien que logre ver el cielo antes de morir?
1: Hay otra experiencia relacionada con la muerte y la agonía, sobre la cual muchas personas se han preguntado a lo largo de los siglos. Muy cerca del momento de la muerte, hay algunas personas que parecen ver algo del lugar hacia donde van y pueden decir algunas palabras acerca de él. A estas experiencias se les suele llamar visiones del hecho de muerte y a veces se las califica de primas hermanas, de las experiencias cercanas a la muerte. La diferencia clave es que en el caso de estas visiones, la persona muere realmente poco después de pasar por la experiencia, mientras que las experiencias cercanas a la muerte solo son eso, cercanas. Según ciertos estudios, solo alrededor de un 10% de los pacientes está consciente en el momento de fallecer o inmediatamente antes, pero cerca de la mitad de ese 10% parecen tener algún tipo de visión en el lecho de la muerte. Con frecuencia afirman ver a seres amados que ya han muerto, figuras religiosas o bíblicas o el cielo mismo, y manifiestan un sorprendente cambio de ánimo. A diferencia de las experiencias cercanas a la muerte, hay una base bíblica y también evidencias en cuanto a creer en la realidad de estas visiones. En Hechos 7, el gran santo, lleno del espíritu que se llamó Esteban, fue apedreado hasta morir en Jerusalén por los líderes religiosos a causa de su fe en que Jesús es el Mesías y el Señor. Mientras lo golpeaban las piedras y se acercaba a su muerte, este buen hombre vio con toda claridad algo que nadie más pudo ver en aquella multitud. Pero Esteban, lleno del Espíritu Santo, puesto los ojos en el cielo, vio la gloria de Dios y a Jesús que estaba a la diestra de Dios y dijo: «He aquí veo los cielos abiertos y al Hijo del Hombre que está a la diestra de Dios». En todos los demás lugares donde la Biblia menciona que Jesús se halla a la diestra del Padre, lo menciona como sentado. En cambio, aquí Jesús se halla de pie, según el original griego. ¿Por qué? Porque quería manifestar su compasivo afecto por este primer mártir de la iglesia y darle la bienvenida al cielo a su fiel siervo. El relato de Moody no aparece en las páginas de las Escrituras. Sin embargo, el relato documentado de la visión que tuvo este gran evangelista en su lecho de muerte es una confirmación más de que haya esta posibilidad para los creyentes. En agosto de 1899, en la ciudad de Nueva York, 4 meses antes de fallecer, Moody hizo esta triunfante declaración. Algún día van a leer en los periódicos que Doubt Moody está muerto. No crean una sola palabra. En ese momento voy a estar más vivo de lo que estoy ahora. Yo nací de la carne en 1837 y nací del espíritu en 1855. Lo que es nacido de la carne puede morir. Lo que es nacido del espíritu vivirá para siempre. 4 meses más tarde, el 22 de diciembre, Moody estaba agonizando en su lecho. Por la mañana temprano, su hijo Will se sintió sobresaltado al oír la voz de su padre al otro extremo del cuarto. «La tierra retrocede y el cielo se abre ante mí». Will se apresuró a ir junto a su padre y éste le dijo: «Will, no se trata de un sueño, es hermoso. Si esto es la muerte, es muy dulce. Aquí no hay ningún valle, Dios me está llamando y me debo ir. No me llames para que regrese». Después de esto, el gran evangelista se volvió a sumir en algo que parecía un estado inconsciente. Pocas horas más tarde, Moody revivió, hallando a su esposa y su familia reunidos a su alrededor. A su esposa le dijo: «Fui a la puerta del cielo. Es algo realmente maravilloso. Y allí vi a los niños, sus hijos, Irene y White, que habían muerto de pequeños». Después de un breve momento, Moody habló de nuevo: «Este es mi triunfo. Este es el día de mi coronación. Esto es glorioso». Una vez dicho esto, el hombre que había sacudido 2 naciones para Cristo exhaló su postrer aliento en esta tierra y entró por la puerta del cielo. ¿Cómo debemos calificar este tipo de relatos? ¿Estas visiones del lecho de muerte son reales o imaginarias? Supongo que no haya forma alguna de demostrar de manera absoluta ninguna de las dos cosas. Pero a partir de la experiencia de Esteban podemos decir que este tipo de experiencia es bíblico. Sabemos que tuvo lugar al menos en una ocasión en la Biblia. Personalmente, no tengo razón alguna para dudar de la realidad de estos relatos. No obstante, es importante que recordemos que no necesitamos este tipo de visiones y de experiencias, por consoladoras que sean, para convencernos de la realidad del cielo. Nuestra creencia en el cielo se basa en las promesas hechas por Dios en su palabra. Dios es soberano y actúa de acuerdo con sus propios propósitos y no a fórmula alguna. Solo hay un ejemplo de esto en toda la Biblia. Con esta única ocasión en que se habla de algo así, Dios podría estar tratando de decirnos que no lo esperemos como algo común y corriente, pero que tampoco lo demos por descontado. Si Dios, en su gracia y su misericordia, decide concederles a algunos de sus hijos una visión previa de la gloria inmediatamente antes de morir, como hizo con Esteban y Moody, debemos aceptarlo y darle gracias por hacerlo, como una manifestación más de su incomparable gracia. Sería maravilloso que viviéramos de una manera tal que el mismo Hijo de Dios se pusiera en pie para darnos la bienvenida a la gloria.

0: Ha sido un gusto volver a encontrarnos, querido oyente, y poder compartir estos minutos con usted.
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0: Nos encontramos en la próxima audición. Que Dios le bendiga.

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1: ¿Está peleando la buena batalla? Saludos, soy David Ormachea. El señor Winston Churchill, en su discurso a la Cámara de los Comunes el 8 de octubre de 1940 concerniente a la guerra contra Hitler, dijo algo verdaderamente impresionante. Con palabras serenas, similares a las de Jesucristo, preparó a sus seguidores para la batalla, diciéndoles: «La muerte y las angustias serán las compañeras constantes de nuestro viaje. La dureza será nuestra vestidura y la constancia y el valor nuestro único escudo». Es una gran verdad, porque en tiempo de guerra los soldados se desprenden de metas, privilegios, anhelos y ambiciones, no porque sean cosas malas, sino porque necesariamente las prioridades de la guerra demandan su sacrificio. ¿Sabía usted que como cristianos estamos siempre en tiempos de guerra? ¿Es su compromiso con su Señor tan fuerte que está buscando honrar a Dios en sus metas, anhelos y ambiciones? Si no lo está haciendo, le invito a que comience hoy. Por supuesto, esta no es una batalla sencilla, pero la guía y el poder divino, así como la ayuda de cristianos preparados para orientarnos sabiamente, son importantes elementos que están disponibles constantemente.
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3: La radio te informa la hora, 20:16 minutos.

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1: El propósito de los anuncios es que las personas se enteren de cierta información y que respondan según les interese o les concierna. Pero desafortunadamente, no todos los anuncios alcanzan a las personas que deben saberlos. En el lugar donde vivo, el clima durante el invierno causa dificultades para el transporte. Hay veces es la mucha nieve, en otras ocasiones es la espesa bruma o neblina la que impide la movilización de un lugar a otro. En esos días, desde muy temprano en la mañana, la emisora de radio local comienza a anunciar si las escuelas estarán cerradas o si abrirán más tarde. Pero siempre sucede que hay personas que no escuchan el anuncio de la radio, sea por olvido, porque no se percatan del mal tiempo o por cualquier otra razón. No es sino hasta que, habiendo batallado con la nieve o la neblina, y llegan a la escuela o al trabajo o a la cita con el doctor y que encuentran cerrado, que se acuerdan que debieron haber sintonizado la radio para los anuncios. Cuando el apóstol Pablo dirigió una carta a los habitantes de la ciudad de Éfeso, les dijo que él era el portador de un anuncio. La forma en que Pablo se expresó fue así: a mí me fue dada esta gracia de anunciar el evangelio de las inescrutables riquezas de Cristo y de aclarar a todos cuál sea el misterio escondido desde los siglos en Dios. Con estas palabras se nos informa que el propósito de los escritos de Pablo, cosas que han sido preservadas en la Biblia, es para anunciar y aclarar el plan que Dios se ha propuesto realizar en los seres humanos a través de Jesucristo. Como hay siempre quienes fallan en escuchar los anuncios de la radio acerca de la inclemencia del tiempo y del cierre de escuelas u oficinas, hay también millones que han fallado en percatarse del anuncio de Dios. ¿Sabes tú cuál es ese anuncio? ¿Conoces su contenido? Sintoniza lo que Dios quiere comunicarte abriendo la Biblia y escuchando el mensaje del Evangelio.
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Él se hizo pobre para que nosotros fuésemos enriquecidos. Él no tenía dónde morar para que nosotros tuviésemos un hogar. Él fue el varón de dolores para que nosotros tuviésemos alegría. Él lloró para que nosotros fuésemos consolados. Él sufrió sed para que nosotros fuésemos saciados. Él fue hecho pecado por nosotros, para que nosotros fuésemos hechos justos. Él se vació de todo, para que nosotros tuviésemos la plenitud. Este es nuestro Señor.

0: Bienvenidos a nuestro pan diario, también disponible en la página web nuestropandiario.org. El tema para el día de hoy, no mi mano. La lectura se encuentra en 1 Samuel capítulo 24. Y dije, no extenderé mi mano contra mi rey, porque es el ungido del Señor. Hay veces en que lo mejor es esperar a que Dios actúe en lugar de tratar de hacer que las cosas sucedan. Es una lección que vemos claramente cuando David rehusó quitarle la vida al rey Saúl, a pesar de que el rey estaba tratando de matarlo. Cuando Saúl estaba solo y vulnerable en una cueva, los hombres de David le dijeron que Dios le había dado la oportunidad de tomar el reinado que le pertenecía a él.
1: ¡Mátalo! ¡Mátalo! ¡Mátalo ahora! ¡Es tu oportunidad!
0: Pero David se negó diciendo, «El Señor me guarde de hacer tal cosa contra mi rey, el ungido del Señor, de extender contra él mi mano». Cuando Saúl salió de la cueva, David le voció, «Juzgue el Señor entre tú y yo, y que el Señor me vengue de ti, pero mi mano no será contra ti». David sabía que Dios lo había escogido para que fuera rey, pero también sabía que la manera correcta de llegar al reino no era matando a Saúl. Él iba a esperar a que Dios quitara a Saúl del trono. ¿Hay algún obstáculo entre tú y algo que te pertenece legítimamente? ¿Crees que es la voluntad de Dios, pero el método de obtenerlo y el tiempo no parecen los correctos? Piensa bien y ora mucho antes de tomar un mal camino hacia una buena meta. Esperar a que Dios actúe es la mejor oportunidad para que las cosas buenas sucedan a su manera. Pensamiento para este hermoso día. El tiempo de Dios siempre es correcto. Espéralo con paciencia.

0: Señor.
1: Amén.
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Oh sí, Señor. Que tu palabra sea la base de este gozo, Señor, que tenemos. La hemos atesorado en nuestro corazón, Señor.

0: La radio te informa la hora. 20, 56 minutos.
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